0: importantes de la Iglesia. Bienvenidos, queridos amigos oyentes de Radio Católica Mundial y NS Radio. Una vez más presentamos este espacio de Solo el Amor Crea. Agradecemos a Jorge Graña por establecer esta conexión. Quien le saluda, la hermana Ofelia. He querido iniciar este espacio mencionando a Santo Tomás de Aquino y esta corriente del tomismo, porque gracias a la entrega, a la dedicación y a ese amor por la verdad de los distintos grupos que toman su patrocinio en Santo Tomás de Aquino, la Sociedad Tomista, que existe la Sociedad Tomista Internacional, que es una asociación mundial fundada en Roma en 1974. Su fin principal es promover el estudio del pensamiento de Santo Tomás de Aquino y fomentar el diálogo entre la filosofía, la teología y la cultura de nuestro tiempo a través de secciones locales en varios países. Y una de las sociedades tomistas, por decir así, más importante y que ha tenido una trayectoria de gran envergadura y de una proyección internacional magna, es la Sociedad Tomista Argentina, que en este año 2026 celebra su 50ª Semana Tomista. Es un congreso internacional que se va a celebrar aquí en Buenos Aires, en la ciudad autónoma, del 24 al 31 de agosto de 2026, en la Pontificia Universidad Católica Argentina, en el edificio San José, Buenos Aires, República Argentina. Y la verdad que es una semana riquísima. Ciertamente en este año van a haber más de 100 exposiciones. Creo que es la más larga, según he visto un poquito el programa, que ciertamente es hermosísimo, ¿no? Primero, destacar la entrega, la dedicación de sus organizadores. En breves minutos conectaremos con el presidente de la Sociedad Tomista. Pero antes de establecer la conexión con él, queríamos referirles algunas descripciones, ¿no?, para que sí se nos prenda el deseo de mamar de buenas fuentes, ¿no? Donde uno sabe que puede, como lo han manifestado tantos papas, encontrar la riqueza de esa verdad revelada de una manera sistemática, ¿no?, y sobre todo iluminada por un santo que la vivió, no solo la transmitió, sino que la vivió, y que después de haber tenido una revelación decía, bueno, esto no es nada. Pero imagínense todos estos estudios y toda la profundidad del tomismo. Podría decir, sin errar, es de los tesoros más grandes que tiene la Santa Madre Iglesia. Bueno, quería referirles lo que también pensaba San Juan Pablo II con respecto al tomismo. Nos dice así: es importante, en primer lugar, la doctrina y la enseñanza de Santo Tomás, viendo la calidad y cantidad de la producción del angélico. Una mirada desde la providencia de Dios. Es imposible con las solas fuerzas humanas que un solo hombre, un poco menos de 23 años de estudio y producción desde su primera obra hasta la última, haya alcanzado la cumbre de la verdad de la entera doctrina católica, de modo que aún hoy, después de 7 siglos, sus escritos sigan siendo una fuente sin fin de inspiración y profundización del dogma católico en la totalidad de sus ramas. Decía San Juan Pablo II citando a la Lumen Ecclesiae de Pablo VI. Sin duda, Santo Tomás, por disposición de la Divina Providencia, alcanzó el ápice de toda la teología y filosofía escolástica, como suele llamársela, y fijó en la Iglesia el quicio central en torno al cual entonces y después se ha podido desarrollar el pensamiento cristiano con progreso seguro. Eso lo podemos encontrar en Lumen Ecclesiae 13. En segundo lugar, debemos sopesar el valor y la autoridad vinculante de Santo Tomás, ya que si bien la Iglesia no propone una filosofía propia ni canoniza una filosofía, cualquiera en desmedro de las demás, es indudable que la Iglesia ha propuesto siempre a Santo Tomás como maestro de pensamiento. Desde su canonización en adelante, Santo Tomás ha sido reconocido reiteradamente como la máxima autoridad en filosofía y teología. Como decía el Papa Juan XXIII, Santo Tomás iluminó más a la Iglesia que todos los otros doctores. En sus libros aprovechan más el hombre en un solo año que en el estudio de los demás durante toda la vida. Y el Papa Benedicto XV escribía que la Iglesia hizo suya la doctrina de Santo Tomás, saludando a este doctor con los más insignes elogios de los pontífices. Recogiendo esta tradición, San Juan Pablo II confirma una vez más que la autoridad de la doctrina del Aquinate se resuelve y refunde en la autoridad de la doctrina de la Iglesia. He aquí por qué la Iglesia lo ha propuesto como modelo ejemplar de la investigación teológica. Claro, teniendo en cuenta que ciertamente ha habido pues muchísimos errores, ¿no? Pero en Santo Tomás no se ha hallado ninguno. En esto radica la motivación de la preferencia que da la Iglesia al método y a la doctrina del doctor angélico. No es una preferencia exclusiva, al contrario. Se trata de una preferencia ejemplar que permitió a León XIII declararlo Inter Scholatio Doctores. No puede ser exclusiva porque lo máximo no excluye, sino que incluye, pero supera lo menos, y porque toda verdad, dicha por el filósofo o la escuela que sea, pertenece por anticipo a la filosofía y teología del ser, es decir, la de Santo Tomás. Toda comprensión de la realidad que refleja efectivamente esta realidad tiene pleno derecho de ciudadanía en la filosofía del ser. Independientemente de quien tiene el mérito de haber permitido este progreso en la comprensión e independientemente de la escuela filosófica a la que pertenece, las otras corrientes filosóficas, si se las mira desde un punto de vista, pueden y deben ser consideradas como aliadas naturales de la filosofía de Santo Tomás. No se puede tampoco objetar a la doctrina de Santo Tomás que sea una forma cultural propia del pasado o ligada a la manifestación de la fe propia de una cultura en un determinado momento de la historia y válida solo para ese momento, porque las verdades fundamentales sobre el ser son perennemente válidas y las verdades fundamentales de la teología son trascendentales a la cultura por estar fundadas en la eternidad de Dios. Si fuera de otro modo, el Concilio Vaticano II se habría equivocado al recomendar el estudio de Santo Tomás en el siglo XX. Por esta razón, en la década del 90, acercándose al tercer milenio de historia, el Papa San Juan Pablo II afirmaba: hay que desear y favorecer de todos modos el estudio constante y profundo de la doctrina filosófica, teológica, ética y política que Santo Tomás ha dejado en herencia a las escuelas católicas y que la Iglesia no ha dudado en hacer propia, como se sigue también de las directrices del Concilio Vaticano II. Y bueno, teniendo presente esto que nos refiere y nos manifiesta San Juan Pablo II, ¿cómo no agradecer a la Sociedad Tomista Argentina? Y lo vamos a presentar, es el padre Ignacio Andereguen, que es doctor en filosofía y en teología por la Pontificia Universidad Gregoriana de Roma. Es profesor ordinario y titular de metafísica y de gnoseología de la Facultad de Filosofía y Letras de la Pontificia Universidad Católica Argentina en Buenos Aires, profesor invitado de la Pontificia Universidad Gregoriana de Roma y en el Ateneo Pontificio Regina Apostolorum de Roma, A su vez es miembro de la Pontificia Academia de Santo Tomás de Aquino de la Religión Católica en Roma y presidente de la Sociedad Tomista Argentina. Bienvenido, padre, a este espacio de Solo el Amor Crea.
1: Bueno, muchas gracias.
0: Bueno, para nosotros es una gran alegría que participe y además porque estamos ya a pocos días del inicio de la 50ª Semana Tomista 2026, este Congreso Internacional que agrupa a muchos profesionales y que todos vienen con este deseo de ser proclamadores de la verdad, ¿no? Y de un legado que han recibido. Y como nos dice el Evangelio, pues nada, que esa luz resplandezca y la luz de Cristo pues ilumine a todas las almas. Quisiéramos, Padre, que nos mencione cuál es el lema que se ha escogido para este año y por qué lo han elegido así.
1: Este año celebramos la edición número 50, quincuagésima, de las Semanas Tomistas. Hace muchos años que se celebran, referencia para mucha gente en la Argentina, en otros países de Hispanoamérica y en el mundo entero. Consisten en congresos que prácticamente son de los más importantes, sí, más numerosos que hay en el mundo, sobre Santo Tomás de Aquino y con una participación creciente. Este año efectivamente tendremos casi 100 actividades con casi tantos expositores de diversos países, especialmente de la Argentina, como es natural, de Buenos Aires, pero también de otras provincias del país y de otros países como México, Brasil, Ecuador, Chile, España, Alemania, Austria, Italia, República Checa. Estos expositores tienen un gran nivel académico, pero sobre todo tienen un gran amor por la verdad y por la doctrina de Santo Tomás. Consideran que Santo Tomás es totalmente vigente y actual para iluminar el mundo de hoy, que atrae un interés creciente. Efectivamente, este año tratamos un tema que es muy actual, la filosofía y la teología de Santo Tomás al servicio de la unidad de la Iglesia. El problema de la unidad de la Iglesia es siempre presente en todas las épocas históricas, lo es especialmente en la nuestra, por diversos motivos. Esta unidad está en la esencia de la Iglesia, incluso la proclamamos en el credo, credo en la Iglesia una, santa, católica, apostólica. Esta Iglesia es la única Iglesia de Cristo. Santo Tomás sirvió a la Iglesia con su pensamiento, con sus escritos, y nosotros intentamos recuperar esta herencia tomista, que por otra parte corresponde al pensamiento de la Iglesia. Los papas han dicho explícitamente que la Iglesia hizo suya la doctrina, el pensamiento de Santo Tomás. Entonces, cuando difundimos a Santo Tomás, estamos difundiendo la misma doctrina de la Iglesia. Bueno, Santo Tomás se ocupó muy especialmente de este tema de la unidad de la Iglesia, siguiendo la inspiración de su gran discípulo, de su gran maestro, del cual es discípulo, San Agustín. San Agustín, obispo, estaba profundamente preocupado de turbulencias, de herejías, etc.
0: Padre, y entre todos los invitados, ¿qué ponente destacaría usted y qué tema va a presentar en esta esta Semana Tomista?
1: Bueno, tenemos al padre Juan José Sanguinetti, que se hablará de la metafísica. Él era decano en la Universidad de la Santa Croce en Roma de filosofía, por eso tratará este tema de metafísica. Tenemos a la vicepresidente de la institución, que es la doctora Selmira Santán, tratará acerca de su área de psicología, especialmente la unidad de la personalidad y cómo apartarse de la verdad produce perturbación psíquica. Tenemos al doctor Pedro Andrés, a la unidad de la Iglesia desde el punto de vista jurídico. Él es presidente de la Corporación de Abogados Católicos. Tenemos bien al padre Felipe Ramos, que viene especialmente desde Brasil, que se referirá a algunos aspectos de la vida de la Iglesia en su unidad. Tenemos también los ponentes del exterior, el doctor Eduardo Valdivio Romero, que es un gran teólogo de España, de Toledo, del Seminario de Toledo. Tenemos también al doctor Abel Miró y Comas, que es un profesor en la Universidad Pública de Barcelona, que ya estuvo presencialmente en nuestro congreso. Tenemos al presbítero doctor Domenico Monteforte, que viene especialmente desde Roma y se referirá a la pedagogía desde el punto de vista de Santo Tomás. Tenemos al presbítero doctor Jorge Damián Škoda, que viene de la República Checa, de Brno, y se referirá a la Eucaristía como principio de la unidad de la Iglesia. Y así tenemos muchas otras ponencias de gran nivel e interés.
0: Qué hermoso, qué hermoso. Y, padre, usted a lo largo de estos años, ¿no? ¿Qué fines ha proyectado la sociedad tomista, sobre todo la Argentina, al realizar estos congresos y qué frutos han recogido o han podido ver a lo largo del tiempo que se han producido en otros lugares o aquí mismo en Buenos Aires?
1: Bueno, se han producido grandes frutos. En primer lugar, la supervivencia del tomismo con siempre mayor vitalidad porque responde cada vez más a las exigencias del pensamiento moderno que se autodisuelve, que entra en crisis, sea en los sistemas institucionales universitarios, sea en general en la sociedad. El pensamiento tomista es muy sólido desde el punto de vista de la verdad natural, de la filosofía y, por supuesto, de la revelación, porque refleja perfectamente la escritura y la tradición. Y Santo Tomás es capaz de hacer una síntesis que los grandes papas de los últimos tiempos han señalado como la guía principal para resolver los problemas de nuestro tiempo. Y lo mismo hace el Concilio Vaticano II. Nosotros hemos visto un gran interés porque que una institución tenga 50 años de un congreso prácticamente todos los años, menos cuando hubo pandemia, pero eso es algo extraordinario, sí, y manifiesta, sí, que en la Argentina hay una capacidad especial para mantener el tomismo, para difundirlo, para hacerlo vivo. No se trata solamente de estudios históricos, que son muy necesarios, pero la característica principal de la sociedad tomista argentina es promover un tipo de estudio de Santo Tomás que sirva para enfrentar directamente los problemas del presente, la realidad actual. Y esto tiene sus frutos, no solamente en la Argentina, sino en muchos otros países, que cada vez más ven como un punto de referencia a la sociedad tomista argentina. De hecho, muchas personas de otros países intentan integrar la sociedad tomista argentina. Ya tenemos socios de varios países de América y de Europa.
0: Así es, así es. Padre, y los jóvenes o aquellos que ya son profesionales, si quisieran tomar contacto y también nutrirse del pensamiento de Santo Tomás y ser parte, sino de una manera activa, así como recibir el legado de la sociedad tomista, ¿cómo podrían hacerlo?
1: Bueno, la sociedad tomista tiene un canal de YouTube. En la semana tomista se transmite en vivo desde la UCA, entrando en ese canal, Sociedad Tomista Argentina. Tiene también una página de academia donde están los textos de las exposiciones, tiene también libros que se han hecho anteriormente, hay conferencias que realizamos, por ejemplo, hace 3 años estamos haciendo el curso de los fundamentos filosóficos y teológicos del orden moral y jurídico según Santo Tomás de Aquino y el Concilio Vaticano II. Eso es en la Corporación de Abogados Católicos, que está en la Avenida Santa Fe y Libertad, ahí hacemos las conferencias. Después tenemos la oportunidad de participar como socios, efectivamente, las personas que tengan un título académico, que manifiesten la intención en profundizar en el estudio y la difusión de la obra de Santo Tomás y pueden acercarse y presentar su postulación, ¿no? Que tiene que ser aceptada por la comisión directiva.
0: Genial.
1: Esto, tenemos un mail, sociedadtomista1948@gmail.com.
0: Bueno.
1: Sociedadtomista1948@gmail.com.
0: Bueno, padre, pues primero agradecerle y también felicitarle por las bodas de oro, ¿no? De esta semana tomista que llevan ustedes realizando esta hermosa tarea y legado que ayuda tanto a la Iglesia. ¿Es fácil hacer llegar a las academias o universidades este legado de la sociedad tomista? ¿Tienen apertura?
1: Bueno, depende de la situación del mundo. En realidad, para las circunstancias actuales, nosotros estamos adelantados porque al ser una estructura libre, es una sociedad civil, tiene mucha agilidad respecto, o sea, de las regulaciones estatales, sea de la burocracia que hay a veces en las universidades católicas. Entonces, tiene mayor oportunidad de difundir la doctrina y es muy probable que con el tiempo en estas mismas instituciones, que por otra parte están sujetas a una transformación profunda, el recurso al pensamiento de Santo Tomás y a lo que ofrecemos desde la sociedad tomista sea cada vez más necesario.
0: Así es. Bueno, padre, agradecerle y si nos despide con su bendición.
1: Bueno, que Dios los bendiga a todos los que están oyendo en el nombre del Padre y del Hijo y del Espíritu Santo. Amén.
0: Muchísimas gracias, padre. Bueno, amigos oyentes, después de esta intervención del padre Anderegen, vamos a ir a una breve pausa musical. Vamos a escuchar una hermosa canción de Monseñor Marco Frisina,

0: Continuamos, amigos oyentes, en este espacio de Solo el Amor Crea. Hemos escuchado y tenido la intervención del padre Ignacio Anderegue. Y ahora, con mucha alegría, también vamos a compartir en el día de hoy con la licenciada Valeria Andersen. Ella es psicóloga de la Universidad de Buenos Aires, de la UBA, y también es miembro de la Sociedad Tomista. Bienvenida, Valeria, a este espacio de Solo el Amor Crea.
1: Muchísimas gracias, hermana. Gracias por la invitación.
0: Bueno, Valeria, nos gustaría escuchar tu experiencia, cómo tomaste contacto con la Sociedad Tomista y, a su vez, también, porque lo sé de antemano, ¿qué impacto creó en ti el haber participado en una semana tomista?
1: Bueno, yo entro en contacto con la Sociedad Tomista a través de una profesora que tuve en el profesorado de las Escuelas Pías de San José de Calasanz. Teníamos una de las profesoras de pedagogía que siempre, bueno, cuando veía sobre todo que había psicólogos en el grupo, vio que en los profesorados hay gente de todas las profesiones, pero particularmente a los psicólogos, nos sugería que conociéramos al padre Andrés, que usted acaba de entrevistar también. Y un poco ella fue el nexo, ella fue el puente entre digamos, el profesorado y conocerlo a él, a través de sus retiros. La verdad que yo entré por los retiros del padre. Eso por un lado. Y por el otro lado, en el mismo profesorado hubo una especie de trabajo final que había que hacer, que era un proyecto en realidad de esta profesora, se llama Patricia Sambataro, que era hacer un artículo al modo de Santo Tomás. Nosotros teníamos que elegir un tema y armar un artículo al modo de Santo Tomás. Entonces, bueno, en base al fruto de ese trabajo, ella nos invitó a que participáramos a su vez en la Semana Tomista.
0: Como ponentes.
1: Como ponentes, exactamente. Entonces, una compañera que es bióloga y yo, fue ahí que lo presentamos. Fue una experiencia más que rica, porque capaz que muchos oyentes les extrañe esto, pero a uno no le enseñan a hacer bien un trabajo, un escrito. Durante incluso la facultad uno presenta muchos trabajos, pero un trabajo bien hecho, bien escrito, bien armado, bien confeccionado, eso no hay ninguna materia que te lo enseñe, y yo no lo sabía. Y ahí lo descubrí, la realidad fue esa. Entonces ella nos enseñó a hacer un trabajo hecho y derecho, como para presentar de gran nivel, de un nivel académico, y esa fue la primera experiencia. No solamente, insisto, en armar bien un trabajo, sino exponerlo en la semana. Así que ahí empezó un poco este tema. Y bueno, y en estos años, porque esto fue hace 3 años, lo conocimos al padre, y bueno, participamos también en esa Semana Tomista y en la que le siguió, y seguimos yendo a sus retiros, y bueno, y poco a partir de ahí nos conocimos, y él me ofreció el espacio también para conformar la Sociedad Tomista, que justo el año pasado, si no me equivoco, hubo un recambio de autoridades. Entonces, bueno, estaban buscando también profesionales para formar parte, y yo, por supuesto, que soy bastante metida, dije que sí, y bueno, con los ojos cerrados, porque creo que realmente es un espacio que yo no sé en el mundo si se hace una semana como la que ahora en breve vamos a volver a hacer, ¿no? Es impresionante.
0: Es impresionante, la verdad que sí, que a nivel internacional está reconocida esta Semana Tomista. Pero me queda la duda, ¿por qué te solicitó que conocieras al padre Andereggen como psicóloga? A ver, cuéntanos un poco. ¿Y qué tiene esto en relación con la Semana Tomista?
1: En realidad, insisto, no conozco, no sé en línea general, pero creo que al menos en Argentina él es uno de los principales formadores de psicólogos. El padre Andereggen Yo digo medio en broma que es el que uno de los pocos sacerdotes que nos tiene fe. Es un chiste, ¿no? Pero en el sentido de que muchas veces la figura del psicólogo está mal vista o bueno, con justa razón, ¿no? Porque si uno hace mal su trabajo en todas las áreas, pero particularmente en este sentido, puede más bien desviar a la persona. Uno tiene la posibilidad de ayudar, pero también de orientar para mal, entonces, o desorientar. Entonces él creo que tomó esa posta, por decirlo de alguna manera, y digo entre comillas, no tiene fe en el sentido de que vio y lo ve el espacio que uno tiene en terapia para poder ayudar a la persona, y en ese sentido empezó a formar psicólogos, y tiene un grupo de psicólogos alrededor de hace muchos años que se está formando con él y son realmente excelentes en todo el mundo.
0: Sí.
1: Entonces, yo creo que ella, por eso particularmente cuando nos vio psicólogos, ahí nos puso en un costadito y así con el dedito en alto dijo, ustedes tienen que conocerlo al padre. Y sí,
0: Claro.
1: dicho y hecho, porque él dice que, insisto, podemos ser buenos instrumentos o muy malos, entonces mejor que seamos buenos. Y la realidad es que más de la mitad de la población va al psicólogo hoy, más en Buenos Aires. Entonces,
0: Sí.
1: realmente es un espacio donde hay mucho por hacer.
0: Y
1: Y
0: adem
1: él lo dice,
0: sí, sí,
1: que nuestra
0: sí.
1: misión es excelsa, así lo dice.
0: Sí. O sea, ha
1: Y
0: sabido
1: pero bueno.
0: reconocer en nuestros tiempos que si uno potencia y además le ofrece las herramientas de una filosofía realista y con toda la argumentación y riqueza del tomismo, el bien que se puede hacer a las almas, ¿no?
1: Exacto. Él, perdón que la interrumpa, pero yo me entusiasmo con el tema, perdón.
0: Sí.
1: Él justamente hace hincapié en eso. Él sabe que nuestra formación es bastante mala, no solo de la UBA, la realidad es eso, lastimosamente. Entonces apunta a esto, a que nos formemos de manera realmente integral, que uno lo ve después en la semana tomista en vivo e indirecto, pero un psicólogo tiene que saber de filosofía, tiene que saber de teología, tiene que saber de sociología, y está muy bien, esa es la verdadera psicología integral, la persona es todo
0: Exacto,
1: eso.
0: exacto.
1: Entonces él apunta a la sana antropología y es por donde empieza, y es nuestro gran talón de Aquiles, pero es lo primero que él nos enseña, una antropología católica, una filosofía católica, y de ahí en adelante.
0: Excelente. ¿Y cuál fue el impacto que realizó en ti, no solo como ponente, sino a la hora de participar, escuchar, ver la gran riqueza, porque la verdad que es un tesoro y una riqueza de la Iglesia Universal, el participar
1: Sí.
0: en la Semana Tomista?
1: Yo se lo puedo resumir en una frase que fue la que me dije el primer año que participé de la Semana Tomista. Digo, esto existía y existe. Yo no lo podía creer. Y hace años que existe y yo no estaba ni enterada.
0: Sí.
1: Como mucha gente no lo está, por eso agradezco que ustedes se tomen el trabajo también de difundirlo.
0: Exacto,
1: Porque yo no
0: sí.
1: sé en Argentina si se sabe que esto existe, que durante una semana, 10 horas por día, expone gente de todo el mundo, y empezando por gente de Argentina, y ahí uno ve la cantidad de, no solamente gente grande, gente joven, que
0: Sí.
1: escribe, que tiene intereses, que está investigando, que apuesta por el conocimiento intelectual, pero siempre en pos de ayudar. Y yo estoy fascinada. Al principio, el primer año fui 2 veces por semana. O sea, el año pasado ya fui 3 veces. Y este año dejo de hacer todo y me voy toda la
0: Ah,
1: semana
0: bueno, nos vamos juntas.
1: a estar en todas las
0: Sí, sí.
1: ponencias. Claro, voy a
0: Sí,
1: estar en
0: sí.
1: todas las. Aunque no importa, haya que tomar algo para el dolor de cabeza, no hay problema. Pero lo que uno aprende y sabe que también me parece muy lindo. La cantidad de gente que uno conoce, porque es realmente, y esto también hay que agradecérselo al padre, uno se hace amigos, uno va y conoce gente y se hace amigos. Esto parece algo más bien emocional, pero hay grupos de formación, uno luego se encuentra, se ayuda mutuamente, es todo un clima, no es solamente intelectual, frío, irracional, como capaz se piensa, es realmente un grupo de cooperación mutua.
0: Exacto. Sí, perdón. Y además que yo creo que es muy alentador, ¿no? A la vez ver que todos vamos con el mismo ideal y con el mismo deseo de que una verdad auténtica y completa sea transmitida y conocida, ¿no? Es también como un encuentro con el celo de muchas almas que viven, porque la verdad que uno no los conoce, pero ahí tú te das cuenta de cuántos viven, anhelan y dejan la vida por transmitir la verdad, empezando por el Padre, ¿no? El Padre Anderegen, que la verdad que tenemos que dar, como él no nos está escuchando ahora, dar gracias a Dios de la vida y de la entrega y del celo, porque el ponerse a organizar esto, no sé si ahora tú como miembro nos pudieras hablar un poquito de cómo es la preparación de la Semana Tomista, si tienes algún conocimiento.
1: Justo ahora el sábado, que se cumplen 40 años del padre de su oficio, digamos, sacerdote. Como sacerdote,
0: sí, sí.
1: Nos vamos a reunir a hacer una reunión formal, pero para ya organizar los últimos detalles, pero en realidad, bueno, son muchos detalles, muchos detalles. Yo no soy de las principales organizadoras, yo ayudo, pero bueno, hay que estar en muchas cosas. Igual hay mucha gente que ayuda, hay agrupaciones de sacerdotes, religiosos, religiosas, bueno, como ustedes también, que participan, pero claro, son muchas variables, desde cómo se acredita la persona hasta, no sé, el break de la mañana y de la tarde, los detalles pequeños para hacer que la gente se sienta cómoda, que esté mínimamente bien organizado.
0: Sí, y la captación de personas, ¿no? Para que vengan a exponer, ver los horarios, todo. Sí, sí, sí.
1: Exacto. Sí, son muchas variables y son muchos detalles, pero bueno, se intenta hacerlo lo mejor, porque también a último momento hay cambios, a veces que la persona capaz no puede en ese horario, pasa a otro, entonces hay que estar corriendo a ver, bueno, para avisarle para otra persona que ocupe el lugar y así, pero siempre sale bien, gracias a Dios,
0: sí, sí, sí,
1: porque sí. Son muchas personas, creo que este año, si no me equivoco.
0: Creo que es la que más va a durar, 100 participantes.
1: Es la que más va a durar.
0: Sí, sí, sí.
1: Sí, más 120 y en un comienzo empezaba tipo 11 de la mañana y terminaba a las 7 de la tarde y ahora empieza a 9 y media de la mañana y termina a las 8 de la noche. Así que se estiró esto. Sí, bueno, se ve que algo se está moviendo para bien.
0: Exacto,
1: Que esto, si me permite un paréntesis, ¿no? Es lo que hace falta también, insisto con esto, el trabajo intelectual. Uno a veces en su propia práctica se embarulla más con la parte del trabajo y de agenda y se olvida de lo importante que es la parte académica, de formación. Y para todos, creo que los que podemos exponerlo lo saben de primera mano y no me dejarían mentir, hacer un trabajo de 8 páginas a uno le puede llevar 6 meses.
0: Sí.
1: Es increíble, o al menos lo que me lleva a mí.
0: Sí.
1: Es increíble, entonces es todo un trabajo, es un esfuerzo. Obviamente de organización, pero bueno, un trabajo también intelectual, y es fabuloso.
0: Sí.
1: Pero bueno, volviendo a la organización, es lo que, bueno, hay venta de libros también, hay venta de material, que eso también es interesante, que eso a veces es material que uno puede adquirir en general solo en la Semana Tomista, pero bueno, eso a nivel organizativo, no sé si respondo la pregunta.
0: Sí, sí, sí. Y también otro detalle que me gustaría que puedas compartirnos para quizás las personas que ahora estén escuchando y que digan, bueno, a ver, me voy a acreditar, voy a ver cómo participo o conecto por internet. Uno como oyente, ¿no? Tú desde la parte profesional, pero como un católico de a pie,
1: sí.
0: ¿qué ¿Qué observas y qué podríamos decirles a aquellos que nos estén escuchando de lo que le puede reportar la semana tomista o el contacto con esta asociación y con este evento propiamente?
1: Yo le sugeriría lo siguiente, que tenga acceso al cronograma general y que busque lo que es del propio interés, o sea, lo que más le llame la atención, porque ir todo el día, todos los días, bueno, eso lo hacemos algunos raros como yo, pero no, para empezar no diría que haga eso, sino que venga a conocernos y venga sobre todo el día de que la temática le interese más. Hay gente que le interesa más, no sé, filosofía o teología o psicología. Entonces, busquen toda la lista, obviamente, según sus horarios, sus posibilidades, y se acerque el día y a los temas que le interesen. No sé, es lo que me parece una puertita de entrada como para venir a conocernos. Y si no, el día que le quepa, porque con solo venir y escuchar y conocernos, insisto, es como una puerta de entrada. Después verá cómo sigue, pero eso por un lado. Y algo también que también me parece bueno y que lo comento, todos los días hay misa, todos los días al mediodía tenemos misa, eso también.
0: Sí,
1: Que también
0: así
1: está, es inevitable y es necesario, ¿no? Pero bueno, respondiendo a lo que me dice, eso le sugeriría, que
0: vale.
1: trate de ver el itinerario y venga el día que más le interese.
0: Genial. Y con respecto ya propiamente al área que también te corresponde, que es la psicología. ¿Qué
1: Sí.
0: pudieras compartirnos en orden a la experiencia o crecimiento que se va viendo, en orden a también ese proyecto del padre de seguir formando gente? ¿Qué logros has visto a lo largo de estos 3 años como impacto de la sociedad tomista en el área de psicología?
1: Bueno, para mí obviamente es un espacio de aprendizaje. Me impresiona mucho, por ejemplo, lo que se está haciendo en otros países, sobre todo en Brasil, con el doctor Abreu. Me encanta escuchar gente de otros países, no solamente obviamente la parte teórica, sino también la parte práctica. Uno a veces ahí ve como lo mismo que nos pasa a nosotros en el consultorio, pasa acá. Yo trabajo en Microcentro, bueno, acá al lado del Obelisco y también en Brasil, en San Pablo.
0: Sí.
1: Me impresiona eso, ¿no? La humanidad en qué anda.
0: Sí.
1: Y eso también por otro lado. Y sobre todo, ¿sabe? Lo que aprendí en estos años son autores que yo desconocía, autores católicos, psicólogos católicos, y siempre escuchar sobre ellos me parece fascinante. Es una pena que uno no los, que en los programas de estudio de la facultad no se conozcan. Bueno, yo los vengo a descubrir aquí, la verdad,
0: Así que
1: a través del padre y
0: eso.
1: en la semana tomista con los distintos expositores que hablan sobre, no sé, Rudolf Allers, por ejemplo, que yo no lo conocía. Y bueno, fueron realmente descubrimientos, así que por ese lado.
0: Así que también la semana tomista es como
1: Y
0: eso.
1: en la semana tomista con los distintos expositores que hablan sobre, no sé, Rudolf Allers, por ejemplo, que yo no lo conocía. Y bueno, fueron realmente descubrimientos, así que por ese lado.

0: que se nos ofrece una fuente clara.
1: La presencialidad siempre tiene esa cuestión que nunca la virtualidad lo va a dar. Si bien se filma y hay expositores que pasan los videos porque están lejos, pero uno ahí puede ir, puede preguntar, que eso también la gente que quiere acercarse, esa dinámica que suele ser siempre la misma, ¿no? Una persona expone y después hay espacio de preguntas, o después uno puede quedarse charlando con el expositor en los recreos. Eso también es muy, muy enriquecedor. Incluso dos cositas más en relación a esto, y el padre, sobre todo en este año, yo lo vi más claro, él está abierto a que si alguien quiere presentar un trabajo, lo presente. O sea, siempre que obviamente respete ciertos cánones que él pide, pero es un espacio abierto para alguien que quiera también presentar su escrito, y eso, bueno, no en muchos lugares se da.
0: Mira qué bien.
1: Esa posibilidad. Pero para nosotros es un espacio de formación. Realmente es un espacio de formación. Uno va a aprender ahí. Yo voy con mi cuadernito, tomo nota. Siempre me surgen ideas para próximos artículos, para próximas lecturas. Insisto, es una semana intensa, sí, pero abre caminos al pensamiento y al conocimiento.
0: Así es. Y otra riqueza que también sacamos de participar es como que va creciendo el amor hacia la iglesia y su doctrina, ¿no? ¿Qué nos cuentas de eso?
1: Bueno, usted lo sabe, nosotros estamos intentando hacer programas sobre los santos y la psicología, ¿no?
0: Sí.
1: Y para mí, eso aparte, pero bueno, en parte gracias a toda esta conexión, porque gracias a la Semana Tomista y al Padre André, él nos convocó. Pero al hacer estos programitas que estamos armando nosotros, y lo hemos hablado, es cuasi infinito, podría decir, la cantidad de autores, de santos, de escritos, de libros, de ejemplos de vida y relacionados con la psicología. No tiene comparación. O sea, uno estudió psicología, conoce algo de los recursos que puede dar la psicología, pero al lado de la riqueza que la Iglesia Católica tiene para ofrecer, es muy limitado. O sea, realmente es mucho más profundo lo que nos puede decir San Francisco de Sales sobre la tristeza que cualquier, no sé, psicoanalista. O sea, es mucho más rico y más profundo y más realista lo que San Ignacio Loyola nos puede decir sobre el discernimiento que un cognitivista. O sea, no realmente uno ve ahí, bueno, y ni hablar de Santo Tomás, por supuesto.
0: Ahí ya es el sumo.
1: Porque está por descontado.
0: Sí, sí.
1: Pero la Iglesia tiene un tesoro que por mi parte yo lo estoy descubriendo recién ahora de grande, pero cuanto antes mejor, porque está todo ahí.
0: Claro.
1: Hay nomás que abrir el cofre y empezar a ver las joyas, pero cada uno con sus intereses, pero está todo ahí.
0: Efectivamente. Y bueno, ya que lo nombraste, sí, ciertamente es como un fruto de la Semana Tomista, este nuevo espacio que están preparando el doctor Jorge, el licenciado Jorge contigo, Valeria, que próximamente ya va a estar reproduciéndose en ese radio. Así que bueno, los animamos, amigos oyentes, a que continúen con nuestra programación y que sigamos enriqueciéndonos de, como nos acaba de mencionar la licenciada Valeria, de esa riqueza, de ese tesoro de la Iglesia, ¿no? Que nos lo transmitieron los santos, pero que pasa por el intelecto, porque la fe se alimenta con el intelecto. ¿Qué es la que mueve a la voluntad? Pero si no está iluminada por el intelecto, podemos ser presas de nuestras propias pasiones que nos desvían, ¿no? Porque no están ordenadas. Y ese orden, Dios en su sabiduría, pues nos lo transmite a través del intelecto. No sé si quieres aportarnos alguna otra

0: Otra cosita más.
1: Sí, una cosita más, que hablando de lo que uno también le impacta cuando participa en la Semana Tomista, la posibilidad también de acercarse a los sacerdotes desde otro lugar, porque uno ahí ve, bueno, ve religiosos, sacerdotes, frailes, van de todos lados, dominicos, bueno. Y esta posibilidad de verlos y tenerlos al lado, primero exponiendo y después pudiendo charlar con ellos desde otro nivel, para mí también fue un impacto, insisto, para mucha gente esto ya lo sabían, pero bueno, admirar la formación que tienen y el interés que tienen,
0: Claro.
1: eso también es impresionante. El conocimiento, ¿no? Uno los ve todos ahí tranquilos, y bueno, haciendo sus cosas, pero después cuando lo ve las publicaciones que tienen, o el nivel, realmente es el nivel académico que tienen muchos sacerdotes, es
0: Sí.
1: impresionante. Después uno se toma un café ahí y tiene una charla y habla de otras cosas, pero bueno. Eso es
0: Sí.
1: una de las cosas que también me impresionaron mucho. Pero sobre todo esto que les digo, más allá de lo académico, el nivel humano, y es una pequeña muestra de lo que como iglesia estamos llamados a hacer, ¿no? Es a estar unidos y compartir en todos los niveles, como amistad, en lo intelectual, como profesionales, cada uno desde su lugar aportando lo que pueda.
0: Así es. Y algo
1: Eso.
0: que también uno observa mucho es ese verdadero celo de transmitir la verdad, porque estamos en una sociedad donde es muy subjetiva la verdad. Cada uno cree que tiene su propia verdad, pero allí ese celo de demostrar que verdad solo hay una, y es una, y que está muy clara. Así que bueno. Con este entusiasmo, amigos oyentes, los invitamos a que participen en esta Semana Tomista. Así que bueno, a inscribirse, amigos oyentes, porque todos tienen que rellenar el formulario para inscribirse en esta Semana Tomista. Pueden entrar en las redes, en la Sociedad Tomista, y allí rellenar el formulario. Bueno, nos despedimos y agradecemos a toda la audiencia que haya sintonizado con nosotros y nos veremos la próxima semana en Solo el Amor Crea.

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En un mundo a menudo ensordecido por el ruido y la prisa, la música se convierte en el refugio donde el alma vuelve a respirar. Es el testimonio que lo divino sigue presente, susurrando promesas que el cansancio no puede borrar. Cada melodía nos invita a soltar las cargas del camino y a confiar en que la luz siempre encuentra su grieta para entrar. Así, el corazón recobra su pulso original, sintonizando de nuevo con el ritmo eterno de la gracia. En esa cadencia sagrada, el alma encuentra finalmente el descanso que solo la presencia del Creador puede otorgar.

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música tiene la capacidad única de expresar nuestros sentimientos de amor por Dios. Ese tipo de comunicación es un maravilloso adicional al acto de adorar. Muchas personas tienen dificultad para expresar con palabras los sentimientos de devoción, pero todos pueden unirse para comunicarlos por medio de las inspiradas palabras de las canciones espirituales. De este modo, la sincera expresión de cada corazón se funde en un solo espíritu, transformando la melodía en un puente inquebrantable hacia el corazón de Dios.

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3: La alabanza tiene el propósito de enseñar y persuadir con sabiduría sobre la palabra de Cristo. La música en una celebración debe perseguir el mismo propósito que los otros ministerios cristianos: santificar a la iglesia. Por lo tanto, la melodía no debe ser un fin en sí misma, sino el vehículo que transporte la verdad bíblica al corazón del creyente. Una canción es verdaderamente útil cuando, al terminar el último acorde, lo que resuena en la mente no es el virtuosismo del músico, sino la fidelidad y la gloria de Dios.

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el silencio sagrado de la noche, tu paz y tu venida nos recuerda. Cristo, luz de los mortales, acepta nuestro sueño necesario como secreto amor que a ti se llega. Rezamos la oración de completas de la liturgia de las horas.

0: En este momento, pongámonos delante del Señor para entregarle todo el día, para hacer nuestra oración de completas, poniendo en sus manos todas nuestras ilusiones, esperanzas, deseos, necesidades. Que el Señor nos bendiga a todos. Oremos con la Iglesia. Dios mío, ven en mi auxilio.
1: Señor, date prisa en socorrerme. Gloria al Padre, y al Hijo, y al Espíritu Santo, como era en el principio, ahora y siempre, por los siglos de los siglos. Amén.
0: Hermanos, habiendo llegado al final de esta jornada que Dios nos ha concedido, reconozcamos sinceramente nuestros pecados.

0: que conoces nuestros pensamientos, Señor, ten piedad.
1: Señor, ten piedad.
0: Tú que iluminas las tinieblas de nuestro corazón, Señor, ten piedad.
1: Señor, ten piedad.
0: Tú que nos exhortas a una sincera conversión, Señor, ten piedad.
1: Señor, ten piedad.
0: Dios Todopoderoso, tenga misericordia de nosotros, perdone nuestros pecados y nos lleve a la vida eterna. Amén. Tú a quien he buscado, Señor, en este día, a quien he escuchado, dame el reposo de esta noche.
1: Tú a quien he cantado, Señor, en este día, a quien he orado, dame el reposo de esta noche.
0: Tú a quien yo he negado, Señor, en este día, a quien he amado, dame el reposo de esta noche. Amén. Sé tú, Señor, la roca de mi refugio, un baluarte donde me salve. En ti, Señor, me refugio, no quede yo nunca defraudado. Tú que eres justo, ponme a salvo. Inclina tu oído hacia mí.
1: Ven a prisa a librarme. Sé para mí una roca protectora, un baluarte donde me encuentre a salvo, porque tú eres mi roca y mi refugio.
0: Por tu nombre dirígeme y guíame. Sácame de la red que me han tendido, porque tú eres mi amparo.
1: En tus manos encomiendo mi espíritu. Tú, el Dios leal, me librarás.
0: Gloria al Padre, al Hijo y al Espíritu Santo, como era en el principio, ahora y siempre, por los siglos de los siglos. Amén.
1: Sé tú, Señor, la roca de mi refugio, un baluarte donde me salve.
0: Desde lo hondo a ti grito, Señor. Señor, escucha mi voz. Estén tus oídos atentos a la voz de mi súplica.
1: Si llevas cuentas de los delitos, Señor, ¿quién podrá resistir? Pero de ti procede el perdón, y así infundes respeto.
0: Mi alma espera en el Señor, espera en su palabra. Mi alma aguarda al Señor más que el centinela la aurora.
1: Aguarde Israel al Señor, como el centinela la aurora. Porque del Señor viene la misericordia, la redención copiosa, y Él redimirá a Israel de todos sus delitos.
0: Gloria al Padre y al Hijo y al Espíritu Santo, como era en el principio, ahora y siempre, por los siglos de los siglos. Amén.
1: Desde lo hondo a ti grito, Señor.
0: De la carta a los Efesios.
1: Si se enojan, no se dejen arrastrar al pecado, ni permitan que la noche los sorprenda enojados, dando así ocasión al demonio. En tus manos, Señor, encomiendo mi espíritu.
0: En tus manos, Señor, encomiendo mi espíritu.
1: Tú, el Dios leal, nos librarás.
0: Te encomiendo mi espíritu.
1: Gloria al Padre, y al Hijo, y al Espíritu Santo.
0: En tus manos, Señor, encomiendo mi espíritu. Sálvanos, Señor, despiertos, protégenos mientras dormimos, para que velemos con Cristo y descansemos en paz. Ahora, Señor, según tu promesa, puedes dejar a tu servidor irse en paz.
1: Porque mis ojos han visto a tu Salvador, a quien has presentado ante todos los pueblos.
0: Luz para alumbrar a las naciones y gloria de tu pueblo Israel.
1: Gloria al Padre, y al Hijo, y al Espíritu Santo.
0: Como era en el principio, ahora y siempre, por los siglos de los siglos. Amén.
1: Sálvanos, Señor, despiertos, protégenos mientras dormimos, para que velemos con Cristo y descansemos en paz.
0: Oremos. Señor Jesucristo, tú que eres manso y humilde de corazón, ofreces a los que vienen a un yugo llevadero y una carga ligera, dígnate pues aceptar los deseos y las acciones del día que hemos terminado, que podamos descansar durante la noche, para que así, renovado nuestro cuerpo y nuestro espíritu, perseveremos constantes en tu servicio. Tú que vives y reinas por los siglos de los siglos.
1: Amén.
0: El Señor Todopoderoso nos conceda una noche tranquila y una muerte santa.
1: Amén. Dios te salve, Reina y Madre de Misericordia, vida, dulzura y esperanza nuestra, Dios te salve. A ti llamamos los desterrados hijos de Eva. A ti suspiramos, gimiendo y llorando en este valle de lágrimas. Ea pues, Señora, abogada nuestra, vuelve a nosotros tus ojos misericordiosos, y después de este destierro, muéstranos a Jesús, fruto bendito de tu vientre. Oh clemente, oh piadosa, oh dulce Virgen María,

Una cadena de amor nos une a la Virgen. Santo Rosario, para darle a María una muestra profunda de nuestro amor filial. Una oración mariana que centra nuestra mente y corazón en Jesús. Santo Rosario. Una cadena de amor nos une a la Virgen. Santo Rosario, para darle a María una muestra profunda.

0: Una cadena de amor nos une a la Virgen. Santo Rosario, para darle a María una muestra profunda de nuestro amor filial. Una oración mariana que centra nuestra mente y corazón en Jesús. Santo Rosario. Una cadena de amor nos une a la Virgen. Santo Rosario, para darle a María una muestra profunda de nuestro amor filial. Una oración mariana que centra nuestra mente y corazón en Jesús. Santo Rosario. Una cadena de amor nos une a la Virgen. Santo Rosario, para darle a María una muestra profunda de nuestro amor filial. Una oración mariana que centra nuestra mente y corazón en Jesús. Santo Rosario.
1: Es querer que el querer de Dios. Ahora, Dios quiere que seamos felices. Una manera de hacer feliz a una persona es preguntarle, ¿qué quieres? Voy a hacer lo que tú quieras. Entonces, me dice lo que yo quiero, pero lo que me dice es lo que yo quiero, es según mi voluntad. Sí. Entonces, no nunca va a haber una lucha de una confrontación de voluntades, que yo quiero esto y él no quiere, pero yo le pido que haga eso, aunque él no quiere, porque lo quiero yo. Eso se da en lo humano, pero no se da en el cielo, porque en el cielo es unión de voluntades. Y como tenemos una sola y misma voluntad, pero además Jesús va a querer glorificar a San José y hacerle feliz. Por eso le pregunta, ¿qué hago aquí? Y San José le dice esto, que es lo que Jesús quiere hacer. Y Jesús lo hace porque tú me lo has dicho, pero era mi voluntad. O sea, yo lo que quiero es hacer esto, ¿ves? Salvar a esta alma. Y le pregunta a San José, ¿qué hago? Y San José, que la salves. Entonces Jesús ha hecho su voluntad
2: en la de San José.
1: En la de San José, contentando a San José. Esto
2: Muy
1: es lo
2: bien.
1: Grande.
2: Qué bonito esto que nos está diciendo el Padre. Es impresionante. Por eso le iba a hacer una pregunta, pero quiero hacer primero una pausa para dar los correos, porque le quería preguntar que el Papa León XIII da unas razones, que casi ya el Padre está adelantando la respuesta, da unas razones para que todos los hombres podamos acercarnos con confianza a San José. Entonces, claro, es este poder que tiene impresionante San José, pues nos da una confianza en su intercesión impresionante. Así que, bueno, ahora nos lo va a explicar un poquito el Padre, pero ojalá, como dije al principio, este programa sirva para tener esa confianza que tenían los santos en el Santo Patriarca, y un modelo de ello es esta gran santa, doctora de la Iglesia, Santa Teresa de Jesús. Pero antes vamos a escuchar los correos a los que nos pueden escribir.
3: 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Puedes hacerlo al siguiente correo electrónico: conlosojosdemaria@nsradio.com.
2: Bueno, continuamos. Como ya les dije, que el Padre casi nos ha respondido a la pregunta que le teníamos preparada, las razones, le voy a hacer una pregunta de contrabando, como se suele decir, que bueno, no la teníamos preparada, pero el Padre, por supuesto, nos la va a saber responder, que todo lo que nos está diciendo y explicando el Padre, que tiene un sentido, podríamos decir, Padre, que Cristo, bueno, es la cabeza, tiene un cuerpo místico, pero no por eso irreal, sino misterioso, pero lo tiene, que somos nosotros. Si San José hizo la labor de padre, de cuidarlo, de educarlo, etcétera, con el niño Jesús durante 30 años, ¿podríamos decir, Padre, que eso mismo ahora en la Iglesia hace con nosotros, los bautizados, por lo que somos el cuerpo místico de Cristo? Y la cabeza no puede estar sin el cuerpo, es algo raro. Entonces, Padre, ¿podríamos decir

0: Entonces, que esta protección, autoridad de San José se prolonga a nosotros como cuerpo místico de Cristo.
1: Por supuesto, lo que acabamos de decir, ¿no? Y lo que sí que sabemos, los santos que se van al cielo y siguen haciendo milagros cuando interceden por nosotros delante del Señor, cuando nosotros acudimos con fe, con devoción y le pedimos. Si eso lo hace un santo de menor orden, ¿no? ¿Qué no van a hacer los de mayor orden? La Virgen María, pues todo el mundo acude a la Virgen, vemos los santuarios y cuántos milagros hace la Virgen, ¿no? Entonces, ¿por qué? Porque es la madre. Por supuesto que San José, si tiene autoridad sobre la Virgen, si tiene autoridad sobre Jesús, pues tiene un poder también muy alto. Él es muy humilde, se retira y no está pidiendo ni exigiendo nada. Entonces, en ese sentido, todo el bien que hemos hecho en esta vida no es que ya allí no se puede seguir haciendo, es que en la otra vida se hace de una manera más superior. Por supuesto que sí, que San José sigue teniendo el poder de intercesión, por lo que hemos dicho antes, las razones que ha dicho el Papa, ¿no? De que San José, el esposo de la Virgen, y por ser además también el que, diríamos, el papá de Jesús, ¿no? Esposo de la Virgen y autoridad sobre Jesús. Por esas razones las va a seguir teniendo, como no se terminan, el esposo de la Virgen le dio un nivel, una participación de los méritos y la gracia, etc. Aunque el vínculo matrimonial se disuelve con la muerte, pero las gracias y los dones que ha tenido, la altura, esa es la que no se pierde. O sea, los esposos, una vez que fallece uno, no quiere decir que ya todo lo que pasó antes ya no existe, ya no hay nada, ¿no? Todo ha quedado y han quedado esos hijos y ha quedado la gracia, la santidad, tantas cosas que quedan, ¿no? Vemos buenos esposos que han vivido unidos y cuando uno se va, el otro le queda todo ese perfume de santidad, de virtud, de bien de la persona y le ha transformado su vida y esa vida ya sigue en esto. Hay otras personas que, bueno, que no han sabido aprovechar espiritualmente nunca a los que tienen a su alrededor, es decir, que no cambian su vida por un matrimonio y que después es como si nunca, porque nunca dieron nada y solamente iban a aprovecharse de ello. Pero la pregunta que usted había planteado antes, estas razones por las que el hombre de todo tipo de nación puede acercarse con confianza y bajo la tutela del bienaventurado San José, el Papa no, nos ponía, los padres de familia encuentran en San José la mejor personificación de la paternidad, la solicitud y la vigilancia. Entonces, ¿quieres aprender lo que realmente es ser padre? Pues mira a San José, fíjate en él, en esa paternidad, cómo lo toma a su cargo, cómo enseña a Jesús a cumplir. De hecho, la Sagrada Escritura, el Evangelio nos dice que Jesús es el hijo del carpintero. Entonces, si era el hijo del carpintero, la gente le conocía como tal, él le enseñó la profesión y así pues quedó. Le educó, le enseñó y hizo que él tomara la práctica de la religión judía. San José y la Virgen se lo enseñaron, pero la misión era de San José, de enseñárselo, y Jesús lo practicó hasta que ya empezó su misión, ¿no? Los esposos, los padres de familia, los esposos aprenden de San José un perfecto amor, ese amor como amó a la Virgen y a Jesús, y con esa paz, esa fidelidad conyugal, pues entonces aprendan de San José lo que es amar de verdad. Las vírgenes, los vírgenes, todos los solteros, los que no están viviendo en el matrimonio, ese modelo de protector de la integridad virginal. Entonces, por eso los conventos de las religiosas, las vírgenes, ¿no? Y los religiosos, San José tiene un puesto muy especial, porque es el protector de la virginidad. Si yo le consagro a Dios, los religiosos le consagramos a Dios, le consagra a uno su castidad, su virginidad, entonces, pero necesita una protección. San José es el que protegió la castidad, la pureza del niño y de la Virgen. Entonces, pues hoy sigue siendo el protector de nuestra integridad virginal. Los nobles, aquí vamos, San José era de la familia de David, tenía derecho de heredar el reinado sobre el pueblo de Israel, ese era el rey de Israel. Jesús recibe de San José ese derecho de la casa real, por eso es rey como hombre, como heredero de David. Jesús es heredero del trono de David, pero lo hereda por San José. San José era noble, era pobre, todo lo que tú quieras, ¿no? Trabajaba humildemente, pero la nobleza de la sangre la llevaba dentro de sí. Entonces él era el hijo del rey, descendiente, aunque no lo estuviera ejerciendo en ese momento, pero él era el hijo del rey y eso se lo transmite a Jesús. Pues que estos, los nobles del mundo, aprendan de San José cómo custodiar su dignidad incluso en las desgracias. Los ricos entenderán por sus lecciones cuáles son los bienes que han de ser deseados y obtenidos con el precio de su trabajo. Entonces, así como San José, cómo administraba los bienes, cómo trabajaba para ganar y demás, pues todos los que en este mundo trabajan para ganarse el pan de cada día, aprendamos de San José a ser honestos, honrados, a ganar y a administrar los bienes.
0: Bueno, y ya por último, padre, el Papa compuso una oración que resume todas estas razones que él da y que el padre nos ha explicado muy bien. La voy a leer, ya estamos un poquito sobre el tiempo, pero nos da. La voy a leer, padre, para que usted nos resuma un poquito las ideas esenciales para nuestra época actual, que ciertamente tiene mucha necesidad del patrocinio de San José. Bueno, la oración dice así: a ti, bienaventurado San José, acudimos en nuestra tribulación y después de invocar el auxilio de tu Santísima Esposa, solicitamos también confiados tu patrocinio. Por aquella caridad que con la Inmaculada Virgen María, Madre de Dios, te tuvo unido y por el paterno amor con que abrazaste al niño Jesús, humildemente te suplicamos vuelvas benigno los ojos a la herencia que con su sangre adquirió Jesucristo y con tu poder y auxilio socorras nuestras necesidades. Protege, providentísimo custodio de la Sagrada Familia, la escogida descendencia de Jesucristo. Aparta de nosotros toda mancha de error y corrupción. Asístenos propicio desde el cielo, fortísimo libertador nuestro, en esta lucha con el poder de las tinieblas. Y como en otro tiempo librasteis al niño Jesús del inminente peligro de la vida, así ahora defiende a la Iglesia Santa de Dios de las asechanzas de sus enemigos y de toda adversidad. Y a cada uno de nosotros protégenos con el perpetuo patrocinio para que a tu ejemplo y sostenidos por tu auxilio podamos santamente vivir y piadosamente morir y alcanzar en el cielo la eterna felicidad. Amén. Padre, ¿qué nos diría?
1: Bueno, es que no es una oración, diríamos, temporal, que se aplica a ese tiempo. Es que es una oración que todos aquellos que tienen el amor a Dios y el deseo de la salvación de su alma la pueden hacer perfectamente tal y como el Papa la compuso, ¿no? Por eso, el que acudamos a Dios en nuestra tribulación, pues es lo normal, acudir a Dios y por medio de San José, siempre que tenemos algún problema, dificultad o tentación o lo que sea, Por eso hay algunos que para vencer ciertas tentaciones necesitan la invocación de los santos, de la Santísima Virgen y de San José. Para aquella caridad con la que la Inmaculada Virgen María, Madre de Dios, te tuvo unido, que esa unión que él tuvo, que tiene en el cielo, que tuvo en la tierra con la Virgen María, pues que nos dé participación para nosotros unirnos también con ese mismo amor a la Virgen María y al Niño Jesús. Y pedirle pues que los ojos del, diríamos, que mire con estos ojos benignos todas nuestras necesidades, todas nuestras situaciones, pues es lo que queremos en nuestra oración. San José, mira lo que estoy pasando, mira lo que me está sucediendo. Por eso no veo que sea una oración anticuada, ¿no? Atemporal, que esto es de otra época. Es la oración del alma. Todo aquel que está pasando por una necesidad, por un momento, puede acudir con estas palabras, porque sí que están hechas desde el alma que busca con sinceridad la gracia de Dios y pone a San José como poderoso intercesor delante de Jesús y de la Virgen. Por eso, aquí está la oración, pues se podría hacer y ayuda a todos los que lo hacen. Yo no veo cosas anticuadas, o sea, me refiero que no, ni las palabras tampoco las veo complicadas, como sean de otra época, sino que todo está, que uno lo puede meditar y aplicar, que a alguno le gusta alguna expresión un poco más variada, pero eso no cambiaría la esencia, ¿no?
0: Bueno, pues ojalá que este programa que hemos dedicado antes de rezar las tres Ave Marías con el Padre, este programa que hemos dedicado a San José, porque estamos en su mes, en el mes de marzo, es dedicado a él, que acudamos con confianza, porque dice Santa Teresa que socorre en todas las necesidades, y con ese gracejo que la caracterizaba, dice que si no la cree, la creemos a ella, a la santa, que hagamos la prueba, que le pidamos a ver qué resulta. Entonces ella dice que incluso de cosas graves, tanto del cuerpo como del alma, este santo patriarca la libró. Y ella, por experiencia, bueno, para con ella el poder de San José fue muy eficaz. Entonces, padre, si le parece, vamos a rezar las tres Ave Marías y, por supuesto, si le parece bien, nos da al final la bendición. María, madre mía, por el poder que te concedió el Padre, líbranos de caer en pecado. Dios te salve, María, llena eres de gracia, el Señor es contigo. Bendita tú eres entre todas las mujeres y bendito es el fruto de tu vientre, Jesús.
1: Santa María, madre de Dios, ruega por nosotros pecadores, ahora y en la hora de nuestra muerte. Amén.
0: María, madre mía, por la sabiduría que te concedió el Hijo, líbranos de caer en pecado. Dios te salve, María, llena eres de gracia, el Señor es contigo. Bendita tú eres entre todas las mujeres y bendito es el fruto de tu vientre, Jesús.
1: Santa María, madre de Dios, ruega por nosotros pecadores, ahora y en la hora de nuestra muerte. Amén.
0: María, madre mía, por el amor que te concedió el Espíritu Santo, líbranos de caer en pecado. Dios te salve, María, llena eres de gracia, el Señor es contigo. Bendita tú eres entre todas las mujeres y bendito es el fruto de tu vientre, Jesús.
1: Santa María, madre de Dios, ruega por nosotros pecadores, ahora y en la hora de nuestra muerte. Amén.
0: Gloria al Padre, y al Hijo, y al Espíritu Santo.
1: Como era en el principio, ahora y siempre, por los siglos de los siglos. Amén.
0: Ave María Purísima,
1: sin pecado concebida.
0: Y ahora sí, Padre, si nos hace el favor, nos da la bendición.
1: El Señor esté con vosotros.
0: Y con tu espíritu.
1: Y la bendición de Dios Todopoderoso, Padre, Hijo y Espíritu Santo, descienda sobre vosotros.
0: Amén. Bueno, qué bonito todo lo que nos ha dicho el Padre Antonio. Y bueno, si quieren, pueden encontrar esta carta encíclica, Quam Quam Pluries, del 15 de agosto de 1889 del Papa León XIII. Ponen así carta encíclica Quamquam Pluries, que es preciosa, es muy corta, pero preciosa lo que dice. Y yo hoy, bueno, les quiero hacer un regalo para los que escriban. Hay una novena en este poquito de tiempo que me queda, que se llama La Novena Poderosa a San José. El nombre lo dice todo, poderosa. Y es una novena que es muy curiosa, es muy antigua, no se tarda nada en hacerla porque no tiene oraciones. Son cuatro momentos que durante el día tenemos que pensar en San José, pero pensar en una cosa determinada. Todo el que la quiera puede escribir al correo que ya saben, de conlosojosdemaria@nsradio.com, y solo poniendo, por favor, si me pueden mandar la novena poderosa a San José, y yo con muchísimo gusto les envío el PDF. Bueno, también les tengo que decir algo importante porque hemos recibido unos correos y les agradezco mucho a nuestros oyentes que, bueno, que nos quieren tanto, a todos los que hacemos estos programas, y nos dicen que les ha sido muy difícil bajar el programa este y otros que salen también en Radio Católica Mundial del podcast, porque no, o de nuestra página web. Entonces tienen que entrar a esta nueva dirección, nsfundacion.com. Ahí van a encontrar todos los programas. Es nsfundacion.com. Entonces, acuérdense, esta novena es preciosa porque no tenemos que hacer ninguna oración, ya verán. Claro que les voy a mandar una cosita que lo tienen que imprimir. Es que durante cuatro momentos al día tenemos que pensar una cosita que pone lo que les voy a mandar. Por ejemplo, en el segundo momento del día, elevar el alma a Dios. Puedo estar haciendo cualquier cosa, pero entonces mi mente la elevo a Dios y pienso en la fidelidad que tuvo San José a la gracia de Dios. Es un ejemplo, pero es uno de los momentos, es este que les estoy diciendo. Y así durante cuatro momentos repartidos a lo largo del día. Y se llama poderosa porque esta novena ha concedido gracias muy especiales a todo el mundo que la ha hecho. Yo, ahí estando en Medellín haciendo programas, la ofrecí y ya tenía yo contado en la base de datos 300 personas que escribieron pidiéndola y luego escribiendo también dando gracias porque San José les había concedido lo que le habían pedido a través de esta novena. Así que bueno, pero lo más importante es que hagamos estas cosas de piedad, no tanto por el interés, porque me reporta un beneficio, no, sino por amor a San José y en definitiva a Dios, porque todo el amor que le damos nosotros a la Santísima Virgen o a San José, ellos por supuesto se lo dan a Dios. Bueno, ya casi estoy terminando y les invito a que escuchen el programa el viernes, porque este viernes próximo, 6 de marzo, porque

0: actitudes, pues a ver si nosotros somos un ejército de almas que reparen a Dios, al corazón de Jesús, reparen todo el pecado que hay, que se comete en el mundo, que es mucho y muy grave. Bueno, les espero entonces el viernes y acuérdense de escribirnos los que deseen la novena poderosa. Bueno, pues ya me están diciendo que me queda unos segundos. Nada más, que Dios los bendiga a todos y siempre junto a Él, junto a su corazón.
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Sopla sobre mí, Espíritu Santo, para que todos mis pensamientos sean santos. Actúa en mí, Espíritu Santo, para que también mi trabajo sea santo. Induce mi corazón, Espíritu Santo, para que ame solamente aquello que es santo. Fortaléceme, Espíritu Santo, para defender todo lo que es santo. Guárdame, Espíritu Santo, para que yo siempre sea santo.

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1: Hermanas y hermanos de EWTN Radio, ¿hay oración de adoración, de alabanza, de agradecimiento, de intercesión, de súplica? Y cada una de estas tiene su diferencia y su belleza. La adoración es un acto de humildad, de reverencia frente a la grandeza de Dios, donde nos reconocemos dependientes de Él, no solo como creador, sino como nuestra fuente de vida, de amor y de misericordia infinita. Nos tenemos que presentar frente a Dios con un corazón puro y humilde, y tenemos que ir creciendo en este corazón puro y humilde, reconociendo nuestros propios límites frente a la inmensidad de Dios. ¿Hace cuánto, les pregunto, han ido de rodillas al Santísimo a un tiempo de oración, de adoración, de reflexión? Y no sé si recuerda lo lindo que es. Los invito a pasar, a adorar, a saludar al Señor. Siempre está ahí. Si hay una velita encendida a la par del sagrario, ahí está Dios. Y si hay una hora santa con la exposición del Santísimo, tenemos que prepararnos para estar frente a Él, para reconocer su grandeza. No cambie de estación. Está en el microprograma sobre la oración, preparándonos para el año jubilar, pasando estas ideas en el documento Enséñanos a Orar, que nos ha regalado el Papa Francisco a través de sus catequesis.
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Hola, muy buenas. Ante todo, demos gracias a Dios por este nuevo día de su creación que nos regala.

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Hola, ¿qué tal, mis queridos? ¿Cómo están ustedes? Bien. Cuánto me alegro, porque aquí estoy feliz, encantado de la vida. Bienvenidos a este espacio, Pasa la Luz de la Luna, en esta, su primera hora. Bendiciones. Bienvenidos ustedes, queridos, que a través del continente americano, el Caribe, Europa, África, Asia, Oceanía, nos unimos en un solo cuerpo, en un mismo espíritu, en un único corazón para orarle a nuestro Señor, a Jesús, a Dios. Bienvenidas las radios emisoras católicas del mundo, que también estamos unidos, precisamente para hacer posible que esta señal llegue ahí, hasta los confines de la tierra. Reciban todos un abrazo así de grande en Cristo Jesús.

Hoy, en la costa este de los Estados Unidos de Norteamérica, ese jueves eucarístico, 20 de agosto del año 2026. Santoral en el día de hoy, San Bernardo de San Bernardo de Claraval, doctor de la Iglesia, año 1153. Si usted, mi querida hermana, mi querido hermano, conoce a alguien que se llame Bernardo, felicítelo, porque precisamente hoy es su santo. Y por qué no, también pudiera ser su cumpleaños.

Bernardo significa batallador y valiente. En orden cronológico, o sea, en cuanto al tiempo, San Bernardo es el último de los llamados padres de la Iglesia. Pero en importancia, es uno de los que más han influido en el pensamiento católico en todo el mundo. Nace en Borgoña, Francia, cerca de Suiza, en el año 1090. Sus padres tuvieron 7 hijos y a todos los formaron estrictamente, haciéndoles aprender el latín, la literatura y, muy bien aprendida, la religión. Esta familia ha sido un caso único en la historia. Cuando Bernardo se fue de religioso, se llevó consigo a sus 4 hermanos varones y un tío, dejando a su hermana a que cuidara al papá. La mamá ya había muerto, y el hermanito menor para que administrara las posesiones que tenían. Dicen que cuando llamaron al menor para anunciarle que ellos se iban de religiosos, el muchacho les respondió: «Ajá, con que ustedes se van a ganarse el cielo y a mí me dejan aquí únicamente en la tierra». Esto no lo pudo aceptar. Y un tiempo después, también él se fue de religioso.

Y más tarde llegaron además al convento el papá y el esposo de la hermana, y ella también se fue de monja. Casos como este son más únicos que raros. Pocos individuos han tenido una personalidad tan impactante y atrayente como San Bernardo. Él poseía todas las ventajas y cualidades que pueden hacer amable y simpático a un joven: inteligencia viva y brillante, temperamento bondadoso y alegre. Se ganaba la simpatía de cuantos se trataban con él. Esto y su físico lleno de vigor y lozanía era ocasión de graves peligros para su santidad y su castidad. Por eso, durante algún tiempo, se enfrió en su fervor y empezó a inclinarse hacia lo mundano y lo sensual. Pero todo esto lo llenaba de desilusiones. Las amistades mundanas, por más atractivas y brillantes que fueran, lo dejaban vacío y lleno de hastío. Después de cada fiesta, se sentía más y más desilusionado del mundo y de sus placeres. Como sus pasiones sexuales lo atacaban violentamente, una noche se revolcó entre el hielo hasta quedar casi congelado, y el tremendo remedio le trajo mucha paz. Una visión cambia su rumbo. Una noche de Navidad, mientras celebraban las ceremonias religiosas en el templo, se quedó dormido y le pareció ver al niño Jesús en Belén, en brazos de María, y que la Santa Madre le ofrecía al niñito santo para que lo amara y lo hiciera amar mucho por los demás. Desde ese día, ya no pensó sino en consagrarse a la religión y al apostolado. Bernardo se fue al convento de monjes benedictinos llamado Sister y pidió ser admitido. El superior San Esteban lo aceptó con gran alegría, pues en aquel convento hacía 15 años que no llegaban religiosos nuevos. Bernardo volvió a su familia a contar la noticia y todos se opusieron. Los amigos le decían que esto era despreciar una gran personalidad para irse a sepultarse vivo en un convento. La familia no aceptaba de ninguna manera. Pero aquí sí que apareció el poder tan sorprendente de este hombre para convencer a los demás e influir en ellos y ganarse su voluntad. Empezó a hablar tan maravillosamente bien de las ventajas y cualidades que tiene la vida religiosa que logró llevarse al convento a sus 4 hermanos mayores, a su tío y casi a todos los jóvenes de los alrededores, y junto con 31 compañeros llegó al convento de los cirtencienses a pedir ser admitidos de religiosos. Pero antes, en su finca, los había preparado a todos y a semanas, entrenándolos acerca del modo como debían comportarse para ser unos fervorosos religiosos. En el año 1112, a la edad de 22 años, se fue de religioso al convento. El papá, el hermano Nirvardo, el cuñado y la hermana ya irán llegando uno por uno a pedir ser recibidos como religiosos. Formidable poder de atracción. En toda la historia de la Iglesia, es difícil encontrar otro hombre que haya sido dotado por Dios de un poder de atracción tan grande
para llevar gentes a las comunidades religiosas como el que recibió Bernardo. Las muchachas tenían terror de que su novio hablara con el santo, porque lo más probable era que se iría de religioso. Y en las universidades, en los pueblos, en los campos, los jóvenes al oírle hablar de las excelencias y ventajas de la vida en un convento, se iban en numerosos grupos a que él los instruyera y los formara como religiosos. Durante su vida fundó más de 300 conventos para hombres e hizo llegar a gran santidad a muchos de sus discípulos. Lo llamaban el cazador de almas y vocaciones. Con su apostolado, consiguió que 900 monjes hicieran profesión religiosa. Fundador de Claraval. En el convento del Cister, demostró tales cualidades de líder y de santo que a los 25 años, con solo 3 de religioso, fue enviado como superior a fundar un nuevo convento. Escogió un sitio sumamente árido y lleno de bosques, donde sus monjes tuvieran que derramar el sudor de su frente para poder cosechar algo, y le puso el nombre de Claraval, que significa valle muy claro, ya que allí el sol ilumina fuerte todo el día. Supo infundir de tal manera fervor y entusiasmo a sus religiosos de Claraval que, habiendo comenzado con solo 20 compañeros, a los pocos años tenía 130 religiosos. De este convento de Claraval salieron monjes a fundar otros 63 conventos. Después de San Juan Crisóstomo y de San Agustín, es difícil encontrar otro orador católico que haya obtenido tantos éxitos en su predicación como San Bernardo. Lo llamaban el doctor Boca de Miel. Porque sus palabras en la predicación eran una verdadera golosina llena de sabrosura para los que la escuchaban. Su inmenso amor a Dios y a la Virgen Santísima y su deseo de salvar almas lo llevaban a estudiar por horas y horas cada sermón que iba a pronunciar. Y luego, como sus palabras iban precedidas de mucha oración y de grandes penitencias, el efecto era fulminante en los oyentes. Escuchar a San Bernardo era ya sentir un impulso fortísimo a volverse mejor. Su amor a la Virgen Santísima. Los que quieren progresar en su amor a la Madre de Dios necesariamente tienen que leer los escritos de San Bernardo, porque entre todos los predicadores católicos, quizás ninguno ha hablado con más cariño y emoción acerca de la Virgen Santísima que este gran santo. Él fue quien compuso aquellas últimas palabras de la salve: «Oh clemente, oh piadosa, oh dulce Virgen María». Y repetía la bella oración que dice: «Acuérdate, oh Madre Santa, que jamás se oyó decir que alguno a ti haya acudido sin tu auxilio recibir». El pueblo vibraba de emoción cuando le oía clamar desde el púlpito con su voz sonora e impresionante: «Si se levantan las tempestades de tus pasiones, mira la estrella, invoca a María,
si la sensualidad de tus sentimientos quiere hundir la barca de tu espíritu, levanta los ojos de la fe, mira la estrella, invoca a María. Si el recuerdo de tus muchos pecados quiere lanzarte al abismo de la desesperación, lánzale una mirada a la estrella del cielo y rézale a la Madre de Dios. Siguiéndola, no te perderás en el camino. Invocándola, no te desesperarás. Y guiado por ella, llegarás seguramente al puerto celestial. Sus bellísimos sermones son leídos hoy, después de varios siglos, con verdadera satisfacción y gran provecho. El más profundo deseo de San Bernardo era permanecer en su convento dedicado a la oración y a la meditación. Pero el sumo pontífice, los obispos, los pueblos y los gobernantes le pedían continuamente que fuera a ayudarles, y él estaba siempre pronto a prestar su ayuda dondequiera que pudiera ser útil. Con una salud sumamente débil, porque los primeros años de religioso, por imprudente, se dedicó a hacer demasiadas penitencias y se le dañó la digestión. Recorrió toda Europa, poniendo la paz donde había guerras, deteniendo fuertemente las herejías, corrigiendo errores, animando a los desanimados y hasta reuniendo ejércitos para defender la santa religión católica. Era el árbitro aceptado por todos. Exclamaba: a veces no me dejan tiempo durante el día, ni siquiera para dedicarme a meditar. Pero estas gentes están tan necesitadas y sienten tanta paz cuando se les habla que es necesario atenderlas. Ya en las noches se pasaría luego sus horas dedicado a la oración y a la meditación.

Un hombre, muy bien preparado, le pidió que lo recibiera en su monasterio de Claraval. Para probar su virtud, lo dedicó las primeras semanas a transportar carbón, y el otro lo hizo de muy buena voluntad. Después llegó a ser un excelente monje, y más tarde fue nombrado sumo pontífice, Eugenio III. El santo le escribió un famoso libro llamado De Consideratione, en el cual propone una serie de consejos importantísimos para que los que están en puestos elevados no vayan a cometer el gravísimo error de dedicarse solamente a actividades exteriores, descuidando la oración y la meditación. Y llegó a decirle: malditas serán dichas ocupaciones si no dejan dedicar el debido tiempo a la oración y a la meditación. Después de haber llegado a ser el hombre más famoso de Europa en su tiempo y de haber conseguido varios milagros, como por ejemplo hacer hablar a un mudo, el cual confesó muchos pecados que tenía sin perdonar, y después de haber llenado varios países de monasterios con religiosos fervorosos, ante la petición de sus discípulos para que pidiera a Dios la gracia de seguir viviendo otros años más, exclamaba: mi gran deseo es ir a ver a Dios y estar junto a Él, pero el amor hacia mis discípulos me mueve a querer seguir ayudándolos. Que el Señor Dios diga lo que a Él mejor le parezca. Y a Dios le pareció que ya había sufrido y trabajado bastante, y que se merecía el descanso eterno y el premio preparado para los discípulos fieles. Y se lo llevó a su eternidad feliz el 20 de agosto del año 1153. Solamente tenía 63 años, pero había trabajado como si tuviera más de 100. El sumo pontífice lo declaró doctor de la Iglesia. San Bernardo, gran predicador, enamorado de Cristo y de la Madre Santísima, pídele al buen Dios que nos conceda a nosotros un amor a Dios y al prójimo semejante al que te concedió a ti. Quiera Dios que así sea. Amén. Gran predicador, enamorado de Cristo y de la Madre Santísima, pídele al buen Dios que

Bien, hermanos, llega la hora de orar juntos la coronilla, la divina misericordia. Este es un momento muy especial. Es un instante único. Vamos a suplicar misericordia a nuestro Señor, a Jesús, a Dios, unidos en un solo cuerpo, en un único espíritu, en un único corazón. Orémosle, llenos de fe, de confianza, sabiendo que el Señor nos concede todo lo que le pedimos, absolutamente todo, siempre y cuando no vaya en contra de nuestra santificación.

Hemos venido, una vez más, a suplicar tu infinita misericordia. Ante todo, Señor, te suplicamos misericordia, Jesús, para nuestros hermanos, esos que justo en este preciso instante, en algún lugar del mundo, están partiendo de este cuerpo físico. Para sus familias, te rogamos misericordia también. Nuestros hermanos enfermos físicos, enfermos espirituales, familiares, necesitan, Señor, de tu misericordia. Te las suplicamos, Jesús. Nuestros hermanos, presos físicos, presos espirituales, familiares, ten misericordia de todos y cada uno de ellos. Para este mundo, Señor, imploramos tu infinita misericordia. Cada hogar, cada familia, cada matrimonio, nuestros hijos, nuestra juventud, ten misericordia, Jesús. Derrama tu misericordia en su santidad el Papa, en todo el clero, tu iglesia. Nuestros hermanos seminaristas, hermanas novicias, hermanos diáconos, hermanas y hermanos de vida consagrada, te pedimos misericordia. Rogamos misericordia, Señor, para nuestros hermanos que se mantienen ahí, en el purgatorio, por nuestros hermanos que se encuentran conduciendo en las carreteras del mundo, camioneros, taxistas y demás. Derrama tu misericordia, Señor, en nuestros hermanos que están navegando en el cielo, en los mares de tu creación. Ten misericordia, Señor, para nuestros hermanos mineros, hermanos vigilantes, hermanos agricultores y familiares de ellos respectivamente. Ten misericordia por todas esas intenciones que se te han presentado en la madrugada del día de hoy. Recíbelas, Jesús. Dale cumplimiento, Señor, según tu santísima voluntad. Gracias, Jesús. Gracias, Jesús, porque tú siempre nos escuchas. Gracias, Jesús, por la paciencia que nos tienes, Señor, a cada uno de nosotros, comenzando por mí. Gracias por tu amor. Gracias por tu infinita misericordia, Señor. Amén. En el nombre del Padre, y del Hijo, y del Espíritu Santo. Amén. Expiraste, Jesús, pero la fuente de vida brotó para las almas, y el mar de misericordia se abrió para el mundo entero. Oh, fuente de vida, insondable misericordia divina, abarca al mundo entero y derrámate sobre nosotros. Oh, sangre y agua, que brotaste del corazón de Jesús como una fuente de misericordia para nosotros, en ti confío. Oh, sangre y agua, que brotaste del corazón de Jesús como una fuente de misericordia para nosotros, en ti confío. Oh, sangre y agua, que brotaste del corazón de Jesús como una fuente de misericordia para nosotros, en ti confío. Amén. Padre nuestro que estás en el cielo, santificado sea tu nombre. Venga a nosotros a tu reino.
Hágase tu voluntad en la tierra como en el cielo. Danos hoy nuestro pan de cada día. Perdona nuestras ofensas, como también nosotros perdonamos a los que nos ofenden. No nos dejes caer en la tentación y líbranos del mal. Amén. Dios te salve María, llena eres de gracia, el Señor es contigo, bendita tú eres entre todas las mujeres y bendito es el fruto de tu vientre, Jesús. Santa María, Madre de Dios, ruega por nosotros, pecadores, ahora y en la hora de nuestra muerte. Amén. Creo en Dios Padre, Todopoderoso, Creador del cielo y de la tierra. Creo en Jesucristo, su único Hijo, nuestro Señor, que fue concebido por obra y gracia del Espíritu Santo. Nació de Santa María Virgen, padeció bajo el poder de Poncio Pilato, fue crucificado, muerto y sepultado, descendió a los infiernos, al tercer día resucitó de entre los muertos, subió al cielo y está sentado a la derecha de Dios Padre Todopoderoso. Desde allí ha de venir a juzgar a los vivos y a los muertos. Creo en el Espíritu Santo, la Santa Iglesia Católica, la comunión de los santos, el perdón de los pecados, la resurrección de la carne y la vida eterna. Amén.

0: Padre eterno, te ofrezco el cuerpo y la sangre, el alma y la divinidad de tu amadísimo Hijo, nuestro Señor Jesucristo, como propiciación de nuestros pecados y los del mundo entero. Verónica, por su dolorosa pasión,
1: ten misericordia de nosotros y del mundo entero.
0: Por su dolorosa pasión,
1: ten misericordia de nosotros y del mundo entero.
0: Por su dolorosa pasión,
1: ten misericordia de nosotros y del mundo entero.
0: Por su dolorosa pasión,
1: ten misericordia de nosotros y del mundo entero.
0: Por su dolorosa pasión,
1: ten misericordia de nosotros y del mundo entero.
0: Por su dolorosa pasión,
1: ten misericordia de nosotros y del mundo entero.
0: Por su dolorosa pasión,
1: ten misericordia de nosotros y del mundo entero.
0: Por su dolorosa pasión,
1: ten misericordia de nosotros y del mundo entero.
0: Por su dolorosa pasión,
1: ten misericordia de nosotros y del mundo entero.
0: Por su dolorosa pasión,
1: ten misericordia de nosotros y del mundo entero.
0: Amén.
1: Amén.
0: Buenas gracias. Noches, buenas noches, buena madrugada, muchacha. Estamos orando mucho por usted, Padre eterno. Te ofrezco el cuerpo y la sangre, el alma y la divinidad de tu amadísimo Hijo, nuestro Señor Jesucristo, como propiciación de nuestros pecados y los del mundo entero. Enrique, por su dolorosa pasión,
2: ten misericordia de nosotros y del mundo entero.
0: Por su dolorosa pasión,
2: ten misericordia de nosotros y del mundo entero.
0: Por su dolorosa pasión,
2: ten misericordia de nosotros y del mundo entero.
0: Por su dolorosa pasión,
2: ten misericordia de nosotros y del mundo entero.
0: Por su dolorosa pasión,
2: ten misericordia de nosotros y del mundo entero.
0: Por su dolorosa pasión,
2: ten misericordia de nosotros y del mundo entero.
0: Por su dolorosa pasión,
2: ten misericordia de nosotros y del mundo entero.
0: Por su dolorosa pasión,
2: ten misericordia de nosotros y del mundo entero.
0: Por su dolorosa pasión,
2: ten misericordia de nosotros y del mundo entero.
0: Por su dolorosa pasión,
2: ten misericordia de nosotros y del mundo entero.
0: Amén.
2: Amén.
0: Gracias, Enrique.
2: Bendiciones, hermano.
0: Bendiciones para usted también. Lo quiero mucho, cuídese.
2: Igualmente.
0: Amén. Padre eterno, te ofrezco el cuerpo y la sangre, el alma y la divinidad de tu amadísimo Hijo, nuestro Señor Jesucristo, como propiciación de nuestros pecados y los del mundo entero. Manuel, por su dolorosa pasión,
3: ten misericordia de nosotros y del mundo entero.
0: Por su dolorosa pasión,
3: ten misericordia de nosotros y del mundo entero.
0: Por su dolorosa pasión,
3: ten misericordia de nosotros y del mundo entero.
0: Por su dolorosa pasión,
3: ten misericordia de nosotros y del mundo entero.
0: Por su dolorosa pasión,
3: Ten misericordia de nosotros y del mundo entero.
0: Por su dolorosa pasión.
3: Ten misericordia de nosotros y del mundo entero.
0: Por su dolorosa pasión.
3: Ten misericordia de nosotros y del mundo entero.
0: Por su dolorosa pasión.
3: Ten misericordia de nosotros y del mundo entero.
0: Por su dolorosa pasión.
3: Ten misericordia de nosotros y del mundo entero.
0: Amén.
3: Amén.
0: Bendiciones, Manuel. Saludos a María. Un abrazo.
4: Gracias, Padre. Bendiciones a usted, su familia y todos los que nos escuchan.
0: Estamos orando mucho por usted, María, y estamos orando mucho por su hermano.
4: Muchas gracias, don Pedrito. Bendiciones.
0: Muchas bendiciones para usted. Padre eterno, te ofrezco el cuerpo y la sangre, el alma y la divinidad de tu amadísimo Hijo, nuestro Señor Jesucristo, como propiciación de nuestros pecados y los del mundo entero. Silvia, por su dolorosa pasión,
5: ten misericordia de nosotros y del mundo entero.
0: Por su dolorosa pasión,
4: ten misericordia de nosotros y del mundo entero.
0: Por su dolorosa pasión,
4: ten misericordia de nosotros y del mundo entero.
0: Por su dolorosa pasión,
4: ten misericordia de nosotros y del mundo entero.
0: Por su dolorosa pasión,
4: ten misericordia de nosotros y del mundo entero.
0: Por su dolorosa pasión,
4: ten misericordia de nosotros y del mundo entero.
0: Por su dolorosa pasión,
4: ten misericordia de nosotros y del mundo entero.
0: Por su dolorosa pasión,
4: ten misericordia de nosotros y del mundo entero.
0: Por su dolorosa pasión,
4: ten misericordia de nosotros y del mundo entero.
0: Por su dolorosa pasión,
4: ten misericordia de nosotros y del mundo entero.
0: Amén.
4: Amén, Pedrito. Bendiciones.
0: Bendiciones, mujer. Hasta siempre. Padre eterno, te ofrezco el cuerpo y la sangre, el alma y la divinidad de tu amadísimo Hijo, nuestro Señor Jesucristo, como propiciación de nuestros pecados y los del mundo entero. Por su dolorosa pasión. Adelante,
6: Pedrito. Buenas noches, Pedrito, Dios te bendice.
0: Muchas gracias, mi vida. Me acompaña en la decena.
6: Sí, Pedrito, aquí estoy por ahí, Pedrito.
0: Gracias. Por su dolorosa pasión,
6: ten misericordia de nosotros y del mundo entero.
0: Por su dolorosa pasión,
6: ten misericordia de nosotros y del mundo entero.
0: Por su dolorosa pasión,
6: ten misericordia de nosotros y del mundo entero.
0: Por su dolorosa pasión,
6: ten misericordia de nosotros y del mundo entero.
0: Por su dolorosa pasión,
6: ten misericordia de nosotros y del mundo entero.
0: Por su dolorosa pasión,
6: ten misericordia de nosotros y del mundo entero.
0: Por su dolorosa pasión,
6: ten misericordia de nosotros y del mundo entero.
0: Por su dolorosa pasión,
6: ten misericordia de nosotros y del mundo entero.
0: Por su dolorosa pasión,
6: ten misericordia de nosotros y del mundo entero.
0: Por su dolorosa pasión,
6: ten misericordia de nosotros y del mundo entero.
0: Amén.
6: Amén. Que Dios te bendiga, Pedrito, me pones en el banco de oración.
0: Por supuesto, muchacha, vamos a estar orando mucho
6: por
0: usted. Dios
6: te bendiga, Pedrito.
0: Hasta siempre, amor. Vamos ahora, mis queridos, a orar la doxología. Le pedimos a nuestro hermanazo Miguel y a su esposa María nos acompañen al respecto. Santo Dios, Santo fuerte, Santo inmortal.
3: Ten piedad de nosotros y del mundo entero.
0: Santo Dios, Santo fuerte, Santo inmortal.
3: Ten piedad de nosotros y del mundo entero.
0: Santo Dios, Santo fuerte, Santo inmortal.
3: Ten piedad de nosotros y del mundo entero.
0: Oh sangre

0: nosotros tu mirada bondadosa y aumenta tu misericordia en nosotros para que en momentos difíciles no nos desesperemos ni nos desalentemos, sino que con gran confianza nos sometamos a tu santa voluntad, que es el amor y la misericordia misma. Amén.
1: Amén. Oh María,
0: Madre y Señora mía, te ofrezco mi alma y mi cuerpo, mi vida y mi muerte, y todo lo que vendrá después de ella. Pongo todo en tus manos. Oh mi Madre, cubre mi alma con tu manto virginal y concédeme la gracia de la pureza del corazón, alma y cuerpo. Con tu poder, defiéndeme de todo enemigo, especialmente de aquellos que esconden su malicia bajo una máscara de virtud. Fortalece mi alma.

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1: La misa es una oración comunitaria. Nos preparamos para profundizar mejor este momento tan importante para nosotros, donde se actualiza la pasión y la resurrección de nuestro Señor, donde de alguna manera el Señor vuelve a dar la vida por cada uno de nosotros cuando éramos nosotros los que teníamos que estar en esa cruz. Y esta realidad nos enfrenta a nuestra capacidad de amar. Estamos amando, como dice San Pablo en la carta a los Corintios, capítulo 13. El amor es servicial, no tiene envidia. Hermanas y hermanos, la Eucaristía es un tesoro. En una oración de la misa de estos días decía: Dios omnipotente, saciados con este alimento y bebidas celestiales, concédenos ser transformados en aquel a quien hemos recibido en este sacramento por Jesucristo nuestro Señor. Yo me quedé impactado porque esta frase resume nuestro ideal: transformarnos en aquel a quien hemos recibido. Si nos vemos en un espejo, poco a poco tenemos que ir a través de nuestra vida viendo el rostro de Jesús. O sea, al final de nuestra vida tenemos que ver el rostro de Jesús en ese espejo. Quiere decir que tengo que tener los sentimientos de Cristo, la mirada de Cristo, seguir sus huellas para irme transformando poco a poco en Cristo. La misa es un tesoro, es una oración comunitaria. Los invito a estudiar qué es la misa para que entendamos lo importante que es. No cambien de estación.
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0: Amigos, es una gran alegría y una bendición llegar aquí al Estudio 3 una vez más para escuchar con ustedes la música de nuestros grupos y cantantes católicos. Gracias a todos por acompañarnos. Aquí vamos a estar durante esta hora y tenemos estrenos y novedades para escuchar el día de hoy. Además, tenemos tiempo para escuchar sus favoritas. Así que si quieren llamarnos, si quieren mandarnos un mensaje para decirnos qué canción quieren que escuchemos en esta hora, pues aquí les doy toda la información, como siempre hago al iniciar el programa, para que lo puedan hacer. Así que, si hace falta, busquen papel y lápiz, aunque bueno, yo siempre digo toda esta información, amigos, de una forma científicamente estudiada, una velocidad perfecta para que puedan recordar toda esta información fácilmente. Pero si hace falta buscar papel y lápiz, pues entonces aprovechen, les doy unos segunditos para que busquen un bolígrafo, un lápiz y un papelito para apuntar estos datos y tenerlos siempre a la mano para que puedan comunicarse con Fecha Canción, no solo hoy, sino que cualquier día que estén escuchando. Así que, bueno, y también, mientras les espero unos segunditos, quiero aprovechar para contarles que el viernes, este viernes, tendremos aquí en Fecha Canción a Federico Carranza, fundador, director de el grupo Gesed de México, un grupo que tiene años evangelizando a través de la música. Y bueno, yo no sé, creo que ya yo perdí la cuenta de cuántos discos tiene este grupo Gesed, pero yo creo que más de 60, 70 discos que ha lanzado Gesed a lo largo de los años. Así que su fundador, Federico Carranza, va a estar acá con nosotros el viernes en vivo y va a tocar. También va a cantar algunos de los clásicos de Gesed. Así que no se lo pierdan, amigos, que vamos a poner las cámaras y vamos a poner todo en redes también este viernes en Fe Hecha Canción. Bueno, hoy, amigos, si quieren comunicarse conmigo, como siempre, me pueden llamar aquí al Estudio 3 y desde los Estados Unidos, 1-866-398-6377. ¿Ok? Y bueno, para que vean, Jejo, a ver, repítemelo, ¿ok? Para que la gente vea que es fácil recordar. A ver, ¿qué número era? Uno. Ajá. Ocho. Ajá. Siete. 77. Ajá, exacto. ¿Ves? Ven, amigos. Fácil. 1-866-398-6377. Si me llaman desde cualquier país del mundo, la línea internacional. 1-205-271-2976. Y si me quieren enviar un correo electrónico, fehechacancion@ewtn.com, y búsqueme por las redes Facebook, Fe Hecha Canción, y en Instagram, Arquero de Dios.
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0: Tenemos estrenos, amigos, el día de hoy. Tenemos un par de lanzamientos que vamos a escuchar. Y el primero llega desde Argentina, desde el estudio de Francesco Mazza. Y es una nueva cantante que se llama Marlina Mena. Y esta canción producida por Francesco. Se llama Tu Vida Vale. Aquí está.

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1: Ahí comenzamos con Marlina Mena desde Argentina. Nueva canción que se llama Tu Vida Vale. Y seguimos con más estrenos, amigos. Ángel Chaparro de Puerto Rico tiene una nueva canción que es un adelanto de su próximo disco. Y esta canción se llama Su Nombre Es Misericordia. Acaba de salir y aquí está.

Nueva canción de Ángel Chaparro de Puerto Rico. Su nombre es Misericordia. Bueno, pronto saldrá su álbum completo y lo vamos a escuchar, amigos, aquí en Fe Hecha Canción. Mientras tanto, seguimos aquí con el grupo mexicano Rema Music y su nuevo disco que se llama Ven y esta canción que se llama Gracias.

Este es el grupo Rema Music de México y escuchamos su canción Gracias de su disco Ven. Y bueno, pues amigos, seguimos aquí en Fecha Canción. Acuérdense que si nos quieren enviar algún mensaje, algún saludo, escríbanos fehechacancion@ewtn.com. O búsqueme por las redes, por Facebook, Fe Hecha Canción, y por Instagram, la cuenta ahí es Arquero de Dios. Vamos con esta nueva de Celinés junto con Joel Antigua. Es el Santo.

Qué buena adaptación, amigos, del Santo. Aquí escuchamos a Celinés junto con Joel Antigua en esta canción producida por Via Cantus, bajo la dirección del maestro Juan Delgado. Bueno, pues, y seguimos con lo más reciente de Fruto del Madero de Colombia, Siervo por Amor.

Ahí escuchamos a Fruto del Madero, que nos lleva ya al corte, amigos. Y luego de estos mensajes, regresamos con media hora más. Aquí en Fe Hecha Canción, no se me vayan, amigos. Bueno, excepto si van a buscar algún refresco, un cafecito. Jejo, ya tú sabes.

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1: Acróbata. ¿Te has sentido alguna vez como un acróbata en la vida? A veces la vida nos presenta situaciones desafiantes que nos hacen tambalear, ¿verdad? En esos momentos la confianza es como el equilibrio sobre la cuerda floja. Confianza, una palabra poderosa, pero ¿en quién confiamos? ¿En ti mismo? ¿En alguien más? ¿En tus amigos, en tus padres, en la iglesia? ¿O quizás en algo más grande? El Salmo 40 nos dice, «Dichoso el hombre que confía en el Señor». ¿Qué significa confiar en Dios? No significa que todos nuestros problemas desaparecerán mágicamente, ni que no enfrentaremos dificultades. Confianza en Dios significa creer en Él, creer que Él está con nosotros en cada paso del camino, que Él nos sostiene cuando sentimos que vamos a caer y que Él tiene un plan perfecto para nuestras vidas. Cuando confiamos en Dios, encontramos paz en medio de la tormenta, encontramos fortaleza en medio de nuestra debilidad, de nuestra fragilidad y esperanza en tiempos de desesperación. Confiamos en su amor incondicional y en su sabiduría infinita. La confianza en Dios es un faro en la oscuridad, una roca sólida en medio de la tormenta. No temas confiar en Dios.
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0: ¿Qué tal, amigos? Gracias por seguir aquí en la sintonía de Fecha Canción. Aquí con ustedes, Douglas Archer, el arquero de Dios, desde el Estudio 3. Muy contento de poder pasar esta hora con ustedes, escuchando la música de nuestros grupos y cantantes católicos. Si nos quieren llamar, amigos, en este segundo segmento para que pongamos una favorita, aprovechen, llámenme desde los Estados Unidos, 1-866-398-6377. O desde fuera de los Estados Unidos, 1-205-271-2976. Y por correo electrónico escríbanme fehechacancion@ewtn.com. Y por Facebook ahí estoy, Fe Hecha Canción. Por Instagram, Arquero de Dios. Tengo a Felipe que nos llama desde Dallas, Texas. Felipe, ¿cómo estás?
1: Muy bien, hermano Douglas. Gracias a Dios, todo muy bien por acá. ¿Y tú cómo estás?
0: Ah, pues muy bien, amigo. Muy bien, gracias a Dios. Gracias por escuchar y por llamarnos, Felipe.
1: Claro que sí, esta es una de las horas de mis favoritas.
0: Ah, pues qué bueno, amigo. Un privilegio.
1: Sí, contar gracias, contigo. Gracias por compartir esa música y y gracias por aceptar nuestras llamadas también y por llevar este mensaje del Señor.
0: Pues, ¿qué canción quieres que escuchemos hoy día, Felipe?
1: Me gustaría escuchar la de Vals de la Quinceañera de Rafael Moreno. Si lo tienes por ahí, por favor, Douglas.
0: Imagínate, una que nunca he escuchado.
1: Y eso... Está muy bonita, por eso la pedí, porque está muy bonita y para que la gente la escuche y la conozca.
0: Eso, amigos, eso no dice mucho de mí, eso dice mucho de Rafael, en el sentido de que es que Rafael es un compositor, amigos, prolífico. O sea, es impresionante el repertorio que tiene Rafael Moreno. Así que uno puede estar días y días escuchando toda su música. Y esta es una canción que parece, descubrí, Felipe, que está en un disco de Rafael que se llama Reunidos en tu Nombre, volumen 2.
1: Correcto.
0: Y es esta que tú dices, sí. Vals de la Quinceañera. Ok, vamos a escucharla.
1: Muchas gracias, Douglas. Bendiciones.
0: Igualmente, Felipe. Dios te bendiga.

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1: Qué bonita canción, Rafael Moreno, Vals, de la quinceañera, de su disco Reunidos en tu Nombre, volumen 2. Y bueno, pues seguimos con lo más reciente de Paola Pablo. Una buenísima canción para esos momentos, esos encuentros íntimos con el Señor en la Eucaristía. ¡Qué bien se está aquí!

Qué bien se está aquí, Paola Pablo. Seguimos con Inés de Jesús y su más reciente, Tu Dios, Tu Pastor.

Esta es la más reciente de Inés de Jesús y se llama Tu Dios, Tu Pastor. Y bueno, pues amigos, quiero recordarles que el viernes va a estar aquí en Fe Hecha Canción Federico Carranza, fundador de el grupo Hesed. Así que no se lo pierdan, amigos, que va a estar con nosotros aquí tocando en vivo también, tocando algunos de los clásicos del grupo. Bueno, pues seguimos con Natalia Bautista de Colombia. En todas partes.

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1: Niña en la empatía con la gente, pero detrás de esa careta de empatía y de humildad hay una tremenda soberbia que desplaza a aquellos que no piensan como ellos. Por ello digo, esta propuesta me parece que es simplemente un maquillaje de la teología de la liberación, entre otras cosas que están aquí metidas, porque, por supuesto, es altamente nociva. Si esta es la propuesta de la Iglesia Sinodal, es la plasmación de la teología de la liberación que tenían como consigna ya no hablar más de ella, pero sí ponerle otro título, y creo que encaja preciso el que han buscado para, pues, parecer algo más comestible.
2: Veamos una alternativa de una iglesia posible, y no solo posible, real hoy en día, con abundancia de ordenaciones sacerdotales. Tres diócesis en los Estados Unidos. Escribe Daniel Payne para Así Pensa. ¿Qué impulsa a un joven a discernir la vocación sacerdotal? ¿Una familia que lo apoya? ¿Una parroquia vibrante? ¿Un párroco proactivo? ¿Un obispo que habla abiertamente? La respuesta del padre John Eckhart es sí.
1: Eckhart, director de vocaciones de la diócesis de Charlotte en Carolina del Norte, Estados Unidos, soltó una pequeña carcajada al describir los innumerables caminos que pueden recorrer un joven hasta llegar a las órdenes sagradas. Pero afirmó, siempre es el Espíritu Santo quien actúa, siempre se trata de cooperar con la gracia de Dios.
2: La diócesis de Charlotte se encuentra entre las de Estados Unidos que registran un elevado número de seminaristas y ordenaciones sacerdotales. La diócesis ubicada en el oeste de Carolina del Norte ordenó a una cifra récord de 10 jóvenes sacerdotes a comienzos de 2026, después de 6 ordenaciones en 2025 y 7 en 2024. Somos bendecidos en la diócesis de Charlotte, afirmó Eckhart. Es un momento hermoso. El sacerdote acaba de concluir su primer año completo como director de vocaciones de la diócesis. Señaló que una de sus fortalezas es su vibrante vida de fe, que atribuyó en parte a las raíces evangélicas del cinturón bíblico en la región.
1: La propia diócesis da testimonio de ello, señaló. La iglesia está creciendo a un ritmo extraordinario. Aquí afirmó, tenemos familias maravillosas, tenemos sacerdotes fieles y trabajadores, hemos tenido 5 obispos que no han dejado de esforzarse por dar testimonio del mensaje del evangelio y llevarlo a todos los rincones de las diócesis. El creciente número de sacerdotes es una prueba de esa vitalidad, aunque Eckhart señaló que pueden resultar difícil precisar qué factores contribuyen a mantener durante años una elevada cantidad de ordenaciones. Una de las fortalezas de la diócesis, indicó, es contar con un seminario propio para la etapa universitaria.
2: Es maravilloso que si tenemos a un joven interesado en el sacerdocio, podamos llevarlo directamente a este lugar y mostrarle dónde transcurrirán los primeros años de su formación, explicó. El seminario ofrece a los posibles candidatos la oportunidad de conocer a un grupo de hombres que viven esto, que toman muy en serio su vida de oración y se esfuerzan por crecer en el amor a nuestro Señor. El obispo de Charlotte, Monseñor Michael Martin, franciscano conventual, dijo a WTN News que ante niveles tan elevados de entrega a la vocación sacerdotal, con frecuencia solo podemos maravillarnos ante la obra del Señor. Los sacerdotes de la diócesis, afirmó, destacan por ofrecer a los candidatos al sacerdocio la oportunidad de contemplar a una persona sana, santa y buena, en quien pueden ver aquello en lo que ellos mismos podrían convertirse.
1: Las familias, mientras tanto, se han vuelto mucho más abiertas a comunicar a sus hijos que se sentirían honradas de verlos considerar el sacerdocio. Esa dinámica ha surgido porque el presbítero

0: ministerio da un buen ejemplo, afirmó el obispo. Eso hace que las familias y en particular los padres estén más dispuestos a crear ese ambiente en sus propios hogares. Tanto Martin como Eckhart señalaron que, llegado a cierto punto, los líderes de la iglesia simplemente tienen que reconocer la obra del Espíritu Santo. Es importante tratar de comprenderlo plenamente, afirmó Martin, pero de alguna manera lo mejor es simplemente apreciarlo, disfrutarlo y estar agradecidos por ello.
1: Bien, no es el único lugar. También hablemos de la diócesis de Wichita en Kansas, donde el padre Garrett Burns es director de promoción vocacional y reconoció que la diócesis del Medio Oeste ha sido bendecida con una sólida cultura vocacional. Por ejemplo, en mayo pasado fueron ordenados sacerdotes 6 hombres, indicó. Hemos sido bendecidos al contar generalmente con un número estable de ordenaciones cada año. Ha habido 22 ordenaciones sacerdotales desde 2020 y 44 en los últimos 10 años. Comenzaremos este año académico con 50 seminaristas en formación. Una excelente historia. Pero pasemos también a la diócesis de Arlington, donde el padre Noah Morris, director de vocaciones, y coincidió con la evaluación de sus colegas que no se trata de una sola cosa, sino de todo. La diócesis de Arlington ordenó a 7 nuevos sacerdotes en 2026 y registró 12 ordenaciones en 2025. Morris señaló que cuando se habla de ordenaciones no se trata de las cifras, sino de la calidad. Sin embargo, afirmó que la diócesis de Arlington posee una sólida cultura vocacional que a lo largo de los años ha contribuido a formar sacerdotes ejemplares. Ahí está. Si uno ve la vida sacerdotal vivida ejemplarmente por los sacerdotes que predican la fe, la plenitud de la verdad, amigos, y uno tiene vocación, la descubre. Es el medio ambiente para el crecimiento del llamado de Dios.
0: Así es, amigos, las vocaciones no aparecen solas, el testimonio, por supuesto, el Espíritu Santo que también te puede impulsar a ti a que contribuyas orando por los sacerdotes o de repente ahí orientando a tus hijos, orientando a los jóvenes a que es una forma de servir a Cristo, entregando la vida para traer gracia a los hombres. Muchas gracias por su sintonía y Dios mediante nos encontraremos mañana.

0: El arte de vivir feliz, del sacerdote franciscano Fray Anselmo. La felicidad no está en el tener, sino en el ser. Muchos tienen todo, pero no son felices. Se hacen esclavos de lo que poseen. Ante los bienes que poseemos, es necesario asumir una actitud de total libertad. Poseer sin ser poseído y servirse de los bienes sin hacerse esclavos jamás. Lo que satisface al corazón humano no es la posesión de todos los bienes materiales, sino la conquista de las riquezas espirituales que permanecen para la eternidad.
1: Y Jesús dijo: No se enciende una lámpara de aceite para cubrirla con una vasija de barro, sino que se pone sobre el candelero para que alumbre a todos los que están en la casa. Brille su luz delante de los hombres, de modo que al ver sus buenas obras, den gloria a su Padre que está en los cielos.

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despierta, mi bien, despierta. Mira que ya amaneció, Dios está tocando a la puerta. Y nosotros ya estamos listos para seguir adelante de la mano de Dios. Y seguimos en esta semana donde hemos estado platicando de los arcángeles, invitando a seguir esta cuaresma de San Miguel, los 40 días que van en el camino a la fiesta de los arcángeles, pero de la mano de la Virgen María, en especial, pues también se acerca la fiesta de María Reina, y María Reina de los arcángeles y de los ángeles, y estamos meditando, porque esto aplica profundamente para cada uno de nosotros, no solo en la parte de la devoción, sino en el llamado de nuestra misión. Especial, ya hemos platicado de San Miguel, ya hemos platicado de San Rafael, y ahora pues vamos a hablar de San Gabriel. Así que pues tenemos esta intercesión y esta ayuda y este auxilio de San Miguel con San Gabriel y San Rafael, y lo hacemos más consciente para que podamos relacionarnos con ellos, como junto con nuestro ángel de la guarda y los coros celestiales, que desde la Iglesia Católica conocemos, oramos y pedimos su intercesión y su ayuda para llevar a cabo la misión que Dios nos ha dado, el propósito de nuestra existencia. Y pues ahí está esta gran oportunidad. Les mandamos un fuerte abrazo y saludo donde quiera que estén, en la casa, en la oficina, en el trabajo, en la carretera, en el internet, en su celular, desde la aplicación de EWTN que pueden descargar de forma gratuita y que está disponible para todos. También les recuerdo que tenemos un equipo que nos ayuda a estar ahí en los confines de la tierra. Gracias, Jorge Graña y todo el equipo de EWTN Radio Católica Mundial y de todas las estaciones afiliadas. Acuérdense también, las estaciones católicas afiliadas tienen muchas de ellas su aplicación. Estamos también en Spotify. Jorge nos ayuda para poder estar en Spotify, Apple Podcast. Estamos en la página de WTN.com en español. También algunos de nuestros programas se suben al YouTube de EWTN Español. Y bueno, creo que es una bendición llegar a tantos lugares. También está con nosotros la ayuda desde Mérida, Yucatán, de César Carreño en nuestras redes sociales de Alianza de Vida. Hoy es tu gran día, en el WhatsApp, en el +1 682 772 1958. Los teléfonos del estudio están abiertos y nosotros nos confiamos a Dios y nos ponemos en oración como todos los días. Ahí también invocamos el auxilio, la ayuda, la intercesión de los arcángeles. Y lo hacemos por la señal de la Santa Cruz de nuestros enemigos. Líbranos, Señor Dios nuestro, en el nombre del Padre, del Hijo y del Espíritu Santo. Amén. Hacemos un acto de contrición, pidiendo la misericordia de Dios. Padre Santo, soy un pecador y de familia pecadora. Me pesa de todo corazón haberte ofendido, porque eres infinitamente bueno. Me amas incondicionalmente y enviaste a tu Hijo Jesús al mundo para salvarnos y redimirnos. Ten misericordia de todos nuestros pecados y por el Espíritu Santo, danos la gracia de una perfecta contrición, el don de la conversión para no ofenderte más y la piedad para reparar nuestros pecados. Amén. Oramos al Padre desde el corazón de Jesús. Padre nuestro que estás en el cielo, santificado sea tu nombre. Venga a nosotros tu reino.
hágase tu voluntad en la tierra como en el cielo. Danos hoy nuestro pan de cada día. Perdona nuestras ofensas, como también nosotros perdonamos a los que nos ofenden. No nos dejes caer en la tentación, y líbranos del mal. Amén. Nos confiamos a la Virgen María. Santa María de Guadalupe, Madre nuestra, ruega por la conversión, purificación y salvación de nosotros y toda nuestra familia humana. Dios te salve María, llena eres de gracia, el Señor es contigo. Bendita tú eres entre todas las mujeres y bendito es el fruto de tu vientre Jesús. Santa María, Madre de Dios, ruega por nosotros pecadores, ahora y en la hora de nuestra muerte. Amén. Gloria al Padre, al Hijo y al Espíritu Santo, como era en el principio, ahora y siempre, por los siglos de los siglos. Amén. Proclamamos la fe que recibimos en nuestro bautismo. Creo en ti, Dios, trino y uno, Padre, Hijo y Espíritu Santo. Creo en la Iglesia, que es una, santa, católica y apostólica. Creo en tu plan de salvación universal y en la vida eterna. Amén. Ofrecemos a Cristo como nuestro Redentor. Santísima Trinidad, Padre, Hijo y Espíritu Santo, te adoramos profundamente y te ofrecemos el preciosísimo cuerpo, sangre, alma y divinidad de nuestro Señor Jesucristo, presente hoy en todas las misas y sagrarios del mundo, en reparación de nuestros pecados, los del mundo entero, y por todas las almas del purgatorio, por los méritos infinitos de su Sacratísimo Corazón y de sus santas llagas, unidos a los corazones de la Virgen María y San José, en la Sagrada Familia Gloriosa, por el amor eucarístico del Espíritu Santo. Te suplicamos que derrames tu gracia sobre nosotros y sobre todos aquellos por los que intercedemos este día en tu eterno presente. Amén. Ofrecemos nuestra vida, oración, trabajo, sufrimientos y sacrificios, purificados en el corazón de la Virgen y unidos a la pasión de Cristo, en reparación de nuestros pecados y en reparación del Sagrado Corazón de Jesús, el Inmaculado Corazón de María, y por las intenciones de sus corazones, ponemos ante la presencia de Dios todas las necesidades, anhelos e intenciones que hay en nuestros corazones. Oramos por el Papa, para que el Espíritu Santo lo guíe, le dé sabiduría y protección, valentía y autoridad en el camino de la verdad. Oramos por las intenciones del mes que nos invita el Papa. Ofrecemos nuestra oración como obra de misericordia, pidiendo por todo el orden sacerdotal, la vida consagrada, la vida laical y la vida familiar. Oramos por nuestra comunidad, nuestra parroquia y por nuestra diócesis. Pedimos la pureza, la humildad, la fidelidad y la fortaleza en el corazón de todos los bautizados y por todos los que se alejan de la verdadera doctrina de Cristo. Sagrada Familia Gloriosa, hagan nuestros corazones semejantes a los suyos. Pedimos su gracia para la santificación de cada familia y que nos libren del pecado mortal. Rogamos por la intercesión de Santa María de Guadalupe, para que nos ayuden a construir la casita sagrada del Tepeyac en cada hogar, para formar la iglesia doméstica, levantando una red de oración familiar, para sanar todas nuestras relaciones y nuestros corazones. Pedimos los dones de tu divina providencia y que seamos buenos administradores. Pedimos por todas las vocaciones al sacerdocio, al matrimonio y la vida consagrada y misionera en nuestras familias. Rogamos por los más alejados de la misericordia de Dios, por nuestros enemigos, por los no creyentes y por la conversión de todos nosotros los pecadores. Oramos por todos los que están en el mundo del gobierno, la política, la economía y el trabajo, para que Dios guíe nuestras patrias y nuestros gobiernos, para que venga su reino en la tierra como en el cielo. Clamamos por el fin del aborto y de toda la cultura de la muerte y del miedo, por las necesidades de los enfermos, los presos, los perseguidos, los pobres, los migrantes y por todos los que sufren discriminación y exclusión, por todos los países que sufren de la violencia y las guerras y por la conversión de sus gobernantes y sus habitantes. Unidos al Papa, pedimos por el desarme y la paz, para que las naciones elijan el diálogo, la diplomacia y la reconciliación,
y para que cada uno de nosotros desarme también su propio corazón del odio, el rencor y la indiferencia. Ponemos en nuestra oración a los que van a fallecer el día de hoy. Guardamos nuestras intenciones junto con nuestros corazones, todo nuestro ser, nuestras familias, la humanidad y la creación, en los corazones de Jesús, María y José, para una consagración total, como discípulos y misioneros del amor eucarístico de sus corazones, por la gracia del Espíritu Santo. Hacemos una comunión espiritual. Jesús, creo que estás real y verdaderamente presente en el cielo y en el Santísimo Sacramento del altar. Te adoro y te amo sobre todas las cosas y deseo ardientemente recibirte espiritualmente en mi corazón. Te abro la puerta, me abrazo a ti y pido la gracia del Espíritu Santo para unirnos y consagrarnos plenamente a tu Sagrado Corazón Eucarístico y por tu medio unirnos al amor y la voluntad del Padre y a la Sagrada Familia para alcanzar la salud, la unidad y la paz. Jesús, Eucaristía, transfórmanos en Eucaristías vivas. Sagrado Corazón de Jesús, en ti confío. En la batalla por nuestra familia pedimos el auxilio de los arcángeles. San Miguel, San Gabriel, San Rafael, arcángeles del Señor, junto con todos los coros y ejércitos celestiales, defiéndanos del demonio, líbrenos de todo mal. Llévenos a adorar a Dios y a vivir en su santa y divina voluntad. Amén. Gracias Espíritu Santo, fuente de luz, ilumínanos. Gracias Espíritu Santo, ven y envía un nuevo Pentecostés. Divino Niño Jesús, nuestra vida está en tus manos. Llena nuestro corazón de esperanza. El futuro a ti confiamos. Pedimos que la sangre, el agua y el fuego del Sagrado Corazón Eucarístico de Jesús, unido a los corazones de María y José, derramen su gracia sobre nosotros, nuestros hogares y sobre toda nuestra familia humana. Recibimos de corazón a corazón su bendición, que por las manos maternales de la Virgen de Guadalupe recibamos toda esta gracia con su protección, que nos selle con el signo de la cruz y nos cubra con su manto, en el nombre del Padre, del Hijo y del Espíritu Santo. Amén. Pues seguimos platicando de los arcángeles y en especial el día de hoy nos toca San Gabriel y es una gran oportunidad el poder hablar de el gran mensajero de Dios. Gabriel significa fortaleza de Dios o Dios es mi poder. Y es alguien que aparece en los momentos clave, tanto en el Antiguo Testamento como en el Nuevo Testamento. En el Antiguo Testamento, en especial, lo vemos en el profeta Daniel, que se acerca a él y le explica las visiones que tiene Daniel. Y llega a hablar con él después de un tiempo fuerte de oración del profeta Daniel, después de 21 días. En especial, para mí es una cita muy hermosa y muy importante que me recuerda ese llamado de Dios a orar e interceder, y esta es la idea de ir intercediendo con San Gabriel, porque él, además de llevar esta palabra, él también nos ayuda a ir fortaleciendo nuestra relación con Dios. Es patrono de los medios de comunicación, pero también acompaña a los sacerdotes para cumplir sus deberes ministeriales
y guiar a las comunidades con fidelidad al poder discernir y pedir la ayuda de San Gabriel en esos momentos especiales para guiar, pero al mismo tiempo lo podemos pensar como padres y madres de familia, pidiéndole a San Gabriel que nos ayude, que nos acompañe para llevar a cabo toda la misión de evangelización que tenemos. Una de las cosas que pues platicamos constantemente y nos encontramos en el camino es la oportunidad de poder despertar la conciencia de la familia en el camino de transmisión de la fe. ¿Cómo necesitamos transmitir la fe? ¿Cómo necesitamos llevar este caminar en cada etapa de la vida, ¿no? Porque, digo, se da la situación de que, bueno, al principio, cuando los niños están pequeños, pues es en ayudarlos a aprender sus primeras oraciones, a tener esa relación cercana con Dios y ese amor y esa confianza. Pero al ir creciendo, pues van cambiando las necesidades y necesitamos, por un lado, proclamarles e irles enseñando el camino de la fe y, por otro lado, también interceder y orar por ellos para que juntos podamos aceptar la voluntad de Dios. Así como el arcángel Gabriel visitó a la Virgen María para anunciarle la encarnación del Verbo Divino de Jesucristo, también necesitamos distinguir los corazones. Daniel intercedió durante 21 días para poder llegar a encontrarse con el arcángel Gabriel. Digo, él no lo sabía, él estaba orando, intercediendo, pero cuando llegó el arcángel le dijo: desde el primer momento que empezaste a orar, Dios escuchó tu oración. Pero había una batalla espiritual donde San Miguel estaba batallando con el príncipe de Persia para que no llegara este mensaje. Y al final, después de 21 días de orar, de interceder, llega San Gabriel a explicarle las visiones. Y lo mismo en el Nuevo Testamento, pues visita a Zacarías, el esposo de Isabel y el papá de Juan el Bautista, y visita a la Virgen María. Pero al visitar a cada uno, cada uno tiene una respuesta diferente. Y por eso es tan importante el darnos cuenta de cómo nosotros pedimos a Dios esa sabiduría y revelación que nos permita comprender los caminos que llevamos en la vida, que necesitamos pedir el discernimiento con la intercesión de San Gabriel, para que, a diferencia de Zacarías, que por el miedo o por la duda no recibe ese mensaje y al final de este encuentro queda mudo, se le aparece, él era sacerdote y estaba en el altar del incienso, en el lugar santísimo, para anunciarle que su esposa Isabel, a pesar de su edad avanzada y su esterilidad, iba a dar a luz a Juan el Bautista. Y la respuesta de Zacarías, pues es la de muchos de nosotros, que quizá nos encerramos y no queremos escuchar a Dios, por un lado, o tenemos miedo, o tenemos dudas de que
sea posible que la vida sea diferente, que Dios actúe y transforme nuestra vida de dolor. ¿Por qué? Porque ese era uno de los grandes dolores para las familias judías y para las familias en Israel, el no tener hijos, porque era el dolor de pensar que Dios no nos estaba bendiciendo, porque esa era la creencia alrededor de esto. Pero al mismo tiempo viene esta oportunidad. ¿Por qué? Porque no solo se le aparece a Zacarías, se le aparece a la Virgen María. Y ahí le sucede en Nazaret, donde María recibe a Gabriel y le dice que había sido elegida para ser la madre del Mesías, el Hijo de Dios, por la obra del Espíritu Santo. Y la Virgen María pregunta, pero no con duda, sino porque no entiende. Y le pregunta, ¿cómo será esto posible? Y el arcángel Gabriel le explica, la sombra del Señor te cubrirá. Y es una acción de Dios. Pero María no solo le dice, he aquí la esclava del Señor, hágase en mí según tu palabra, sino que también después de este momento recibe el mensaje de que la prima Isabel estaba embarazada y sale corriendo para ir a acompañarla y servirla. Y cuando nuestro corazón está abierto a esta obra del Espíritu Santo, a esta acción de Dios, a esta clarificación también, porque a veces puede ser, no entiendo, pero no porque esté en mí la duda, sino porque no entiendo cómo será esto posible, pero Dios tendrá esa respuesta y el corazón dispuesto, el corazón abierto, el corazón que le dice sí a Dios, por un lado, no quita que tengamos, que dejemos de pensar, porque es esta es una de las cosas claves. María obedece, pero reflexiona. Zacarías escucha, pero se encierra en el miedo y en la duda. Y ahí viene este llamado para cada uno de nosotros como parte de la familia, para tener esa escucha abierta, para entrar en ese camino de intercesión, para que Dios nos hable en el corazón. Hace algunos años me acuerdo de un amigo que contaba una experiencia que había sentido un llamado de Dios para una misión. Y entonces fue a platicar con una persona y le contó el plan que tenía y porque necesitaba su ayuda. Y después de platicar con esta otra persona, le dice, mira, Dios te va a hablar. Regresó al día siguiente y la persona le dijo, pues mira, yo no tuve sueños, no escuché nada, pero creo que te voy a ayudar en eso que estás pidiendo. Y este hombre decía, es que en el fondo, Dios le habló. Dios le habló en su conciencia, Dios le habló en su corazón y lo movió para que pudiera llevar a cabo esta misión. Y creo que cada uno de nosotros necesitamos darnos cuenta de este regalo de Dios, de esta oportunidad de San Gabriel que nos acompañe, que nos ayude, que nos hable al corazón y que también vaya dándonos esta oportunidad
de descubrir lo que Dios tiene para cada uno de nosotros. Y por eso, en medio de estos días que hemos ido hablando de los arcángeles, cada uno tiene su misión, y en especial puedo pensar en esta ayuda tan importante de San Gabriel, para que podamos cada uno de nosotros llevar a cabo esa misión, la misión que Dios tiene para cada uno de nosotros. A Daniel le explicó las visiones que tenían que ver con su misión. A Zacarías le reveló el plan de Dios para su familia. Y a la Virgen María le habló para su familia y para todo el pueblo y para toda la humanidad. Y ahí es tan importante pedir la ayuda de San Gabriel para llevar a cabo esa misión dentro de nuestra familia. Y nosotros, de hecho, cada vez que hacemos el Ave María, tomamos las palabras del arcángel Gabriel. Ave María, gratia plena. Dios te salve María, llena eres de gracia. El Señor está contigo. Y ahí, acompañados por San Gabriel, podemos también acercarnos más a la Virgen María para que ella nos lleve ante la presencia de Jesús, nos acompañe a nivel de la familia para poder encontrar el camino. Y como lo decía, es este campeón de Dios que viene como embajador, investido de esta hermosa misión de llevar la palabra de Dios. Y pienso que al mismo tiempo nos puede ayudar a cada uno en esa misión que tenemos en casa, la misión del esposo de acompañar a la esposa, de la esposa de acompañar al esposo en el camino de la fe, de los padres de acompañar a los hijos, de los hijos de acompañar a los padres, de los abuelos, de la familia ampliada, para poder vivir como familia, como comunidad, para la parroquia, para interceder por nuestros sacerdotes y en el ministerio que realizan, y por la iglesia en general. Y por eso necesitamos esta ayuda de San Gabriel para no darnos por vencido, para descubrir todo lo bueno que es Dios con nosotros, pero sobre todo para reencontrar nuestra misión, reencontrar este llamado que Dios tiene para nosotros, y que podamos, como la Virgen María, decirle: sí, Señor, quiero hacer tu voluntad. He aquí la esclava del Señor, hágase en mí según tu palabra. Y cada uno de nosotros dé ese paso para descubrir lo bueno que es Dios, lo maravilloso que es Dios, y su presencia, que tiene ese propósito, ese plan, esa misión, pero que necesitamos interceder. Así como Daniel oraba durante 21 días, como la Virgen María era una mujer de oración, como el mismo Zacarías, que estaba ahí en ese lugar santísimo en el templo, y ahí fue donde encuentra esta revelación del arcángel Gabriel. Pues cada uno de nosotros acerquémonos a la presencia eucarística de Jesús, acerquémonos al Santísimo, al Santo de los Santos, la presencia viva de Dios en medio de nosotros,
acerquémonos a la Eucaristía, a la comunión, recemos el rosario, oremos por nuestra familia y por el mundo entero, pero pidamos este auxilio de San Gabriel que nos ayude a comprender la misión que Dios tiene para cada uno de nosotros, porque estamos en esta vida con un propósito y Gabriel nos va a acompañar para llevar a cabo esta misión. Pidamos su intercesión y nos vamos a ir a un pequeño corte. Estamos hablando de ser intercesores junto con San Gabriel Arcángel. Esta semana estamos hablando de los arcángeles y me quedó muy en el corazón una frase de un sacerdote que escribió un libro, este libro sobre San Rafael. Me encantó esta frase del padre Marcelo Stazione, que empezó a escribir porque decía, hay en las librerías del mundo, hay tantos libros que hablan de ángeles que no son católicos y necesitamos tener primero esa visión de la iglesia y también poder encontrar esa inspiración para vencer el mal a fuerza de hacer el bien y encontrar esa misión. Necesitamos conocer a los arcángeles, a los coros celestiales, pedir su auxilio en nuestra misión, porque los arcángeles acompañan a cada uno en esa misión. San Rafael acompañó a Tobías, Gabriel se le reveló a la Virgen María, San Miguel acompaña y ayuda a todos en esa batalla. Pero levantemos nuestra oración, levantemos nuestro corazón pidiendo para que esa luz gloriosa se revele a nuestra familia. Porque cuando encontramos el propósito, la misión, el sentido, cuando comprendemos para qué estamos aquí en la vida, encontramos una fuerza para avanzar con alegría y descubrir: Dios es bueno, Dios me ama, Dios está conmigo, tengo un propósito, tengo una misión, estoy llamado, Dios me ha llamado a cumplir este propósito, esta misión, en este tiempo, en este lugar, en esta familia, en esta escuela, en este trabajo, aquí donde estoy, Dios tiene algo para mí y necesito orarlo, interceder, discernir, acompañar. Dios irá contigo y pedimos esa alegría de San Rafael llevando las buenas noticias. Vamos al corte y regresamos en un momento.

Y seguimos adelante. Estamos hablando de los arcángeles, en especial de interceder junto con San Gabriel Arcángel y pedir su auxilio en medio de nuestra misión, porque él lleva a cabo esta misión de llevar la buena noticia, de llevar la acción de Dios. Lo hace con Daniel, el profeta, lo hace con la Virgen María y Zacarías. Y ahí es importante pensar, de acuerdo con su nombre, este es el ángel del poder de Dios. ¿Por qué es importante la palabra, llevar la palabra de Dios? La palabra de Dios tiene poder y es con esta palabra con la que Dios crea todas las cosas. Y ahí está esta importancia del carácter de Gabriel, de San Gabriel, que nos lleva esta buena palabra, porque Dios, como lo decimos, Dios quiere que todos los hombres se salven y lleguen al conocimiento de la verdad, pero necesitamos este auxilio para ir encontrando las respuestas de Dios, para ir encontrando el camino de Dios y en especial, pues es de los patrones, podemos decir de nuestros patrones, ¿no? Así el Papa Pío XII en 1951 puso esta protección celestial de los medios de comunicación en las manos de San Gabriel. Y lo para llamarlo, pues por ser el mensajero de Dios por excelencia, es el patrón de la comunicación. Y lo dice, a estas maravillosas ciencias, el Papa Pío 12 dice, a estas maravillosas ciencias y a quienes las ponen en práctica o las explotan, es decir, telegrafiar a los ausentes con maravillosa rapidez, telefonear a distancias extraordinarias, enviar mensajes con ondas de aire y finalmente contemplar la visión de las cosas y los hechos que están muy lejos de los lugares donde viven. Constituimos y declaramos al Arcángel San Gabriel patrono celestial de esta profesión, de sus especialistas y empleados. Y el Papa, que se apellidaba Pacelli precisamente, desde entonces se nombra al Arcángel Gabriel patrono de la radio del Vaticano. Además, pues se celebra junto con Miguel y Rafael el 29 de septiembre. Y es algo importante que cada uno de nosotros recibe esta invitación. Hemos estado hablando de esta cuaresma de San Miguel para interceder por la conversión, por la revelación de Dios a nuestra familia, por la sanación de Dios en nuestra familia, por la liberación de los corazones de nuestra familia, para poder llevar adelante, porque Él va llevando esta explicación a tanto a Daniel como a María, la Virgen, como a Zacarías, les explica el plan de Dios y lleva a cabo esa misión para dar esa claridad y ese mensaje de Dios en nosotros. Y por eso, en especial, a lo largo de este tiempo, pues los invitamos a unirse a nosotros intercediendo en oración, a unirse a nosotros como lo hacemos cada día
Les recuerdo ahí en el YouTube de Hoy es tu gran día, tenemos el momento diario de intercesión familiar, si alguien no lo puede hacer en el programa, pero todos los días, únanse con nosotros a interceder, a orar, a pedir, y en especial por nuestras familias. Lo hacemos en momento diario de intercesión familiar, incluimos esa parte de la oración casi al final, donde oramos en esta batalla por nuestra familia y pedimos el auxilio de los arcángeles, pero también de todos los coros y ejércitos celestiales. Y por eso en especial, pidiendo esa ayuda de San Gabriel, pedimos que Él nos selle. Es uno de los ángeles que ejecutores y en la tradición judía decía que él era el que sellaba a los elegidos. Entonces, pidamos que, como lo hacemos en nuestra oración, que con la intercesión de la Virgen María recibamos la gracia de la protección de Dios, que nos selle con el signo de la cruz y que la Virgen María, junto con San Gabriel, nos ayuden en esta batalla para librarnos del mal, pero también para adorar a Dios, para transformar nuestro corazón en un corazón que ama a Dios en espíritu y en verdad, para adorar a Dios y reconocerlo en este tiempo en el cual la duda, el miedo, la ceguera, la sordera, la mudez, la parálisis espiritual detiene tantos corazones, que nosotros podamos adorar a Dios e interceder por los demás, pedir, como en este caso en especial de los encuentros que tiene San Gabriel, es con el profeta Daniel, y Daniel, y quiero narrar un poco de esta parte de la historia para que lo podamos, por un lado, recordar, pero por otro lado también darnos cuenta. Daniel conocía las profecías, él vivía llega a exiliado a Babilonia y luego ve la destrucción de Babilonia, ve la llegada y vive la llegada del reino de Persia, pero en medio de todo esto es un hombre con sabiduría, pero que intercede por su pueblo, pide y reconoce los pecados de su pueblo ante Dios, pide la misericordia de Dios, intercede en ayuno y oración durante estos 21 días, porque él sabía que el profeta Jeremías había dicho que el exilio iba a durar 70 años. Y wow, es increíble, porque pues realmente así es. En estos días estaba, les comparto, estaba trabajando con Elsie, porque como les dije, estamos haciendo este curso de historia de la salvación que hemos compartido aquí en nuestra parroquia en Santa María, que les mandamos un saludo a todos los que nos escuchan aquí en el área de Sherman y a todos los que nos escuchan donde quiera que estén, pero es tan importante el poder conocer la palabra de Dios. Y por eso le pedimos a San Gabriel que nos ayude para poder conocer y vivir en esa palabra de Dios y poder abrirnos a la acción de Dios, que podamos tener nuestra Biblia en casa, que podamos estudiar la palabra de Dios, que podamos conocerla y que San Gabriel nos ayude a poder recibir en nuestra mente esa luz, pidiendo la gracia del Espíritu Santo,
como la tuvo Daniel, en este caso, Daniel estudiaba y se preparaba y conoció de esta profecía del profeta Jeremías, y no solo se quedó con ella, él ya era anciano y estaba consciente de que el tiempo se acercaba, y empezó a orar, a interceder, a pedir para que se llevara a cabo ese plan de Dios para reconstruir el templo, para reconstruir la ciudad de Jerusalén. Y podemos pensar en nuestras realidades pidiendo a Dios que venga la paz al mundo, pidiendo a Dios que se reconstruya la casita sagrada del Tepeyac en cada hogar, que se reconstruya la fe en las comunidades parroquiales, que muchos después del COVID se alejaron o perdieron ese contacto con la fe, y pues que podamos retomar esa misión de evangelización con la palabra de Dios en nuestro corazón, con ese discernimiento y con ese propósito, llevar a cabo esta misión sacerdotal de nuestro bautismo, así como también los sacerdotes, presbíteros, el obispo, llevan a cabo esta misión a través del sacramento del orden, del sacerdocio ministerial. Nosotros, como pueblo elegido de Dios, a veces estamos en este exilio y caemos en el pecado, pero necesitamos acercarnos a esa palabra de Dios, a la Biblia, a conocerla, a amarla, a descubrirla y también a dejar que Él vaya transformando nuestros corazones, intercediendo hoy y cada día de nuestra vida para que podamos ver esa acción de Dios en nuestro hogar, en nuestra familia, en nuestra comunidad. Nos ponemos en oración y lo hacemos hoy miércoles con los misterios gloriosos. Vamos con el cuarto misterio glorioso, la Asunción de la Virgen María. Que la Virgen María nos acompañe junto con San Gabriel en este llamado a la misión de nuestra vida. En nombre del Padre, del Hijo y del Espíritu Santo. Amén. Padre nuestro que estás en el cielo, santificado sea tu nombre. Venga a nosotros tu reino. Hágase tu voluntad en la tierra como en el cielo. Danos hoy nuestro pan de cada día. Perdona nuestras ofensas, como también nosotros perdonamos a los que nos ofenden. No nos dejes caer en la tentación y líbranos del mal. Amén. Dios te salve María, llena eres de gracia, el Señor es contigo. Bendita tú eres entre todas las mujeres y bendito es el fruto de tu vientre Jesús. Santa María, Madre de Dios, ruega por nosotros pecadores, ahora y en la hora de nuestra muerte. Amén. Dios te salve María, llena eres de gracia, el Señor es contigo. Bendita tú eres entre todas las mujeres, y bendito es el fruto de tu vientre, Jesús. Santa María, Madre de Dios, ruega por nosotros pecadores, ahora y en la hora de nuestra muerte. Amén. Dios te salve María, llena eres de gracia, el Señor es contigo. Bendita tú eres entre todas las mujeres, y bendito es el fruto de tu vientre, Jesús. Santa María, Madre de Dios, ruega por nosotros pecadores, ahora y en la hora de nuestra muerte. Amén. Dios te salve María, llena eres de gracia, el Señor es contigo. Bendita tú eres entre todas las mujeres, y bendito es el fruto de tu vientre, Jesús. Santa María, Madre de Dios, ruega por nosotros pecadores, ahora y en la hora de nuestra muerte. Amén. Dios te salve María, llena eres de gracia, el Señor es contigo. Bendita tú eres entre todas las mujeres, y bendito es el fruto de tu vientre, Jesús. Santa María, Madre de Dios, ruega por nosotros pecadores, ahora y en la hora de nuestra muerte. Amén. Dios te salve María, llena eres de gracia, el Señor es contigo. Bendita tú eres entre todas las mujeres, y bendito es el fruto de tu vientre, Jesús. Santa María, Madre de Dios, ruega por nosotros pecadores, ahora y en la hora de nuestra muerte. Amén.
Dios te salve María, llena eres de gracia, el Señor es contigo, bendita tú eres entre todas las mujeres, y bendito es el fruto de tu vientre Jesús. Santa María, Madre de Dios, ruega por nosotros pecadores, ahora y en la hora de nuestra muerte. Amén. Dios te salve María, llena eres de gracia, el Señor es contigo, bendita tú eres entre todas las mujeres, y bendito es el fruto de tu vientre Jesús. Santa María, Madre de Dios, ruega por nosotros pecadores, ahora y en la hora de nuestra muerte. Amén. Dios te salve María, llena eres de gracia, el Señor es contigo, bendita tú eres entre todas las mujeres, y bendito es el fruto de tu vientre Jesús. Santa María, Madre de Dios, ruega por nosotros pecadores, ahora y en la hora de nuestra muerte. Amén. Dios te salve María, llena eres de gracia, el Señor es contigo. Bendita tú eres entre todas las mujeres, y bendito es el fruto de tu vientre Jesús. Santa María, Madre de Dios, ruega por nosotros pecadores, ahora y en la hora de nuestra muerte. Amén. Gloria al Padre, al Hijo y al Espíritu Santo, como era en el principio, ahora y siempre, por los siglos de los siglos. Amén. Oh Jesús mío, perdona nuestros pecados, líbranos del fuego del infierno, lleva al cielo a todas las almas, socorre especialmente a las más necesitadas de tu divina misericordia. San Miguel, San Gabriel, San Rafael, arcángeles del Señor, rueguen por nosotros. Dulce Madre, no te alejes, tu vista de mí no apartes. Ven conmigo a todas partes y solo nunca nos dejes. Ya que nos proteges tanto como verdadera Madre, cúbrenos con tu manto y haz que nos bendiga el Padre, el Hijo y el Espíritu Santo. Amén. Dios envía sus mensajeros para acompañarnos en la misión de la vida, como discípulos y misioneros en familia y en la fusión de sacerdotes de nuestro bautismo. Sigamos adelante intercediendo con San Gabriel y llevando la palabra de Dios en nuestra familia. Recuerda, hoy es tu gran día.

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0: ¿Qué tal? ¿Cómo les va? ¿Cómo están? Bienvenidos, amigos, a nuestro Con Sabor a las Cosas Nuestras. Los Tequis. Comenzando nuestro programa, una selección de carnavalitos. Bueno, ya es de público conocimiento. Ayer no hablamos de esto. Teníamos otra propuesta para Con Sabor a las Cosas Nuestras y no nos queríamos desviar de la preocupación técnica que teníamos de comunicarnos con España y salir con el programa y tratar de hacerlo de la manera más prolija posible, como lo hacemos o como nos preocupamos para que salga siempre. Pero obviamente que el fallecimiento de nuestro querido amigo Pucho Ponce amerita que le dediquemos un programa completo, que hoy no lo vamos a poder hacer porque tenemos invitado que ya está en el estudio y no queremos suspender esta entrevista que tenemos programada desde hace ya algunos días. Pero sí queremos despedirlo al querido Pucho Ponce. 68 años de edad, nos sorprendió su muerte. Estábamos con conocimiento, sí, de su enfermedad, pero hace poco tiempo, porque hace 15 días, 20 tal vez, nos enterábamos que tenía la enfermedad que nadie quiere nombrar, ¿no? Y por lo que se pudo saber, ya bastante avanzado. De todas maneras, él seguía actuando, él se seguía presentando. Todos quienes sabíamos de esto, tratábamos de tirar las mejores de las energías para que se pudiera superar. Pero fue un problema cardíaco lo que adelantó su partida de esta tierra. Y la verdad que nos entristeció muchísimo. Y estamos muy tristes por esto. Y nos cuesta. El Pucho estaba dentro de uno de los grupos en los que comparto con otros artistas, con, no sé, con Mario Álvarez Quiroga, con Adrián Maggi, con el Chaco Andrada de La Callejera, con Blasito Martínez Riera, con el negro Carlos Vergesio, con los payadores David Tocar y Emanuel Gaboto, con la Fabi Cacase, con Facundo Toro, con el chaqueño Humberto Falcón, con el querido Lázaro Moreno, con el Leonardo Miranda, con Marité Verbel, por nombrar algunos de quienes están dentro de este grupo y con comunicación bastante fluida. El Pucho que tenía siempre el gesto de saludarme para mi cumpleaños o para el aniversario de Con Sabor a las Cosas Nuestras, o de encontrarnos en algún festival y de estrecharnos en un abrazo, de brindar por ese encuentro. Así que de esta manera lo vamos a estar recordando, a este histórico bajista de los Tequis, oriundo de Villa María, que integró esta agrupación jujeña desde el año 1995, cuando se suman con el Walter Sader y llegan a lo más alto de nuestro folclore nacional. Referentes indiscutidos de la música jujeña. Ya lo estaremos homenajeando como se merece. Ya estaremos con un programa especial dedicado al Pucho Ponce. Hoy, solamente, y por el compromiso que les dije que tenemos con este querido amigo diamantino, extraordinario músico llamado Marcos Rubio, que nos estará acompañando en el programa, que ya está en el estudio para compartir nuestro programa, es que lo vamos a despedir con la música. Lo vamos a homenajear.
1: Hola a todos y todas. Habla Pucho Ponce de Los Tequis. Y quería saludar a mi amigo Oscar Zaragoza, que está cumpliendo su programa, un aniversario más. 36 años seguidos de buena música, 36 años defendiendo y difundiendo el folclore y la música popular argentina, con sabor a las cosas nuestras. Gracias, Oscarcito, por tanto, gracias por tu amistad. Los Tequis te mandan un gran saludo y que sean muchos más los años que se pueda festejar ese hermoso programa que hemos visitado y hemos conocido a lo largo de toda nuestra carrera. Abrazo, Oscar, muchas felicitaciones, feliz aniversario con sabor a las cosas nuestras, Los Tequis.
0: Hasta el otro carnaval, querido Pucho Ponce.

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1: Les cuento que un día como hoy del año 1897 nace en Tandil, provincia de Buenos Aires, Lauro Viana, poeta, escritor costumbrista. Con Fernando Ochoa entabló gran amistad en 1930, quien hizo conocer sus poemas a través de su excelente voz criolla. Murió en Mar del Plata a los 78 años de edad.

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1: En 1916 nace en Buenos Aires Pocha Barros. Su nombre, María Antonia Barros Oliveira de Farías Gómez. Poeta, autora, esposa de Enrique, el Tata Farías Gómez, y madre del Chango, Pedro, Enrique, Bongo y Mariano. Autora del Huachito con el Tata y Aquel Indio con el Chango. Murió a los 86 años de edad.

0: En 1932 nace en Icaño, Santiago del Estero, Alfonso Nasif, poeta, recitador, investigador, autor del libro Antología de Poetas Santiagueños, Poemas para el Amor y Complicidad Terrestre, entre otros. De sus recitados de grandes poetas, inspiró a cantores santiagueños a musicalizar esas poesías.
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0: En 1936 muere en San Antonio de Areco, Buenos Aires, Segundo Ramírez, el gaucho paisano que inspiró el famoso libro del escritor Ricardo Güiraldes, Don Segundo Sombra. Sus restos se encuentran en el mismo cementerio donde descansan los del autor del celebrado libro.

En 1953 nace en Tafí Viejo, provincia de Tucumán, Mono Villafañe, cantor, autor, compositor. Grabó los discos Copla y Viento, Canto Puro e Historial de la Zamba, entre otros.

1976 muere en Tucumán Juan Eduardo Piatelli, poeta, letrista, de vida bohemia. Es autor con guaraní de No quisiera quererte, Adiós amada y Canción del perdón. Con Daniel Toro, La caja, El bombo y La quena y 100 farolitos volando, entre otros. Murió en la mayor pobreza. Tenía 73 años.

En 2013 muere en Corrientes Salvador Miqueri, cantor, guitarrista, autor, compositor, maestro normal. Como argentino Lucero, en 1950 integró el dúo Vera Lucero. Hasta la muerte de Eustaquio, el Nene Vera, formó en Trébol de Haces con Antonio Niz y Flores. Autor de Amor Supremo con Tránsito Cocomarola, Tu Pañuelo con Avelino Flores y Afán de Olvido, entre más de 70 temas registrados. Ciudadano ilustre de su provincia. Al morir, Salvador Miqueri tenía 86 años.

fechas y personalidades que forman parte de nuestra historia folclórica argentina y que nosotros recordamos en Con Sabor a las cosas nuestras. Como estamos recordando el día de nacimiento del Mono Villafañe y lo hacemos escuchándolo cantar esta preciosa zamba que lleva por título La Resentida.

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0: Un rancho soñador, lo que estamos escuchando, lo que pasaba y lo que tenemos en la cortina, que es, como les decíamos al comenzar el programa, lo que anda presentando el amigo Marcos Rubio, que ha grabado esta página recientemente, así en el estudio y con la producción de Francisco Cuesta, en un rasguido doble. Y lo tenemos a Marcos, ha venido hasta aquí, ha tenido la gentileza de acercarse para charlar con nosotros y presentar este hijo y además charlar seguramente sobre otros temas que van a ir saliendo mientras vamos tomando algunos mates, porque se ha venido con cebador de mate y todo. Así que nosotros ya dimos la orden de que nos hagan unas tortas fritas por lo menos para acompañarlo al mate. Así que esperemos que lleguen antes que termine la entrevista. ¿Cómo te va, Marco? ¿Cómo está? Un gusto. Gracias por venir a visitarnos.
1: Muy bien, Oscar. Muy contento de estar una vez más aquí en tu programa. Muchas gracias por la invitación y el cálido recibimiento. Y bueno, acá estamos con el amigo Manu, que se está cebando unos tremendos mates para hacerle honor a este día lluvioso.
0: Lindos mates está cebando. Sí, señor. Marcos, un rancho soñador, inspirado en...
1: Justamente en un rancho que está en las orillas de las costas del Paraná, que fue el sueño o el deseo que tuvo mi padre desde muy joven de tener ese rancho. Y bueno, tiempo más tarde, con trabajo, sacrificio, lo pudo cumplir y hoy en día disfrutamos todos de ese rancho.
0: Algo así como el rancho de Toco, digamos.
1: Claro.
0: ¿Pero en qué lugar, en qué zona?
1: Es el mismo barrio, pero
0: camino,
1: bueno,
0: a Los Bretes
1: camino
0: también.
1: A Los Bretes.
0: Ajá.
1: Exactamente. Pasando la plaza que está en Los Bretes.
0: Sí.
1: No sé si has ido.
0: Sí, sí, sí, sí.
1: Bueno, a 100 metros de la plaza.
0: Yo digo, vos sabés que es un muy lindo lugar. No sé cómo estará ahora. Hace algunos años fui. Le debí esa visita a Don Toco todavía. Sí. No a Rubén, sino claro, a Don Toco, al papá, que me había invitado y había quedado eso pendiente, y un día le digo a Rubén, mirá, yo tengo que ir a saldar esa deuda con tu padre, así que, ¿cuándo puedo ir? Bueno, me dice, mirá, pasá por casa cuando quieras, buscá las llaves y te vas. Así que bueno, me pasé por la casa de él, me entregó las llaves del candado y entré y disfruté con parte de la familia todo un domingo ahí en Los Bretes. En ese momento sentí como un dejo de tristeza, si se quiere, porque me parece que es un lugar muy lindo para ser bien usado turísticamente, bien explotado turísticamente. Y me parece que no estaba así, por lo menos. No sé cómo estará ahora.
1: Tal cual. Bueno, toda esa zona es ideal para aprovecharlo desde el turismo. No es algo que se haga de manera habitual. Tampoco tengo recuerdo que se haya hecho, pero bueno, deberían implementarlo para poder generar también un poco más de trascendencia de esa región.
0: Pero los cordobeses hasta te inventan la Virgen del Brete.
1: Claro.
0: ¿Viste? Y te venden alfajores de pescado y... No, digo, te ponen
1: sí, por supuesto,
0: alguna ranchada para comer pescado frito, para comer pescado a la parrilla en esa zona. Y yo digo, está muy bueno para ser explotado, ¿no? Ese lugar. Y es una lástima que por ahí no... Ojalá nos estén escuchando desde el municipio, y me hago cargo yo de lo que estoy diciendo, para que se pueda trabajar en todo ese sector. Y el turismo es... una industria que deja que ingrese mucho dinero y no contamina.
1: Claro.
0: Y no contamina. Con poquita cosa por ahí se puede hacer, con mantener los caminos, con iluminar un poquito más, con ver la posibilidad de darle un subsidio a alguien que quiera trabajar y decirle, ponete acá un lugar, vamos a tratar de promocionarlo para que la gente venga, pero es un lugar que está realmente muy... todas las condiciones naturales para ser bien explotado turísticamente.
1: Yo creo que en Entre Ríos, en general, siendo tan rico naturalmente hablando, ¿no es cierto? Tal como lo que mencionás. Si copiáramos a Córdoba, justo con estos detalles, seríamos una potencia muy grande. Y creo que no sé si más que Córdoba incluso.
0: Mira, una vez fui, lo he contado varias veces a esto, pero fui a fuera de época del festival. Y entonces, bueno, ¿a dónde ir? ¿Qué cosas conocer? Entre los lugares que me nombraron me dijeron El Chorrito. Era un lugar, estaban las Siete Cascadas, estaba el hotel no sé cuánto, un hotel centenario y otros lugares, y estaba El Chorrito. Y hay carteles que te indican al Chorrito. Y me fui. Y bueno, bajé ahí donde estaba indicado El Chorrito y empecé a caminar por un sendero subiendo la montaña y venía un chorrito de agua, ¿viste?
1: Claro.
0: Y seguí caminando hasta que por ahí en un momento estaba con mi señora, con uno de mis hijos y su novia, y le digo yo, ¿pero qué hacemos caminando acá mirando un chorrito de agua? Nosotros venimos del lado del río Paraná y mirá dónde nos metimos a ver el chorrito. Era un hilo de agua.
1: Claro.
0: Realmente que venía bajando por la montaña, haciendo un surco. Eso era El Chorrito y ellos te lo vendían.
1: Un chorrito.
0: Nosotros fuimos a las 9 de la mañana, claro. Cuando bajamos, que era alrededor de las 10, 10 y algo, ya había dos o tres mesas con puestos, con alfajores cordobeses, con piedras de la zona, ¿viste? O sea, enseguida nomás. Ellos de cualquier lugar te hacen una cosa turística. Y así como nosotros nos cruzamos con gente que bajaba y después, mientras nosotros bajábamos, gente que iba subiendo, ¿viste? Yo decía, otros que se van a clavar acá con...
1: Te cuento algo más de los bretes, que eso no es conocido. Hay un famoso Pozo Azul.
0: Ajá.
1: ¿Y qué dirás con el Pozo Azul?
0: Eso.
1: Está casi al límite de la barranca. No es fácil llegar, no es un lugar que tenga libre acceso, pero bueno, atravesando las complicaciones que tiene el camino, llegando ahí te encontrás con una vertiente de agua, con un pozo literalmente azul, hermoso.
0: Mirá.
1: Pero maravilloso. Hay que ir obviamente en condiciones de calor, primavera, verano.
0: Sí.
1: Pero bueno, cuando sea la época y tengas ganas de conocerlos, avísame y...
0: Dale.
1: Y
0: y nos vamos.
1: Nos vamos hasta ahí.
0: Dale, dale, dale. Así que al rancho de la familia dedicado este rajido doble.
1: Exactamente. Bueno, fue un rancho que tiene mucha historia para la familia.
0: Uh-huh.
1: Porque, bueno, comenzó desde cero. Había que primero allanar el terreno. Así que bueno, llevó mucho trabajo. Y sobre todas las cosas que se hizo en familia, ¿no? Yo me acuerdo de los domingos, por ahí era el día de descanso de mis padres. Bueno, vamos a trabajar al rancho. Iban mis abuelos también, se hacía un pescado, un asado. Por ahí mi mamá cocinaba y mi abuelo con mi viejo trabajaba. A mí me tocaba ayudar, no me gustaba. Por algo soy músico, ¿no? No me gusta trabajar.
0: Medio lejos de la pala nomás.
1: Claro. Pero bueno, siempre estábamos ahí colaborando. Y bueno, ya hace algunos años estaba un poco frustrado porque no me surgían ideas. Y yo decía, ¿cómo puede ser tantos años de estudio para que no se te caiga una idea en el acordeón? Y pensando en todas estas experiencias, en todas estas anécdotas, se me vino este rajido doble. Y qué mejor título que Un Rancho Soñador, ¿no?
0: Que por ahora no tiene letra, tiene solamente música.
1: Solo música.
0: Y ¿quién dice que de acá un tiempo
1: no, puede llegar a surgir?
0: No le consigamos la compañera.
1: Sí, cómo no. Hace un tiempo me pasaron una letra que estaba muy linda, de hecho. Pero bueno, la primera versión quería hacerlo instrumental.
0: Uh-huh.
1: Porque así nació el tema y así lo sentí. Así que bueno.
0: ¿Qué dijeron tus padres cuando escucharon este rajido doble?
1: Y muy emocionado. Más que nada.
0: ¿El abuelo no está?
1: ¿O sí, sí, están todos.
0: Bien.
1: También muy contentos. Y bueno, más que nada ahora cuando lo escucharon en formación de banda, con guitarra, bajo, percusión, porque siempre que está la oportunidad en las reuniones familiares, lo primero que se toca es el rancho. Y bueno, siempre los emociona, pero bueno, cuando escucharon esta versión les gustó mucho. Y de hecho creo que todas las vistas y las reproducciones que tienen en Spotify es de ellos solamente.
0: ¿Quiénes te acompañaron en esta grabación?
1: Bueno, en percusión, Matías Arias, de la ciudad de Diamante. En primera guitarra, Mateo Tano, de la ciudad de Asencamp. Y Sebastián Moreira, en guitarra rítmica. Y Silvestre Yazarreta, en el bajo, también de la ciudad de Diamante. Y bueno, la producción a cargo de Francisco Cuestas, a través de Herederos Producciones.
0: Vamos a contarle a la gente que vos estás tocando, formás parte de la banda de los musiqueros entrerrianos y también de Francisco.
1: Exactamente. ¿No?
0: ¿Esto vendría a ser tu primer trabajo así solista?
1: No, ya vengo trabajando hace un tiempo como solista.
0: Ajá.
1: Bueno, el año pasado estrenamos un homenaje a Raúl Barbosa. Uno de sus chamamés llegando al trotecito, que se lo grabamos junto con Mateo Tano, y también produciendo música clásica, que fue un poco lo que me abrió las puertas a poder salir de Argentina y bueno, estar representando en distintas oportunidades en el país de Chile, y hace poquito nomás estuve en Italia también.
0: Una fábrica de acordeones, ¿no?
1: Exactamente.
0: Que te está acompañando o estás trabajando para ellos.
1: Exactamente, fue el aniversario de Piccini Accordions, que es una de las fábricas que mantiene la elaboración artesanal al 100% del acordeón en el mundo, y son de las mejores acordeones. Y no lo digo solamente por representarlos acá en Argentina, sino que es la verdad. Y bueno, estuve participando en el aniversario, donde bueno, se llevó nuestra música, y son quienes me vienen acompañando hace ya dos o tres años, y han apoyado estos viajes a Chile, donde se han dado conciertos de música clásica y de música argentina, y a su vez masterclass de música litoraleña. Por ahí cuando salimos de Argentina lo primero que apuntan es al tango.
0: Claro.
1: Entonces yo por ahí me encargo de sacar el foco del tango y traerlo más a lo litoral.
0: Y tras estas presentaciones ha venido toda una serie de reconocimientos también, ¿no? Desde el municipio de Diamante, desde la provincia, que sin lugar a dudas es una inyección importante para un artista.
1: Sí, por supuesto. Yo creo que uno, al menos en particular, hablando de mí, digamos, no busco el reconocimiento, es algo que por ahí no es lo que me mueve, pero obviamente que te incentivan, te inyectan a ir por más, y es bueno que también valoren y destaquen lo que uno viene haciendo. Libremente de si es por mí o es por otros músicos, que hay muchos colegas que vienen trabajando desde hace mucho tiempo por la música, y es bueno que se le brinde ese reconocimiento y sobre todo que se les dé apoyo, ¿no es cierto?
0: Has estado en el escenario del Festival de Diamante, invitado por el chaqueño Palavecino, has estado con los musiqueros entrerrianos, con Francisco Cuestas. ¿Tenés por ahí como pensado estar como Marcos Rubio con su banda?
1: Sí, yo creo que se puede llegar a dar en cualquier momento. Pero bueno, requiere de mucho trabajo. Es un sueño pendiente. Más que nada también por mi familia, mis abuelos, que desean y anhelan verme como solista.
0: ¿Estar como Marcos Rubio con su banda?
1: Sí, yo creo que se puede llegar a dar en cualquier momento. Pero bueno, requiere de mucho trabajo. Es un sueño pendiente. Más que nada también por mi

0: dramáticos que tienen mucha historia para el folclore argentino. Y bueno, también con los musiqueros, con Francisco, venimos recorriendo grandes festivales de nuestro país, de nuestra región, y representar nuestra música, nuestra chamarrita, rasguido doble, nuestra querida provincia es maravilloso.
1: Han estado por el Uruguay también.
0: También por Uruguay en el Festival de Durazno, uh-huh. que es como el Cosquín de nosotros los argentinos. Y también estuvimos hace poco en Colombia, en el Festival Mono Núñez, uno de los festivales más grandes del folclore andino de aquel país. Y también, la verdad que son momentos inolvidables y te incentivan, te inyectan a ir por más, ¿no es cierto? Y también te aportan ideas para poder volcarse a lo propio y a lo instrumental, que es lo que apunto.
1: Convengamos que para poder realizar esta presentación como Marcos Rubio, tienen que darse varias cosas, porque los músicos excelentes, todos que te acompañan, todos forman parte de alguna otra agrupación musical, ¿no?
0: Claro. Sí, bueno, cada uno tiene su proyecto. Bueno, sin ir más lejos, Mateo Tano toca con Catherine Bernes. Uh-huh. Silvestre Chazarreta también tiene su grupo. Sebastián Moreira también, Matías Arias también. Pero bueno, son cosas que no se descartan.
1: Es cuestión que los planetas se alineen, claro, y se pueda dar.
0: Claro, tampoco hay que esforzar, sí trabajar, para en algún momento tener la formación de que se requiera o se busque, pero por el momento seguir trabajando con las producciones y también componiendo.
1: Está saliendo una gurizada importante dentro de nuestra provincia de Entre Ríos en lo que respecta a lo musical. Vemos permanentemente jóvenes formando grupos, saliendo como solistas, sumándose a propuestas de otros artistas, y eso está realmente muy bueno, ¿no?
0: Sí, tal cual. Bueno, hace unos días estuve como invitado de mis queridísimos amigos de Litoral Mitad, a cargo de Benja Roscoff, uh-huh, en el acordeón, uh-huh, que hicieron su primer presentación en el Teatro 3 de Febrero, donde se vivió una noche tremenda, inolvidable, de la cual, bueno, fue maravilloso poder formar parte de esa historia de Litoral Mitad. Y son chicos jóvenes que vienen trabajando ya hace...
2: Cuando saludamos a María, la reconocemos como Madre de Misericordia e intercesora del género humano ante aquel a quien ella engendró. Por eso, le consagramos nuestro día en la oración del Ángelus.

0: En el nombre del Padre, y del Hijo, y del Espíritu Santo. Amén. El ángel del Señor anunció a María,
1: y concibió por obra y gracia del Espíritu Santo.
0: Dios te salve María, llena eres de gracia, el Señor es contigo. Bendita tú eres entre todas las mujeres, y bendito es el fruto de tu vientre Jesús.
1: Santa María, Madre de Dios, ruega por nosotros pecadores, ahora y en la hora de nuestra muerte. Amén.
0: He aquí la esclava del Señor.
1: Hágase en mí según tu palabra.
0: Dios te salve María, llena eres de gracia, el Señor es contigo. Bendita tú eres entre todas las mujeres, y bendito es el fruto de tu vientre Jesús.
1: Santa María, Madre de Dios, ruega por nosotros pecadores,

0: ahora y en la hora de nuestra muerte. Amén.
1: Y el Verbo se hizo carne
0: y habitó entre nosotros.
1: Dios te salve María, llena eres de gracia, el Señor es contigo. Bendita tú eres entre todas las mujeres, y bendito es el fruto de tu vientre Jesús.
0: Santa María, Madre de Dios, ruega por nosotros pecadores, ahora y en la hora de nuestra muerte. Amén.
1: Ruega por nosotros, Santa Madre de Dios,
0: para que seamos dignos de alcanzar las promesas y gracias de Jesucristo.
1: Infunde, Señor, tu gracia en nuestros corazones, para que cuantos por el anuncio del ángel hemos conocido la encarnación de tu Hijo Jesucristo, por su pasión y su cruz, lleguemos a la gloria de su resurrección. Por Jesucristo nuestro Señor. Amén. Gloria al Padre, y al Hijo, y al Espíritu Santo,
0: como era en el principio, ahora y siempre, por los siglos de los siglos. Amén.

0: Recemos juntos la oración por la patria. Jesucristo, Señor de la historia, te necesitamos. Nos sentimos heridos y agobiados. Precisamos tu alivio y fortaleza. Queremos ser nación, una nación cuya identidad sea la pasión por la verdad y el compromiso por el bien común. Danos la valentía de la libertad de los hijos de Dios para amar a todos sin excluir a nadie, privilegiando a los pobres y perdonando a los que nos ofenden, aborreciendo el odio y construyendo la paz. Concédenos la sabiduría del diálogo y la alegría de la esperanza que no defrauda. Vos nos convocás. Aquí estamos, Señor, cercanos a María, que desde Luján nos dice: Argentina, canta y camina. Jesucristo, Señor de la historia, te necesitamos.
1: Le hace falta un nuevo Emaús. La propuesta será...

dale al esfuerzo su mérito. Salva al que busca salvarse, y danos tu gozo eterno. Amén.

Evangelio de nuestro Señor Jesucristo, según San Mateo, capítulo 22, versículos 1 al 14. Jesús les habló otra vez en parábolas, diciendo: El reino de los cielos se parece a un rey que celebraba las bodas de su hijo. Envió entonces a sus servidores para avisar a los invitados, pero estos se negaron a ir. De nuevo, envió a otros servidores con el encargo de decir a los invitados: Mi banquete está preparado, ya han sido matados mis terneros y mis mejores animales, y todo está a punto. Vengan a las bodas. Pero ellos no tuvieron en cuenta la invitación y se fueron uno a su campo, otro a su negocio, y los demás se apoderaron de los servidores, los maltrataron y los mataron. Al enterarse, el rey se indignó y envió a sus tropas para que acabaran con aquellos homicidas e incendiaran su ciudad. Luego dijo a sus servidores: El banquete nupcial está preparado, pero los invitados no eran dignos de él. Salgan a los cruces de los caminos e inviten a todos los que encuentren. Los servidores salieron a los caminos y reunieron a todos los que encontraron, buenos y malos, y la sala nupcial se llenó de convidados. Cuando el rey entró para ver a los comensales, encontró un hombre que no tenía el traje de fiesta. Amigo, le dijo, ¿cómo has entrado aquí sin el traje de fiesta? El otro permaneció en silencio. Entonces el rey dijo a los guardias: Átenlo de pies y manos y arrójenlo afuera, a las tinieblas. Allí habrá llanto y rechinar de dientes, porque muchos son los llamados,

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1: Bueno, qué lindo poder escuchar este texto en el que el Señor nos habla con mucha claridad y por medio de parábolas. Sabemos que a Él le gustaba hablar a su gente y contarle el gran anhelo que tenía en su corazón. Por eso Jesús toma de nuevo la palabra y les dice esta parábola. El fragmento de hoy, el que hemos escuchado, forma parte de una nueva sección en el evangelista San Mateo, el evangelista que escuchamos en este día. Es la última antes de los acontecimientos de su pasión. Podemos hurgar un poquito y ver que en Mateo 21, hasta el 25-46, nos vamos a encontrar con todos los acontecimientos de la pasión del Señor. Pero vamos a ubicarnos con Jesús. Él se encuentra en el templo y se está dirigiendo a los judíos, que de una manera malévola, vamos a ponerle un nombre claro, le han preguntado con qué autoridad enseña y realiza esas obras. Un poquito de celo parece que podemos intuir en los judíos. Es entonces donde Jesús les va a dirigir tres parábolas. Y ciertamente estas tres parábolas son muy fuertes. La parábola de los dos hijos lo vamos a encontrar en Mateo en el capítulo 21, versículos 28 al 32. La de los viñadores homicidas, capítulo 21, versículos 33 al 46. Y por último, la del banquete de bodas, 22 del 1 al 14. Es este que escuchamos. Esta última es la que estamos haciendo referencia. Las imágenes a las que hace referencia Jesús son bien conocidas de todo buen israelita. Las bodas y el banquete, es decir, las imágenes con las que se describe el reino. Ese reino que había sido anunciado por los profetas. Unas imágenes que nos anuncian la comunión gozosa y definitiva que el pueblo iba a tener con su Dios. Acá podemos encontrar una pequeña diferencia con el evangelista San Lucas, porque Mateo no se trata de una invitación a una gran cena, como lo dice el evangelista Lucas, sino al banquete organizado por un rey para celebrar las bodas de nada más y nada menos que de su propio hijo. Y esto es lo que hace más grave e injustificada la negativa por parte de los invitados, que rechazan de manera clara el plan de Dios. En el Antiguo Testamento se había prometido una unión nupcial entre Dios y su pueblo. Y los profetas nos hablaban de eso. Por ejemplo, Jeremías, capítulo 2, Ezequiel, versículo 16. El nombre del esposo es uno de los títulos que Dios se da a sí mismo. Y esto lo encontramos claramente en el profeta Isaías, en el capítulo 54. La parábola referida por Mateo presenta a Jesús como el esposo prometido y pone el acento en la gravedad del comportamiento de los invitados. Las motivaciones del rechazo son mezquinas. Prestemos atención. Mi trabajo es más importante que el banquete. A algunos les fastidia hasta tal punto el banquete que llegan a insultar e incluso a matar a los siervos que les llevan la invitación. Por eso la indignación del rey y su intervención de castigo no detiene su amor por su hijo. La invitación al banquete de bodas del Hijo se va a dirigir ahora a los invitados insospechados,
2: a los que no se esperaban. Jesús ahora pretende revelar que la salvación rechazada por el pueblo se ofrece ahora también a los paganos. Este discurso les resulta duro a los judíos. Si venían un poco con algunas ideas contra el Señor, ciertamente ahora terminan de convencerse. Pero igual, ellos no lo aceptan. A Él ni tampoco aceptan su enseñanza. Mucho menos entienden el universalismo de su invitación a formar parte de este reino. Mateo llama la atención de la comunidad cristiana sobre un aspecto decisivo. La invitación, la llamada por parte de Dios es gratuita. Que nos quede siempre claro esto. Dios nos invita de manera gratuita, pero también es exigente. Describe este aspecto mostrando al rey que honra a sus invitados saludando uno por uno y agradeciéndole la asistencia, como es su costumbre. Pero uno de los invitados no se ha puesto el traje de boda. Y la intervención del rey también aquí se muestra severa. El evangelista Mateo pretende dar a entender que para entrar en el mundo nuevo y ser discípulo de Cristo, no basta con recibir una invitación externa. Es preciso revestirse por dentro de un traje que expresa la novedad de la vida. Creer, ser fieles, escuchar la voluntad divina y ponerla en práctica, por supuesto. Vigilar, realizar obras de justicia. Esto es lo que nos recuerda el canto de este evangelista. Vamos a tomar un tiempito para reflexionar esto. El Señor nos está invitando a su banquete. El Señor nos está invitando a que estemos con Él. Mientras escuchamos un tema musical.

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1: Bueno, muchas gracias por el tema musical que siempre nos acompaña para cortar un poquito nuestra reflexión y cada uno en lo personal llevarlo al corazón. Bueno, pero vamos a detenernos un poquito. Y es lindo subrayar lo que llegábamos al final de la reflexión anterior. El rey que entra a ver a los comensales. Saludó uno por uno, pero observó que había alguien que no llevaba el traje de bodas. Y le dice, amigo, ¿cómo has entrado aquí sin el traje de boda? Y nos dice que el amigo se quedó callado. Los invitados a la boda, que fueron juntados de distintos lugares, de las plazas, de las esquinas, de los lugares más diversos, habían llegado hasta la sala del banquete real. Pero después, cuando llega el rey, para ver a los comensales reunidos en torno a su mesa, viene la sorpresa. Nos va a recordar que encuentra a uno que no llevaba ese traje de boda. En este uno están incluidos todos los que son solidarios en la realización del mal. El traje de boda son los preceptos del Señor y las obras que realizan según el espíritu de la ley y del Evangelio. Qué bueno es entender esto. A veces uno podría quedarse solo con la apariencia externa, pero el traje de boda es algo más profundo. Son los preceptos del Señor y las obras que se realizan según el espíritu de la ley y del Evangelio. Estos son, podemos decir, el traje del hombre nuevo. Si uno que lleva el nombre de cristiano es encontrado en el momento del juicio sin el traje de boda, es decir, el traje del hombre celestial, y lleva en cambio el traje manchado, o sea, del hombre viejo, será recogido de inmediato y se le va a decir, amigo, ¿cómo te animaste a entrar? Le llama amigo porque fue uno de los invitados a la boda. El rey sabe bien cómo respondieron y reprende su descaro porque con un traje ha contaminado la pureza de la boda de su hijo. Se queda callado, dice Jesús. En aquel momento ya no va a ser posible arrepentirse, ni será posible negar la culpa o las excusas, puesto que los ángeles y el mismo mundo serán testigos de nuestro pecado. Entonces, el rey dijo a los servidores, átenlos de pies y manos y échenlo afuera a las tinieblas. Allí habrá llanto y rechinar de dientes. El ser atados de pies y manos, el llanto, el rechinar de dientes, están para demostrar la verdad de la resurrección. O bien se le ata las manos y los pies para que dejen de obrar el mal, para que deje de correr la sangre en este mundo. En el llanto, en el rechinar de los dientes, se manifiesta de manera metafórica, dibujada, la gravedad de todos los tormentos. Por eso es momento de definirse. Cuando el Señor nos vaya a saludar en las bodas de su Hijo, ¿con qué traje queremos estar? ¿Cómo nos queremos encontrar ante Él? Ciertamente queremos estar con Él, la eternidad. Maestro bueno, ¿qué he de hacer para ganar la vida eterna? Ese es el pedido del joven rico. Ojalá también sea nuestro pedido. Pero nosotros sabemos que cuando nos encontremos con Él, ¿cuál va a ser su pregunta? Que el Señor nos encuentre con el traje de bodas inmaculado, limpio, puro, para estar en la boda de su Hijo y disfrutar con Él la eternidad. Que Dios los bendiga, que tengan buena semana. Amén.

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Nos volvemos a encontrar en este peregrinar hacia la casa del Padre, es decir, en esta reflexión que estamos haciendo juntos sobre nuestra vida moral, ¿no? Porque tenemos sed de Dios, ¿no? Queremos caminar hacia la casa del Padre. Y claro, ¿cómo lo vamos a hacer a partir de nuestro bautismo? De un modo formal, concreto, específico, como discípulos de Cristo. Esto aparece clarísimamente en el Evangelio. La invitación de Jesús es a tomar la cruz y seguirlo a Él, ¿no es cierto?, como discípulos suyos. Entonces, bueno, tratamos de entrar un poquitito en esta verdad de nuestra fe y en este caminar de la vida moral siguiendo los pasos de Jesucristo. Tal vez conviene volver a poner nuestra mirada en el punto de partida. Una vez más vamos a centrarnos en el bautismo, hermoso sacramento, ¿verdad?, por el cual nosotros somos incorporados al misterio de la Pascua de Jesús. Tan fundamental es el sacramento del bautismo, ¿no?, que el apóstol San Pablo, por ejemplo, no se cansa en alguna de sus cartas de repetir, ¿no?, que esta es nuestra constitución básica, ¿no?, es lo que nos marca como cristianos, lo que nos signa para todo lo que es nuestra identidad cristiana. Es decir, San Pablo nos va a decir que con Jesús yo he muerto y he resucitado, ¿no? Por ejemplo, tomamos como un texto señero el de la Epístola a los Romanos, capítulo 6, versículo 11. Sabemos que Cristo resucitado de la muerte ya no vuelve a morir. La muerte no tiene poder sobre él. Muriendo, murió al pecado definitivamente. Viviendo, vive para Dios. Lo mismo ustedes, considérense muertos al pecado y vivos para Dios en Cristo Jesús, ¿no? Este es el texto que, entre otros, nos hacen referencia que nosotros, por el bautismo, somos incorporados al misterio de la Pascua del Señor, misterio de muerte y de resurrección. Esto que constituye un punto de partida sacramental, luego, en la vida concreta, en nuestro peregrinar, se va haciendo existencia vivencial, digamos así, ¿no? Es lo que yo debo intentar realizar cada día. Cuando proyecto mi jornada, cuando me pregunto a mí mismo al levantarme qué voy a hacer, bueno, si ustedes me permiten decirlo así, el telón de fondo de todo mi día tiene que ser esto, bueno, con Cristo voy a morir y resucitar. Voy a hacer de mi vida un día en el que voy a morir al pecado un poco más y voy a vivir la vida nueva de los hijos de Dios un poco mejor, ¿no? Es decir que el bautismo es sacramental, es uno de los sacramentos de la Iglesia, pero la realización es vital. Es esto en lo que venimos insistiendo, este peregrinar hacia la casa del Padre, es un día a día, es una cotidianeidad. Por eso la vida moral es tan concreta, ¿no es cierto? Es lo que hago, dejo de hacer, es lo que decido, es cada una de mis elecciones, es el ejercicio de mi libertad, ¿no?, que se traduce en un obrar muy específico, en un obrar muy concreto. Pero en pasos concretos que tienen que tener, digamos así, una misma dirección. ¿Cuál es esa dirección? Es configurarme a Cristo. ¿Quién dice esto? Ya ustedes lo habrán intuido, ¿no es cierto? Lo dice San Pablo. Todas las cartas de San Pablo tienen como base, o como telón de fondo, como horizonte de reflexión, tienen esta idea, ¿no? Una antropología teológica, digamos así, es decir, el sentido de nuestra vida, de nuestro caminar, de nuestro discipulado, es configurarme crecientemente con Cristo, con un Cristo con el que me configuré sacramentalmente, volvemos a repetir, a través del sacramento del bautismo, pero que se hace ahora vida cotidiana, que se hace ahora vida de todos los días. Por eso dice San Pablo también en un lindo texto, que es la Epístola a los Gálatas en el capítulo 2, versículo 20,
he quedado crucificado con Cristo y ya no vivo yo, sino que es Cristo el que vive en mí, ¿no? Es esto, también una expresión muy interesante, muy profunda, ¿no? Que ya nos muestran, digamos, como el perfil definitivo de lo que debe ser nuestra vida y que Pablo lo pudo expresar respecto del mismo. Él pudo en cierto momento decir con verdad que su vida era una vida en Cristo, donde el que vivía en él era Cristo. Y por eso Pablo era más Pablo que nunca. Por eso su humanidad era más plena que nunca. ¿Por qué? Porque Cristo era más pleno que nunca en su persona, ¿no es cierto? Bueno, este es un poco el horizonte de nuestro caminar, ¿no es cierto? El podernos configurar cotidianamente con Jesucristo a través de nuestros actos cotidianos. Hagamos lo que hagamos. Podemos pensar en nuestro ámbito laboral, podemos pensar en nuestro ámbito familiar, obviamente en nuestra vida eclesial, ¿no es cierto?, en el apostolado que a lo mejor realizo, en el estudio en el que estoy embarcado, ¿no?, en mi vida deportiva, ¿no?, en los momentos de esparcimiento, todo queda incluido, digamos así, en este caminar hacia la configuración creciente con Cristo, ¿no? Por eso esto yo lo incorporo a mi conciencia moral, a mi interioridad, lo incorporo, lo marco, lo hago firme, ¿no?, lo atornillo, si me permiten decir esta expresión, de un modo fuerte, ¿no?, para que sin necesidad de hacerlo consciente en cada momento, sino que ya de un modo espontáneo, intuitivo, natural, digamos así, brota de mí esta intencionalidad, ¿no?, que cada uno de mis actos realmente sean actos de configuración con el Señor. Y la clave para poderlo vivir así, no, además de la vida espiritual, ¿no es cierto?, que hay que llevar, porque esto me lo refresca y me lo recrea permanentemente la oración cotidiana, sobre todo la oración con la palabra de Dios, ¿no?, y la Eucaristía. La palabra hecha carne, recibida en la comunión, ¿no?, que van recreando esta conciencia creciente de la configuración con Cristo a través de mis decisiones particulares, singulares, mis elecciones, que tienen que ser siempre de obediencia a Dios, ¿no?, de obediencia al Padre. Por eso, sobre todo cuando uno toma decisiones de cierta importancia, necesita hacer un discernimiento. Es clave, ¿no? Pensar a la luz del Espíritu Santo qué es lo que voy a hacer, para qué lo voy a hacer, en qué sentido este acto que pretendo decidir, que pretendo elegir, me configuran, ¿no?, con Cristo. Se identifican con esta realización configurativa de mi vida moral con Jesucristo. Obediencia al Padre, ¿no es cierto? Yo miro al Padre para preguntarme en actitud de discernimiento qué es lo que el Padre me dice, qué es lo que yo debería hacer en cada momento. Lo cual se traduce en la palabra misión. Esta es la misión de nuestra vida. Volvemos a indicar lo que ya señalábamos, ¿no es cierto? Misión de padre, madre de familia, misión laboral, misión apostólica, ¿no? Cada uno de nosotros ha recibido como don y como carisma una misión en la vida, ¿no?, que es la que nos va configurando crecientemente con Cristo y en la que nos ponemos al servicio de los demás, ¿verdad? Por eso, esto lo decía, por ejemplo, el encuentro de Aparecida, de los obispos latinoamericanos: nuestra vida es discipular, somos discípulos de Cristo para la misión. No hay una sin la otra. Y la vida eclesial es vida de misión, ¿no es cierto? Nuestra vida es vida de... No se entiende la identificación con Cristo, la configuración a Él, si no es en orden a la misión. Una misión que expresa quién soy, hijo de Dios, y que a su vez retroalimenta, digamos así,
Vuelve a recrear mi condición filial, mi identidad filial. Por eso esta expresión que nacía del apóstol Pablo, he muerto y resucitado con él, tiene su realización concreta en la configuración con Cristo que se verifica en la misión de cada día.

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1: Muy bien. Dado que por el bautismo hemos muerto y resucitado con Él, con Cristo, vamos ahora a tratar de determinar, según el Evangelio, cuáles son los dos grandes valores que emergen para mi vida moral, ¿no? Siempre en la persona de Jesucristo, porque aquí me estoy considerando como discípulo suyo, estoy siguiendo los pasos de Jesús en una misión concreta, ¿no? Y el Evangelio me va a hablar de dos valores o de dos grandes bienes que expresan, ejemplifican la identidad de Cristo con quien intento configurarme. Lo podríamos llamar, en primer lugar, el conformar mis sentimientos con Él para seguir su ejemplo. Acá en esta expresión, conformar mis sentimientos con Cristo para seguir su ejemplo, incluyen estos dos bienes o valores al que vamos a hacer referencia. Uno está expresado en la Epístola a los Filipenses, capítulo 2, versículos 6 al 7. Me permito tomar una breve frase de esta cita de la Epístola a los Filipenses. Dice el texto, hablando del Hijo de Dios, quien a pesar de su condición divina, no hizo alarde de ser igual a Dios, sino que se vació de sí y tomó la condición de esclavo. ¿No? Fíjense esta expresión que está incluida dentro de un himno cristológico, ¿no?, que Pablo recoge y adapta para expresar este pensamiento de configuración a Cristo. Este es el modo concreto, ¿no?, de configurarme a Cristo a través de un valor, de un bien moral, por así decir, que no es simplemente moral, sino que es identitario, porque me configura con Él, que es la humildad. En una expresión más específica, más propia, lo llamamos la kenosis del Hijo de Dios, un término griego que podemos traducir por anonadamiento, por abajamiento, por humillación, es decir, por la actitud de aquel que, siendo Dios, no hizo alarde de esta condición divina, sino, como dice el texto que hemos escuchado, se vació de sí mismo y tomó la condición de esclavo, por obediencia al Padre, hasta dar su vida en la cruz por nosotros. Después va a decir, siguiendo el apóstol, por eso el Padre, Dios, lo exaltó, ¿no?, sobre toda la realidad, sobre todas las cosas, ¿no? La humildad, esto se traduce en nuestra vida moral también con una actitud de vaciamiento de nosotros mismos. Fíjense que el Evangelio repite en distintas ocasiones esta exigencia, esta necesidad, que podríamos decir moral, existencial, que es la de morir. Morir, ponemos entre comillas, imagínense ustedes las comillas puestas, porque expresa una actitud interior, ¿no es cierto?, una actitud espiritual, que es la actitud de la humildad, de quien poco a poco, paso a paso, gradualmente, se va, tomemos el término de la epístola, vaciándose de su yo, dejando de lado toda soberbia, todo orgullo, todo considerarse el primero y el mejor, con criterios absolutamente inmodificables, dejar de lado todo esto, que no nos hace bien, ciertamente, para poder vaciarme, ¿no?, de mi yoísmo, de mi egoísmo, y poder dejar que el designio de Dios, la palabra de Dios, la voluntad de Dios, el amor de Dios, entre en mí y sea la fuerza que anima mis respuestas al Padre, ¿no es cierto? Entonces, primer gran valor, primer gran bien que es indispensable en nuestra configuración con Cristo es el tener este sentimiento, la actitud permanente de vaciarme de mis egoísmos, de mis caprichos, de mis yoísmos, para dejar que el misterio del Padre entre en mí y yo responda en una actitud de obediencia. Primer valor. ¿Cuál sería el segundo según los textos? Podemos tomar el conocido y hermoso texto de Juan 13, que es el lavado de los pies. Los Jueves Santos lo solemos siempre no solamente tomar como texto del Evangelio, sino que además lo ejemplificamos en el lavado concreto de los pies, el lavado de los pies, ¿no? Recuerden ustedes cómo empieza el evangelista Juan ese capítulo 13. Hace referencia a Jesucristo y al amor. Mira su persona, ¿no? ¿Y qué nos dice de Jesucristo el evangelista? Que Jesucristo, habiendo siempre amado a los suyos, los amó hasta el extremo, hasta lo último. Nos está hablando del amor radical, ¿no? Y para expresar en un gesto ese amor radical de Jesucristo, el Hijo de Dios, por nosotros, comienza el relato del lavado de los pies, ¿no? Se quitó el manto, se ciñó la toalla, tomó el recipiente con agua y comenzó a lavar los pies de sus discípulos, ¿no? ¿Y cómo termina ese episodio, ¿no?, que desconcertó a los apóstoles, como lo podemos ver sobre todo en la persona de Pedro, que en primera instancia se niega a que Jesús le haga ese lavado de los pies? Bueno, Jesús, habiendo terminado de lavarle los pies, dice: bueno, si yo que soy el Señor y el Maestro hice esto por ustedes, ustedes deben hacer lo mismo los unos con los otros. ¿De qué se trata? ¿Cuál es el sentido? ¿Qué me quiere decir el Señor con esta expresión? Bueno, que así como Él nos sirvió hasta este punto, con esta radicalidad de amor, que en realidad se está refiriendo al misterio de la cruz, donde Él va a dar su vida por nosotros, yo también debo ponerme al servicio en esta misma medida sin medida, en esta misma radicalidad de amor, hasta ser capaz, si toca, si Dios me lo pide, de dar la vida por el otro, ¿verdad? Como lo encontramos en muchos ejemplos de santos. Y ustedes habrán podido leer, ver, escuchar en más de una oportunidad, ¿no? No es una cosa fantasiosa, ¿no?, sino que son ejemplos de vida concretos que traducen simplemente un mandato, un bien que el Señor nos transmite en su vida, que es el bien de ponerme al servicio por el otro. ¿Qué sentido tiene la vida si no es ponerme al servicio de los demás? ¿Qué es lo que llena nuestro corazón si no el servicio del amor, el servicio efectivo, ¿no? Mi conciencia me lo hace sentir, ¿no? Cuando yo realmente me pongo al servicio y lo hago así, con una actitud de amor, o intento hacerlo, bueno, voy a sentir interiormente una alegría, una paz, ¿no?, una presencia del Espíritu, ¿no?, que me dice: efectivamente, has hecho lo que el Señor te pide, ¿verdad? Por eso entonces, en esta configuración con Cristo, dos grandes bienes o valores morales que nos pone el Evangelio: la humildad, en los términos de Filipenses capítulo 2, y el servicio, en los términos del Evangelio según San Juan capítulo 13.

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1: Mirando a modo conclusivo, ¿no?, este ser discípulo de Cristo y preguntándonos, bueno, ¿qué significa en pocas palabras ser discípulo de Cristo más allá de todo lo que hemos dicho precedentemente? Bueno, podemos tomar dos ideas conclusivas. Vivir como discípulos de Cristo es vivir como hijos, ¿no? Esa sería la expresión más sencilla. Ser, concretamente, en lo cotidiano, hijos en el Hijo. Porque si yo vivo de esta manera, que es en actitud de obediencia permanente, discierno para obedecer lo que como Hijo el Padre me pide, yo glorifico al Padre con mis obras, ¿no? Y de esto se trata. También Jesucristo lo dice en el Evangelio, ¿no? Glorifica, Padre, a tu Hijo así como tu Hijo te ha glorificado. Lo encontramos en el Evangelio de Juan. ¿Y cómo glorifica el Hijo a su Padre? Haciendo lo que el Padre le pidió. Esta es nuestra vida filial, este es nuestro discipulado, glorificar al Padre con nuestras obras. ¿Y qué obras son las que glorifican al Padre? Retomando los términos del bloque anterior, obrando con humildad y donándome al otro como Jesús fue don para mí. Así de sencillo, así de simple, pero también así de difícil, porque nos hablan de la radicalidad del amor. Dios.

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1: ¿Cómo le va? Aquí estamos, comenzando en Clave Grote, estando esta hora con usted, cosa que mucho valoramos y agradecemos. Y en este día donde volvió a aparecer, no mucho, ¿no? Pero por lo menos aquí en la ciudad de Buenos Aires, el sol, lo cual no es poca cosa. Y no lo digo solamente porque está Micaela Martín, sino porque además tenemos el sol en serio. Así que la verdad que estamos observando este día en el cual Fernando Silva me decía, qué buen día, ¿no? Cómo el sol nos alumbra, ¿no? Y tiene la particularidad de que siempre llega en el momento preciso, pero lo importante es lo que él me decía y que yo lo comparto ahora con ustedes. Y yo pensaba en esto que decía el padre Grote, ¿no? Él decía, quiero ser misionero y para hacerlo poner todas mis energías al servicio de la ciencia y la santidad. Y ciertamente creo que hoy más que nunca tenemos que también ver cómo cada uno de nosotros se convierte en misionero de la preparación de la visita de León XIV. Y lo digo esto porque ayer, como habíamos anunciado, se realizó la reunión entre el Poder Ejecutivo Nacional, autoridades también de otros lugares donde va a estar el Papa León XIV, y también representantes del Episcopado, inclusive estuvo también el nuncio apostólico, Monseñor Banach. Bueno, la secretaria general, Karina Miller, recibió a la comisión del Episcopado, que encabezaba el arzobispo Monseñor Jorge García Cuerva, estuvo también el padre Maxi Jursinovi, estuvo también el padre Bernardo, el padre Máximo Ledige, estuvo también el obispo Pedro Canabó, estuvo también el otro obispo de Ciudad de Buenos Aires, Monseñor Iván Dornelles, así que bueno, y distintas autoridades, el secretario de culto, la ministra Petovelo, la ministra de seguridad también, realmente una reunión importante, ¿no? Porque se avanzó bastante, por lo menos eso es lo que al terminar el encuentro nos comentaban, ¿no? Sobre todo fueron poniendo algunas bases teniendo en cuenta que el próximo 30 de agosto llega a la Argentina una nueva misión, lo que se llama misión de avanzada, que envía la Santa Sede para recorrer y evaluar posibles lugares, ¿no? Hasta ahora muchos datos no hay, lo cierto es que sabemos que va a estar en Buenos Aires, Córdoba y Luján, se hablaron de algunas de las cosas, se prevé que en Buenos Aires, además de estar en la catedral, donde va a haber un acto importante, también se haría la misa central en la zona del Monumento a los Españoles, donde estuvo San Juan Pablo II en la visita del 82, y donde se realizó además el Congreso Eucarístico de 1934, ¿no? Ahí en el Monumento de los Españoles, en ese lugar que ciertamente permite aglutinar mucha gente. Va a estar también en la Basílica de Luján, la misa va a ser afuera, pero obviamente tendrá también alguna actividad en el interior de la Basílica el Papa, y también en Córdoba va a ser en la Fábrica Argentina de Aviones, que fue donde también se hizo el encuentro con el Papa San Juan Pablo II allá por 1987. Bueno, y nosotros queremos ir poniendo todos los días algún granito informativo sobre este tema, que ciertamente nos compromete a ser, como decíamos al comenzar, tomando palabras del padre Grote, ser misioneros para la preparación de la visita de León XIV a la Argentina entre el 8 y el 11 de noviembre. Bueno, y la saludo primero a la señora Micaela Martín, un placer tenerla hoy ya, no todavía del todo rehabilitada, tal vez le hubiera venido bien quedarse un par de días más, pero bueno, su profesionalidad excede también el cuidado de su persona, así que le agradecemos doblemente por estar hoy con nosotros trabajando, y esperemos que el sol la ilumine también en este día, ¿no? Para que no tome frío, ¿eh? Porque estaba obviamente, estuvo Daniel Martín, ahora está ella, bien, nos la vamos pasando, había arrancado yo hace un tiempo, nos la vamos pasando acá entre todos, parece que los vidrios de acá del estudio no terminan de aislar a los virus que van y que vienen. Lo cierto es que hay mucha gente con esta problemática de neumonitis, como me decía un médico amigo. Y saludo a las radios que nos están acompañando, por supuesto, también gracias a todas las radios que están hoy con nosotros, y que mucho agradecemos también. Estamos con ustedes en FM 94.9 Radio Cristal, Por supuesto, estamos aquí en los estudios de Radio Grote, la radio de los Círculos Católicos de Obreros, pero también estamos con usted en Radio Santa María de Mercedes. Gracias a nuestro operador aquí en Mercedes, Lucho Mestrovich. Un abrazo grande, Lucho. Y gracias también a los amigos de Paraná que nos sintonizan en FM 104.1 Radio Corazón. Y a los amigos del sur que en Comodoro Rivadavia están sintonizando FM 97.9 Radio Magna. Gracias, gracias también a los amigos que en el Chaco nos sintonizan en FM 100.1 Radio Arcángel, y a usted que está en Corrientes, gracias por estar con nosotros aquí en FM 102.5 Radio San Cayetano, agradeciéndole al chamigo Mariano Martínez, nuestro operador aquí en Corrientes. Un abrazo grande, y gracias también a los amigos que están en el cono urbano bonaerense norte, sintonizando FM 90.3 Radio Santa María de Manuel Alberti, en el partido de Pilar. Bueno, son algunas de las radios que, como siempre digo, conforman esta familia de radios en Clave Grote.
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1: Bueno, noticias rápidamente. Bueno, la noticia está sobre todo bastante fuerte, todo lo sucedido con este atentado a la pareja del señor Ceremido, en Bolivia, el ataque que sufrió por parte de unos sicarios, Nadia Beller, que además se habló desde el hospital con varios medios. Bueno, acusó a su expareja, este hombre fue asesor de Milei en su época y ahora estaba trabajando en el gobierno, colaborando con el gobierno boliviano, y la justicia determinará si le imponen prisión preventiva. Lo cierto es que la víctima contó que anoche ingresó un presunto policía de civil y por eso luego le reforzaron la custodia, es decir, está con miedo de que pase algo. Pero bueno, el tema domina hoy la información, así que habrá que estar muy, muy atentos a todo esto. La otra noticia ya se la di, está también en los medios lo que pasó ayer en la reunión entre el gobierno nacional, delegados de la provincia de Buenos Aires, también un representante de Córdoba, gente de Luján, para el encuentro con la iglesia en Casa Rosada. Después hay una otra información que tiene que ver con lo que estamos viendo. Concretamente, el gobierno, dice un artículo de Sofía Rojas hoy en Infobae, descuenta la unidad del peronismo en el 2027, por eso negocia con el PRO, pero también sigue de cerca a los offsiders. Son algunas de las noticias que están circulando en este momento.

procesión, ¿eh? Estamos con ustedes aquí compartiendo este momento, y lo decía Mica, estamos en misa y en procesión, porque estamos atendiendo algunas otras cosas de gente que nos consulta, cosas que tienen que ver con claves. Así que estamos atendiendo como dos frentes distintos. Una cortinita y enseguida estoy de vuelta. Aprendimos.

0: otra noticia rápidamente antes de nuestra primera invitada, el juicio a Pity Álvarez, el cantante, el músico, tras el cambio de abogados del músico, se suspendió hoy la audiencia general, pero por supuesto todo el proceso continúa. El ex ministro Catopodis, que hoy trabaja en la provincia de Buenos Aires, acusó al gobierno de retener fondos para obras y advirtió por el deterioro de las rutas. Realmente las rutas están destruidas, ¿eh? Y es un problema, ¿no? Porque si las rutas no funcionan, la economía también se resiente. Y el presidente estaba contento porque el índice de precios mayoristas bajó al 0.8%, lo cual es una buena noticia para el gobierno, indudablemente, y esperemos que esto repercuta también después en los precios minoristas, ¿no? Son algunos de los títulos que estamos observando y compartiendo con ustedes aquí en Clave Grote, mientras que le cuento también que otro de los temas importantes, hay un muy buen artículo de Brisa Bojakiewicz sobre el tema del endeudamiento familiar, ¿no? Y cuáles son los límites legales para reclamar una deuda y qué puede exigir el consumidor, ¿no? Me parece que esto es importante, sobre todo porque estamos viendo que el proceso está realmente muy, pero muy complejo para muchas familias que se están endeudando tratando de hacer frente a los gastos que tienen cotidianamente. Así que no es un tema menor, así que les recomiendo este artículo que está en el diario Infobae. Y otra cosa que me permito recomendar es el artículo de Joaquín Morales Solá sobre el problema de la justicia, ¿no? La verdad que es un tema gravísimo, ¿no? Estamos viendo jueces que están ligados a personas que de algún modo favorecen a esas personas, concretamente lo digo por el tema AFA, que es a lo que hace mención hoy concretamente Joaquín Morales Solá en su artículo de hoy, cuando titula en el diario La Nación, dice el título AFA, jueces que garantizan la impunidad. Y yo creo que algo de razón, o toda la razón, tiene Joaquín Morales Solá con esto que está explicando en su artículo, porque la verdad que llama poderosamente la atención que hay jueces que trabajaban en la AFA y ahora son los que de algún modo le están haciendo el camino fácil a las acusaciones, o frente a las acusaciones que tienen su titular y su tesorero, ¿no? Los señores Tapia y Tobillino. No es un tema menor. Contenta la gente de Boca con el triunfo anoche, un triunfo realmente muy, pero muy importante, así que vale la pena señalarlo. Y hablando de recomendar artículos, porque después se me pasan los minutos y se me complica, le cuento, bueno, les lo cuento después porque ya tenemos a nuestra primera invitada en línea y no quiero hacer esperar a esta prestigiosa invitada que ya está con nosotros.
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0: Es honorable diputada nacional, mandato cumplido, y es un placer y un privilegio poder hablar con ella siempre y agradecerle que esté en comunión con nosotros. Marcela Campagnoli, Tito Garabal la saluda. ¿Cómo le va?
2: ¿Qué tal, Tito? Qué gusto. ¿Cómo están?
0: Igualmente para mí un placer, y además la quiero felicitar porque la llamamos, yo lo recomendaba días pasados, pero un artículo suyo sobre la justicia, ¿no? Y la deuda de nuestra democracia. Yo venía hablando recién sobre algunos títulos de hoy y estamos viendo realmente el enredo que tiene la justicia y los desaguisados que se están haciendo desde la justicia, pero me gustaría que usted nos cuente qué es lo que quiso transmitir con ese artículo publicado en Infobae, creo, si mi memoria no me falla.
2: Y porque nosotros llevamos un poquito más de 40 años de democracia, similar a otros países.
0: Ay, la estamos perdiendo. La hemos perdido. Vamos a ver, Mica, porque se estaba escuchando mal. Vamos a ver si la podemos recuperar, si la llamamos de vuelta, a ver si podemos tener una mejor conexión, porque la estábamos perdiendo y la perdimos. Diputada, Marcela, sí. Vamos a cortar y la voy a volver a llamar porque se ha cortado casi toda la comunicación.
2: Perfecto,
0: dale. Por favor, muchas gracias, Mica, gracias. Vamos, yo mientras tanto le cuento, acá estaba encontrando el artículo que hacíamos mención, que lo firma Marcela Campagnoli, y ciertamente lo que ella dice o plantea en este artículo es que lamentablemente durante décadas se postergó la reforma institucional más importante importante de todas, que es construir un poder judicial. Y yo le preguntaba a Marcela Campagnoli si me podía tratar de dar una idea de qué es lo que ha querido transmitir con esta afirmación que comparto plenamente, diputada. Exdiputada, perdón.
2: Sí, diputada, mandato cumplido.
0: Mandato cumplido. No, honorable que, diputada, que, mandato cumplido. Cosa que no le puedo decir a todos.
2: Gracias, Tito. No, lo que yo trato de transmitir ahí es algo, es una preocupación que tengo desde hace muchos años. Cuando veo que yo tengo, tuve el honor de que mi padre sea juez, tengo un hermano honorable que es fiscal, y siempre en casa se habló mucho de cómo debe ser un juez, de cómo debe proceder uno, y la verdad que yo hoy noto, siempre hay honrosas excepciones, pero noto que muchos utilizan la magistratura para arreglar cuestiones de amigos y no para impartir justicia. Si una justicia va a tardar 20 años, como tardó en Vialidad, como tardó en Sueños Compartidos, como tardó en el caso Escanca, la verdad que es un negocio ser corrupto en Argentina. Porque primero hay que ver si te descubren. Segundo, si me van a condenar dentro de 20 años, cuando ya ni el escarnio público voy a sufrir, porque la gente ni se va a acordar quién intervino en cada causa, la verdad que no hay incentivos para los deshonestos para portarse bien en nuestro país, porque no tenemos una justicia que juzgue en tiempo y forma. Entonces, por eso es que yo digo que es la gran deudora de nuestra democracia, porque no es solamente a los políticos, a cualquier otra persona que haga las cosas de una manera que no corresponde, tendría que saber y tendría que tener el temor de que haya un juez que la investigue y que vaya a tener una condena porque no cumplió bien su tarea como director de escuela, como sindicalista, como médico o como el rol que sea. Entonces, por eso digo que es la gran deudora, y por eso digo, llamo la atención, porque cuando permanentemente se está desacreditando a las instituciones, descalificándolas verbalmente, o las mismas instituciones se desacreditan ellas mismas con fallos que no corresponden, con vergüenza que nos da lo que está pasando con la AFA, es porque cuando uno empieza a no creer en las instituciones, cuando uno empieza a perderles el respeto a las instituciones, empiezan las se es proclive a buscar candidatos que busquen soluciones rápidas y donde no vayan a estar garantizadas las cuestiones constitucionales que uno tiene en una democracia, ¿no? No sé si fui clara.
0: Sí, clarísimo. Y le hago dos consultas. ¿Y por dónde se podría comenzar? Porque usted incluso mencionó lo que yo estaba dando entre los títulos y lo vengo comentando también aquí en el programa, que es el tema AFA. Inclusive yo recomendaba recién un artículo de hoy en el Diario La Nación de Joaquín Morales Solá, donde habla precisamente del tema AFA, ¿no? Que la verdad que para los que lo vemos de afuera y no entendemos mucho de los manejos y desmanejos, da vergüenza que se estén peleando a ver qué juez va, qué juez no va, a dónde va la causa, a dónde no va la causa, si va a los amigos, no va a los amigos, que dos jueces se pronuncien, jueces que estaban ligados directamente a la AFA porque tenían cargos en la AFA, uno de ellos era el presidente del Tribunal de Ética de la AFA, y ahora de algún modo decide también...
2: Sí, Barrotaveña, que Elisa Carrió pidió que se excuse, y sin embargo no se excusó.
0: No. Por eso digo, la verdad que es una cosa que para los que no entendemos, es una cosa de terror lo que estamos observando.
2: Mira, vos podrás decir que no entendés, pero lo que entendés seguro es que hay negocios atrás de esto.
0: Claro, y que hay manipulaciones.
2: Es que lo que entendés seguro es que hay una falta de ética total de una persona que fue hasta diciembre presidente del Tribunal de Ética, que esté juzgando a los que fueron sus titulares, sus pares, que están involucrados en este embrollo, ¿no? Entonces, a mí, como decía recién, están más preocupados en vez de investigar, en ver a quién le toca. Entonces, eso deteriora las instituciones. Eso nos convierte en juez y parte, se podría decir, que uno está haciendo ahí, ¿no? Entonces... Sí. Obviamente eso no favorece la credibilidad de las personas en las instituciones, en saber que todos somos iguales ante la ley, en saber que todos vamos a ser mirados conforme a la ley y no conforme a nuestros vínculos. Y eso es la calidad democrática, obviamente.
0: Discúlpeme que la interrumpí, pero...
2: Vos, Vos me preguntabas cómo se podía corregir esto. Bueno, el integrante de la Corte Suprema, Rosenkrantz, hizo a principio de año una recomendación al Consejo de la Magistratura para que cuando se elige a los jueces, no se tenga tan en cuenta la entrevista, sino el valor técnico de del examen de oposición y los antecedentes de ese juez, ya sea como abogado o como integrante del Poder Judicial. Y me llamó mucho la atención porque era un juez que yo respetaba mucho, y el juez Rosati no lo quiso aplicar. ¿Y por qué te digo que me molestó? Porque el juez, el hijo de él, estaba calificando para una... y de hecho fue nombrado juez ya. Entonces, me parece que hay cosas que el Poder Judicial tiene que rever, y el Consejo de la Magistratura es el encargado de controlar cómo se nombran los jueces, es decir, qué idoneidad tienen los jueces, y este reglamento que mandó el juez Rosenkrantz con la firma también de Lorenzetti, no lo aplicó el presidente del Consejo de la Magistratura, que es el presidente de la Corte, y a mí la verdad que me molestó, porque me parecía que era un inicio de un camino para mejorar la forma en la que se eligen los jueces que después van a decidir sobre tu libertad y sobre tu patrimonio.
0: Es que es insólito que un juez que estaba, o un aspirante que estaba en un puesto 10 o 12, después de una entrevista, que nadie sabe cómo fue, ni hay muchos detalles de lo que pasó, digo, después termine primero y termine eliminando a los que estaban por mérito antes que él. Digo, esto realmente es un tema que a todas vistas...
2: Es una falta de respeto, es una falta de respeto y es una falta de transparencia para la sociedad, que no podemos tener la tranquilidad de que el juez que me va a juzgar por mi patrimonio, o me va a juzgar, o va a decidir sobre mi patrimonio o sobre mi libertad, sea un juez que tiene la idoneidad necesaria y no que le haya caído bien a otro en una entrevista.
0: Marcela, ¿y por dónde habría que empezar? Porque, a ver, dos jueces de la Corte Suprema enviaron eso y el otro no lo aplica. Con lo cual, ya no lo aplica porque, como usted dice, el hijo estaba propuesto para juez, fue ya elegido como juez. Otra cosa insólita, que yo no sé si mucha gente lo percibió, pero en un reportaje que le hicieron al ministro de Justicia, él dijo que no lo conocía a Claudio Tapia cuando era vicerrector de la Universidad de la AFA. Es insólito, y nadie dice eso.
2: El ministro de Justicia que tenemos es vergonzoso, pero vergonzoso. Mirá que yo cuestioné también a Cuño Liberona, pero la verdad que lo que ha hecho Maíquez es bien de casta. Mandar el pliego de su padre, que es un juez muy cuestionado, y no mandar el del juez Martín Irurzún, que está en las mismas condiciones porque también cumple 75 años y que fue el juez que se llevó puesta todas las causas de corrupción y que juzgó conforme a derecho en tiempo y forma, y porque no es un juez amigo no lo manda. Entonces eso es vergonzoso, y la verdad que tengo muchísimas críticas para hacerle a Ignacio Maíquez, y lo que estabas diciendo vos es cómo se empieza, bueno, por lo pronto aceptando, instrumentando lo que desde la Corte mandaron para que se empiece a instrumentar en los exámenes. Y después hay que hacerse oír. Yo escribí ese artículo, es una manera de hacerse oír. Vos haciéndome una entrevista a mí sobre este tema, te estás haciendo oír. Es decir, hay que hacer ruido porque los jueces cobran sueldazos, miran para otro lado y nadie les reclama nada. Entonces me parece que es hora de levantar la voz.
0: Marcela Campagnoli, como siempre es un placer escucharla, y bueno, espero que esté en alguna lista para poder votarla en las próximas elecciones. No vamos a hablar de esto ahora, pero la verdad que usted no esté en el Parlamento o en alguna tarea importante es una pérdida, ¿no? ¿Cómo hacer? Yo decía el otro día, cuando había incluso algunos offsiders que se están presentando y que aparecen dando vuelta, digo, ¿cómo hacer para juntar un montón de gente probada honestamente en sus actividades, que ha sido medianamente exitosa, que hoy quiere tratar de generar una Argentina distinta? ¿Cómo hacer para generar un proceso de comunión en gente que a lo mejor no piensan exactamente igual, pero que tienen de algún modo algunos valores en común y que pueden empezar a generar un proceso distinto en una Argentina que necesita? Porque lo que usted dice de la justicia es clarísimo. Por algo los tribunales que se ponen ahora para mediar a nivel empresarial son los de Estados Unidos, y la gente está esperando más que los juzguen a Tapia y a Tobillino en Estados Unidos que acá, aparentemente.
2: Totalmente. Bueno, lo primero es que hay que ver si la gente está dispuesta a votar gente que dice la verdad.
0: Esa es la llave.
2: Parecería como que la gente está dispuesta a que lo engañen permanentemente. Entonces, si el ciudadano, justamente yo, bueno, tengo que ganar el pecuño, así que estoy dando charlas en colegios sobre alfabetización cívica, ¿no? Sobre compromiso ciudadano, sobre el tema de del régimen de responsabilidad penal juvenil que entra a regir ahora en septiembre. Y bueno, tengo mi estudio, armé una consultora jurídica. Pero lo que te quiero decir es que hay veces que nosotros mismos no queremos oír la verdad, porque la verdad es dura y no todos quieren oír la verdad. Y entonces a esos candidatos que dicen la verdad, como por ejemplo Elisa Carrió, la gente decide no votarlos. Entonces hay que construir consensos, pero lo que primero hay que construir...
0: Marcela Campagnoli, como siempre, un placer escucharla y le agradecemos muchísimo su presencia. Como siempre, le mando un abrazo, mi afecto y mi oración antes que se nos corte la comunicación. Gracias, la exdiputada Marcela Campagnoli. Porque se nos cortó la última parte, Marcela, ¿sí? Pero bueno, la estaba agradeciendo su capacidad de ayudarnos a pensar la Argentina.
2: Bueno, un abrazo enorme a todos. Hasta pronto.
0: Gracias. La diputada mandato cumplido, honorable diputada mandato cumplido, Marcela Campagnoli, ayudándonos a pensar las cosas que hay que pensar en Argentina. Qué impactante esto que decía ella, que los argentinos le tenemos miedo a la verdad. Y es una lástima, porque o nos comprometemos con la verdad o seguiremos a los tumbos, me parece, ¿no?

0: Bueno, Juan Luis Guerra nos ayudaba a mirar esta dolorosa realidad, y mientras esperamos una nueva comunicación, gracias Micaela, está en todo, impresionante. Quiero recomendar un artículo. Hoy se aprobó, o ayer, la ley de eutanasia en Francia. No quisiera estar en el cuello del señor Macron ahora cuando reciba al Papa, ¿no? Porque lo recibe ahora en mes de septiembre. La verdad, una vergüenza. Pero digo esto lo digo porque hay un excelente artículo hoy en el diario La Nación del doctor Miguel Ángel Schiavone, que es el rector de la Universidad Católica Argentina, y él se titula Eutanasia y la enseñanza de la selección del fútbol argentino. La verdad que es excelente el artículo, porque el doctor Schiavone empieza explicando que es médico de profesión y por vocación, ¿no? Y que tiene una vida dedicada a la medicina, además de estar también ahora como rector de la Universidad Católica Argentina. Y hace todo un análisis y habla también lo ensambla con lo que significa de pronto ir perdiendo en un partido, como le pasó a Argentina. Pero digo, el doctor Schiavone con claridad explica que autonomía y dignidad no son conceptos equivalentes, ¿no? Y entonces, una de las cosas que dice, y que yo me permito rescatar, pero si puede, búsquelo el artículo, está en el diario La Nación de hoy. Una de las cosas que dice es que una sociedad que comienza a clasificar qué vidas poseen suficiente calidad para merecer protección entra en un terreno éticamente peligroso, ¿no? Y me parece que es muy bueno esto, sobre todo porque como acá están también empezando a hablar del tema en algunos sectores, espero que se calmen, porque no sería buen recibimiento al Papa recibirlo con una ley de este tipo, ¿no? Pero bueno, el artículo del doctor dice que el debate pareciera referirse exclusivamente a la autonomía individual, lamentablemente, ¿no? Y entonces dice que después de una vida atravesada por la medicina, acaso sea una de las convicciones más profundas que me ha dejado mi profesión. Cuando ya no podemos curar, nuestra tarea no desaparece. Excelente el escrito del doctor Miguel Ángel Schiavone, que me permito, insisto, recomendar, está hoy en el diario La Nación, y la verdad que vale la pena leerlo completo, pero no quiero hacer esperar ya a nuestro invitado que está en comunicación con nosotros.
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0: El gusto de saludar a quien es geólogo, y le agradecemos mucho que esté en contacto con nosotros aquí en Radio Grote y esta comunidad de más de 15 radios en cadena que estamos compartiendo el programa. Profesor Eric Cayo, Tito Garabal lo saluda. Un gusto encontrarme con usted, doctor.
2: ¿Qué tal? Buen mediodía para todos. Realmente también para mí es un gusto.
0: Profesor, a ver, la pregunta es esta. ¿Qué pasa que hay tantos movimientos telúricos? ¿Es habitual y no nos enterábamos antes? ¿Hay algo que esté llamando la atención a ustedes como geólogos y estudiosos? ¿Cómo observan? Porque la verdad que lo de España, si bien hace muchos años se habían tenido algunos movimientos ahí en la zona de Andalucía, ahora para muchos fue todo un despertar que en España haya terremotos, ¿no?
2: Es verdad que en los últimos meses, ¿no?, hubo la acumulación de varios episodios sísmicos alrededor del mundo, pero son cosas que suceden todos los días. Si uno se pone en internet a buscar información, por ejemplo, en el Instituto Nacional de Prevención Sísmica va a encontrar que por lo menos en los últimos 3 días hubo más de 25 movimientos y episodios sísmicos en nuestra República Argentina. Lo que pasa es que hay algunos que suceden en forma muy superficial, que son los terremotos, más algunos de ellos más importantes, de diferentes intensidades, y otros que ocurren en las partes más profundas de nuestra corteza terrestre, que esa liberación de energía, lo que es un terremoto, esa liberación de energía, cuando más profundo está, menos daños causa en la superficie, ¿no? Y lo que ha llamado la atención en estos últimos tiempos, bueno, no solamente lo que la noticia de los sismos que han ocurrido en Granada, en España, sino también lo de Venezuela y lo de Colombia, y lo inclusive en Indonesia, ¿no?, que fue por lo menos el más importante en este año.
0: Ese ha sido el más grave, pero digamos, ciertamente como nos queda lejos, parecería ser que lo miramos un poco más distante. Por supuesto, nos pegó fuerte primero el de Venezuela, luego el de Colombia, y este fin de semana, bueno, el de España a todos nos llamó la atención también. Por eso digo, la pregunta era esa, ¿no? Digo, estos movimientos, suelen ser habituales, ahora están con mayor intensidad. ¿Hay algún motivo que se pueda explicar? ¿O son, es parte de los movimientos de las placas que se van dando y, bueno, llegan en un momento y estamos en ese momento?
2: Es parte de los movimientos de las placas, ¿no? No hay que alarmarse mucho. Lo que causa la noticia de que estos han ocurrido en zonas pobladas y habitadas, y algunos han sido, la verdad, bastante importantes, ¿no? Lo de España fue una serie de cuatro sismos continuos, ¿no? El primero el 13 de agosto, en esa misma zona, Almería, Granada, todo el sur de España. Y el último ocurrió recién ayer a las 7:40 de la mañana, ¿no? Horario de España. Una serie de cuatro sismos en cadena. Y esos son normales, es normal que ocurra. Hay zonas que son más propicias a los terremotos que otros. El de España es producto del choque del continente africano contra el continente europeo. Tienen que imaginarse que África se está metiendo por abajo de Europa, y eso causa fricción, causa movimiento, causa diversas fallas y liberaciones de energía. Bueno, y en esta zona específicamente hubo esta liberación en estos últimos días. Lo que pasa que mientras, como les comentaba, más cerca de la superficie están estos movimientos, más daño puede causar, como lo fue en Venezuela y en nuestro país más precisamente, que constantemente se está monitoreando y estamos viendo las noticias y estamos realmente se trabaja a veces con esa información haciendo otro tipo de teoría. Hay que tener en cuenta que San Juan y Mendoza es la zona que es más propicia a estos movimientos, este tipo de terremotos superficiales que pueden causar daño a la comodidad, a la infraestructura, obviamente, y que puede ser realmente de bastante preocupación. Entonces, son cosas habituales, no tenemos que alarmar con eso.
0: Usted lo mencionó y dos o tres cosas que me gustaría si nos puede abundar con la clarificación de su conocimiento. Hablaba el fin de semana con un amigo en San Juan y me decía, mira, acá estamos preocupados porque tenemos miedo que algún rebote pueda llegarnos también acá a San Juan. Entonces ya empiezan las preocupaciones de qué puede pasar también en Argentina, ¿no?
2: Claro, exactamente. Bueno, a ver, no puede haber ningún rebote porque los movimientos y en los distintos puntos del planeta son totalmente diferentes, ¿no? Ajá. Como le comentaba, en España, en esa zona de Granada, es África por abajo de Europa. Acá en San Juan y Mendoza es la placa de Nazca, que es parte del Pacífico, que se mete por abajo de Sudamérica. Ese movimiento genera la cordillera de los Andes. Es cuando nosotros nos metemos dentro de la cama y levantamos toda la ropa de encima. Bueno, es aproximadamente eso. Y otra cosa importante, uno cuando mete los pies adentro de la cama, obviamente que se pone calentito por nuestra temperatura corporal, pero por la fricción también generamos calor. Y esa fricción en nuestra cordillera es lo que genera toda la actividad volcánica desde Colombia hasta Tierra del Fuego, obviamente. Pero ¿qué pasa ahí en San Juan y Mendoza? Como ahí los movimientos son por las fallas, por las estructuras profundas, son más superficiales. Es por eso que para la Argentina, por lo menos para nuestro país, es la zona que tenemos que tener más cuidado y más propicio, y que se dan más seguidos este tipo de terremotos que pueden ser intensos, que pueden tener mucha intensidad y puede causar estos daños. Por eso que está catalogado como zona 4 para nuestro país, que es una actividad muy elevada de peligrosidad sísmica. Después hay cuatro zonas, básicamente, ¿no?, en nuestro país. Esa es, digamos, la que tenemos mayor peligro de que pueda ocurrir esto, en San Juan y Mendoza, donde están las capitales de ambas provincias. Todo lo que rodea esa zona, que sería el norte de San Juan, el centro-sur de Mendoza, pequeña parte de La Rioja, sería una zona 3, como una segunda zona de peligro. A esto se le suma la capital de Salta y Jujuy, con todo lo que es hacia Güemes, hacia Orán, hacia quizás un pedacito de Bermejo, Tarija, en el sur de Bolivia, ¿no? Y después todo lo que rodea esta zona sería una zona 2, que a medida que nos vamos haciendo con menor escala numérica, de 4 a 0, se va reduciendo la peligrosidad sísmica. Pero, por suerte, no tenemos esa misma peligrosidad que puede tener, por ejemplo, que tuvo Venezuela, que tuvo Colombia, que puede tener en Indonesia, donde se dan, en esa zona, en esa área se da, digamos, mayor peligrosidad sísmica, o por el otro lado de Chile, ¿no?, la zona de Valdivia, claro, donde se han generado los terremotos más importantes y más catastróficos de nuestro planeta, ¿no?
0: Y el otro tema que también había escuchado la idea y usted la acaba de clarificar un poco, pero a uno lo espanta esto de que África se está metiendo adentro de Europa o por debajo de Europa, ¿no es cierto? No es un
2: Exacto.
0: tema menor.
2: Claro, bueno, esos son los movimientos de las placas tectónicas. Imagínense que nosotros, nuestro planeta es como si fuera una naranja, y nosotros vivimos la cascarita de esa naranja solamente, ¿no? En esos primeros 10 kilómetros, 20 kilómetros, algunas zonas son 70 kilómetros de espesor de corteza, cuando nuestro planeta, desde donde estamos parados aproximadamente ahora hasta el centro de la Tierra, hay aproximadamente 6.300 kilómetros, 6.300 kilómetros. O sea que vivimos solos en una cascarita dentro de nuestro planeta. Y esa cáscara es como si flotara encima de de nuestro planeta y se va moviendo y va teniendo interacciones a medida que nace desde el océano, se mete hacia los continentes. Sudáfrica, por ejemplo, se aleja de Sudamérica, de nosotros, 2 milímetros por año. Bueno, eso está, por suerte, está estudiado, medido, ha cambiado desde la década del 60 del siglo pasado hasta ahora y se tiene mucho conocimiento. Y eso, la actividad sísmica, justamente la distribución de terremotos alrededor del planeta, ha permitido a los geólogos, los que estudiamos esto, reconstruir este gran rompecabezas que es nuestro planeta, ¿no? A partir de las tectónicas de placas, perdón.
0: Y vuelvo a España. Tuvimos movimientos fuertes en Venezuela y Colombia, pero pareció que eran de un solo día, ¿no? Acá en España hay como ya van como 3 o 4 días que hay movimientos. Digo, ¿esto puede
2: Eso.
0: seguir sucediendo en los próximos días? ¿Se puede extender a otras regiones de España o es solamente en esa zona del sur, diga Andalucía, Granada, toda esa zona donde que ha sido afectada? Por movimiento, es cierto, en la escala son bastante menores que los que hubo en América Latina, pero de todos modos, la gente de España estaba preocupada porque fueron varios días, ¿no?
2: Exacto, bueno, eso se llama réplica. Siempre hay un evento principal que es la mayor liberación de energía y
0: Sí.
2: después hay otros pequeños movimientos que se llaman réplicas que corresponden a esa acomodación, ¿no?, del evento principal. Las réplicas pueden ser anteriores al evento o posteriores o durante el evento, ¿no? Se dan de forma muy diferente en cada punto del planeta. En España, por ejemplo, el evento más fuerte fue el de 4.9, creo, a 3 kilómetros al sur de Granada, si mal no tengo el dato, que fue el 18 de agosto a las 5.37. Ese fue el más fuerte de todo, el que mayor energía liberó, y los demás fueron réplicas o movimientos asociados a este evento principal, ¿no? El de Venezuela, por ejemplo, en el de Venezuela fue diferente porque fueron dos eventos principales y
0: Claro.
2: encima muy pegados uno al lado del otro. O sea que no le dio tiempo a la primera destrucción, no le dio tiempo a acomodarse que ya vino la segunda. Y es por eso que causó tanto destrozo y que también de tanto daño, además de lo que le vengo repitiendo, que eso fue muy cerca de la superficie. Mientras es como una bomba, si la ponemos a la bomba lo más profundo posible, la energía esa llega lo menos. Lo más menos intenso, perdón, hacia nosotros. Si la ponemos lo más cerca de la superficie, obviamente va a destruir mucho más.
0: Y en España fueron profundas, por eso son menores o no, o fue menor directamente el movimiento.
2: No, no, fue menor la liberación de
0: Ah.
2: energía, no fueron tan profundas, es por eso que sí, hubo destrucción en la parte superficial, ¿no? Pero sí, de energía fue mucho menor que lo de Colombia. Y que lo de Venezuela, inclusive lo de
0: Entonces,
2: Filipinas, que lo de Indonesia,
0: lo de
2: perdón, que también
0: Indonesia.
2: sucedió durante este año, sí.
0: Es decir, que hay que estar atentos, no tan preocupados, pero sí atentos a lo que está pasando. Y el drama es que, digamos, la gente, la que ha pasado por algún proceso, es que no avisa, ¿no? Y no, no,
2: Hecho.
0: uno se encuentra en el momento con el proceso, y bueno, obviamente algunos sectores están más preparados que otros, zonas más despobladas, y eso ayuda a que no haya tanta tragedia, pero ciertamente me parece a mí que el drama de sobre todo de la gente que ha pasado por alguno de estos movimientos es que no se avisa, ¿no? Y que estamos todos que no sabemos qué pasa y qué hacer en el momento, que es el drama que cuenta la gente que ha pasado por este tipo de eventos.
2: Exacto, muy bien puesto, muy bien puesto, porque ahí hay que trabajar sobre la prevención. y es por eso que en San Juan y Mendoza, en todas las escuelas, se trabaja sobre la prevención sobre los alumnos, qué es lo que hay que hacer cuando suceden este tipo de cosas. Cuando se libera la energía en un terremoto, viajan así a grandes rasgos dos ondas sísmicas, la primera, la que llega más rápido y la que nos va avisando, y después la segunda, que es la que causa destrucción, es la que viene, depende obviamente de la distancia donde se produce el terremoto, distancia en profundidad, en distancia horizontal, etcétera. Hay un tiempo en el que por lo menos le da a la persona a cobijarse o salir al exterior, lejos de un árbol, lejos de algo. Hay que estar lejos de cosas que se pueden soltar y se pueden caer al suelo. Obviamente hay que estar en ese momento, ¿no? Hay que conservar la calma y seguir, digamos, todas las tareas de prevención sobre este tipo de acontecimientos. En las escuelas, obviamente hay que ponerse abajo una mesa, algo que sea realmente totalmente rígido y pueda aguantar la caída de mampostería, porque lo que causa daño, la mampostería, los vidrios, cosas sueltas que están en el techo, una maceta, lo que sea, eso es lo que causa daño y puede dañar a las personas, ¿no? Que hay que cuidar obviamente las vidas de las personas en este tipo de acontecimiento. Entonces, el punto importante que usted habló es prevención en eso y prevención en las construcciones, ¿no? Las construcciones edilicias
0: Claro.
2: también tienen que estar preparadas para esto, tienen que, lo que se llama construcciones antisísmicas, ¿no? La ingeniería tiene que trabajar sobre eso, tiene que haber controles sobre eso, ¿no? Para que no ocurran mayores daños de acuerdo a lo que no hay construcciones preparadas para este tipo de siniestro, porque se sabe que en una zona puede ser más intenso, entonces hay que preparar la construcción como para que pueda soportar este tipo de movimientos.
0: Esto es muy importante. Hace algunos años me contaba el arzobispo de San Juan que, por ejemplo, la catedral de San Juan tiene unas columnas enormes y, digamos, una basílica, una iglesia catedral muy preparada para un proceso de un terremoto, ¿no? Es un lugar construido precisamente con todos los conocimientos como para que sea un lugar antisísmico y pueda soportar eventualmente un temblor, ¿no? Ahí en la Catedral de San Juan. Él dice que posiblemente sea el lugar más seguro que tiene San Juan, la catedral, me contaba, me decía el
2: Claro.
0: arzobispo, no sé si sea tan así, pero bueno, es lo que él me contaba, ¿no?
2: Claro, exactamente, ¿no? Porque los edificios tienen que estar preparados y después de la destrucción, si no me acuerdo, en el 44 fue el gran terremoto que destruyó gran parte de esa bonita ciudad, ¿no? A partir de ahí empezó a trabajarse sobre ello. Yo soy originalmente también de Salta y en Salta también hay este tipo de movimientos y hay muchos edificios que están construidos siguiendo ciertas pautas y normas de regulación de forma ingenieril, obviamente, como para que puedan soportar los movimientos sísmicos, ¿no?
0: Bueno, entonces habrá que pedirle en su caso al Señor y la Virgen del Milagro que nos
2: Exacto.
0: mantenga atentos y ocupados y manteniendo los estándares de lo que significa la preparación. Y una pregunta más, usted mencionó, en un caso, porque yo hablaba con un familiar en España, estaba lejos, en Galicia, me decía que no, que ahí no se sintió nada, pero usted mencionaba ponerse abajo de una mesa o de algo, porque, y
2: Sí.
0: esta persona me decía, yo no sé, porque yo vivo en un primer piso, ¿qué tengo que hacer? ¿Me pongo abajo una mesa o salgo al exterior? ¿Qué es lo prudente? ¿Cobijarse primero o salir al exterior? Porque claro, tenía que bajar un piso.
2: Bueno, depende de la capacidad de la movilidad de cada persona, ¿no? A veces,
0: Sí,
2: si
0: claro.
2: nosotros podemos movernos rápidamente, lo más seguro es salir rápido y obviamente ahí también los controles sobre ese tipo de edificios son que no haya cosas sueltas en el techo, ¿no?
0: Claro.
2: Mucho detalle, decoración, porque eso daña cuando uno quizás puede bajar durante el movimiento, pero lo que más te daña son las cosas que van cayendo de arriba. Y si estamos con alguien mayor que no lo podemos mover, o un bebé, o lo que sea, alguna imposibilidad de moverse rápidamente, hay que buscar cobijo abajo de alguna mesa, o silla, armar con las sillas una especie de techito, como para ponerse abajo, que obviamente que sea una mesa rígida o algo totalmente rígido, como para ponerse abajo, ponerse la cobija en este tipo de eventos. Porque a veces el tiempo y los nervios, ¿no? Realmente no ayudan y no dan. Hay que estar preparado, hay que vivirlo, como usted lo marcó recientemente.
0: Profesor Cayo, le agradezco enormemente la gentileza de atendernos y la claridad de sus precisiones que nos ayudan, sobre todo porque obviamente tantos hechos sucesivos están generando una especie de mirada, no diría de psicosis, pero sí de la gente que empieza a preocuparse de que son como muchos seguidos, entonces ya empiezan las elucubraciones, ¿no? Es que hay tantas guerras y que todo esto, y estamos viendo que el tema me parece que pasa más por otros lados que por esos andariveles, ¿no?
2: Exacto, sí. Bueno, son cuestiones que hay que seguir estudiando. Hoy la tecnología no permite prevenir este tipo de movimientos, pero sí por lo menos nos permite saber en qué zonas se pueden dar con mayor intensidad y hay que trabajar sobre eso. No hay que estar con miedo, simplemente hay que trabajar con prevención y como siempre con conocimiento.
0: Profesor Eric Cayo, muchas gracias, un abrazo grande, mi afecto y mi oración por usted y su familia. Muchas gracias.
2: Igualmente un gran abrazo para todos.
0: Muchísimas gracias. El profesor Eric Cayo es geólogo y nos estuvo haciendo una mirada sumamente clarificadora sobre todos estos dramas que están afectando a distintas partes del mundo, ¿no? Y en lugares también cercanos como Venezuela, Colombia y obviamente España, Indonesia, que fue el peor, nos queda más lejos y nos parece más distante, pero ahí tal vez fue el foco más grande de todos los que se vivió. Pero bueno, la prevención, ¿no? Esto es importante, la gente que nos está escuchando en zonas donde podría llegar a haber algún hecho, que no es que vaya a suceder, ni mucho menos, pero que esté atenta y que se trabaje fuertemente, sobre todo educativamente, en los temas de prevención, como bien marcaba el profesor Eric Cayo.

0: Bueno, y se nos ha pasado el programa, rápidamente. Muchas gracias, Micaela Martín, por la generosidad de estar hoy con nosotros. Que se cuide, hoy tiene un día largo, ¿no, Micaela? Sí, bueno, a cuidarse, Mica, porque te necesitamos. Así que muchas gracias por estar con nosotros, pero a cuidarse también, que es lo importante, y vale la pena señalarlo especialmente y agradecerlo suficientemente. Así que esto lo quería decir y reiterar, como lo dijimos al comenzar el programa, pero reiterarlo ahora agradeciéndole su generosidad y su profesionalismo de estar hoy con nosotros.
1: Nunca subestimes el poder de un paso más.
0: Bueno, y me voy, ya no me queda más tiempo. Solamente me queda decirle, como siempre, que cada radio tiene sus maravillosas programaciones a lo largo del día. Usted nos está escuchando en distintas radios y nos está acompañando. Y yo en un ratito, después de la cortina, le cuento qué tenemos hoy aquí en Radio Grote, porque los miércoles son especiales en Radio Grote. Y nosotros nos encontramos en Clave Grote mañana, en este horario, si usted me lo permite, y es una alegría estar con ustedes. Hasta mañana.
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0: En el nombre del Padre, y del Hijo, y del Espíritu Santo. Que la gracia y la paz de Cristo, el Señor, esté siempre con todos ustedes. Al celebrar la misa, le pedimos a Dios que perdone nuestra condición de pecadores. Tú que eres la plenitud de la verdad y de la gracia, Señor, ten piedad. Tú que te has hecho pobre para enriquecernos, Cristo, ten piedad. Tú que has venido para hacer de nosotros un pueblo santo, Señor, ten piedad. Dios Todopoderoso, tenga misericordia de nosotros, perdone nuestros pecados y nos lleve a la vida eterna.
1: Amén.
0: Oremos. Dios nuestro, que encendiste al abad San Bernardo con el celo por tu casa, hiciste de él una lámpara que brilla y ardía en la iglesia, concédenos por su intercesión que, animados por ese mismo espíritu, caminemos siempre como hijos de la luz. Por nuestro Señor Jesucristo, tu Hijo, que vive y reina contigo en la unidad del Espíritu Santo y es Dios por los siglos de los siglos.

Lectura de la profecía de Ezequiel. Así habla el Señor: yo santificaré mi gran nombre, profanado entre las naciones, profanado por ustedes, y las naciones sabrán que yo soy el Señor, oráculo del Señor, cuando manifieste mi santidad a la vista de ellas por medio de ustedes. Yo los tomaré de entre las naciones, los reuniré de entre todos los países y los llevaré a su propio suelo. Los rociaré con agua pura y ustedes quedarán purificados. Los purificaré de todas sus impurezas y de todos sus ídolos. Les daré un corazón nuevo y pondré en ustedes un espíritu nuevo. Les arrancaré de su cuerpo el corazón de piedra y les daré un corazón de carne. Infundiré mi espíritu en ustedes y haré que sigan mis preceptos y que observen y practiquen.

practiquen mis leyes. Ustedes habitarán en la tierra que yo he dado a sus padres. Ustedes serán mi pueblo y yo seré su Dios. Palabra de Dios.

Crea en mí, Dios mío, un corazón puro y renueva la firmeza de mi espíritu. No me arrojes lejos de tu presencia, ni retires de mí tu Santo Espíritu.

Devuélveme la alegría de tu salvación, que tu espíritu me sostenga. Yo enseñaré tu camino a los impíos, y los pecadores volverán a ti.

Los sacrificios no te satisfacen. Si ofrezco un holocausto, no lo aceptas. Mi sacrificio es un espíritu contrito. Tú no desprecias el corazón contrito y humillado.

0: El Señor esté con ustedes.
1: Y con...
0: Lectura del Santo Evangelio según San Mateo. Jesús se dirigió a los sumos sacerdotes y fariseos diciendo esta parábola: el reino de los cielos se ve que celebraba las bodas de su hijo. Envió entonces a sus servidores para avisar a los invitados, pero estos se negaron a ir. De nuevo envió a otros servidores con el encargo de decir a los invitados: mi banquete está preparado, ya han sido matados mis terneros y mis mejores animales, y todo está a punto. Vengan a las bodas. Pero ellos no tuvieron en cuenta la invitación y se fueron, uno a su campo, otro a su negocio, y los demás se apoderaron de los servidores, los mataron y los maltrataban. Al enterarse el rey, se indignó y envió a sus tropas para que acabaran con aquellos homicidas e incendiaran su ciudad. Luego dijo a sus servidores: el banquete nupcial está preparado, pero los invitados no eran dignos de él. Salgan a los cruces de los caminos e inviten a todos los que encuentren. Los servidores salieron a los caminos y reunieron a todos los que encontraron, buenos y malos, y la sala nupcial se llenó de convidados. Cuando el rey entró para ver a los comensales, encontró a un hombre que no tenía el traje de fiesta. Amigo, le dijo, ¿cómo has entrado aquí sin el traje de fiesta? El otro permaneció en silencio. Entonces el rey dijo a los guardias: átenlo de pies y manos y arrójenlo afuera a las tinieblas. Allí habrá llanto y rechinar de dientes.

Entiendes, porque muchos son los llamados, pero pocos son los elegidos. Palabra del Señor. Esta parábola que acabamos de escuchar del Evangelio de San Mateo, que ciertamente está dirigida en el primer momento, en el primer interlocutor, a, como bien dice el texto al comenzar, a los sumos sacerdotes y a los fariseos, y que Jesús quiere aplicarla puntual y concretamente al pueblo de Israel, a la llamada universal para la salvación y a la invitación a todo el mundo al reino de Dios, y cómo esa invitación ya no depende de una pertenencia a una determinada realidad como eran los invitados primeros, sino que la invitación depende de este llamado general, universal, que hacen los servidores en nombre del rey. Pero finalmente aparece esta última cuestión. Ahí este hombre que está y que ha sido invitado, pero va sin el traje de fiesta. Si uno lo mira así, parece que hubiera una especie de formalismo exagerado. Pero sin embargo, lo que Jesús quiere decir aquí es que este que fue llamado, porque la llamada fue ampliada, no respondió preparándose, no pudo o no hizo lo que tenía que hacer, no se vistió con el traje de fiesta. Porque entonces, a partir de este momento, ya no es la pertenencia al reino, el nacimiento en un pueblo determinado, sino que es la preparación que al llamado universal se hace. Y eso es lo que siempre estas parábolas o estos dichos o todas las realidades que Jesús va teniendo en cuenta en su predicación, que lo hace con los interlocutores directos que tiene, pero que son siempre para la historia entera, es decir, para todos los que buscan en el Evangelio la verdad de Cristo, es decir, son también dichos para cada uno de nosotros. Todos nosotros fuimos llamados, todos nosotros fuimos convocados no por haber nacido en un pueblo determinado, sino por nacer a un pueblo determinado, como es la Iglesia y es el bautismo. Pero ese llamado, esa convocatoria, esa nueva incorporación a la progenie salvífica, esa realidad queda también sujeta a la adhesión nuestra, a nuestra propia preparación. También nosotros tenemos que coser, después del llamado que Dios nos hace, nuestro propio traje de bodas, nuestro propio traje de fiesta, mejor dicho. También nosotros, y ese traje de fiesta es las buenas obras, es la adhesión al Evangelio, es el cuidado de las virtudes, dentro de la dimensión y de la realidad de la propia vida de cada uno, que va teniendo como un formateo propio, es decir, en primer lugar, dentro de la vocación que cada uno cumple según el llamado de Dios, y en segundo lugar, en las ocasiones y en las realidades históricas propiamente de cada persona. Por eso, el Evangelio, lo que esta parábola nos quiere decir, en primer lugar, que aún hoy en día el llamado es para todos. Dios llama a todos, y que todos, adentro de ese recinto de la Iglesia, estamos convocados a coser, cada uno según su propia historia, cada uno según su propia realidad, porque solamente Dios mira cómo se va haciendo ese traje de fiesta. Estamos llamados a coser, a hacer, como le decía, el traje para presentarnos delante de Dios y para vivir la fiesta del banquete, que no es más, o la fiesta de bodas, que es ese banquete de encuentro constante, permanente, cuyo límite será en la eternidad, pero que se va dando paulatinamente en el encuentro cotidiano con Dios, que siempre, siempre es una fiesta, porque siempre nos da la esperanza, la tranquilidad, la alegría de vivir con Dios cercano.

Recen los que están aquí en la iglesia y los que siguen la misa por medio de la radio, la televisión y las redes sociales para que este sacrificio sea agradable a Dios, Padre Todopoderoso. Te ofrecemos, Señor, este sacramento de la unidad y de la paz en memoria del abad San Bernardo, que brilló por su palabra y sus obras y promovió con firmeza la concordia y la disciplina en tu iglesia, por Jesucristo nuestro Señor. El Señor esté con ustedes. Levantemos el corazón. Demos gracias al Señor nuestro Dios. Realmente es justo y necesario, es nuestro deber y salvación darte gracias siempre y en todo lugar, Señor Padre Santo, Dios Todopoderoso y Eterno, por Cristo Señor nuestro. Con el testimonio admirable de tus santos, fecundas a tu iglesia con nueva vitalidad y nos das pruebas evidentes de tu amor. El ejemplo de los santos nos anima y su intercesión nos acompaña siempre para alcanzar el misterio de la salvación. Por eso nosotros, llenos de alegría, te alabamos con los ángeles y los santos.

Santo. Eres en verdad, Señor, y eres la fuente de toda santidad. Por eso te pedimos que santifiques estos dones con la efusión de tu Espíritu, de manera que se conviertan para nosotros en el cuerpo y la sangre de Jesucristo, Señor nuestro. Él mismo, cuando iba a ser entregado a la pasión voluntariamente aceptada, tomó pan. Dándote gracias, te bendijo, lo partió y lo dio a sus discípulos diciendo: tomen y coman todos de él, porque esto es mi cuerpo que será entregado por ustedes. Del mismo modo, acabada la cena, tomó el cáliz y dándote gracias de nuevo lo pasó a sus discípulos diciendo: tomen y beban todos de él, porque este es el cáliz de mi sangre, sangre de la alianza nueva y eterna, que será derramada por ustedes y por muchos para el perdón de los pecados. Hagan esto en conmemoración mía.

0: Este es el misterio de la fe. Así, Padre, al celebrar ahora el memorial de la muerte y la resurrección de tu Hijo, te ofrecemos el pan de vida y el cáliz de salvación, y te damos gracias porque nos haces dignos de servirte en tu presencia. Te pedimos humildemente que el Espíritu Santo congregue en la unidad a cuantos participamos del cuerpo y de la sangre de Cristo. Acuérdate, Señor, de tu Iglesia, extendida por toda la tierra, y con el Papa León, con nuestro arzobispo Jorge, los obispos auxiliares de Buenos Aires y todos los pastores que cuidan de tu pueblo, llévala a su perfección por la caridad. Acuérdate también de nuestros hermanos que se durmieron en la esperanza de la resurrección y de todos los que han muerto en tu misericordia. Admítelos a contemplar la luz de tu rostro. Ten misericordia de todos nosotros, y así con María la Virgen, la Madre de Dios, con San José su esposo, con los santos apóstoles y todos los santos que te agradaron desde este mundo, merezcamos por tu Hijo Jesucristo compartir la vida eterna y cantar tus alabanzas. Por Cristo, con Él y en Él a ti, Dios, Padre omnipotente, en la unidad del Espíritu Santo, todo honor y toda gloria por los siglos de los siglos. Recemos todos juntos con Jesús, con Él que está aquí con nosotros, le decimos a Dios: Padre nuestro que estás en el cielo, santificado sea tu nombre, venga a nosotros tu reino, hágase tu voluntad en la tierra como en el cielo. Danos hoy nuestro pan de cada día, perdona nuestras ofensas, como también nosotros perdonamos a los que nos ofenden. No nos dejes caer en la tentación y líbranos del mal. Líbranos de todos los males, Señor, y concédenos la paz en nuestros días, para que, ayudados por tu misericordia, vivamos siempre libres de pecado y protegidos de toda perturbación, mientras esperamos la gloriosa venida de nuestro Señor Jesucristo. Señor Jesucristo, que dijiste a tus apóstoles: la paz les dejo, mi paz les doy. No tengas en cuenta nuestros pecados, sino la fe de tu Iglesia. Y conforme a tu palabra, concédele la paz y la unidad. Tú, que vives y reinas por los siglos de los siglos.
1: Amén.
0: La paz del Señor esté siempre con ustedes. Cordero de Dios, que quitas el pecado del mundo, ten piedad de nosotros. Cordero de Dios, que quitas el pecado del mundo, ten piedad de nosotros. Cordero de Dios, que quitas el pecado del mundo, danos la paz.

Este es el Cordero de Dios que quita el pecado del mundo. Felices los invitados a la mesa del Señor. No soy digno de que entres en mi casa, pero una palabra tuya bastará para sanarme.

0: Oremos. Te pedimos, Dios nuestro, que el alimento recibido en la conmemoración de San Bernardo produzca su fruto en nosotros para que, fortalecidos por sus ejemplos y siguiendo sus enseñanzas, arda en nosotros el amor por tu Verbo encarnado, que vive y reina por los siglos de los siglos.
1: Amén.
0: Queremos invitar a todos, por medio también de esta transmisión, para el domingo 23, el próximo domingo, a las 11:30 tendrá lugar un acontecimiento histórico en esta catedral, que va a ser la consagración o dedicación definitiva del altar mayor, que fue transformándose a lo largo del tiempo, a partir casi de 1970, en que fue constituido por las primeras indicaciones de la Reforma Litúrgica hasta el día de hoy. Por eso vamos a dedicarlo completando de esta forma el rito para que siempre sea el umbral entre el cielo y la tierra, piedra definitiva de unión con Dios. 11:30, domingo 23 de agosto, Monseñor García Cuerva, como arzobispo de Buenos Aires, dedicará el altar mayor de esta catedral. El Señor esté con ustedes. Que la bendición de Dios Todopoderoso, del Padre y del Hijo y del Espíritu Santo descienda sobre todos y permanezca para siempre. Podemos irnos en paz.
1: Gracias a Dios.

0: importante es que tengamos conciencia.
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7: Muy buenos días, ¿cómo están? Bienvenidos. Volvemos a encontrarnos para compartir juntos nuestro poliedro.

Nuestra fe nos une y por eso aquí nos encontramos. Qué lindo estar nuevamente juntos en este poliedro. Bienvenidos a todos los que se van sumando y forman parte de la gran familia de Canal Orbe 21, de Radio Pan y Trabajo, de Poliedro. Gracias a todos, porque juntos hacemos este programa cada día más lindo.

distintos lugares del país, escuchándonos, viéndonos, saludándonos ya en la en el chat de YouTube, en nuestro, digo así porque tengo el teléfono, en nuestro canal de WhatsApp. Gracias por compartir con nosotros cada día, ¿eh? Radio Corazón en Paraná Entre Ríos, Radio Don Orione en Roques Espeña Chaco, a todos los que van multiplicando este poliedro que gira y gira sin parar, trayendo un poco de luz a las cosas cotidianas. Hoy en un día gris también, ¿eh? Trayéndole luz a este día gris que tenemos.

0: tenemos nuestro poliedro. ¡Qué día, Gris! Le pido, por favor, si me cortan el retorno, que lo tengo duplicado. Ahí estoy, para estar un poquito más concentrada. Muchas gracias. Gracias a ustedes. Miren qué día gris en Buenos Aires. Si no, si están en la radio, en Buenos Aires lo habrán visto por la ventana, ¿no es cierto? Pero dicen que la tarde va a estar mejor y que vamos a tener 17 grados de temperatura. Ojalá que así sea. Bueno, igual después viene frío, atenti, ¿eh? No se pongan ilusionados con que llegue a la primavera, porque todavía no. Bueno, ¿les parece que demos eso, la vueltita por el pronóstico? Gracias. La temperatura 10 grados 7 ahora, pero después viene el solcito, calienta un poco este ambiente, se va la humedad y la neblina de la mañana. Máxima para hoy 17 grados. Y en Paraná mejoró el tiempo, porque estuvo esta semana horrible. No, todavía no mejora. Un poquito más de paciencia. Alerta meteorológica, lluvias fuertes para la mañana, lluvias para la tarde. Todavía no hace frío, pero la lluvia complica, ¿no? Y entiendo la situación de muchos que ya piden, por favor, que pare la lluvia. Nos vamos a Roque Sespeña. Resistencia, en realidad, la medición meteorológica. Ahí miro un poquito, espío la pantalla, 10 grados 3. La temperatura sigue lloviendo también para ustedes en la zona de Resistencia Chaco, en toda la región aledaña, con máxima de 15, pero después va a levantar un poquito la temperatura y después va a bajar. Esperemos que las lluvias también se vayan pronto. Hace varios días que están con mal tiempo. Les mandamos un beso grande a todos los que comparten en Radio Don Orión y en Radio Corazón un ratito de su día con nosotros. Y a todos los que nos ven en YouTube, y nos escuchan o nos ven por Canal Orbe 21, también les invitamos, si tienen una radio católica conocida y quieren ser retransmisores de Poliedro en la radio, comuníquense con nosotros, al 1155778303, o escríbanos ahí un mensajito, ahí nos contactamos y vemos la forma de que pueda estar Poliedro en la radio de tu comunidad también. ¿Por qué no? Muy bien, doy vuelta de poliedro. Tengo consigna para este jueves 20 de agosto. Ahí me tengo que ubicar. 20 de agosto. Porque a veces decimos, si pudieras crear un día mundial para celebrar algo, ¿un día mundial de qué crearías? ¿Qué es lo que te parece que nos hace falta? El Día Mundial de Volver a Empezar, por ejemplo, el Día Mundial de los Pequeños Gestos. Hay días nacionales, por ejemplo, Día Mundial del Abrazo no hay, pero sí nacional. Podríamos crearlo, ¿no? Proponerlo a Naciones Unidas para que sea parte de, no sé, una gran movida mundial. Lo que pasa es que los argentinos, las argentinas, nos abrazamos mucho y a muchos no les gusta tampoco esa demasiada confianza que tenemos, ¿no? Al saludar. Bueno, y otra cosa quiero contarles para el día de hoy. Hoy es, hablando de Día Mundial, es el Día Mundial de la Papa Frita. Una comida que a todo el mundo le fascina, ¿no? ¿A quién no le gustan las papas fritas? Pero bien hechas. Y es una comida que detrás trae una disputa. ¿Por qué? Porque obviamente que las papas son de América, pero los franceses y los belgas se disputan esta cuestión de haber inventado las papas fritas a fines del siglo XVIII, ¿no? Algunos dicen, los franceses dicen, nosotros los inventamos primero en el Pont Neuf, en el Puente Nuevo. Fue la primera vez que se comieron papas fritas a fines del siglo XVIII. Los belgas dicen, no señor, nosotros, no sé hacer belga, nosotros somos los mejores. Y es verdad, las papas fritas hechas en Bélgica son riquísimas, o con la metodología bélgica, de Bélgica, son riquísimas. Y nosotros somos los inventores, las inventamos en la ciudad de Namur, como el turrón. En el invierno, mucho antes que ustedes, en el invierno de 1680. Así que hay, lo cierto es que el que va a Bélgica tiene que comer, por supuesto, chocolate y papas fritas. Y los franceses dicen que las French fries, las fritas francesas, son las más ricas del mundo. Yo, si tengo que decir, digo, las belgas, ¿no? Que son las más ricas, porque además se sirven con aderezos y de todo. Bueno, damos vuelta, verdaderamente, giro de 180 grados para nuestro poliedro, porque estamos ya en comunicación telefónica para empezar a contar noticias. Noticias que desde hace unos días vienen entusiasmándonos a todos los argentinos. La noticia tiene que ver con la llegada del Papa León a la Argentina y todo lo que tenemos que prepararnos a casi 80 días, creo que ya estamos sobre los 80 días de su llegada. Así que, para hablar de este tema, nos comunicamos con el padre, con Monseñor Alejandro Mirá. Jano. ¿Cómo estás? Alejandro Jano Pardo. ¿Cómo estás, padre? Buen día.
1: ¿Cómo andas, Gabriela?
0: Bien, no sé por qué te bauticé Eduardo, se me cruzó por la mente, nada que ver.
1: No sé, bueno, Eduardo, tuvimos auxiliares de nombre.
0: Sí, es cierto, pero ¿alguien en tu familia que se llamara Eduardo? ¿Puede ser también?
1: No, amigos.
0: Bueno, padre Alejandro.
1: Cura también, Eduardo Giardello.
0: Ah, mira, ahí está.
1: Que compartimos juntos, igual yo justo lo acompañé para entrar al seminario, así que
0: bueno,
1: sería por ahí.
0: Lo saludamos, es que lo teníamos que saludar. ¿Cómo estás, padre? ¿Todo bien?
1: Bien, muy bien.
0: Bueno.
1: Como ustedes, contentos y con muchas ganas de recibir al Papa, que la verdad que es una bendición histórica esto para nuestra tierra.
0: La verdad que sí.
1: Y bueno, no se vive hace casi 40 años, ¿no?
0: Es cierto.
1: Yo era muy chico cuando vino Juan Pablo II, tuve la gracia de poder asistir y verlo
0: algo
1: pasar en el Papamóvil.
0: ¿Qué te acordás? Contame. ¿Cuántos años?
1: No, me acuerdo, yo tenía 9 años.
0: Claro.
1: Y me acuerdo de verlo pasar muy rápido por Juan B. Justo, él iba a la cancha de Vélez.
0: Claro.
1: Para celebrar la misa con los religiosos.
0: ¿Te acordás?
1: Y yo, como vivía muy cerquita de Avenida Juan B. Justo, nos acercamos y pasaba a gran velocidad. Así que lo pude ver ahí.
0: Pero fue que pasó en Papamóvil, no iba en un auto cerrado, iba en un
1: Papamóvil. No, iba como en un... Yo calculo, según lo que tengo en mente, sí, me parece imaginar que iba en el Papamóvil.
0: Ahí está.
1: Y después en el Monumento a los Españoles también.
0: Claro, en el 87.
1: Ahí lo veía. Sí, muy chiquito lo veía, como una cosita blanca, me acuerdo. Pero fue impactante.
0: Fue impactante y claro, 39, para ser exactos, 39 años.
1: Claro, 39.
0: Así que para toda la Argentina, una gran alegría tener a un Papa nuevamente aquí entre nosotros. Y decíamos ayer y comentábamos, también hablábamos con el padre Facundo ayer contando la reunión preparatoria.
1: Sí.
0: Que tuvo lugar ayer en Casa Rosada. Bueno, hay que preparar todo, hay que preparar la logística, hay que preparar el corazón, hay que preparar las celebraciones, y la Iglesia está muy, muy comprometida y nos invita a estar a todos comprometidos. Es importante que estemos comprometidos todos en esta preparación.
1: Por supuesto eso, y que todos se sientan parte también
0: eso,
1: de la preparación de esta venida. Como decía el Papa Francisco, ¿no? Siempre el todos también en esto, en involucrarnos. Exacto. Y hacernos cargo de una invitación. Cuando uno invita a alguien, tiene que, bueno, poner la casa en orden y tratar de recibir de la mejor manera, ¿no?
0: Exacto.
1: Me parece que es linda esa imagen cuando uno, no sé, hace una visita a algún familiar, alguien importante que va a venir a casa, bueno, preparo la casa, ¿no? No lo
0: Exacto.
1: recibo así nomás.
0: Exacto.
1: Me parece que es linda imagen para poder pensar en esto, en este tiempo que nos queda de preparación. Bueno, no solamente preparar el corazón, sino hay un montón de cosas para hacer.
0: Uh-huh.
1: Vos recién decías que estamos muy comprometidos y tenemos reuniones y todo. Yo creo que no se imaginan la cantidad de cosas que tenemos sí. que hacer y sí. la cantidad de reuniones que estamos teniendo
0: sí,
1: para
0: es terrible.
1: Especialmente que cada uno de los eventos salga de la mejor manera, ¿no?
0: Claro, bueno, para que estén dadas todas las condiciones. Mira, hablando con vos, estamos compartiendo algunos eventos del último viaje grande que hizo León, que cuando fue a España.
1: Claro.
0: Y uno ve, ¿no? Ahí hubo en el Bernabéu Bernabéu un evento, hubo un evento grande en la calle en Madrid, estuvo en el...
1: Sí, esa fue la vigilia con los jóvenes.
0: Claro.
1: Un evento muy lindo.
0: Exacto, y todo eso cuando uno ve alrededor, sí, porque... A ver, te comparto lo que me pasa a mí, seguramente le pasará a muchos de los que nos ven y nos escuchan. Cuando uno ve estos eventos, mira al Papa, mira lo que sus gestos, escucha su palabra, está atento a eso porque todo gira en torno a lo que él viene a contarnos. Pero cuando empezás a mirar, te das cuenta, y empezás a mirar alrededor, te das cuenta de toda la organización y de todo lo que implica, que por, no se ve, porque lo que importa, obvio, es otra cosa, pero hay que hacerlo.
1: Seguro, y también intervienen en esto todas las manos, digamos, claro. Tanto el gobierno nacional, como la conferencia episcopal, como cada una de las diócesis que lo va a recibir físicamente en el territorio, como también el gobierno de cada una de las ciudades.
0: Claro.
1: En este caso el gobierno de la Ciudad de Buenos Aires, el gobierno nacional, el arzobispado de Buenos Aires, todos estamos en lo mismo, ¿no? Para claro, que claro. coordinados demos la mejor respuesta a, bueno, los que van delineando el viaje es la Secretaría de Estado en el Vaticano, ¿no?
0: Exacto.
1: Nosotros armamos un plan, se lo enviamos, ellos después hacen una revisión. Lo vuelven a reenviar, ahora viene una avanzada del Vaticano para poder registrar lugares, ir viendo las diferentes opciones de esa grilla que fuimos claro. completando, y ahí después vuelven a Roma y mandan la autorización final. ¿No?
0: Pero y eso va a ser para septiembre, ¿no?
1: Claro, exactamente. Mediados de septiembre, bueno, hay que compararlo con Francia.
0: Sí.
1: Que fue el 10 de agosto, más o menos, que avisaron y la visita es ahora mediados de septiembre. Entonces, claro. un mes y medio antes, aproximadamente, están todas las condiciones dadas. Pero para que se den esas condiciones, obviamente que hay que tener recursos. Oh. La Iglesia no tiene todos los recursos. El Estado Nacional y el Estado del Gobierno de la ciudad tampoco tiene todos los recursos, claro. entonces hay que unir fuerzas en eso. En este sentido, como Conferencia Episcopal, todos los obispos pensamos justamente este fin de semana, 22 y 23 de agosto, hacer una colecta imperada.
0: Sí, eso para... mucha gente no lo entiende claro, lo que no significa sabe. La palabra imperado.
1: Claro. La colecta imperada, esto es... bueno, fui párroco varios años
0: sí.
1: y una vez al mes aproximadamente, una vez al mes porque hay que sacar enero que no hay, febrero,
0: ajá.
1: pero una vez al mes toca una de las colectas del fin de semana
0: sí.
1: que no queda para la parroquia el ajá. dinero, sino que es para un fin específico.
0: Okay.
1: Esa colecta se llama imperada, es bien. Aproximadamente hay una por mes. Uh-huh. Por ejemplo, el mes que viene tenemos más por menos, ¿no?
0: Claro,
1: es una colecta, entonces todas... O recordemos la de junio de Cáritas, claro. también hay una por el seminario de diocesano. Bueno, claro. hay varias colectas imperadas. Hay una por las misiones, uh-huh. otra el logro de San Pedro.
0: Claro. Uh-huh.
1: Entonces cada una de ellas va teniendo todo lo que entra ese fin de semana en la parroquia a través de las misas, de donaciones particulares, que puede ser por un sobre, algunas colectas dan un sobre,
0: claro.
1: en este caso no va a haber sobre en uh-huh. este caso porque no nos da el tiempo como para poder repartir a todas las parroquias de la Argentina un
0: claro.
1: sobre.
0: Entonces, claro.
1: sí, la colecta va a ser destinada a la visita del Papa, a poder colaborar entre todos para que, bueno, unamos fuerzas con el gobierno nacional, el gobierno de la ciudad, para que esta visita se dé de la mejor manera.
0: Claro.
1: Hay un montón de situaciones que hay que cubrir,
0: sí.
1: Muchas, muchas cosas técnicas, incluso que requieren del sustento material, ¿no?
0: Obvio, obvio.
1: Desde un baño químico en la calle para que el peregrino se sienta cómodo, hasta la mochilita de uno de los voluntarios o parte del escenario, del sonido, de las luces, de... Todo implica, o el movimiento también del Santo Padre, ¿no?
0: Claro.
1: Vehículos y seguridad.
0: Claro,
1: bueno,
0: claro,
1: todos
0: claro.
1: tenemos que estar atentos a que se dé de la mejor manera. Y por eso esta colecta imperada, ¿no?
0: Bien.
1: O sea, todo lo que entre en las parroquias, capillas, iglesias, este fin de semana será destinado a la visita del Santo Padre.
0: Y está bueno decir que no es una colecta que implique un monto determinado. Como toda la colecta de cada parroquia, cada uno pone lo que quiere, lo que puede, y ese eso poquito o mucho que cada uno pueda o quiera es lo valioso también, ¿no? Porque sale del corazón y es una decisión, sí, aún en lo poco es mucho, porque es la voluntad de mía o de cada uno de contribuir para que este evento salga lo mejor posible o para que la venida del Papa sea la mejor posible.
1: Pero seguro, yo ahí, mira, la viuda del Evangelio, ¿no? Eso. La viuda del Evangelio, que nos quede esa imagen. Lo poco que ponemos y que damos, a veces para una persona, uno puede decir es poco, pero para una persona que da generosamente puede ser todo o muchísimo. Claro, entonces, claro, cada uno desde sus posibilidades, por supuesto, desde la generosidad y confiamos en la providencia y que la providencia nos va a ayudar también, ¿no? Claro. Pero tomarlo como, bueno, soy parte también de la venida del Papa. Lo invitamos al Papa, nos hacemos cargo y somos parte de esta colecta para poder solventar gastos de la visita, ¿no? Me parece que es importante también eso, que seamos conscientes de que la Iglesia la sostenemos entre todos, ¿no? No solamente la parroquia, sino también la visita tan importante de un Papa como vamos a tener en noviembre, ¿no?
0: Que va a hablar no solamente para los católicos, sino también va a dejar un mensaje social para toda la comunidad, ¿no es cierto? Yo creo que vamos a estar atentos todos, los que tenemos fe y también los que no tenemos fe van a estar ahí, por lo menos por curiosidad, escuchando la figura de una persona que es la cabeza de la Iglesia, pero también es una figura en el concierto mundial muy importante.
1: Pero seguramente todo lo que dice un Papa en una visita pastoral a un país, una visita apostólica, no es referido solamente al país. Por ejemplo, si el Papa da un mensaje a los jóvenes, claro, está hablando a los jóvenes en todo el mundo, no solamente a los jóvenes particulares de Argentina o a los jóvenes de la ciudad de Buenos Aires o a los jóvenes de Córdoba o de Luján o donde esté, sino a los jóvenes a nivel mundial. Claro. Eso hay que tenerlo claro, porque cada una de sus palabras va a tocar, por supuesto, en lo particular, pero también en lo universal. Obviamente que el mensaje del Papa en cada lugar, bueno, viendo la visita de Madrid ya nos damos cuenta también,
0: claro,
1: ¿no?
0: Sí.
1: El mensaje fueron mensajes hermosos realmente, de una profundidad muy grande que tiene León, un llamado a la paz, a la fraternidad, bueno, todo esto que leemos en Magnifica Humanitas, ¿no? Me parece que ahí hay ciertos puntos que son centrales y que yo creo que él va a retomar aquí en Argentina, ¿no? Sobre todo esto de las palabras desarmadas, desarmantes, ¿no? Que ya lo dijo en alguna Jornada Mundial de la Paz, sus discursos sobre la fraternidad, esto del todos, todos, todos, que también lo retoma de Francisco. Exacto. Me parece que vamos a tener que después tomar ese guante que nos deja el Papa para seguir trabajando.
0: Exacto, pero vos sabés que no lo había pensado eso que me decías, Padre Jano, porque estamos hablando con el Padre Alejandro Jano Pardo, Obispo Auxiliar de Buenos Aires. A pesar de dirigirse a un grupo específico de una ciudad o de una característica particular en Argentina, el Papa dejará mensajes que replicarán en todo el mundo, y eso me parece un regalo también que nos toca hermoso, como para que valoremos, ¿no? lo que viene, el regalo que tenemos, tal cual.
1: Es una oportunidad única que tenemos e histórica, ¿no? Porque esto, vaya a saber si se repite. Entonces, uno escucha a los más grandes.
0: O si nosotros podemos ver otra, ¿no? Porque por ahí se repite en el tiempo, pero capaz que nosotros ya no lo vemos. Puede pasar.
1: Claro, exactamente. Claro. Exactamente. Es muy difícil la visita. Son cuántos países hay en el mundo. Claro. Es una oportunidad única, ¿no? Así que, bueno, hay que aprovechar y por supuesto, entre todos, hacer posible esta visita, ¿no? Nos toca ser protagonistas en este momento de esta historia. Exacto. Entonces es lindo que cada uno se sienta parte, no solamente participando, sino también, como dijimos antes, aportando para que la visita se dé de la mejor manera.
0: Tal cual, tal cual. Yo sé que estás muy ocupado y que estás trabajando mucho también en toda la organización, con todos los obispos y ahí con tantas reuniones. ¿Qué te ilusiona en lo particular, a Jano creyente, ¿qué te ilusiona de la venida del Papa?
1: Para mí siempre, cuando uno lo ve, a mí me pasó en el jubileo el año pasado, sí, tuve la oportunidad porque justo junto con Alejandro Mussolino, obispo auxiliar de Córdoba, somos los dos que estamos a nivel del Ejecutivo Nacional de la Pastoral Juvenil,
0: claro,
1: a nivel de Argentina. Entonces tuvimos que acompañar a los jóvenes ahí en el jubileo el año pasado, ¿no? Unos 1.300, 1.400 sí, argentinos viajaron. La verdad que verlo al Papa reafirma la fe de uno. Yo creo que nos confirma en la fe, ya mirarlo, verlo pasar, celebrar la misa con él, son cosas muy fuertes que confirman nuestra fe, que hacen, profundizan y hacen más fuerte nuestra unidad y nuestra unión con la Iglesia, ¿no? Es Pedro que nos visita, entonces es algo muy particular, es único. Yo me imagino que cada una de sus palabras, su caminar, su pasar en el papamóvil, sus encuentros, su sonrisa, bueno, va a ser como un refrescar en la esperanza y que podamos cada uno de nosotros en la alegría seguir caminando. A veces venimos medio desesperanzados, con crisis. Bueno, los argentinos estamos acostumbrados, ¿no?, a una crisis detrás de la otra. Pero estos hitos, ¿no? Yo me acuerdo, no es nada, refrescar en la esperanza y que podamos cada uno de nosotros en la alegría seguir caminando. A veces venimos medio desesperanzados, con crisis. Bueno, los argentinos estamos acostumbrados, ¿no?, a una crisis detrás de la otra. Pero

0: Las contribuciones que podamos hacer en las parroquias, en capillas, también en los colegios que se suman, los colegios católicos, para, bueno, para organizar juntos la visita del Papa León. Gracias.
1: Bueno, Gabriela, muchísimas gracias, ¿eh? Un saludo a toda la audiencia, les mando un gran abrazo, una bendición
0: Muchas
1: y bueno,
0: gracias.
1: estemos atentos a las novedades que vayamos teniendo en este tiempo para bueno, que todos podamos aportar juntos a que la visita del Papa León en noviembre sea lo mejor.
0: Gracias, un abrazo, hasta pronto.
1: No, por favor, un abrazo.
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3: Queridos amigos, estamos en un momento histórico, es un momento de mucha alegría y mucho júbilo en la Argentina. El Papa León XIV nos va a venir a visitar. Y como hacemos siempre en nuestra casa, cuando viene alguien muy querido, muy esperado, lo recibimos de la mejor manera. Para eso entonces nos estamos organizando. Vamos a hacer una gran colecta nacional en nuestras parroquias, en nuestras capillas, en nuestros colegios. De esa manera todos nos vamos a sentir protagonistas. Somos los argentinos los que recibimos al Papa León. Por eso es muy importante lo que vos puedas aportar, sea poquito o sea mucho. Esperamos que vos puedas también entonces sentirte parte de esta manera, ayudándonos a organizarnos, a prepararlo todo para poder recibirlo y que se sienta en casa, que se sienta en familia.
0: De agosto, domingo y sábado a la noche también, 22, 23 de agosto, colecta entonces para recibir, Argentina se prepara para recibir al Papa León XIV. Falta poquito a poquito. Damos vuelta al poliedro y hoy empezamos distinto, pero ya lo extraño. Ay, mira, se me va la voz. Quiero saber dónde está Matías hoy.

0: Buen día, Matías. Se ríe, porque anoche estuvimos hablando hasta tarde y hoy nos encontramos.
1: Sí, sí, en casa. ¿Con quién estás hablando?
0: Eran como las 10, Mati. ¿Qué hacíamos hablando a las 10?
1: Un poquito más también, ¿eh? Y hoy arrancamos temprano también. ¿Y con quién seguís hablando? Me preguntaron en casa. Con la querida Gaby.
0: Obvio, pero le mando un beso a Gisela.
1: Hay una tranquilidad. ¿Qué dice Gaby? ¿Por qué te tengo que contar? Gaby, de la que me salvé.
0: ¿Por qué?
1: De la que me salvé.
0: ¿Por qué,
1: estoy,
0: Mati?
1: A ver a mis espaldas si reconoces.
0: Mira. Uy, sí, yo sé dónde es
1: a
0: eso.
1: Dar vuelta a la cámara, querida.
0: Pero
1: Gaby,
0: contemos.
1: La cárcel de Devoto.
0: Para los de la queso.
1: Esta, la cárcel.
0: Menos mal que no te abrieron la puerta y te
1: del
0: dijeron.
1: Del otro
0: pase,
1: lado,
0: pase.
1: Querida Gaby. Del otro lado, llegamos tempranito, gracias a Dios. Qué lindo que está Devoto. Hermoso.
0: Ay, bueno. Técnicamente, Mati, sí, no sé si es Devoto. ¿Es Devoto esa parte?
1: Tengo dudas. Yo cuando estuve en
0: Monte la calle Castro, Villarreal.
1: Puede ser, ¿eh? Melincué. Yo estamos sobre Melincué. Gaby, ¿por qué hoy vinimos? Te cuento que vinimos a un encuentro de experiencias parroquiales y comunitarias.
0: Ay, mira qué lindo.
1: Casa Libertad, Casa Social. ¿Qué es una casa social?
0: A ver, contame.
1: Bueno, vamos a empezar a armar este rompecabezas, ¿sabes con quién? Por lo menos en esta función. Es la primera vez que lo voy a entrevistar en esta función, ¿eh? Porque lo conozco de caminar las barriadas populares, con la familia grande, los hogares de Cristo también. Si yo te lo nombro a Fede López, ¿sabes quién es Fede López?
0: Sí,
1: ¿no?
0: Por supuesto.
1: Director de Cáritas Buenos Aires, y ya me está esperando Fede, de la que me salvé, Fede, de la cárcel Devoto. ¿Es Devoto, Fede, esto? Buen día, ¿cómo te va?
2: Devoto, ¿cómo estás?
1: ¿Es Devoto? Sí. Estábamos viendo con Gaby y me dice, che, ¿será Villa Devoto esto?
0: Villa Real.
2: Y es la cárcel de Devoto.
1: Claro.
0: No sé.
1: ¿Tenés
0: no
1: dudas, Gaby?
0: Lo voy a buscar en el mapa y después les digo.
1: ¿Sabes qué pasa, Fede? Gaby es la Filcar. ¿Te acuerdas la vieja Filcar?
0: Che.
1: A Gaby no le podés discutir. Bueno, para, sí, por el tema de la Dano, Gaby, por favor. A ver,
0: Matías,
1: es un
0: jefe Google
1: caminando.
0: Maps.
1: Ahí está Google Maps, tal cual, querida Gaby. Bueno, nos damos este lujo de arrancar así, Gaby, de esta manera, con el director, en este caso, de Cáritas Buenos Aires, Federico López. Fede, nuevamente, ¿cómo estás? Gracias por recibirnos, che.
2: Muchas gracias a ustedes. Muy contento con este encuentro que estamos celebrando hoy acá.
1: ¿Qué te parece? Bueno, a ver, decíamos un poquito fuera de cámara que es armar el rompecabezas.

0: ¿No? Digo, hay mucho para hablar, Gaby, hay que hablar también de Cáritas Buenos Aires, pero vamos a contextualizar y en esta primera salida vamos a hablar de este encuentro que estamos compartiendo en imágenes que se desarrolló, comenzó a desarrollarse a las 10 de la mañana. Muchas cosas para aprender, ¿no? A ver, casa, ¿qué es una casa social, en primer lugar, Fede?
1: Bueno, es una buena pregunta. Una casa social es una respuesta parroquial a, a un acompañamiento que se hace de derechos, que se hace de todo el tema penal, penitenciario y de todo lo jurídico, que muchos vecinos se acercan a las parroquias, se acercan a las casas y preguntan un montón de cosas que el ciudadano de a pie no tiene muchas veces ni idea.
0: Noción, literalmente.
1: Y también que no sabes qué puerta tocar.
2: Muchas veces.
1: Te mandan al SINA, tenés que ir al centro. Entonces, como... Estos son experiencias de territorio, de parroquias y de Cáritas Buenos Aires también.
0: Claro.
1: Que lo que queremos es juntar a los organismos del Estado que empiecen a tener presencia, que ya la tienen, ¿no? Que tengan presencia en nuestros espacios y que ahí poder ir respondiendo y acompañando de manera integral a todos los vecinos que se acercan por alguna de estas preguntas o demandas.
0: Clarísimo. A ver, ¿en qué se los... se va entendiendo, ¿no, Gaby?
2: Sí, vamos
0: ordenando este rompecabezas porque este es un punta y pie inicial de estos encuentros de experiencias parroquiales y comunitarias, ¿no, Gaby? Esta es la primera vez, seguro... Lo primero de muchos encuentros. Entonces, primero era conocer qué es una casa social. ¿Por qué en Casa Libertad? Porque nosotros estamos en Devoto, en Casa Libertad. ¿Por qué, Fede?
1: ¿Por qué se genera acá? Esta casa es de Cáritas Buenos Aires.
0: Bien.
1: Donde nosotros acá queremos ser eje de todas estas experiencias que va haciendo la Iglesia.
0: Ok.
1: En todas estas casas sociales, todos estos centros jurídicos sociales que ofrecen acceso a los derechos. Y de acá poder ser eje e ir generando una identidad en conjunto.
0: Bien.
1: Para que todas estas casas puedan compartir las experiencias y desde aquí ir nucleándolas y ir teniendo información, ir tejiendo qué va pasando con las personas que se acercan en todos los puntos de la ciudad.
0: Claro. Fede, estas casas, vos hablabas de orientación, de preguntas que muchas veces los vecinos, las vecinas, no tienen por qué tener esa información, ¿no, Gaby?
2: Claro.
0: ¿En qué ayudan a los hermanos y hermanas estas casas específicamente? Me hablabas desde lo penal, ¿no? Penal, jurídico.
1: Bueno, después también tenemos, por ejemplo, las famosas probations.
0: Las probations, temas importantísimo, ¿no?
1: Las probations son para quienes tienen que cumplir una condena no dentro de la cárcel por algún hecho que ha sucedido en la vida. Y nosotros podemos firmarlo desde Cáritas, ¿no? Estas tareas comunitarias e ir articulando con las parroquias para que se puedan desenvolver estas tareas comunitarias en la comunidad de la Iglesia. Entonces, es una manera de devolver a la sociedad y en las parroquias, bueno, pagar algún daño que se ha acometido, ¿no?
0: Tal cual. Fede, estas casas, habitualmente las casas sociales, dependen de parroquias. Bueno, de hecho, Gaby, Casa Libertad no depende de una parroquia donde estamos nosotros y estamos compartiendo imágenes y se está desarrollando este encuentro. Contextualizamos. ¿Por qué estamos aquí en la calle nosotros? Es un recinto chiquitito, no queremos dispersar, obviamente. Pero bueno, por eso podemos dialogar tranquilamente porque se está desarrollando en este momento ese encuentro que estamos compartiendo en imágenes nosotros. Digo, ¿pertenecen a parroquias las casas sociales o no necesariamente?
1: Pertenecen a parroquia en su mayoría. Cáritas Buenos Aires tiene también alguna casa social propia.
0: Bien.
1: Tenemos una en el centro de la ciudad.
0: Sí.
1: En la calle Alsina. Que esa también es muy, muy, muy importante porque es bien en el microcentro. Estamos muy cerca de Plaza de Mayo.
2: Mira.
1: Y muchas veces eso genera mucha conectividad. Entonces da mucho acceso a...
0: No sabíamos. Mira la información.
2: Sí, estoy como vos, ¿no, Mati?
1: A visitar.
0: ¿Podemos ir a visitar? ¿Ubicados dónde específicamente, Fede?
1: Es en la iglesia San Juan Bautista.
0: Sí.
1: Al lado hay un convento. Nosotros tenemos todas las oficinas que funcionan ahí. De hecho, hay un patio muy lindo que descansan los restos de los que defendieron las segundas invasiones inglesas.
0: Mira.
1: Sí, así que a nosotros nos parece un lugar muy icónico porque ahí se defendió la ciudad, entonces nosotros ahí tenemos que defender la ciudadanía también.
0: Ahí tenemos nota. Me estás dando un móvil, Fede. Bien. Nota para ir a visitar. Bueno, a ver, Me imagino reconstruyendo un poquito, es lo que veníamos comentando, ¿no? Desde tu gestión función, que hace muy poquito, que sos el director de Cáritas Buenos Aires. Bueno, ¿con qué te estás encontrando? Estamos en una situación difícil, digo. A ver, no quiero poner un adjetivo, un calificativo, que lo digas vos, ¿no? Pero me parece que es una situación compleja, ¿no? Y Cáritas sale al cruce de lo social siempre y le pone el pecho a la condición social. ¿Cómo estamos? ¿Con qué realidad estamos? ¿Con qué te encontraste? ¿Qué estás viendo en el territorio, en el campo?
1: Estamos en una situación compleja, crítica, donde la iglesia una vez más vuelve a poner el pecho, a acompañar a la gente, a desde lo comunitario, desde las comunidades, ofrecer respuestas para tanto sufrimiento. Claro. Esta es una, las casas sociales en su momento han sido centros de acceso a la justicia, que quizás eran más propuestas del Estado, que esa propuesta en algún momento se retiró. Entonces la iglesia avanzó hacia no perder toda esa accesibilidad de derechos que tenía la gente. Y noto un momento que es súper importante volver a lo esencial, que es juntarnos.
0: Volver a lo esencial.
1: Claro. Y no perdernos en la tarea, no atomizarnos, no quedarnos en nuestra quinta, sino tener estos espacios de encuentro que nos nutren mucho y que primero nos hacen sentirnos acompañados en la tarea y después nos generan mucha potencia para acompañar a más gente y a mayor realidades.
0: ¿Sabés lo que quiero compartir, Gaby? Bueno, aprovechando nosotros en esta mañana, en este espacio, en este segmento, en esta primera salida, para aquellos que se están recién enganchando, ¿no? Televisivamente, radiofónicamente, en este caso con Pan y Trabajo, ¿no? Con nuestra emisora.
2: Y con las que nos repiten, Mati.
0: Y las que nos repiten también, Gaby, en el interior del país. Exacto. Bueno, y la gente que no nos mira solamente en la República Argentina, en diferentes países, latitudes también, estamos con el presidente, director en este caso, ¿no? Director de Cáritas Buenos Aires, Fede López, y decía lo siguiente, Fede, el arzobispo de Buenos Aires, Monseñor Jorge Ignacio García Cuerva, siempre dice, patear un poquito el tablero, esta terminología la utilizo yo de patear el tablero, ¿no? En decir, che, no siempre se hace así esto siempre se hace así en este lugar, en esta parroquia, puede ser en Cáritas, en el canal también, desterrar un poquito eso, ¿no? Las cosas siempre se hicieron de esta manera. Me parece que es tiempo de renovar los aires, ¿no, Fede? ¿Coincidís, compartís?
1: Coincido plenamente. Me parece que cuando uno se queda, se afinca en una idea, ¿no? Y piensa que esa idea es para siempre, perdura.
0: Se estanca todo, ¿no?
1: Se termina estancando. Entonces tenemos que estar constantemente escuchando, poniendo el oído en el suelo, en el territorio.
0: El corazón, digo también, ¿no, Fede? Oído, corazón principalmente.
1: Sí, y sobre eso ir buscando cómo acompañamos a todas las personas de la Ciudad de Buenos Aires. Creo que la clave, bueno, lo dijo Francisco, ¿no? Nadie se salva solo, la clave es comunitaria. Y las respuestas que nos vayan dando la comunidad son las que tenemos que ir accionando desde Cáritas Buenos Aires.
0: Y me voy con esto, ¿no? Es que no veo una Cáritas unipersonal solo, es imposible. Es las Cáritas.
1: Sí, y una Cáritas que responda a todas las realidades de la Ciudad de Buenos Aires. Claro. Una Cáritas que responda a la heterogeneidad que tiene la ciudad, a toda su riqueza en todos los barrios. Y que queremos estar cerca de todas estas parroquias y de todas estas realidades.
0: Fede, impecable, y saben, ¿no? Esta primera nota, al menos nosotros, Gaby, aquí en Móvil, ¿no? En este primer acercamiento, en esta primera nota con el director de Cáritas Buenos Aires, a disposición. Las cámaras de Canal 21, el móvil de Poliedro, bueno, será la primera de tantas acciones que vamos a estar mostrando y reflejando. Fede, gracias por la posibilidad de poder ingresar con una cámara y mostrar y contar.
1: Bueno, muchísimas gracias. Y para nosotros es un privilegio mostrar el trabajo de tanta gente que está atrás en todos los barrios, en todas las parroquias y en todas las propuestas que tiene Cáritas y todos sus efectores. Así que les agradezco mucho.
0: Gracias, Fede. Seguimos. Te dejo ir adentro. Porque vos sos el director, te van a matar si te quedas afuera. Gracias, gracias. Ahora ingresamos. Bueno,
2: ¿cuántas Gaby, caras primera... conocidas también en tus pañ- sí, en tus imágenes, ¿no?
0: Viste, Gaby, viste. Sí. A ver, podemos mencionar, por ejemplo, el padre Toto de Bedia, de la 21-24. Por ejemplo, también, Gaby, Lucas Arguimbau, el párroco de San Cayetano. Está Filo bien. También está. Sí. Bueno, mucha gente
2: Eli
0: conocida.
2: Eli también, que trabaja Eli, mucho. En...
0: Eli también. Uh-huh. Le mandamos un saludo grande al querido Dieguito Felicia, ¿no? Bueno, su compañera de vida, mucha gente conocida que me encanta esta palabra, Gaby, la utilizo siempre, siempre. Gente que está en el campo de acción, gente claro. que está en el territorio, gente que está en el asfalto, pero gente que principalmente, Gaby, más allá de estar en el asfalto, están en el barro también, están en todos lados.
2: Y los vemos, hoy los vemos, pero están todos los días ahí, ¿viste?
0: Todos los días, claro. todos los días, y me parece que es una experiencia comunitaria, que se junten, digo, cuando se pueda, porque después, la vorágine, la necesidad principalmente, Gaby, en el territorio, abruma, y tal claro. vez no tienen ese tiempo de poder parar la pelota, reconocerse, estamos escuchando y después en la segunda salida voy a empezar a compartir con ciertas voces para que Dale. Esto que estamos documentando nosotros de alguna manera se ponga en manifiesto con palabras, ¿no? Tanto laburo silencioso, Gaby. Bueno, aires de renovación, aires de cambio, son tan importantes, ¿no? No estamos hablando una gestión, dos gestiones, anterior, no. Estamos hablando que siempre el aire renovador siempre trae esperanza, Gaby.
2: Por supuesto. Nos vemos entonces. Nosotros nos quedamos atentos y cuando nos llames nos volvemos a encontrar.
0: Dale, Gaby, dale. Ya empezamos con testimonios desde aquí. ¿Dónde estamos nosotros? Casa Libertad, muy cerquita del penal de...
2: Te digo que lo chequeé, porque viste que yo soy una pesada con las cosas técnicas. Y sí, es recontra Devoto. Empieza ahí cerquita, en unas calles cerquitas.
0: ¿Qué divide, Gaby?
2: Mira, no sé, no veo en el mapa los nombres de las calles.
0: Yo estoy en Bermúdez.
2: Claro.
0: Melincué.
2: Porque... Bermúdez es una de las, prácticamente una, Marcos Sastre, Bermúdez. Sí. Marcos Sastre, no, la siguiente a Marcos Sastre... no me acuerdo cuál.
0: Ahí te lo debo, Gaby.
2: Bueno, debe ser por ahí cerquita. Hay muchos pasajitos cerca también. Pero Villa Devoto es re grande y empieza ahí, a tres cuadras de donde estás vos. Que nos llame alguien afuera, de Devoto y nos diga.
0: Afuera del penal. Gracias a Dios y la Virgen, Gaby.
2: Beso, Mati, nos vemos, dale.
0: Otro, Gaby.
2: Chau, chau. Hasta luego. Bueno, tengo mensajitos para compartir en este primer tramito de la mañana de Poliedro. Tengo una consulta de Norma, que me dice, necesito saber a qué hora se celebra la misa diaria de la catedral que se transmite por el canal. Soy del interior y comparto la misa todos los días y me gustaría participar cuando esté en Buenos Aires. Bueno, la misa diaria en Canal Orbe se transmite todos los días a las 10. A las 15 y a las 19 horas. Mismo horario para domingos, pero el sábado a las 20, solamente a las 20. Así que si quieren ver la misa, pueden compartirla en esos días. Muy bien, seguimos en un ratito con más mensajitos y con más Poliedro, por supuesto. Ahora damos una vuelta de música, claro. Y enseguidita estamos de vuelta.

0: Aquí estamos compartiendo nuestro poliedro como todos los días. Invitamos para que nos acompañe y charle un ratito con nosotros, como cada semana, al padre Julio Meredith. ¿Cómo le va, padre? Bienvenido al poliedro.
1: Muchas gracias, ¿qué tal, Gabriela? Muy bien, aquí estamos.
0: ¿Cómo
1: ¿Qué tal?
0: anda? ¿Cómo anda?
1: Muy
0: Yo sabe
1: bien.
0: que esta semana decíamos que. Qué santos que tenemos esta semana y en particular San Alberto Hurtado, lo
1: Sí.
0: comentaba yo el 18, el día propio de su fiesta, porque me impresiona siempre una frase que tiene San Alberto Hurtado que me parece que es algo que tenemos que decir todos los días. ¿Qué haría Cristo en mi lugar? ¿No? Al menos en Chile dicen eso, que esa era la frase de una de las frases de cabecera
1: Una.
0: de San Alberto Hurtado, que
1: Sí.
0: persona que poco conocemos, pero que tanto influye también en nuestra realidad, ¿no?
1: Y ha influido muchísimo. Hoy que se habla tanto de los hogares de Cristo, sobre todo para recuperación de adictos,
0: Sí.
1: el padre Hurtado casualmente fue el fundador de esa primera. De ese primer hogar de Cristo, en ese estilo de asistencia a los pobres, ¿no?
0: Claro.
1: Porque en ese momento, acá en América Latina, no había ninguna cosa así, una obra de la iglesia, de la envergadura que tiene, bueno, que tuvo ya en ese momento y que tiene hoy en Chile. Prácticamente, el hogar de Cristo, atiende a todas las necesidades fundamentales del ser humano y todo
0: Claro.
1: dedicado a los pobres, ¿no?
0: Claro,
1: Ese,
0: claro.
1: en aquel momento, estamos hablando de los años mediados del 30, y comienza el 40 y 50. Hurtado muere en el 50.
0: Ajá.
1: Y muy joven.
0: Muy joven.
1: A los 50 años, había nacido con el siglo. A los 50 años. Y entonces, este compromiso social, diríamos hoy, con los pobres, fue muy fuerte para la época, ¿no?
0: Claro.
1: Y por eso después ha influido tanto no, en Chile y después. Los jesuitas, sobre todo, que nos hemos formado allá en Chile, que hemos tenido algunos años de formación en Chile, es claro, hemos tenido de profesores, de formadores, a sacerdotes que fueron discípulos de Hurtado, ¿no es cierto?
0: Claro, ay, cuénteme algo. Usted entonces que estuvo allá,
1: Sí,
0: que
1: sí.
0: compartió con
1: Con
0: personas
1: todo,
0: que lo habían conocido.
1: recontra conocido, porque era gente que. Cuando yo los conocí tenían 30 y tantos años, pero son los muchachitos que se engancharon con la vocación en la época
0: Claro,
1: de Hurtado,
0: qué
1: ¿no? Sí,
0: bárbaro.
1: cuando yo llegué a Chile, hacía 10 años que había muerto el padre Hurtado. Y
0: Claro,
1: ya el
0: no tanto.
1: pueblo en que estaba en nuestra casa de formación ya se llamaba padre Hurtado. Sí.
0: Ah,
1: Ya se
0: qué
1: llamaba padre Hurtado.
0: bárbaro,
1: Sí,
0: sí, lo
1: sí.
0: que hizo fue impresionante,
1: Sí, sí.
0: impresionante.
1: Y fue un cuestionamiento para la iglesia de la época, ¿no? Porque
0: Claro.
1: estamos hablando del año, de los años 40 y tanto, ¿no?
0: Claro.
1: Así que esa fue una cosa que nos parece obvio, obvio, pero pasaron ya muchos años, pasó el Congreso, el Concilio Vaticano II,
0: Claro.
1: pasaron los papas,
0: Claro.
1: y qué papas, ¿no es cierto? Y hoy todavía nos cuesta en muchos lugares asumir esta realidad de los pobres, ¿no? Él
0: Claro.
1: decía, el pobre es Cristo, ¿no?
0: Claro.
1: Y entonces, ahí está, ¿qué haría Cristo ante esos pobres? Él empezó con los chicos de la calle
0: Sí.
1: que se juntaban a la noche junto al río Mapocho, que está bordeando Santiago, ¿no es cierto? Y entonces cuando los vio, una vez los encontró flaquitos, con frío, solitos ahí, y eso los conmovió totalmente. Y ahí dijo, voy a hacer algo por ellos. Y ahí empezó.
0: Qué
1: Y
0: bárbaro.
1: hoy día, todo Chile, las obras sociales prácticamente se mueven a través del hogar de Cristo.
0: Qué
1: Y
0: bárbaro.
1: acá en Argentina, un grupo de sacerdotes, sobre todo los que el grupo de sacerdotes de la Villa de Buenos Aires, asumieron el nombre de hogar de Cristo y hoy día, o casi en todo el país,
0: Claro.
1: tenemos varios hogares de Cristo que se especialmente dedicados a la recuperación de adictos,
0: De
1: en el
0: adicción.
1: espíritu de San Alberto Hurtado, ¿no es cierto?
0: Exactamente, una persona tan ingeniosa y un cura que como tantos, algunos llegan a los altares, como en el caso de Alberto en Chile, pero tantos otros que se ingenian y pasan la vida tratando de encontrar respuestas para todos los problemas que están alrededor, ¿no? A veces, como le tocó al padre Hurtado, pienso en lo chiquito, tenía estos chicos ahí, ¿qué voy a hacer? ¿Qué hacemos? Porque no pueden seguir ahí. Y ahí aparecen las soluciones.
1: Ahí apareció. Sí, después interesó mucho la parte de los obreros, trabajadores, claro. Y fundó el sindicato. Los sindicatos, no existían en Chile los sindicatos en esa época.
0: Claro. Sí,
1: entonces, aparte. Se encarga él de eso. Y por eso tuvo, y bueno, fue asesor nacional de la Acción Católica. Así que también influyó mucho en vocaciones que salían de la Acción Católica, dirigentes laicos, para su vez, algunas vocaciones sacerdotales o religiosas que mamaban este nuevo espíritu, ¿no?
0: Claro.
1: Así que fue muy influyente, pero su vida fue muy breve porque muere a los 50 años de cáncer. Y así que su vida apostólica fueron 20 años como mucho, ¿no?
0: Claro, claro.
1: Cuando
0: claro.
1: Él se forma en Europa. Vuelve de Europa, ya ordenado sacerdote, así que 20 años habrán sido, del 33 al 50,
0: claro,
1: que no llegó,
0: claro.
1: No llegó a 30 años. ¿No?
0: Qué bárbaro, qué bárbaro. Sí, sí. Se enfermó de cáncer, Leo, que eso lo consumió rápidamente.
1: Eso fue, sí, sí. Y él tenía una frase en medio del dolor, que primero el dolor es compartido con los que sufren, pero después el dolor propio suyo, que era, claro. Señor, contento Señor.
0: Ah, sí.
1: Y sí. Para estarlo, decirle a Dios siempre, sí, Padre, ¿no?
0: Claro.
1: Y un poco el que le hagas su voluntad, él lo vivía así con esa fuerza. Por eso cuando muere, que fue una... Yo vi algunas fotos cuando estuve en Chile, me acuerdo, unas caravanas enormes de gente, de chicos, de gente pobre. Fue impresionante el entierro de Padre Hurtado. Uh-huh. Habla un amigo de él, que era el obispo de Talca, Monseñor Larraín. Y hay un momento que utilizo una frase que también se quedó, que era, un fuego tiene que encender otro fuego.
0: Claro.
1: Así que el fuego de Alberto Hurtado tiene que encender otros fuegos, ¿no?
0: A propósito de eso, padre, ya que lo menciona, ¿qué nos diría, no? ¿Qué diría el padre Hurtado a nuestras sociedades? Porque hoy por hoy, más o menos, en el sur de América estamos viviendo realidades muy parecidas.
1: Sí, sí, sí, sí, sí.
0: ¿Qué nos...?
1: Yo creo que el otro día estamos hablando de Laudato Si nosotros.
0: Sí.
1: Y bueno, yo creo que el padre Hurtado encarnó Laudato Si unos años antes. Así que
0: claro.
1: Jorge Bergoglio, que se formó también en Chile.
0: También, ¿no? ¿Estaba con usted Jorge Bergoglio cuando fueron a Chile?
1: En ese momento 3 años antes que yo. Así que fue más cercano todavía,
0: claro.
1: A la muerte de Padre Hurtado. Así que él, yo creo que muchas cosas que luego plasmó como Papa, las mamó en aquel momento. Para nosotros también fue una apertura muy grande, un descubrimiento,
0: claro.
1: Muy grande, ¿no? Y la doctora sí habla ciertamente cuando dice que el problema ambiental es un problema social, ¿no?
0: Claro.
1: Así que, el Papa Francisco dice, sí, tenemos que hablar, la justicia social se integra con el problema ecológico.
0: Exacto.
1: No van separados, ¿no? Entonces, yo creo que San Alberto Hurtado tenía eso. Pero además, hay una cosa interesantísima que muy pocos la conocen, uh-huh. Que yo, investigando sobre el Padre Hurtado y a su vez sobre Brochero,
0: sí.
1: El Padre Hurtado, en el año 27, me parece, si no me equivoco, 1927, antes de terminar su noviciado, lo mandan a terminar el noviciado a Córdoba, a nuestro noviciado de la Sagrada Familia de Córdoba, donde yo me tuve los primeros años. Y ahí tiene un año de parte de lo que se llama juniorado, y después lo mandan a Europa.
0: Ajá.
1: Y él,

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1: En la época de Jesús, el aceite se usaba para dos cosas en relación con el mal: para ayudar a sanar las heridas y para proteger a los luchadores. Como no existían las farmacias, cuando alguien se lastimaba, el modo de curarlo era limpiando la herida con vino y después cubriendo todo con aceite. No sabían bien por qué, pero sabían que si la cubrían con aceite, la herida sanaba más rápido y mejor. Y en las luchas a cuerpo desnudo, embadurnaban de aceite al luchador, y eso lo protegía de que el otro lo agarrara. Si estaba aceitado, iba a ser más fácil zafar cuando lo quisieran agarrar. Algo de este simbolismo se mantiene en el aceite que se le pone en el pecho a los que se bautizan. Es el aceite, el bálsamo, que representa al amor de Dios, que se derrama sobre nosotros. No nos impide que seamos lastimados, pero está ahí para poder sacar, como en las ostras en el fondo del mar, perlas de aquello que nos molesta o que hasta nos lastima. Aunque no siempre lo sientas, Dios sufre con tus heridas y te acompaña siempre. De cada una de ellas, con su ayuda, puede salir una perla preciosa.
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0: va a pasar.
1: Y el 12 de agosto los ingleses fueron vencidos. Eran apenas 1.600 militares de élite, pero que estaban preparados para lucha en campo.
0: Claro.
1: No para la ciudad.
0: Claro.
1: Y una ciudad, encima, fíjate vos el clima que tenemos hoy. Si no hubiera asfaltado, ¿cómo estarían las calles?
0: Todo resfaloso.
1: Resfaloso.
0: Patinoso.
1: Un horror.
0: Claro.
1: Entonces, los cañones se encajaban.
0: Ah, todo
1: los
0: barco,
1: caballos claro. No conocían la ciudad.
0: Claro.
1: Esperaban una capital virreinal y se encontraron con una capital hecha de adobes.
0: Claro, una cosa muy, muy humilde.
1: Muy humilde,
0: claro, muy
1: pero que el libre comercio que habían establecido les había gustado y mucho a los porteños, porque eludieron en estos 45 días
0: todo el monopolio español.
1: Vendieron, hicieron
0: claro.
1: una extra
0: claro.
1: tremendo.
0: Esto fue una desgracia con suerte, porque abrió la puerta a otras cosas que...
1: A otras cosas, ¿no es cierto?
0: Claro.
1: Y la capacidad del autogobierno. Esta es otra de las ideas que
0: Semillas, que
1: clavaron como semilla a los ingleses. Por
0: claro.
1: supuesto, acá tenemos el cuadro famoso pintado en 1909, donde el general Guillermo William Carr Beresford entrega su sable, que hoy está en el Museo Histórico Nacional, al triunfante de la jornada, ¿no? Jacques de Liniers.
0: Claro.
1: Y entonces él hace un gesto muy magnánimo. No, no, no, por favor.
0: Claro.
1: No,
0: en su
1: no,
0: dignidad de.
1: En su dignidad. Acá se manejó mal todo, porque las tropas no estaban bien entrenadas. Los ingleses hicieron un mal cálculo.
0: Claro.
1: Luego fue puesto prisionero Beresford, lo llevan a Luján y entonces bajo pena de perder su caballero, dice: yo me voy a ir y no prometo no hacer nada en contra
0: no
1: de usted.
0: No me voy a escapar,
1: no,
0: no
1: me voy
0: hacer
1: a escapar.
0: Nada.
1: Bueno, estamos llenos de relatos diciendo: pero nunca no había nada, absolutamente. Era apenas una planta de incienso que tenía en el balcón y el perfume.
0: Bueno.
1: Entonces, Beresford claro. se retira y ahí organiza la segunda,
0: segunda
1: invasión, que le va a salir peor que la primera. Fueron tomadas un montón de banderas
0: claro,
1: como
0: que fue
1: trofeos.
0: La
1: de 1807.
0: Claro.
1: Exactamente. Entonces, fueron tomados muchos. La foto es medio oscura, ¿cierto? Están en el convento del Rosario, la Basílica de Santo Domingo.
0: Ajá.
1: Estas banderas del Regimiento 71, que estos regimientos, como han perdido su bandera en batalla, hoy circulan o desfilan con el hasta bandera vacío.
0: Claro.
1: De la misma manera que hay banderas argentinas de la Guerra de Malvinas en Inglaterra, entonces nuestros
0: claro.
1: esos cuerpos circulan sin una bandera
0: sin
1: porque
0: bandera.
1: Ha sido tomada en batalla. Entonces, Liniers ha sido considerado como el héroe de la jornada. La defensa de Montevideo fue realmente muy importante, por la cual fue declarada por el rey de España la muy noble, obediente y fiel ciudad de Montevideo. El cabildo de la ciudad, esto tiene que ver con el cabildo de 1810, un organismo municipal depone un virrey.
0: Claro.
1: Y nombra como gobernador a Santiago de Liniers. Carmen, estarás pensando...

0: ¿Cómo? Liniers es francés y luego los franceses se están invadiendo, claro, y van a ser enemigos. Es que en aquel momento éramos aliados y un francés era como un hermano, porque había un tratado de familia en el cual los franceses, sirviendo en el ejército español, eran considerados, claro, como españoles. Después de 1808 la cosa se ha echado a perder.
1: Se cambió todo.
0: Entonces, el pobre de Liniers luego está ubicado en el lugar incorrecto en el momento menos pensado. Y va a morir fusilado por la Revolución de Mayo por defender precisamente a España.
1: ¡Qué locura!
0: ¡Qué locura! Claro. Entonces, tenemos que no nos van a pescar más. Luego de la defensa de Buenos Aires y la reconquista en 1806, en septiembre de ese año nace el cuerpo de patricios.
1: Claro.
0: Y el primer comandante, ahí sí tenemos su retrato, va a ser el futuro presidente de la primera junta de gobierno, Cornelio Saavedra. Te va cerrando la historia.
1: Sí, vamos llegando.
0: Claro. Vamos llegando. Y entonces, nuestra última imagen corresponde a un homenaje a nuestros patricios, que ahí tenemos en su lugar de trabajo, ahí en Palermo, ¿no es cierto? Es en formación. Entonces, son los patricios el cuerpo que custodia las autoridades y los edificios públicos de la ciudad de Buenos Aires.
1: Claro.
0: Mientras que los granaderos custodian al presidente de la República.
1: Exacto.
0: Del cual le hemos dedicado un bellísimo programa, una linda columna, porque uno ve a los patricios o ve a los granaderos y se emociona.
1: Exacto.
0: Porque son encantadores.
1: Y son la historia, claro.
0: Son la historia viva. Entonces, la ciudad fue recuperada de manos inglesas y luego en 1807 también van a ser expulsados mucho más rápidamente.
1: Claro.
0: Porque el general Wylock viene con 10.000 soldados.
1: Claro.
0: Vienen refuerzos.
1: Sí,
0: y sin embargo van a ser expulsados mucho más rápidamente. Con lo cual los ingleses dicen, no vamos a anexar más esta zona, no les vamos a tomarla como si fuese una propiedad colonial, pero sí vamos a dejar la semilla del libre comercio.
1: Exacto.
0: En el cual muchos de los pensadores de la época leían a Adam Smith o a otros pensadores, claro, norteamericanos, y dicen, esto es lo mejor que conviene a la industria del país.
1: Claro.
0: Pero no bajo un cambio de bandera, porque éramos pertenecientes al Imperio Español, y que desde el siglo XVIII, cuando llegan los Borbones, cambian la consideración,
1: claro,
0: y desgraciadamente nos tomaron como colonias.
1: Claro,
0: pero
1: claro,
0: con los austrias y fundamentalmente ya desde la reina Isabel de Castilla éramos súbditos del rey de España.
1: Claro, claro.
0: Por tanto, estábamos en igualdad de condiciones
1: con los que estaban en España. Claro,
0: claro, y por eso había prohibición de esclavitud, no, claro, hubo títulos de nobleza, los indígenas eran protegidos. Cambió esto con los Borbones, que mucho a América no le daban atención.
1: Se equivocaron.
0: Y pusieron entonces una cuestión de colonia.
1: Claro, claro.
0: Entonces, cuando decimos somos colonia, hasta cierto punto.
1: Bien.
0: Y entonces vamos a defender nuestra ciudad y esta es la partida.
1: Perfecto.
0: Inicial para poder abrir las puertas al pensamiento revolucionario de Mayo y la idea del autogobierno. Así que Buenos Aires para los porteños.
1: Entrelazada la historia. Gracias, gracias.
0: Un placer como siempre y hay que defender los jueves.
1: Es cierto, los jueves son de Jorge Regueiro. Nosotros nos vamos porque tenemos muchas cosas lindas como siempre para presentarles. No se olviden que hoy empieza el programa de Carlota a las 2 de la tarde en vivo, así que ahora tómense un descansito, coman algo y después nos encontramos en vivo en la pantalla de Canal Orbe, en el YouTube también, para disfrutar de este hermoso programa de Carlota que se llama Quiero Ser Santa. ¿Lo vas a ver?
0: Sí, ¿cómo no? Pero ojo que hoy a las 19 en la iglesia de San Juan Bautista va a tocar el organista de Notre Dame de París en entrada gratuita. Me van a ver pasando el cepillo.
1: Dale.
0: Pero a las 19, Alsina y Piedra, San Juan Bautista,
1: excelente.
0: Un órgano histórico francés, Cavalier Coll. Un
1: ¿y
0: órgano
1: con el
0: francés,
1: organista de
0: Notre Dame de París? Así que tenemos la Reconquista y tenemos el órgano francés y un organista francés.
1: Gracias.
0: Así que
1: a no
0: perdérselo, entrada libre y gratuita, 19 horas.
1: Gracias, Jorge.
0: Y yo no quiero ser santa, en todo caso sería.
1: No.
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4: Estimados oyentes de Radio Vaticana y Vatican News, bienvenidos al programa informativo en lengua española. Reciban un cordial saludo de la redacción hispanoamericana y de quien les acompaña, Sebastián Sansón Ferrari, este jueves 20 de agosto de 2026, en la vigésima semana del tiempo ordinario. La Iglesia celebra la memoria litúrgica, entre otros, de San Bernardo de Claraval, abad y doctor de la Iglesia. Hoy destacamos que las energías empleadas en la guerra se destinen a la vida. En el mensaje publicado este jueves 20 con motivo de la Jornada Mundial de Oración por el Cuidado de la Creación, León XIV retoma las palabras del profeta Isaías: con sus espadas forjarán arados y podaderas con sus lanzas. Exhorta a atravesar los propios desiertos interiores, signos de una crisis ética y cultural actual, que incluye la pérdida del sentido de los límites, el deseo de dominación y la búsqueda del beneficio inmediato. En la audiencia general de este miércoles, el Papa León XIV se centró en el capítulo sexto de la Constitución Conciliar Sacrosanctum Concilium, dedicado a la música y a su vínculo con la liturgia. El canto favorece la comunión y la música forma parte de la acción litúrgica. El huerto del Papa en los Jardines Vaticanos se vuelve 100% orgánico. El cultivo, encargado en la Edad Media por el Papa Nicolás III Orsini, se gestiona ahora según los principios de protección de la creación establecidos en la encíclica Laudato Si del Papa Francisco. Un jardinero profesional, asistido por jóvenes colaboradores y las religiosas del convento Mater Ecclesiae, trabaja allí, respetando las estaciones y los ritmos del suelo. En instantes ampliamos las noticias. Buena sintonía. Con sus espadas forjarán arados y podaderas con sus lanzas. Así soñaba el profeta Isaías con un tiempo en que los pueblos de la tierra transformarían lo que destruye la vida en aquello que la sostiene. Hoy, en cambio, es evidente una pesadilla paradójica en la que las naciones aceleran la alteración del equilibrio de la creación, infligiéndose a sí mismas dolores y sufrimientos. Desiertos interiores que son, sin embargo, espejos de una aridez ética y cultural, por lo que lo único que prospera es una pérdida del sentido de los límites, del deseo de dominación, de la búsqueda del beneficio inmediato y de la incapacidad de reconocer la dignidad dada por Dios a cada persona humana. Estos son algunos de los conceptos expresados por el Papa León XIV en el mensaje publicado este jueves 20 de agosto de 2026 con motivo de la Jornada Mundial de Oración por el Cuidado de la Creación, que desde 2015 se celebra el 1 de septiembre. En el texto, el pontífice reconoce que las crisis que asfixian a la sociedad actual no están desconectadas entre sí, sino que constituyen una única herida que solo puede sanarse a través de la paz. No la paz del mundo, superficial y fugaz, sino aquella que emana desde el perpetuo amor de Cristo y de su interés por cada persona humana. Sin embargo, esta promesa de paz contrasta notablemente con las realidades que vemos en muchas partes del mundo. El profeta Isaías habló de una época en la que las naciones con sus espadas forjarán arados, transformando lo que destruye la vida en aquello que la sostiene. Pero hoy frecuentemente somos testigos de lo contrario, mientras los esfuerzos se siguen centrando en la violencia y la guerra. Desde los campos de batalla, los conflictos amplían su ámbito de influencia, interactuando de manera nociva con la degradación ambiental. Así se alimentan círculos viciosos que destruyen ecosistemas, contaminan recursos esenciales como el aire y el agua. Esto a su vez socava la seguridad de los alimentos, lo que genera pobreza, desigualdad y nuevos conflictos sociales que pueden contribuir al resurgimiento de conflictos futuros. La guerra, escribe León, crea lesiones que perjudican todo el entramado de la vida, dañando no solo individuos y comunidades, sino a su amplia red de relaciones con la entera familia humana, así como su armonía con la creación. Esto revela un fracaso más profundo cuando se trata de vivir a imagen y semejanza de Dios, de respetar la vida y de cuidar la tierra que se nos ha confiado. No es solo un fracaso político, sino también moral y espiritual. la guerra arraigada.

0: en deseos distorsionados y en el mal uso de la libertad y el poder humanos constituye un antitestimonio del Evangelio de la Paz. Las crisis mencionadas anteriormente no solo exigen responsabilidad, sino también una conversión del corazón que rinda frutos en una fidelidad más profunda a Dios, en el amor mutuo y en el respeto por el don de la creación. Las discordias que presenciamos en el mundo, como la violencia, la injusticia y el daño ecológico, no resultan simplemente de estructuras o sistemas imperfectos, son el síntoma de una profunda dicotomía arraigada en la misma humanidad. Tras el terremoto que golpeó distintas zonas de Colombia, la Iglesia de Bogotá ha puesto en marcha una misión de primeros auxilios espirituales para acompañar a las comunidades afectadas. Cerca de 80 sacerdotes, junto a obispos auxiliares y otros responsables pastorales, se han desplazado a diócesis como Pereira, Cartago, Palmira, Buga, Cali y Buenaventura, con una misión centrada en la cercanía, la escucha y la oración, además de la atención sacramental. La iniciativa, promovida por el cardenal Luis José Rueda Aparicio, busca que las familias damnificadas no se sientan solas en medio del dolor y la devastación. Para conocer cómo se desarrolla esta experiencia y qué significa para los presbíteros acompañar a quienes atraviesan esta emergencia, compartimos el testimonio de Monseñor Ricardo Pulido, vicario para el Desarrollo Humano Integral de la Arquidiócesis de Bogotá.
1: Esta misión es una iniciativa del cardenal Luis José Rueda Aparicio, que ha querido acercarse a todos los territorios que sufrieron el terremoto desde un acompañamiento espiritual. Por eso lo llamamos primeros auxilios espirituales. Queremos acercarnos a las comunidades, a las personas, para compartir con ellos, para escucharlos, para darles soporte, para ayudarles a ver en medio de estas circunstancias la esperanza. Entonces, este esfuerzo que se está haciendo con 77 sacerdotes es para poder acompañar a estas comunidades, que no se sientan solos, que sientan que sus pastores, sus sacerdotes católicos, su iglesia católica está con ellos, los acompaña, no solamente en la atención material que también estamos ayudando, sino sobre todo en este acercamiento a lo espiritual, en este acercamiento al corazón humano, al dolor que en este momento se está pasando. Las familias que han perdido familiares, que lo han perdido también todo, necesitan escucha, necesitan soporte, necesitan sentirse queridos y apoyados. La diócesis se ha organizado con los obispos de cada una de las diócesis. Allí ellos ya pensaron en diferentes sitios en los que vamos a apoyar. Serán parroquias, diversas comunidades eclesiales en cada una de las diócesis. Vamos a Pereira, vamos a Cartago, vamos a Palmira, a Buga, a Cali y a Buenaventura.
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0: El huerto contiguo al monasterio Mater Ecclesiae en los Jardines Vaticanos se vuelve completamente orgánico. En consonancia con la encíclica Laudato Si del Papa Francisco, el objetivo del cultivo no es la máxima producción, sino el respeto por el ciclo de cada planta y el suelo. Este cuidado de la creación fue también invocado por el Papa León XIV en un discurso a agrónomos y civicultores italianos, cuando los invitó en 2025 a considerar su trabajo como una forma concreta de caridad hacia nuestra Madre Tierra y hacia la generación futuras, porque la tierra no es una posesión, sino un don, y quienes la cultivan con respeto y sabiduría participan en la obra creadora de Dios. Antiguamente se utilizaba aquí el estiércol de las villas pontificias de Castel Gandolfo. Hoy solo se utiliza fertilizante granulado certificado, elegido según la estación y el tipo de planta. Las buenas prácticas agronómicas también reducen la necesidad de pesticidas, ya que el número y la actividad de los parásitos se mantienen por debajo del umbral de daño. Además, cada intervención se registra en un cuaderno de campo, como exige la ley para los tratamientos que requieren licencia, mientras que las sustancias naturales no requieren registro. La fertilidad del suelo se mantiene mediante técnicas específicas. Se practica la rotación de cultivos con leguminosas como las judías verdes que fijan nitrógeno de forma natural. Y este año se ha probado un fertilizante a base de algas marinas en tomates. El Papa León XIV continuó este miércoles 19 de agosto durante la Audiencia General su serie de catequesis sobre la Constitución Conciliar Sacrosanctum Concilium y esta semana se centró en el sexto capítulo del texto dedicado a la música sacra.
3: Queridos hermanos y hermanas, en esta catequesis reflexionamos sobre el sexto capítulo de la Constitución Sacrosanctum Concilium dedicado a la música sacra. El Concilio Vaticano II confirma y profundiza en la función ministerial de la música en la liturgia, enseñando que no es un mero adorno de la celebración, sino que forma parte de la acción litúrgica. Cantar en la liturgia significa rezar, ya que las voces y los corazones de los hermanos y hermanas sintonizan entre ellos y con Dios en la participación activa del misterio celebrado. Además, la música expresa la dimensión afectiva de la oración. Como afirma San Agustín, cantar es propio del que ama, y esa disposición ayuda a abrir el corazón a Dios y a dejarse modelar por él. El documento destaca también la importancia de la formación litúrgica en los seminarios, noviciados y escuelas católicas, así como de asegurar dicha preparación a todas las personas que se dedican a realizar este valioso servicio.
0: Y este mes de agosto acompañamos al Papa León XIV en su intención de oración que pone el foco en las ciudades como uno de los grandes campos de misión de nuestro tiempo y anima a construir comunidades abiertas donde nadie quede excluido. A través de la campaña Reza con el Papa, impulsada por la Red Mundial de Oración del Papa, el Santo Padre invita a los fieles y a todas las personas de buena voluntad a unirse en oración por una iglesia capaz de acercarse a quienes viven en las periferias humanas y existenciales de las grandes urbes.
4: En el nombre del Padre, del Hijo y del Espíritu Santo. Amén.

0: Señor Jesús, buen pastor, tú recorres nuestras calles y plazas, entras en los edificios altos y en los barrios humildes, acompañas silenciosamente a millones que buscan sentido en medio del ruido y la prisa. Tú conoces, Señor, el corazón de la ciudad, sus luces y sombras, su bullicio y su soledad. Sabemos que las ciudades están llamadas a ser lugares de libertad y oportunidad, pero también pueden transformarse en espacios de anonimato y aislamiento. Por eso hoy te pedimos una mirada nueva, capaz de descubrir en la vida urbana el terreno fecundo para anunciar tu evangelio. Danos una fe creativa y profunda que no se quede en las palabras, sino que se encarne en gestos sencillos y cercanos. Haznos iglesia en salida, capaz de tender la mano en las periferias, de dar consuelo en la soledad y de sembrar fraternidad donde reina la indiferencia. Señor, que nuestras comunidades urbanas sean lugares abiertos y acogedores, lugares donde se comparta la esperanza, donde nadie se sienta invisible y donde la alegría de tu evangelio ilumine la vida escondida de tantos hermanos. Haznos testigos tuyos en la ciudad, misioneros valientes y creativos que anuncien con la vida tu amor, capaz de superar la prisa, el ruido y el anonimato. Amén.
1: Hasta aquí, amigos oyentes, el programa informativo en lengua española de Radio Vaticana y Vatican News este jueves 20 de agosto de 2026. Gracias por habernos acompañado. 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
3: Hoy, en el Santoral de la Iglesia Católica, recordamos a uno de los grandes santos y doctores de la fe, San Bernardo, abad y doctor de la Iglesia. Nacido en 1090 en Borgoña, Francia, Bernardo de Claraval es conocido por su profunda espiritualidad, su enseñanza teológica y su influyente papel en la orden cisterciense. Su vida estuvo dedicada a la oración, la meditación y la búsqueda de una conexión más profunda con Dios, y su ejemplo sigue siendo un faro de luz en la vida espiritual. San Bernardo es recordado no solo por su propia devoción, sino también por su influencia en la fundación de la Abadía de Claraval y la expansión de la orden cisterciense. Su enfoque en la humildad, la simplicidad y la contemplación marcó una diferencia duradera en la forma en que la vida monástica se vivía en su tiempo. Además, su escritura teológica, profundamente arraigada en las Sagradas Escrituras y en la tradición de la Iglesia, sigue siendo relevante y valiosa para los estudiosos y creyentes de hoy. La vida y la enseñanza de San Bernardo nos invitan a profundizar en nuestra relación con Dios a través de la oración y la reflexión constante. Su amor por Cristo, su dedicación a la Virgen María y su compromiso con la verdad teológica siguen inspirando a creyentes de todas las edades a buscar una mayor intimidad con Dios y una comprensión más profunda de los misterios de la fe. En este día, recordamos y celebramos la vida y el legado de San Bernardo, agradeciendo su contribución a la Iglesia y encontrando en él una fuente de inspiración para nuestro propio camino de fe y crecimiento espiritual.

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1: Te alabamos y te agradecemos, Padre, por nuestra vida como pueblo. Con Jesucristo queremos poner a las personas en el centro de nuestro actuar, especialmente a los pobres, los enfermos, los pequeños, para ser una nación hospitalaria, movida por vínculos que busquen siempre el bien común, donde la justicia sea la fuerza y la paz. Que el Espíritu nos guíe en el diálogo para ser constructores de comunión, dándolos fuerza para edificar juntos la civilización del amor, reconociendo en el corazón de cada ser humano el lugar donde tú deseas habitar. Que podamos ser auténticos testigos de la fe, manifestando tu misericordia con alegría y anunciando tu salvación con esperanza. El Papa León XIV nos convoca y envía. Junto a nuestra Madre de Luján, decimos: levántate, Argentina, y camina hacia una patria fraterna.
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buscado la causa profunda de la felicidad humana. Nunca la encontré en el dinero, en el lujo, en el propio provecho, en el poder, en el ocio, en el ruido, en el placer. En las personas felices encontré siempre una rica vida interior, una alegría espontánea hacia las cosas pequeñas, una gran sencillez. De las personas felices me impresionó siempre la falta de envidias insensatas. En las personas felices no encontré nunca impaciencia, agresividad o divismo. Casi siempre poseían una gran dosis de humorismo. Padre Phil Bosmans.

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Dios me pidió un poema sobre las bellezas de la creación y yo me puse a hablar de las cosas que Él creó. Hablé del sol y sentí sus manos calentándome. Hablé de la luna y sentí su brillo envolviéndome. Hablé de la noche y sentí sobre mí su manto de estrellas. Hablé de todo lo verde del planeta y sentí su soplo de esperanza. Hablé de las aguas y sentí su inmersión en el misterio de mi espíritu. Hablé del cielo y sentí que su azul me protegía. Hablé del fuego y sentí sus llamas quemando mis penas. Hablé del aire y sentí su soplo divino renovándome. Hablé de todos los seres y sentí su presencia en cada forma viviente. Y le presenté todo lo que le escribí diciéndole: aquí está el poema que me pediste. Espero que apruebes todo lo que escribí. Y entonces oí su respuesta: continúa, porque todavía no has hablado de ti.

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2: Mirá, cuando me preguntan en catequesis, yo siempre muestro los anteojos. Me pasa que necesito todo el día de los anteojos. Yo sin anteojos no veo mucho, nomás de cerca veo todo borroso. Pero cuando me pongo los anteojos, todo se aclara. La fe tiene que ver con el ver, con la visión, ¿no? La fe no es un instrumento para solucionar problemas, sino es aprender a ver la vida de otro modo, descubrir la presencia del Señor. La fe es luz que nos ayuda a ver al Señor caminando junto a nosotros en el día a día.

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Ahora los invitamos a meditar los misterios de nuestro Señor contemplados a través del corazón de María. 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

0: En el nombre del Padre, del Hijo y del Espíritu Santo. Amén. Hoy contemplamos los misterios luminosos. En el primer misterio contemplamos el bautismo del Señor en el río Jordán. Jesús fue desde Galilea hasta el Jordán y se presentó a Juan para ser bautizado por él. Juan se resistía, pero Jesús le respondió: «Ahora déjame hacer esto, porque conviene que así cumplamos todo lo que es justo». Y Juan se lo permitió. Apenas fue bautizado, Jesús salió del agua. En ese momento se abrieron los cielos y vio al Espíritu de Dios descender como una paloma y dirigirse hacia él. Y se oyó una voz del cielo que decía: «Este es mi Hijo muy querido, en quien tengo puesta toda mi predilección». Padre nuestro que estás en el cielo, santificado sea tu nombre, venga a nosotros tu reino, hágase tu voluntad en la tierra como en el cielo.
1: Danos hoy nuestro pan de cada día, perdona nuestras ofensas, como también nosotros perdonamos a los que nos ofenden. No nos dejes caer en la tentación y líbranos del mal. Amén.
0: Dios te salve María, llena eres de gracia, el Señor es contigo, bendita tú eres entre todas las mujeres y bendito es el fruto de tu vientre, Jesús.
1: Santa María, Madre de Dios, ruega por nosotros pecadores, ahora y en la hora de nuestra muerte. Amén.
0: Dios te salve María, llena eres de gracia, el Señor es contigo. Bendita tú eres entre todas las mujeres, y bendito es el fruto de tu vientre, Jesús.
1: Santa María, Madre de Dios, ruega por nosotros pecadores, ahora y en la hora de nuestra muerte. Amén.
0: Dios te salve María, llena eres de gracia, el Señor es contigo. Bendita tú eres entre todas las mujeres, y bendito es el fruto de tu vientre, Jesús.
1: Santa María, Madre de Dios, ruega por nosotros pecadores, ahora y en la hora de nuestra muerte. Amén.
0: Dios te salve María, llena eres de gracia, el Señor es contigo. Bendita tú eres entre todas las mujeres, y bendito es el fruto de tu vientre, Jesús.
1: Santa María, Madre de Dios, ruega por nosotros pecadores, ahora y en la hora de nuestra muerte. Amén.
0: Dios te salve María, llena eres de gracia, el Señor es contigo. Bendita tú eres entre todas las mujeres, y bendito es el fruto de tu vientre, Jesús.
1: Santa María, Madre de Dios, ruega por nosotros pecadores, ahora y en la hora de nuestra muerte. Amén.
0: Dios te salve María, llena eres de gracia, el Señor es contigo. Bendita tú eres entre todas las mujeres, y bendito es el fruto de tu vientre, Jesús.
1: Santa María, Madre de Dios, ruega por nosotros pecadores, ahora y en la hora de nuestra muerte. Amén.
0: Dios te salve María, llena eres de gracia, el Señor es contigo. Bendita tú eres entre todas las mujeres, y bendito es el fruto de tu vientre, Jesús.
1: Santa María, Madre de Dios, ruega por nosotros pecadores, ahora y en la hora de nuestra muerte. Amén.
0: Dios te salve María, llena eres de gracia, el Señor es contigo. Bendita tú eres entre todas las mujeres, y bendito es el fruto de tu vientre, Jesús.
1: Santa María, Madre de Dios, ruega por nosotros pecadores, ahora y en la hora de nuestra muerte. Amén.
0: Dios te salve María, llena eres de gracia, el Señor es contigo. Bendita tú eres entre todas las mujeres, y bendito es el fruto de tu vientre, Jesús.
1: Santa María, Madre de Dios, ruega por nosotros pecadores, ahora y en la hora de nuestra muerte. Amén.
0: Dios te salve María, llena eres de gracia, el Señor es contigo. Bendita tú eres entre todas las mujeres, y bendito es el fruto de tu vientre, Jesús.
1: Santa María, Madre de Dios, ruega por nosotros pecadores, ahora y en la hora de nuestra muerte. Amén.
0: Gloria al Padre, al Hijo y al Espíritu Santo.
1: Como era en un principio, ahora y siempre, por los siglos de los siglos. Amén.

0: En el segundo misterio contemplamos la autorrevelación de Jesús en las bodas de Caná. Tres días después se celebraron unas bodas en Caná de Galilea y la madre de Jesús estaba allí. Jesús también fue invitado con sus discípulos. Y como faltaba vino, la madre de Jesús le dijo: «No tienen vino». Jesús le respondió: «Mujer, ¿qué tenemos que ver nosotros? Mi hora no ha llegado todavía». Pero su madre dijo a los sirvientes: «Hagan todo lo que él les diga». Oremos.
1: Padre nuestro que estás en el cielo, santificado sea tu nombre. Venga a nosotros tu reino. Hágase tu voluntad en la tierra como en el cielo.
0: Danos hoy nuestro pan de cada día. Perdona nuestras ofensas, como también nosotros perdonamos a los que nos ofenden. No nos dejes caer en la tentación y líbranos del mal. Amén.
1: Dios te salve María, llena eres de gracia, el Señor es contigo. Bendita tú eres entre todas las mujeres y bendito es el fruto de tu vientre, Jesús.
0: Santa María, Madre de Dios, ruega por nosotros pecadores, ahora y en la hora de nuestra muerte. Amén.
1: Dios te salve María, llena eres de gracia, el Señor es contigo. Bendita tú eres entre todas las mujeres, y bendito es el fruto de tu vientre, Jesús.
0: Santa María, Madre de Dios, ruega por nosotros pecadores, ahora y en la hora de nuestra muerte. Amén.
1: Dios te salve María, llena eres de gracia, el Señor es contigo. Bendita tú eres entre todas las mujeres, y bendito es el fruto de tu vientre, Jesús.
0: Santa María, Madre de Dios, ruega por nosotros pecadores, ahora y en la hora de nuestra muerte. Amén.
1: Dios te salve María, llena eres de gracia, el Señor es contigo. Bendita tú eres entre todas las mujeres, y bendito es el fruto de tu vientre, Jesús.
0: Santa María, Madre de Dios, ruega por nosotros pecadores, ahora y en la hora de nuestra muerte. Amén.
1: Dios te salve María, llena eres de gracia, el Señor es contigo. Bendita tú eres entre todas las mujeres, y bendito es el fruto de tu vientre, Jesús.
0: Santa María, Madre de Dios, ruega por nosotros pecadores, ahora y en la hora de nuestra muerte. Amén.
1: Dios te salve María, llena eres de gracia, el Señor es contigo. Bendita tú eres entre todas las mujeres, y bendito es el fruto de tu vientre, Jesús.
0: Santa María, Madre de Dios, ruega por nosotros pecadores, ahora y en la hora de nuestra muerte. Amén.
1: Dios te salve María, llena eres de gracia, el Señor es contigo. Bendita tú eres entre todas las mujeres, y bendito es el fruto de tu vientre, Jesús.
0: Santa María, Madre de Dios, ruega por nosotros pecadores, ahora y en la hora de nuestra muerte. Amén.
1: Dios te salve María, llena eres de gracia, el Señor es contigo. Bendita tú eres entre todas las mujeres, y bendito es el fruto de tu vientre, Jesús.
0: Santa María, Madre de Dios, ruega por nosotros pecadores, ahora y en la hora de nuestra muerte. Amén.
1: Dios te salve María, llena eres de gracia, el Señor es contigo. Bendita tú eres entre todas las mujeres, y bendito es el fruto de tu vientre, Jesús.
0: Santa María, Madre de Dios, ruega por nosotros pecadores, ahora y en la hora de nuestra muerte. Amén.
1: Dios te salve María, llena eres de gracia, el Señor es contigo. Bendita tú eres entre todas las mujeres, y bendito es el fruto de tu vientre, Jesús.
0: Gloria. Santa María, Madre de Dios, ruega por nosotros pecadores, ahora y en la hora de nuestra muerte. Amén.
1: Gloria al Padre, al Hijo y al Espíritu Santo.
0: Como era en un principio, ahora y siempre, por los siglos de los siglos. Amén.

0: En el tercer misterio contemplamos el anuncio del reino de Dios invitando a la conversión. Jesús se dirigió a Galilea. Allí proclamaba la buena noticia de Dios, diciendo: «El tiempo se ha cumplido, el reino de Dios está cerca. Conviértanse y crean en la buena noticia». Padre nuestro que estás en el cielo, santificado sea tu nombre, venga a nosotros tu reino, hágase tu voluntad en la tierra como en el cielo.
1: Danos hoy nuestro pan de cada día, perdona nuestras ofensas, como también nosotros perdonamos a los que nos ofenden. No nos dejes caer en la tentación y líbranos del mal. Amén.
0: Dios te salve María, llena eres de gracia, el Señor es contigo, bendita tú eres entre todas las mujeres, y bendito es el fruto de tu vientre, Jesús.
1: Santa María, Madre de Dios, ruega por nosotros pecadores, ahora y en la hora de nuestra muerte. Amén.
0: Dios te salve, María, llena eres de gracia, el Señor es contigo. Bendita tú eres entre todas las mujeres, y bendito es el fruto de tu vientre, Jesús.
1: Santa María, Madre de Dios, ruega por nosotros pecadores, ahora y en la hora de nuestra muerte. Amén.
0: Dios te salve María, llena eres de gracia, el Señor es contigo. Bendita tú eres entre todas las mujeres, y bendito es el fruto de tu vientre, Jesús.
1: Santa María, Madre de Dios, ruega por nosotros pecadores, ahora y en la hora de nuestra muerte. Amén.
0: Dios te salve María, llena eres de gracia, el Señor es contigo. Bendita tú eres entre todas las mujeres, y bendito es el fruto de tu vientre, Jesús.
1: Santa María, Madre de Dios, ruega por nosotros pecadores, ahora y en la hora de nuestra muerte. Amén.
0: Dios te salve María, llena eres de gracia, el Señor es contigo. Bendita tú eres entre todas las mujeres, y bendito es el fruto de tu vientre, Jesús.
1: Santa María, Madre de Dios, ruega por nosotros pecadores, ahora y en la hora de nuestra muerte. Amén.
0: Dios te salve María, llena eres de gracia, el Señor es contigo. Bendita tú eres entre todas las mujeres, y bendito es el fruto de tu vientre, Jesús.
1: Santa María, Madre de Dios, ruega por nosotros pecadores, ahora y en la hora de nuestra muerte. Amén.
0: Dios te salve, María, llena eres de gracia, el Señor es contigo. Bendita tú eres entre todas las mujeres, y bendito es el fruto de tu vientre, Jesús.
1: Santa María, Madre de Dios, ruega por nosotros pecadores, ahora y en la hora de nuestra muerte. Amén.
0: Dios te salve, María, llena eres de gracia, el Señor es contigo, bendita tú eres entre todas las mujeres, y bendito es el fruto de tu vientre, Jesús.
1: Santa María, Madre de Dios, ruega por nosotros pecadores, ahora y en la hora de nuestra muerte. Amén.
0: Dios te salve María, llena eres de gracia, el Señor es contigo, bendita tú eres entre todas las mujeres, y bendito es el fruto de tu vientre, Jesús.
1: Santa María, Madre de Dios, ruega por nosotros pecadores, ahora y en la hora de nuestra muerte. Amén.
0: Dios te salve María, llena eres de gracia, el Señor es contigo. Bendita tú eres entre todas las mujeres, y bendito es el fruto de tu vientre, Jesús.
1: Santa María, Madre de Dios, ruega por nosotros pecadores, ahora y en la hora de nuestra muerte. Amén.
0: Gloria al Padre, al Hijo y al Espíritu Santo.
1: Como era en un principio, ahora y siempre, por los siglos de los siglos. Amén.

0: En el cuarto misterio contemplamos la transfiguración de Jesús. Jesús tomó a Pedro, Juan y Santiago y subió a la montaña para orar. Mientras oraba, su rostro cambió de aspecto y sus vestiduras se volvieron de una blancura deslumbrante. Y dos hombres conversaban con él. Eran Moisés y Elías. Pedro y sus compañeros tenían mucho sueño, pero permanecieron despiertos y vieron la gloria de Jesús y a los dos hombres que estaban con él. Mientras estos se alejaban, Pedro dijo a Jesús: «Maestro, qué bien estamos aquí. Hagamos tres carpas, una para ti, otra para Moisés y otra para Elías». Él no sabía lo que decía. Oremos.
1: Padre nuestro que estás en el cielo, santificado sea tu nombre. Venga a nosotros tu reino, hágase tu voluntad en la tierra como en el cielo.
0: Danos hoy nuestro pan de cada día, perdona nuestras ofensas, como también nosotros perdonamos a los que nos ofenden. No nos dejes caer en la tentación y líbranos del mal. Amén.
1: Dios te salve María, llena eres de gracia, el Señor es contigo. Bendita tú eres entre todas las mujeres y bendito es el fruto de tu vientre, Jesús.
0: Santa María, Madre de Dios, ruega por nosotros pecadores, ahora y en la hora de nuestra muerte. Amén.
1: Dios te salve María, llena eres de gracia, el Señor es contigo. Bendita tú eres entre todas las mujeres y bendito es el fruto de tu vientre, Jesús.
0: Santa María, Madre de Dios, ruega por nosotros pecadores, ahora y en la hora de nuestra muerte. Amén.
1: Dios te salve María, llena eres de gracia, el Señor es contigo. Bendita tú eres entre todas las mujeres, y bendito es el fruto de tu vientre, Jesús.
0: Santa María, Madre de Dios, ruega por nosotros pecadores, ahora y en la hora de nuestra muerte. Amén.
1: Dios te salve María, llena eres de gracia, el Señor es contigo. Bendita tú eres entre todas las mujeres, y bendito es el fruto de tu vientre, Jesús.
0: Santa María, Madre de Dios, ruega por nosotros pecadores, ahora y en la hora de nuestra muerte. Amén.
1: Dios te salve María, llena eres de gracia, el Señor es contigo. Bendita tú eres entre todas las mujeres, y bendito es el fruto de tu vientre, Jesús.
0: Santa María, Madre de Dios, ruega por nosotros pecadores, ahora y en la hora de nuestra muerte. Amén.
1: Dios te salve María, llena eres de gracia, el Señor es contigo. Bendita tú eres entre todas las mujeres, y bendito es el fruto de tu vientre, Jesús.
0: Santa María, Madre de Dios, ruega por nosotros pecadores, ahora y en la hora de nuestra muerte. Amén.
1: Dios te salve María, llena eres de gracia, el Señor es contigo. Bendita tú eres entre todas las mujeres, y bendito es el fruto de tu vientre, Jesús.
0: Santa María, Madre de Dios, ruega por nosotros pecadores, ahora y en la hora de nuestra muerte. Amén.
1: Dios te salve María, llena eres de gracia, el Señor es contigo. Bendita tú eres entre todas las mujeres, y bendito es el fruto de tu vientre, Jesús.
0: Santa María, Madre de Dios, ruega por nosotros pecadores, ahora y en la hora de nuestra muerte. Amén.
1: Dios te salve María, llena eres de gracia, el Señor es contigo. Bendita tú eres entre todas las mujeres, y bendito es el fruto de tu vientre, Jesús.
0: Santa María, Madre de Dios, ruega por nosotros pecadores, ahora y en la hora de nuestra muerte. Amén.
1: Dios te salve María, llena eres de gracia, el Señor es contigo. Bendita tú eres entre todas las mujeres, y bendito es el fruto de tu vientre, Jesús.
0: Gloria, Santa María, Madre de Dios, ruega por nosotros pecadores, ahora y en la hora de nuestra muerte. Amén.
1: Gloria al Padre, al Hijo y al Espíritu Santo.
0: Como era en un principio, ahora y siempre, por los siglos de los siglos. Amén.

0: En el quinto misterio contemplamos la institución de la Eucaristía. El Señor Jesús, la noche en que fue entregado, tomó el pan, dio gracias, lo partió y dijo: «Esto es mi cuerpo, que se entrega por ustedes. Hagan esto en memoria mía». De la misma manera, después de cenar, tomó la copa diciendo: «Esta copa es la nueva alianza que se sella con mi sangre. Siempre que la beban, háganlo en memoria mía». Padre nuestro que estás en el cielo, santificado sea tu nombre. Venga a nosotros tu reino, hágase tu voluntad en la tierra como en el cielo.
1: Danos hoy nuestro pan de cada día, perdona nuestras ofensas, como también nosotros perdonamos a los que nos ofenden. No nos dejes caer en la tentación y líbranos del mal. Amén.
0: Dios te salve María, llena eres de gracia, el Señor es contigo, bendita tú eres entre todas las mujeres, y bendito es el fruto de tu vientre Jesús.
2: Santa María, Madre de Dios, ruega por nosotros pecadores, ahora y en la hora de nuestra muerte. Amén.
0: Dios te salve María, llena eres de gracia, el Señor es contigo, bendita tú eres entre todas las mujeres, y bendito es el fruto de tu vientre, Jesús.
2: Santa María, Madre de Dios, ruega por nosotros pecadores, ahora y en la hora de nuestra muerte. Amén.
0: Dios te salve, María, llena eres de gracia, el Señor es contigo. Bendita tú eres entre todas las mujeres, y bendito es el fruto de tu vientre, Jesús.
2: Santa María, Madre de Dios, ruega por nosotros pecadores, ahora y en la hora de nuestra muerte. Amén.
0: Dios te salve, María, llena eres de gracia, el Señor es contigo, bendita tú eres entre todas las mujeres, y bendito es el fruto de tu vientre, Jesús.
2: Santa María, Madre de Dios, ruega por nosotros pecadores, ahora y en la hora de nuestra muerte. Amén.
0: Dios te salve María, llena eres de gracia, el Señor es contigo, bendita tú eres entre todas las mujeres, y bendito es el fruto de tu vientre, Jesús.
2: Santa María, Madre de Dios, ruega por nosotros pecadores, ahora y en la hora de nuestra muerte. Amén.
0: Dios te salve María, llena eres de gracia, el Señor es contigo. Bendita tú eres entre todas las mujeres, y bendito es el fruto de tu vientre, Jesús.
2: Santa María, Madre de Dios, ruega por nosotros pecadores, ahora y en la hora de nuestra muerte. Amén.
0: Dios te salve María, llena eres de gracia, el Señor es contigo. Bendita tú eres entre todas las mujeres, y bendito es el fruto de tu vientre, Jesús.
2: Santa María, Madre de Dios, ruega por nosotros pecadores, ahora y en la hora de nuestra muerte. Amén.
0: Dios te salve María, llena eres de gracia, el Señor es contigo. Bendita tú eres entre todas las mujeres, y bendito es el fruto de tu vientre, Jesús.
2: Santa María, Madre de Dios, ruega por nosotros pecadores, ahora y en la hora de nuestra muerte. Amén.
0: Dios te salve María, llena eres de gracia, el Señor es contigo. Bendita tú eres entre todas las mujeres, y bendito es el fruto de tu vientre, Jesús.
2: Santa María, Madre de Dios, ruega por nosotros pecadores, ahora y en la hora de nuestra muerte. Amén.
0: Dios te salve María, llena eres de gracia, el Señor es contigo. Bendita tú eres entre todas las mujeres, y bendito es el fruto de tu vientre, Jesús.
2: Santa María, Madre de Dios, ruega por nosotros pecadores, ahora y en la hora de nuestra muerte. Amén.
0: Gloria al Padre, al Hijo y al Espíritu Santo.
2: Como era en un principio, ahora y siempre, por los siglos de los siglos. Amén.

0: Rezamos por el Papa, por la Iglesia, por las almas del purgatorio y por las vocaciones sacerdotales y religiosas. Padre nuestro que estás en el cielo, santificado sea tu nombre, venga a nosotros tu reino, hágase tu voluntad en la tierra como en el cielo.
1: Danos hoy nuestro pan de cada día, perdona nuestras ofensas, como también nosotros perdonamos a los que nos ofenden. No nos dejes caer en la tentación y líbranos del mal. Amén.
0: Dios te salve María, llena eres de gracia, el Señor es contigo. Bendita tú eres entre todas las mujeres y bendito es el fruto de tu vientre Jesús.
1: Santa María, Madre de Dios, ruega por nosotros pecadores, ahora y en la hora de nuestra muerte. Amén.
0: Dios te salve María, llena eres de gracia, el Señor es contigo. Bendita tú eres entre todas las mujeres, y bendito es el fruto de tu vientre, Jesús.
1: Santa María, Madre de Dios, ruega por nosotros pecadores, ahora y en la hora de nuestra muerte. Amén.
0: Dios te salve María, llena eres de gracia, el Señor es contigo. Bendita tú eres entre todas las mujeres, y bendito es el fruto de tu vientre, Jesús.
1: Santa María, Madre de Dios, ruega por nosotros pecadores, ahora y en la hora de nuestra muerte. Amén.
0: Gloria al Padre, al Hijo y al Espíritu Santo.
1: Como era en un principio, ahora y siempre, por los siglos de los siglos. Amén. Bendita sea tu pureza, y eternamente lo sea, pues todo un Dios se recrea en tan graciosa belleza. A ti, celestial princesa, Virgen Sagrada María, yo te ofrezco en este día alma, vida y corazón. Mírame con compasión, no me dejes, Madre mía.
0: En el nombre del Padre, del Hijo y del Espíritu Santo.
1: Amén.

Señor Jesús, amigo mío, hoy quiero pedirte por mi familia. Mi enfermedad lo ha trastornado todo. Los veo preocupados a pesar de sus esfuerzos por mostrarse serenos. Tienen que distribuir su tiempo entre el trabajo, las preocupaciones diarias y mi atención. Sufren, me doy cuenta. Comprendo que a veces se impacientan. Otras veces veo que su esperanza decrece. Señor, te doy gracias por mi familia. ¿Cuántos enfermos no la tienen? Señor, te pido por mi familia. Dales fuerza, serenidad, paz y esperanza. Dales tu amor por todo lo que hacen por mí. Señor, te pido por mi familia. Bendecila, unila, ayúdala a crecer en el amor. Que te conozcan cada día más para que vos inspires sus actos y toda su vida.

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Ninguna persona que haya invocado la misericordia del Señor ha quedado decepcionada. Por eso, con plena confianza y unidos al sacrificio de Jesús, suplicamos por la dolorosa pasión del Hijo de Dios, la misericordia del Padre que todo lo sana y todo lo redime. Ahora rezamos juntos la coronilla a la Divina Misericordia.

0: Rezamos la coronilla de la Divina Misericordia. En el nombre del Padre, del Hijo y del Espíritu Santo. Amén. Padre nuestro que estás en el cielo, santificado sea tu nombre. Venga a nosotros tu reino. Hágase tu voluntad en la tierra como en el cielo.
1: Danos hoy nuestro pan de cada día. Perdona nuestras ofensas, como también nosotros perdonamos a los que nos ofenden. No nos dejes caer en la tentación y líbranos del mal. Amén.
0: Dios te salve María, llena eres de gracia. El Señor es contigo. Bendita tú eres entre todas las mujeres y bendito es el fruto de tu vientre, Jesús.
1: Santa María, Madre de Dios, ruega por nosotros pecadores, ahora y en la hora de nuestra muerte. Amén.
0: Creo en Dios, Padre Todopoderoso, Creador del cielo y de la tierra. Creo en Jesucristo, su único Hijo, nuestro Señor, que fue concebido por obra y gracia del Espíritu Santo. Nació de Santa María Virgen, padeció bajo el poder de Poncio Pilato, fue crucificado, muerto y sepultado, descendió a los infiernos, al tercer día resucitó de entre los muertos, subió a los cielos y está sentado a la derecha de Dios Padre Todopoderoso. Desde allí ha de venir a juzgar a vivos y muertos.
1: Creo en el Espíritu Santo, la Santa Iglesia Católica, la comunión de los santos, el perdón de los pecados, la resurrección de la carne y la vida eterna. Amén.
0: Padre eterno, te ofrezco el cuerpo, la sangre, el alma y la divinidad de tu amadísimo Hijo, nuestro Señor Jesucristo, para el perdón de nuestros pecados y los del mundo entero. Por su dolorosa pasión,
1: ten misericordia de nosotros y del mundo entero.
0: Por su dolor

0: piadosa pasión,
1: ten misericordia de nosotros y del mundo entero.
0: Por su dolorosa pasión,
1: ten misericordia de nosotros y del mundo entero.
0: Por su dolorosa pasión,
1: ten misericordia de nosotros y del mundo entero.
0: Por su dolorosa pasión,
1: ten misericordia de nosotros y del mundo entero.
0: Por su dolorosa pasión,
1: ten misericordia de nosotros y del mundo entero.
0: Por su dolorosa pasión,
1: ten misericordia de nosotros y del mundo entero.
0: Por su dolorosa pasión,
1: ten misericordia de nosotros y del mundo entero.
0: Por su dolorosa pasión,
1: ten misericordia de nosotros y del mundo entero.
0: Por su dolorosa pasión,
1: ten misericordia de nosotros y del mundo entero.
0: Padre eterno, te ofrezco el cuerpo, la sangre, el alma y la divinidad de tu amadísimo Hijo, nuestro Señor Jesucristo, para el perdón de nuestros pecados y los del mundo entero.
1: Por su dolorosa pasión,
0: ten misericordia de nosotros y del mundo entero.
1: Por su dolorosa pasión,
0: ten misericordia de nosotros y del mundo entero.
1: Por su dolorosa pasión,
0: ten misericordia de nosotros y del mundo entero.
1: Por su dolorosa pasión,
0: ten misericordia de nosotros y del mundo entero.
1: Por su dolorosa pasión,
0: ten misericordia de nosotros y del mundo entero.
1: Por su dolorosa pasión,
0: ten misericordia de nosotros y del mundo entero.
1: Por su dolorosa pasión,
0: ten misericordia de nosotros y del mundo entero.
1: Por su dolorosa pasión,
0: ten misericordia de nosotros y del mundo entero.
1: Por su dolorosa pasión,
0: ten misericordia de nosotros y del mundo entero.
1: Por su dolorosa pasión,
0: ten misericordia de nosotros y del mundo entero. Padre eterno, te ofrezco el cuerpo, la sangre, el alma y la divinidad de tu amadísimo Hijo, nuestro Señor Jesucristo, para el perdón de nuestros pecados y los del mundo entero. Por su dolorosa pasión,
1: ten misericordia de nosotros y del mundo entero.
0: Por su dolorosa pasión,
1: ten misericordia de nosotros y del mundo entero.
0: Por su dolorosa pasión,
1: ten misericordia de nosotros y del mundo entero.
0: Por su dolorosa pasión,
1: ten misericordia de nosotros y del mundo entero.
0: Por su dolorosa pasión,
1: ten misericordia de nosotros y del mundo entero.
0: Por su dolorosa pasión,
1: ten misericordia de nosotros y del mundo entero.
0: Por su dolorosa pasión,
1: ten misericordia de nosotros y del mundo entero.
0: Por su dolorosa pasión,
1: ten misericordia de nosotros y del mundo entero.
0: Por su dolorosa pasión,
1: ten misericordia de nosotros y del mundo entero.
0: Por su dolorosa pasión,
1: ten misericordia de nosotros y del mundo entero.
0: Padre eterno, te ofrezco el cuerpo, la sangre, el alma y la divinidad de tu amadísimo Hijo, nuestro Señor Jesucristo, para el perdón de nuestros pecados y los del mundo entero.
1: Por su dolorosa pasión,
0: ten misericordia de nosotros y del mundo entero.
1: Por su dolorosa pasión,
0: ten misericordia de nosotros y del mundo entero.
1: Por su dolorosa pasión,
0: ten misericordia de nosotros y del mundo entero.
1: Por su dolorosa pasión,
0: ten misericordia de nosotros y del mundo entero.
1: Por su dolorosa pasión,
0: ten misericordia de nosotros y del mundo entero.
1: Por su dolorosa pasión,
0: ten misericordia de nosotros y del mundo entero.
1: Por su dolorosa pasión,
0: ten misericordia de nosotros y del mundo entero.
1: Por su dolorosa pasión,
0: ten misericordia de nosotros y del mundo entero.
1: Por su dolorosa pasión,
0: ten misericordia de nosotros y del mundo entero.
1: Por su dolorosa pasión,
0: ten misericordia de nosotros y del mundo entero. Padre eterno, te ofrezco el cuerpo, la sangre, el alma y la divinidad de tu amadísimo Hijo, nuestro Señor Jesucristo, para el perdón de nuestros pecados y los del mundo entero. Por su dolorosa pasión,
1: ten misericordia de nosotros y del mundo entero.
0: Por su dolorosa pasión,
1: Ten misericordia de nosotros y del mundo entero.
0: Por su dolorosa pasión,
1: ten misericordia de nosotros y del mundo entero.
0: Por su dolorosa pasión,
1: ten misericordia de nosotros y del mundo entero.
0: Por su dolorosa pasión,
1: ten misericordia de nosotros y del mundo entero.
0: Por su dolorosa pasión,
1: ten misericordia de nosotros y del mundo entero.
0: Por su dolorosa pasión,
1: ten misericordia de nosotros y del mundo entero.
0: Por su dolorosa pasión,
1: ten misericordia de nosotros y del mundo entero.
0: Por su dolorosa pasión,
1: ten misericordia de nosotros y del mundo entero.
0: Por su dolorosa pasión,
1: ten misericordia de nosotros y del mundo entero.
0: Santo Dios, Santo fuerte, Santo inmortal,
1: ten piedad de nosotros y del mundo entero.
0: Santo Dios, Santo fuerte, Santo inmortal,
1: ten piedad de nosotros y del mundo entero.
0: Santo Dios, Santo fuerte, Santo inmortal,
1: ten piedad de nosotros y del mundo entero.
0: En el nombre del Padre, del Hijo y del Espíritu Santo. Amén.

El escritor argentino Jorge Luis Borges, ya con 80 años, estaba en México. Después de varios días de charlas, conferencias y homenajes, consiguió tener una tarde libre y pidió visitar las pirámides aztecas de Yucatán. Le explicaron que se trataba de un viaje muy cansador porque era preciso andar en taxi, en avión, en jeep. Borges insistió y consiguió que lo llevasen hasta Uxmal. Llegó al final del día, después de varios cambios de medios de transporte. Se sentó delante de una pirámide del siglo X y se quedó una hora sin decir nada. Al final, se levantó y agradeció a sus acompañantes. «Gracias», les dijo, «por esta tarde inolvidable». Como sabemos, Borges era ciego, pero esto no le impidió percibir todo con su alma.

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Nos volvemos a encontrar en este peregrinar hacia la casa del Padre, es decir, en esta reflexión que estamos haciendo juntos sobre nuestra vida moral, ¿no? Porque tenemos sed de Dios, ¿no? Queremos caminar hacia la casa del Padre. Y claro, ¿cómo lo vamos a hacer a partir de nuestro bautismo? De un modo formal, concreto, específico, como discípulos de Cristo. Esto aparece clarísimamente en el Evangelio. La invitación de Jesús es a tomar la cruz y seguirlo a Él, ¿no es cierto?, como discípulos suyos. Entonces, bueno, tratamos de entrar un poquitito en esta verdad de nuestra fe y en este caminar de la vida moral siguiendo los pasos de Jesucristo. Tal vez conviene volver a poner nuestra mirada en el punto de partida. Una vez más vamos a centrarnos en el bautismo, hermoso sacramento, ¿verdad?, por el cual nosotros somos incorporados al misterio de la Pascua de Jesús. Tan fundamental es el sacramento del bautismo, ¿no?, que el apóstol San Pablo, por ejemplo, no se cansa en alguna de sus cartas de repetir, ¿no?, que esta es nuestra constitución básica, ¿no?, es lo que nos marca como cristianos, lo que nos signa para todo lo que es nuestra identidad cristiana. Es decir, San Pablo nos va a decir que con Jesús yo he muerto y he resucitado, ¿no? Por ejemplo, tomamos como un texto señero el de la Epístola a los Romanos, capítulo 6, versículo 11. Sabemos que Cristo resucitado de la muerte ya no vuelve a morir. La muerte no tiene poder sobre él. Muriendo, murió al pecado definitivamente. Viviendo, vive para Dios. Lo mismo ustedes, considérense muertos al pecado y vivos para Dios en Cristo Jesús, ¿no? Este es el texto que, entre otros, nos hacen referencia que nosotros, por el bautismo, somos incorporados al misterio de la Pascua del Señor, misterio de muerte y de resurrección. Esto que constituye un punto de partida sacramental, luego, en la vida concreta, en nuestro peregrinar, se va haciendo existencia vivencial, digamos así, ¿no? Es lo que yo debo intentar realizar cada día. Cuando proyecto mi jornada, cuando me pregunto a mí mismo al levantarme qué voy a hacer, bueno, si ustedes me permiten decirlo así, el telón de fondo de todo mi día tiene que ser esto, bueno, con Cristo voy a morir y resucitar. Voy a hacer de mi vida un día en el que voy a morir al pecado un poco más y voy a vivir la vida nueva de los hijos de Dios un poco mejor, ¿no? Es decir que el bautismo es sacramental, es uno de los sacramentos de la Iglesia, pero la realización es vital. Es esto en lo que venimos insistiendo, es este peregrinar hacia la casa del Padre, es un día a día, es una cotidianeidad. Por eso la vida moral es tan concreta, ¿no es cierto? Es lo que hago, dejo de hacer, es lo que decido, es cada una de mis elecciones, es el ejercicio de mi libertad, ¿no?, que se traduce en un obrar muy específico, en un obrar muy concreto. Pero en pasos concretos que tienen que tener, digamos así, una misma dirección. ¿Cuál es esa dirección? Es configurarme a Cristo. ¿Quién dice esto? Ya ustedes lo habrán intuido, ¿no es cierto? Lo dice San Pablo. Todas las cartas de San Pablo tienen como base, o como telón de fondo, como horizonte de reflexión, tienen esta idea, ¿no? Una antropología teológica, digamos así, es decir, el sentido de nuestra vida, de nuestro caminar, de nuestro discipulado, es configurarme crecientemente con Cristo, con un Cristo con el que me configuré sacramentalmente, volvemos a repetir, a través del sacramento del bautismo, pero que se hace ahora vida cotidiana, que se hace ahora vida de todos los días. Por eso dice San Pablo también en un lindo texto, que es la Epístola a los Gálatas en el capítulo 2, versículo 20,
he quedado crucificado con Cristo y ya no vivo yo, sino que es Cristo el que vive en mí, ¿no? Esa es también una expresión muy interesante, muy profunda, ¿no? Que ya nos muestran, digamos, como el perfil definitivo de lo que debe ser nuestra vida y que Pablo lo pudo expresar respecto del mismo. Él pudo en cierto momento decir con verdad que su vida era una vida en Cristo, donde el que vivía en él era Cristo. Y por eso Pablo era más Pablo que nunca. Por eso su humanidad era más plena que nunca. ¿Por qué? Porque Cristo era más pleno que nunca en su persona, ¿no es cierto? Bueno, este es un poco el horizonte de nuestro caminar, ¿no es cierto? El podernos configurar cotidianamente con Jesucristo a través de nuestros actos cotidianos. Hagamos lo que hagamos. Podemos pensar en nuestro ámbito laboral, podemos pensar en nuestro ámbito familiar, obviamente en nuestra vida eclesial, ¿no es cierto?, en el apostolado que a lo mejor realizo, en el estudio en el que estoy embarcado, ¿no?, en mi vida deportiva, ¿no?, en los momentos de esparcimiento, todo queda incluido, digamos así, en este caminar hacia la configuración creciente con Cristo, ¿no? Por eso esto yo lo incorporo a mi conciencia moral, a mi interioridad, lo incorporo, lo marco, lo hago firme, ¿no? Lo atornillo, si me permiten decir esta expresión, de un modo fuerte, ¿no? Para que, sin necesidad de hacerlo consciente en cada momento, sino que ya de un modo espontáneo, intuitivo, natural, digamos así, brota de mí esta intencionalidad, ¿no? Que cada uno de mis actos realmente sean actos de configuración con el Señor. Y la clave para poderlo vivir así, además de la vida espiritual, ¿no es cierto?, que hay que llevar, porque esto me lo refresca y me lo recrea permanentemente la oración cotidiana, sobre todo la oración con la palabra de Dios, ¿no?, y la Eucaristía, la palabra hecha carne, recibida en la comunión, ¿no?, que van recreando esta conciencia creciente de la configuración con Cristo a través de mis decisiones particulares, singulares, mis elecciones, que tienen que ser siempre de obediencia a Dios, ¿no?, de obediencia al Padre. Por eso, sobre todo cuando uno toma decisiones de cierta importancia, necesita hacer un discernimiento. Es clave, ¿no? Pensar a la luz del Espíritu Santo, qué es lo que voy a hacer, para qué lo voy a hacer, en qué sentido este acto que pretendo decidir, que pretendo elegir, me configuran, ¿no?, con Cristo. Se identifican con esta realización configurativa de mi vida moral con Jesucristo. Obediencia al Padre, ¿no es cierto? Yo miro al Padre para preguntarme en actitud de discernimiento qué es lo que el Padre me dice, qué es lo que yo debería hacer en cada momento. Lo cual se traduce en la palabra misión. Esta es la misión de nuestra vida. Volvemos a indicar lo que ya señalábamos, ¿no es cierto? Misión de padre, madre de familia, misión laboral, misión apostólica, ¿no? Cada uno de nosotros ha recibido como don y como carisma una misión en la vida, ¿no?, que es la que nos va configurando crecientemente con Cristo y en la que nos ponemos al servicio de los demás, ¿verdad? Por eso, esto lo decía, por ejemplo, el encuentro de Aparecida, de los obispos latinoamericanos: nuestra vida es discipular, somos discípulos de Cristo para la misión. No hay una sin la otra. Y la vida eclesial es vida de misión, ¿no es cierto? Nuestra vida es vida de... No se entiende la identificación con Cristo, la configuración a Él, si no es en orden a la misión. Una misión que expresa quién soy, hijo de Dios, y que a su vez retroalimenta, digamos así,
Vuelve a recrear mi condición filial, mi identidad filial. Por eso esta expresión que nacía del apóstol Pablo, he muerto y resucitado con él, tiene su realización concreta en la configuración con Cristo que se verifica en la misión de cada día.

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1: Muy bien. Dado que por el bautismo hemos muerto y resucitado con Él, con Cristo, vamos ahora a tratar de determinar, según el Evangelio, cuáles son los dos grandes valores que emergen para mi vida moral, ¿no? Siempre en la persona de Jesucristo, porque aquí me estoy considerando como discípulo suyo, estoy siguiendo los pasos de Jesús en una misión concreta, ¿no? Y el Evangelio me va a hablar de dos valores o de dos grandes bienes que expresan, ejemplifican la identidad de Cristo con quien intento configurarme. Lo podríamos llamar, en primer lugar, el conformar mis sentimientos con Él para seguir su ejemplo. Acá en esta expresión, conformar mis sentimientos con Cristo para seguir su ejemplo, incluyen estos dos bienes o valores al que vamos a hacer referencia. Uno está expresado en la Epístola a los Filipenses, capítulo 2, versículos 6 al 7. Me permito tomar una breve frase de esta cita de la Epístola a los Filipenses. Dice el texto, hablando del Hijo de Dios, quien a pesar de su condición divina, no hizo alarde de ser igual a Dios, sino que se vació de sí y tomó la condición de esclavo. ¿No? Fíjense esta expresión que está incluida dentro de un himno cristológico, ¿no?, que Pablo recoge y adapta para expresar este pensamiento de configuración a Cristo. Este es el modo concreto, ¿no?, de configurarme a Cristo a través de un valor, de un bien moral, por así decir, que no es simplemente moral, sino que es identitario, porque me configura con Él, que es la humildad. En una expresión más específica, más propia, lo llamamos la kenosis del Hijo de Dios, un término griego que podemos traducir por anonadamiento, por abajamiento, por humillación, es decir, por la actitud de aquel que, siendo Dios, no hizo alarde de esta condición divina, sino, como dice el texto que hemos escuchado, se vació de sí mismo y tomó la condición de esclavo, por obediencia al Padre, hasta dar su vida en la cruz por nosotros. Después va a decir, siguiendo el apóstol, por eso el Padre, Dios, lo exaltó, ¿no?, sobre toda la realidad, sobre todas las cosas, ¿no? La humildad, esto se traduce en nuestra vida moral también con una actitud de vaciamiento de nosotros mismos. Fíjense que el Evangelio repite en distintas ocasiones esta exigencia, esta necesidad que podríamos decir moral, existencial, que es la de morir. Morir ponemos entre comillas, imagínense ustedes las comillas puestas, porque expresa una actitud interior, ¿no es cierto?, una actitud espiritual, que es la actitud de la humildad, de quien poco a poco, paso a paso, gradualmente, se va, tomemos el término de la epístola, vaciándose de su yo, dejando de lado toda soberbia, todo orgullo, todo considerarse el primero y el mejor, con criterios absolutamente inmodificables, dejar de lado todo esto, que no nos hace bien, ciertamente, para poder vaciarme, ¿no?, de mi yoísmo, de mi egoísmo, y poder dejar que el designio de Dios, la palabra de Dios, la voluntad de Dios, el amor de Dios entre en mí y sea la fuerza que anima mis respuestas al Padre, ¿no es cierto? Entonces, primer gran valor, primer gran bien que es indispensable en nuestra configuración con Cristo es el tener este sentimiento. La actitud permanente de vaciarme de mis egoísmos, de mis caprichos, de mis yoísmos, para dejar que el misterio del Padre entre en mí y yo responda en una actitud de obediencia. Primer valor. ¿Cuál sería el segundo según los textos? Podemos tomar el conocido y hermoso texto de Juan 13, que es el lavado de los pies. Los Jueves Santos lo solemos siempre no solamente tomar como texto del Evangelio, sino que además lo ejemplificamos en el lavado concreto de los pies, el lavado de los pies, ¿no? Recuerden ustedes cómo empieza el evangelista Juan ese capítulo 13. Hace referencia a Jesucristo y al amor. Mira su persona, ¿no? ¿Y qué nos dice de Jesucristo el evangelista? Que Jesucristo, habiendo siempre amado a los suyos, los amó hasta el extremo, hasta lo último. Nos está hablando del amor radical, ¿no? Y para expresar en un gesto ese amor radical de Jesucristo, el Hijo de Dios, por nosotros, comienza el relato del lavado de los pies, ¿no? Se quitó el manto, se ciñó la toalla, tomó el recipiente con agua y comenzó a lavar los pies de sus discípulos, ¿no? ¿Y cómo termina ese episodio, ¿no?, que desconcertó a los apóstoles, como lo podemos ver sobre todo en la persona de Pedro, que en primera instancia se niega a que Jesús le haga ese lavado de los pies? Bueno, Jesús, habiendo terminado de lavarle los pies, dice: bueno, si yo que soy el Señor y el Maestro hice esto por ustedes, ustedes deben hacer lo mismo los unos con los otros. ¿De qué se trata? ¿Cuál es el sentido? ¿Qué me quiere decir el Señor con esta expresión? Bueno, que así como Él nos sirvió hasta este punto, con esta radicalidad de amor, que en realidad se está refiriendo al misterio de la cruz, donde Él va a dar su vida por nosotros, yo también debo ponerme al servicio en esta misma medida sin medida, en esta misma radicalidad de amor, hasta ser capaz, si toca, si Dios me lo pide, de dar la vida por el otro, ¿verdad? Como lo encontramos en muchos ejemplos de santos. Y ustedes habrán podido leer, ver, escuchar en más de una oportunidad, ¿no? No es una cosa fantasiosa, ¿no?, sino que son ejemplos de vida concretos que traducen simplemente un mandato, un bien que el Señor nos transmite en su vida, que es el bien de ponerme al servicio por el otro. ¿Qué sentido tiene la vida si no es ponerme al servicio de los demás? ¿Qué es lo que llena nuestro corazón si no el servicio del amor, el servicio efectivo, ¿no? Mi conciencia me lo hace sentir, ¿no? Cuando yo realmente me pongo al servicio y lo hago así, con una actitud de amor, o intento hacerlo, bueno, voy a sentir interiormente una alegría, una paz, ¿no?, una presencia del Espíritu, ¿no?, que me dice: efectivamente, has hecho lo que el Señor te pide, ¿verdad? Por eso entonces, en esta configuración con Cristo, dos grandes bienes o valores morales que nos pone el Evangelio: la humildad, en los términos de Filipenses capítulo 2, y el servicio, en los términos del Evangelio según San Juan capítulo 13.

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1: Mirando a modo conclusivo, ¿no?, este ser discípulo de Cristo y preguntándonos, bueno, ¿qué significa en pocas palabras ser discípulo de Cristo más allá de todo lo que hemos dicho precedentemente? Bueno, podemos tomar dos ideas conclusivas. Vivir como discípulos de Cristo es vivir como hijos, ¿no? Esa sería la expresión más sencilla. Ser, concretamente, en lo cotidiano, hijos en el Hijo. Porque si yo vivo de esta manera, que es en actitud de obediencia permanente, discierno para obedecer lo que como Hijo el Padre me pide, yo glorifico al Padre con mis obras, ¿no? Y de esto se trata. También Jesucristo lo dice en el Evangelio, ¿no? Glorifica, Padre, a tu Hijo así como tu Hijo te ha glorificado. Lo encontramos en el Evangelio de Juan. ¿Y cómo glorifica el Hijo a su Padre? Haciendo lo que el Padre le pidió. Esta es nuestra vida filial, este es nuestro discipulado, glorificar al Padre con nuestras obras. ¿Y qué obras son las que glorifican al Padre? Retomando los términos del bloque anterior, obrando con humildad y donándome al otro como Jesús fue don para mí. Así de sencillo, así de simple, pero también así de difícil, porque nos hablan de la radicalidad del amor. Dios.

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0: Los Tequis, comenzando nuestro programa, una selección de carnavalitos. Bueno, ya es de público conocimiento. Ayer no hablamos de esto. Teníamos otra propuesta para Con Sabor a las Cosas Nuestras y no nos queríamos desviar de la preocupación técnica que teníamos de comunicarnos con España y salir con el programa y tratar de hacerlo de la manera más prolija posible, como lo hacemos o como nos preocupamos para que salga siempre. Pero obviamente que el fallecimiento de nuestro querido amigo Pucho Ponce amerita que le dediquemos un programa completo, que hoy no lo vamos a poder hacer porque tenemos invitado que ya está en el estudio y no lo queremos, no queremos suspender esta entrevista que tenemos programada desde hace ya algunos días. Pero sí queremos despedirlo al querido Pucho Ponce. 68 años de edad, nos sorprendió su muerte. Estábamos con conocimiento, sí, de su enfermedad, pero hace poco tiempo, porque hace 15 días, 20 tal vez, nos enterábamos que tenía la enfermedad que nadie quiere nombrar, ¿no? Y por lo que se pudo saber, ya bastante avanzado. De todas maneras, él seguía actuando, él se seguía presentando. Todos quienes sabíamos de esto, tratábamos de tirar las mejores de las energías para que se pudiera superar. Pero fue un problema cardíaco lo que adelantó su partida de esta tierra. Y la verdad que nos entristeció muchísimo. Y estamos muy tristes por esto. Y nos cuesta. El Pucho estaba dentro de uno de los grupos en los que comparto con otros artistas, con, no sé, con Mario Álvarez Quiroga, con Adrián Maggi, con el Chaco Andrada de La Callejera, con Blasito Martínez Riera, con el negro Carlos Vergesio, con los payadores David Tocar y Emanuel Gaboto, con la Fabi Cacase, con Facundo Toro, con el chaqueño Humberto Falcón, con el querido Lázaro Moreno, con el Leonardo Miranda, con Marité Verbel, por nombrar algunos de quienes están dentro de este grupo y con comunicación bastante fluida. El Pucho que tenía siempre el gesto de saludarme para mi cumpleaños o para el aniversario de Con Sabor a las Cosas Nuestras, o de encontrarnos en algún festival y de estrecharnos en un abrazo, de brindar por ese encuentro. Así que de esta manera lo vamos a estar recordando, a este histórico bajista de los Tequis, oriundo de Villa María, que integró esta agrupación jujeña desde el año 1995, cuando se suman con el Walter Sader y llegan a lo más alto de nuestro folclore nacional. Referentes indiscutidos de la música jujeña. Ya lo estaremos homenajeando como se merece. ya estaremos con un programa especial dedicado al Pucho Ponce. Hoy, solamente, y por el compromiso que les dije que tenemos con este querido amigo diamantino, extraordinario músico, llamado Marcos Rubio, que nos estará acompañando en el programa, que ya está en el estudio para compartir nuestro programa, es que lo vamos a despedir con la música. Lo vamos a homenajear.
1: Hola a todos y todas. Habla Pucho Ponce de Los Tequis. Y quería saludar a mi amigo Oscar Zaragoza, que está cumpliendo su programa, un aniversario más. 36 años seguidos de buena música, 36 años defendiendo y difundiendo el folclore y la música popular argentina, con sabor a las cosas nuestras. Gracias, Oscarcito, por tanto. Gracias por tu amistad. Los Tequis te mandan un gran saludo y que sean muchos más los años que se pueda festejar ese hermoso programa que hemos visitado y hemos conocido a lo largo de toda nuestra carrera. Abrazo, Oscar. Muchas felicitaciones. Feliz aniversario con sabor a las cosas nuestras. Los Tequis.
0: Hasta el otro carnaval, querido Pucho Ponce.
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1: Les cuento que un día como hoy del año 1897 nace en Tandil, provincia de Buenos Aires, Lauro Viana, poeta, escritor costumbrista. Con Fernando Ochoa entabló gran amistad en 1930, quien hizo conocer sus poemas a través de su excelente voz criolla. Murió en Mar del Plata a los 78 años de edad.

1916 nace en Buenos Aires Pocha Barros. Su nombre, María Antonia Barros Oliveira de Farías Gómez. Poeta, autora, esposa de Enrique el Tata Farías Gómez y madre del Chango, Pedro, Enrique, Bongo y Mariano. Autora del Huachito con el Tata y Aquel Indio con el Chango. Murió a los 86 años de edad.

0: En 1932 nace en Icaño, Santiago del Estero, Alfonso Nasif, poeta, recitador, investigador, autor del libro Antología de Poetas Santiagueños, Poemas para el Amor y Complicidad Terrestre, entre otros. De sus recitados de grandes poetas, inspiró a cantores santiagueños a musicalizar esas poesías.
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0: En 1936 muere en San Antonio de Areco, Buenos Aires, Segundo Ramírez, el gaucho paisano que inspiró el famoso libro del escritor Ricardo Güiraldes, Don Segundo Sombra. Sus restos se encuentran en el mismo cementerio donde descansan los del autor del celebrado libro.

En 1953 nace en Tafí Viejo, provincia de Tucumán, Mono Villafañe, cantor, autor, compositor. Grabó los discos Copla y Viento, Canto Puro e Historial de la Zamba, entre otros.

En 1976 muere en Tucumán Juan Eduardo Piatelli, poeta, letrista, de vida bohemia. Es autor con guaraní de No quisiera quererte, Adiós amada y Canción del perdón, con Daniel Toro La caja, el bombo y la quena y 100 farolitos volando, entre otros. Murió en la mayor pobreza, tenía 73 años.

En 2013 muere en Corrientes Salvador Micheri, cantor, guitarrista, autor, compositor, maestro normal. Como argentino Lucero, en 1950 integró el dúo Vera Lucero. Hasta la muerte de Eustaquio, el Nene Vera, formó En Trébol de Haces con Antonio Niz y Flores. Autor de Amor Supremo con Tránsito Cocomarola, Tu Pañuelo con Avelino Flores y Afán de Olvido, entre más de 70 temas registrados. Ciudadano ilustre de su provincia. Al morir, Salvador Micheri tenía 86 años.

fechas y personalidades que forman parte de nuestra historia folclórica argentina y que nosotros recordamos en con sabor a las cosas nuestras, como estamos recordando el día de nacimiento del Mono Villafañe, y lo hacemos escuchándolo cantar esta preciosa zamba que lleva por título La Resentida.

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0: Un rancho soñador, lo que estamos escuchando, lo que pasaba y lo que tenemos en la cortina, que es, como les decíamos al comenzar el programa, lo que anda presentando el amigo Marcos Rubio, que ha grabado esta página recientemente, así en el estudio y con la producción de Francisco Cuesta, en un rasguido doble. Y lo tenemos a Marcos, ha venido hasta aquí, ha tenido la gentileza de acercarse para charlar con nosotros y presentar este hijo y además charlar seguramente sobre otros temas que van a ir saliendo mientras vamos tomando algunos mates, porque se ha venido con cebador de mate y todo. Así que nosotros ya dimos la orden de que nos hagan unas tortas fritas por lo menos para acompañarlo al mate. Así que esperemos que lleguen antes que termine la entrevista. ¿Cómo te va, Marco? ¿Cómo está? Un gusto. Gracias por venir a visitarnos.
1: Muy bien, Oscar. Muy contento de estar una vez más aquí en tu programa. Muchas gracias por la invitación y el cálido recibimiento. Y bueno, acá estamos con el amigo Manu, que se está cebando unos tremendos mates para hacerle honor a este día lluvioso.
0: Lindos mates está cebando. Sí, señor. Marcos, un rancho soñador, inspirado en...
1: Justamente en un rancho que está en las orillas de las costas del Paraná, que fue el sueño o el deseo que tuvo mi padre desde muy joven de tener ese rancho. Y bueno, tiempo más tarde, con trabajo, sacrificio, lo pudo cumplir y hoy en día disfrutamos todos de ese rancho.
0: Algo así como el rancho de Toco, digamos.
1: Claro.
0: ¿Pero en qué lugar, en qué zona?
1: Es el mismo barrio, pero
0: Camino
1: bueno,
0: a los Bretes
1: camino
0: también.
1: A los Bretes.
0: Ajá.
1: Exactamente. Pasando la plaza que está en Los Bretes.
0: Sí.
1: No sé si has ido.
0: Sí, sí, sí, sí.
1: Bueno, a 100 metros de la plaza.
0: Yo digo, vos sabés que es un muy lindo lugar. No sé cómo estará ahora. Hace algunos años fui. Le debí esa visita a Don Toco todavía. Sí. No a Rubén, sino claro. A Don Toco, al papá, que me había invitado y había quedado eso pendiente, y un día le digo a Rubén, mirá, yo tengo que ir a saldar esa deuda con tu padre, así que ¿cuándo puedo ir? Bueno, me dice, mirá, pasá por casa cuando quieras, buscá las llaves y te vas. Así que bueno, me pasé por la casa de él, me entregó las llaves del candado y entré y disfruté con parte de la familia todo un domingo ahí en Los Bretes. En ese momento sentí como un dejo de tristeza, si se quiere, porque me parece que es un lugar muy lindo para ser bien usado turísticamente, bien explotado turísticamente. Y me parece que no estaba así, por lo menos. No sé cómo estará ahora.
1: Tal cual. Bueno, toda esa zona es ideal para aprovecharlo desde el turismo. No es algo que se haga de manera habitual. Tampoco tengo recuerdo que se haya hecho, pero bueno, deberían implementarlo para poder generar también un poco más de trascendencia de esa región.
0: Pero los cordobeses hasta te inventan la Virgen del Brete.
1: Claro.
0: ¿Viste? Y te venden alfajores de pescado y... No, digo, te ponen
1: sí, por supuesto.
0: Alguna ranchada para comer pescado frito, para comer pescado a la parrilla en esa zona. Y yo digo, está muy bueno para ser explotado, ¿no? Ese lugar. Y es una lástima que por ahí no... Ojalá nos estén escuchando desde el municipio, y me hago cargo yo de lo que estoy diciendo, para que se pueda trabajar en todo ese sector. Y el turismo es... una industria que deja que ingrese mucho dinero y no contamina.
1: Claro.
0: Y no contamina. Con poquita cosa por ahí se puede hacer, con mantener los caminos, con iluminar un poquito más, con ver la posibilidad de darle un subsidio a alguien que quiera trabajar y decirle, ponete acá un lugar, vamos a tratar de promocionarlo para que la gente venga, pero es un lugar que está realmente muy... todas las condiciones naturales para ser bien explotado turísticamente.
1: Yo creo que en Entre Ríos, en general, siendo tan rico naturalmente hablando, ¿no es cierto? Tal como lo que mencionás. Si copiáramos a Córdoba, justo con estos detalles, seríamos una potencia muy grande. Y creo que no sé si más que Córdoba incluso.
0: Mira, una vez fui, lo he contado varias veces a esto, pero fui a fuera de época del festival. Y entonces, bueno, ¿a dónde ir? ¿Qué cosas conocer? Y entre los lugares que me nombraron me dijeron El Chorrito. Era un lugar, estaban las Siete Cascadas, estaba el hotel no sé cuánto, un hotel centenario y otros lugares, y estaba El Chorrito. Y hay carteles que te indican al Chorrito. Y me fui. Y bueno, bajé ahí donde estaba indicado El Chorrito y empecé a caminar por un sendero subiendo la montaña y venía un chorrito de agua, ¿viste?
1: Claro.
0: Y seguí caminando hasta que por ahí en un momento estaba con mi señora, con uno de mis hijos y su novia, y le digo yo, ¿pero qué hacemos caminando acá mirando un chorrito de agua? Nosotros venimos del lado del río Paraná y mirá dónde nos metimos a ver el chorrito. Era un hilo de agua.
1: Claro.
0: Realmente que venía bajando por la montaña, haciendo un surco. Eso era El Chorrito y ellos te lo vendían.
1: Un chorrito.
0: Nosotros fuimos a las 9 de la mañana, claro. Cuando bajamos, que era alrededor de las 10, 10 y algo, ya había dos o tres mesas con puestos, con alfajores cordobeses, con piedras de la zona, ¿viste? O sea, enseguida nomás. Ellos de cualquier lugar te hacen una cosa turística. Y así como nosotros nos cruzamos con gente que bajaba y después, mientras nosotros bajábamos, gente que iba subiendo, ¿viste? Yo decía, otros que se van a clavar acá con...
1: Te cuento algo más de los bretes, que eso no es conocido. Hay un famoso Pozo Azul.
0: Ajá.
1: ¿Y qué dirás con el Pozo Azul?
0: Eso.
1: Está casi al límite de la barranca. No es fácil llegar, no es un lugar que tenga libre acceso, pero bueno, atravesando las complicaciones que tiene el camino, llegando ahí te encontrás con una vertiente de agua, con un pozo literalmente azul, hermoso.
0: Mirá.
1: Pero maravilloso. Hay que ir obviamente en condiciones de calor, primavera, verano.
0: Sí.
1: Pero bueno, cuando sea la época y tengas ganas de conocerlos, avísame y...
0: Dale.
1: Y
0: nos vamos.
1: Nos vamos hasta ahí.
0: Dale, dale, dale. Así que al rancho de la familia dedicado este rajido doble.
1: Exactamente. Bueno, fue un rancho que tiene mucha historia para la familia.
0: Uh-huh.
1: Porque, bueno, comenzó desde cero. Había que primero allanar el terreno. Así que bueno, llevó mucho trabajo. Y sobre todas las cosas que se hizo en familia, ¿no? Yo me acuerdo de los domingos, por ahí era el día de descanso de mis padres. Bueno, vamos a trabajar al rancho, iban mis abuelos también, se hacía un pescado, un asado. Por ahí mi mamá cocinaba y mi abuelo con mi viejo trabajaba, a mí me tocaba ayudar, no me gustaba. Por algo soy músico, ¿no? Me gusta trabajar.
0: Medio lejos de la pala nomás.
1: Claro. Pero bueno, siempre estábamos ahí colaborando y bueno, ya hace algunos años estaba un poco frustrado porque no me surgían ideas. Y yo decía, ¿cómo puede ser tantos años de estudio para que no se te caiga una idea en el acordeón? Y pensando en todas estas experiencias, en todas estas anécdotas, se me vino este rajido doble. Y qué mejor título que Un Rancho Soñador, ¿no?
0: Que por ahora no tiene letra, tiene solamente música.
1: Solo música.
0: Y ¿quién dice que de acá a un tiempo
1: puede llegar a surgir?
0: No le consigamos la compañera?
1: Sí, cómo no. Hace un tiempo me pasaron una letra que estaba muy linda, de hecho. Pero bueno, la primera versión quería hacerlo instrumental. Uh-huh. Porque así nació el tema y así lo sentí. Así que bueno.
0: ¿Qué dijeron tus padres cuando escucharon este rajido doble?
1: Y muy emocionado. Más que nada.
0: ¿El abuelo no está?
1: Sí, están todos.
0: Bien.
1: También muy contentos. Y bueno, más que nada ahora cuando lo escucharon en formación de banda, con guitarra, bajo, percusión, porque siempre que está la oportunidad en las reuniones familiares, lo primero que se toca es el rancho. Y bueno, siempre los emociona, pero bueno, cuando escucharon esta versión les gustó mucho. Y de hecho creo que todas las vistas y las reproducciones que tienen en Spotify es de ellos solamente.
0: ¿Quiénes te acompañaron en esta grabación?
1: Bueno, en percusión, Matías Arias, de la ciudad de Diamante. En primera guitarra, Mateo Tano, de la ciudad de Asencamp. Y Sebastián Moreira, en guitarra rítmica. Y Silvestre Yazarreta, en el bajo, también de la ciudad de Diamante. Y bueno, la producción a cargo de Francisco Cuestas, a través de Herederos Producciones.
0: Vamos a contarle a la gente que vos estás tocando, formás parte de la banda de los musiqueros entrerrianos y también de Francisco.
1: Exactamente. ¿No?
0: ¿Esto vendría a ser tu primer trabajo así solista?
1: No, ya vengo trabajando hace un tiempo como solista.
0: Ajá.
1: Bueno, el año pasado estrenamos un homenaje a Raúl Barbosa. Uno de sus chamamés llegando al trotecito, que se lo grabamos junto con Mateo Tano, y también produciendo música clásica, que fue un poco lo que me abrió las puertas a poder salir de Argentina y bueno, estar representando en distintas oportunidades en el país de Chile, y hace poquito nomás estuve en Italia también.
0: Una fábrica de acordeones, ¿no?
1: Exactamente.
0: Que te está acompañando o estás trabajando para ellos.
1: Exactamente, fue el aniversario de Piccini Accordions, que es una de las fábricas que mantiene la elaboración artesanal al 100% del acordeón en el mundo, y son de las mejores acordeones. Y no lo digo solamente por representarlos acá en Argentina, sino que es la verdad. Y bueno, estuve participando en el aniversario, donde bueno, se llevó nuestra música, y son quienes me vienen acompañando hace ya dos o tres años, y han apoyado estos viajes a Chile, donde se han dado conciertos de música clásica y de música argentina, y a su vez masterclass de música litoraleña. Por ahí cuando salimos de Argentina lo primero que apuntan es al tango.
0: Claro.
1: Entonces yo por ahí me encargo de sacar el foco del tango y traerlo más a lo litoral.
0: Y tras estas presentaciones ha venido toda una serie de reconocimientos también, ¿no? Desde el municipio de Diamante, desde la provincia, que sin lugar a dudas es una inyección importante para un artista.
1: Sí, por supuesto. Yo creo que uno, al menos en particular, hablando de mí, digamos, no busco el reconocimiento, es algo que por ahí no es lo que me mueve, pero obviamente que te incentivan, te inyectan a ir por más, y es bueno que también valoren y destaquen lo que uno viene haciendo. Libremente de si es por mí o es por otros músicos, que hay muchos colegas que vienen trabajando desde hace mucho tiempo por la música, y es bueno que se le brinde ese reconocimiento y sobre todo que se les dé apoyo, ¿no es cierto?
0: Has estado en el escenario del Festival de Diamante, invitado por el chaqueño Palavecino, has estado con los musiqueros entrerrianos, con Francisco Cuestas. ¿Tenés por ahí como pensado estar como Marcos Rubio con su banda?
1: Sí, yo creo que se puede llegar a dar en cualquier momento. Pero bueno, requiere de mucho trabajo. Es un sueño pendiente. Más que nada también por mi familia, mis abuelos, que desean y anhelan verme como solista en el Festival de Diamante. Pero bueno, también fue una gran emoción y un gran regalo de Dios, de la vida, poder compartir con quien es hoy el número uno del folclore, como el chaqueño, en nuestra tierra, ¿no? Y después estar con él también en Jesús María, Cosquín, esos festivales tan emblemáticos que tienen mucha historia para el folclore argentino. Y bueno, también con los musiqueros, con Francisco, venimos recorriendo grandes festivales de nuestro país, de nuestra región, y representar nuestra música, nuestra chamarrita, rajido doble, nuestra querida provincia, es maravilloso.
0: Han estado por el Uruguay también.
1: También por Uruguay en el Festival de Durazno, uh-huh. que es como el Cosquín de nosotros los argentinos. Y también estuvimos hace poco en Colombia, en el Festival Mono Núñez, uno de los festivales más grandes del folclore andino de aquel país. Y también, la verdad que son momentos inolvidables y te incentivan, te inyectan a ir por más, ¿no es cierto? Y también te aportan ideas para poder volcarse a lo propio y a lo instrumental, que es lo que apunto.
0: Convengamos que para poder realizar esta presentación como Marcos Rubio, tienen que darse varias cosas, porque los músicos excelentes, todos que te acompañan, todos forman parte de alguna otra agrupación musical, ¿no?
1: Claro. Sí, bueno, cada uno tiene su proyecto. Bueno, sin ir más lejos, Mateo Tano toca con Catherine Bernes. Uh-huh. Silvestre Chazarreta también tiene su grupo. Sebastián Moreira también, Matías Arias también. Pero bueno, son cosas que no se descartan.
0: Es cuestión que los planetas se alineen, claro, y se pueda dar.
1: Claro, tampoco hay que esforzar, sí trabajar, para en algún momento tener la formación que se requiera o se busque, pero por el momento seguir trabajando con las producciones y también componiendo.
0: Está saliendo una gurizada importante dentro de nuestra provincia de Entre Ríos en lo que respecta a lo musical. Vemos permanentemente jóvenes formando grupos, saliendo como solistas, sumándose a propuestas de otros artistas, y eso está realmente muy bueno, ¿no?
1: Sí, tal cual. Bueno, hace unos días estuve como invitado de mis queridísimos amigos de Litoral Mitad, a cargo de Benja Roscoff, uh-huh, en el acordeón, uh-huh, que hicieron su primer presentación en el Teatro 3 de Febrero, donde se vivió una noche tremenda, inolvidable, de la cual, bueno, fue maravilloso poder formar parte de esa historia de Litoral Mitad. Y son chicos jóvenes que vienen trabajando ya hace algunos años, también en formación de banda, con propuestas nuevas y tradicionales también. Pero bueno, me sorprendió mucho ver un público joven, uh-huh, que eso habla de que nuestro folclore no está perdido tampoco. Entonces, hay que apuntar a esas cosas.
0: A veces estuve invitado a esa noche de domingo en el Teatro 3 de Febrero. Lamentablemente no pude ir porque tenía otro compromiso en la ciudad de Crespo. A veces escucho, y la verdad que o leo por las redes, gente que escribe diciendo como que se ha perdido el folclore de la provincia, o que no salen nuevos músicos. Y yo digo, qué equivocado que están, qué poco que recorren, qué poco que andan, porque es muchísima la gurizada que anda haciendo cosas y haciéndolo realmente muy bien. Basta con ir a Federal, por ejemplo, y encontrarnos a la siesta, en la bailanta, la gran cantidad de jóvenes que suben con sus instrumentos, que llegan con sus sueños para ser parte alguna vez del escenario mayor también de Federal. Claro. O agrupaciones como en el caso de la de Benja Roscoff y tantos otros que hay, y que andan haciendo cosas muy lindas y que andan componiendo también cosas como en este caso vos, pero también ellos inquietos tratando de dar una sonoridad a la provincia de Entre Ríos de este tiempo.
1: Sí, tal cual. Yo pienso que lo que ha perdido lugar quizás, no, no que se esté perdiendo, pero sí no ha dejado de ser tan protagonista. Son géneros como la chamarrita, que hay que apuntar también para revivarlo, y yo creo que actualizarlo, quizás buscarle la vuelta para que sea algo más atractivo para los jóvenes, ya no sé si desde lo rítmico, desde los arreglos, desde los acordes.
0: Ahora hay una inyeccioncita linda que salió tras la propuesta de Diamante de convertirse en la capital de la chamarrita, y los de Santa Elena dijeron, pare, claro. pare, que nosotros tenemos la fiesta hace una ponchada de años. Y bueno, y yo digo, bueno, bienvenido esto, para que, bueno, el 17 de octubre se estén reuniendo en Santa Elena y ojalá tengan la apertura de recibir a músicos, a bailarines, a estudiosos de nuestro folclore entrerriano para charlar sobre esto. Y bueno, si se quiere que siga siendo la bandera del folclore de la provincia, bueno, tirarlo, pero teniendo en cuenta que no es el único género musical que tenemos los entrerrianos.
1: También está el tanguito montielero, que particularmente yo no toco nada de tanguito montielero y es una cuenta pendiente, pero hay que ir a esas raíces. El rajido doble también yo creo que es nuestro y forma parte del litoral, conjunto con el chamamé. Después
0: que tiene su particularidad. Nuestro chamamé tiene su particularidad, claro. ¿No? Distinta a la santafesina, distinta a la chaqueña y a la correntina.
1: Claro.
0: Bueno, la milonga misma, ¿no? Víctor Velázquez es un claro ejemplo de lo que es la milonga entrerriana, ¿no?
1: Claro.
0: Y que no nos podemos olvidar de esto.
1: Tal cual. Tal cual es así. Pero bueno, sí, yo no creo que esté perdido el folclore yendo al punto de nuestra provincia. Y
0: la milonga misma, ¿no? Víctor Velázquez es un claro ejemplo de lo que es la milonga entrerriana, ¿no?
1: Claro.
0: Y que no nos podemos olvidar de esto.
1: Tal cual es así. Pero bueno, sí.

0: que está con muchas ganas de hacerse escuchar. Así que mientras te vas acomodando, nosotros lo estamos despidiendo de esta manera a Marcos Rubio, que ha tenido la gentileza de venir a compartir con nosotros este momento, de traernos esta página que le pertenece, que ha sido el compositor de Un Rancho Soñador, Un Rasguido Doble. Y ahora, ¿con qué te vas a despedir? No sé, lo que usted quiera. Usted es el dueño.
1: Bueno, justo que lo mencionamos en la nota, ¿no? Hablando del año pasado, que se hizo un homenaje al maestro Raúl Barbosa, vamos con una canción de su autoría que se titula Llegando al Trotecito. Uh-huh. Y bueno, nuevamente muchas gracias por la invitación y por este cálido recibimiento y esta mateada que también...
0: Qué buenazo el cebador de mate. Mirá, tiene toda la yerba nueva.
1: Hay que
0: tiene,
1: contar qué mate es.
0: Tiene toda la yerba nueva. Y ya ha cebado más de un termo, va como un termo y pico.
1: Termo y medio ya.
0: Termo y medio sí. Va. Muy bien, muy, muy bien.
1: Y ese mate que no se enfría encima.
0: No, el mate que no se. Y al contrario, te calienta un poquito las manos. Te calienta un poquito las manos. Espectacular. Bueno. Marcos, muchísimas gracias. Muchísimas, muchísimas gracias. Todo el éxito. Que este rasguido doble te dé todas las satisfacciones que te mereces y que esperás y que sea solo el comienzo de una serie de creaciones tuyas y, ¿por qué no?, que en enero te podamos estar viendo en el Carlos Santa María con ese tremendo grupo de músicos que te ha acompañado en esta grabación.
1: Muchas gracias.

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Hola gente, buen día, ¿cómo se encuentran? Buen jueves, espero que todos bien. Desde la comunidad de Seguí, en la parroquia Nuestra Señora de la Merced, Padre Jerónimo les habla, es quien hoy los va a acompañar para poder rezar, escuchar, dejar que la palabra de Dios nos llegue al corazón y poder rumiar un poquito con ella. La invitación es a tomar al evangelista San Mateo. Mateo capítulo 22, en los versículos que van del 1 al 14. Ese es el texto que hoy la liturgia de la palabra nos regala. Mateo 22, del 1 al 14. Un texto muy rico, extenso, un poquito extenso, pero una hermosa invitación que nos viene a regalar hoy. Por eso, como cada jueves, cada vez que escuchamos la palabra de Dios, estamos atentos a que Dios nos llegue al corazón, le pedimos al Espíritu Santo que nos venga a acompañar. El gran artífice de esta iglesia es quien tenemos que invocar cada vez que vamos a empezar a rezar. Así como buscamos nuestro lugar especial para que se pueda escuchar con atención, invoquemos al Espíritu Santo que venga a nosotros. En el nombre del Padre, del Hijo y del Espíritu Santo. Amén. Ven Espíritu Divino, manda tu luz desde el cielo. Padre amoroso del pobre, don de tus dones espléndidos. Luz que penetra las almas, fuente del mayor consuelo. Ven dulce huésped del alma, descanso de nuestro esfuerzo. Tregua en el duro trabajo, brisa en las horas de fuego. Gozo que enjuga las lágrimas y reconforta en los duelos. Entra hasta el fondo del alma, divina luz y enriquécenos. Mira el vacío del hombre, si tú le faltas por dentro. Mira el poder del pecado, cuando no envías tu aliento. Riega la tierra en sequía, sana el corazón enfermo. Lava las manchas, infunde calor de vida en el hielo. Doma el espíritu indómito, guía al que tuerce el sendero. Reparte tus siete dones según la fe de tus siervos. Por tu bondad y tu gracia, dale al esfuerzo su mérito. Salva al que busca salvarse y danos tu gozo eterno. Amén.

0: Evangelio de nuestro Señor Jesucristo, según San Mateo, capítulo 22, versículos 1 al 14. Jesús les habló otra vez en parábolas, diciendo: El reino de los cielos se parece a un rey que celebraba las bodas de su hijo. Envió entonces a sus servidores para avisar a los invitados, pero estos se negaron a ir. De nuevo, envió a otros servidores con el encargo de decir a los invitados: Mi banquete está preparado, ya han sido matados mis terneros y mis mejores animales, y todo está a punto. Vengan a las bodas. Pero ellos no tuvieron en cuenta la invitación y se fueron uno a su campo, otro a su negocio, y los demás se apoderaron de los servidores, los maltrataron y los mataron. Al enterarse, el rey se indignó y envió a sus tropas para que acabaran con aquellos homicidas e incendiaran su ciudad. Luego dijo a sus servidores: El banquete nupcial está preparado, pero los invitados no eran dignos de él. Salgan a los cruces de los caminos e inviten a todos los que encuentren. Los servidores salieron a los caminos y reunieron a todos los que encontraron, buenos y malos, y la sala nupcial se llenó de convidados. Cuando el rey entró para ver a los comensales, encontró un hombre que no tenía el traje de fiesta. Amigo, le dijo, ¿cómo has entrado aquí sin el traje de fiesta? El otro permaneció en silencio. Entonces el rey dijo a los guardias, átenlo de pies y manos y arrójenlo afuera, a las tinieblas. Allí habrá llanto y rechinar de dientes, porque muchos son los llamados, pero pocos son elegidos. Palabra de Dios.
1: Gloria a ti, Señor Jesús.

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1: Bueno, qué lindo poder escuchar este texto en el que el Señor nos habla con mucha claridad y por medio de parábolas. Sabemos que a Él le gustaba hablar a su gente y contarle el gran anhelo que tenía en su corazón. Por eso Jesús toma de nuevo la palabra y les dice esta parábola. El fragmento de hoy, el que hemos escuchado, forma parte de una nueva sección en el evangelista San Mateo, el evangelista que escuchamos en este día. Es la última antes de los acontecimientos de su pasión. Podemos hurgar un poquito y ver que en Mateo 21, hasta el 25-46, nos vamos a encontrar con todos los acontecimientos de la pasión del Señor. Pero vamos a ubicarnos con Jesús. Él se encuentra en el templo y se está dirigiendo a los judíos, que de una manera malévola, vamos a ponerle un nombre claro, le han preguntado con qué autoridad enseña y realiza esas obras. Un poquito de celo parece que podemos intuir en los judíos. Es entonces donde Jesús les va a dirigir tres parábolas. Y ciertamente estas tres parábolas son muy fuertes. La parábola de los dos hijos lo vamos a encontrar en Mateo, en el capítulo 21, versículos 28 al 32. La de los viñadores homicidas, capítulo 21, versículos 33 al 46. Y por último, la del banquete de bodas, 22 del 1 al 14. Es este que escuchamos. Esta última es la que estamos haciendo referencia. Las imágenes a las que hace referencia Jesús son bien conocidas de todo buen israelita. Las bodas y el banquete, es decir, las imágenes con las que se describe el reino. Ese reino que había sido anunciado por los profetas. Unas imágenes que nos anuncian la comunión gozosa y definitiva que el pueblo iba a tener con su Dios. Acá podemos encontrar una pequeña diferencia con el evangelista San Lucas, porque Mateo no se trata de una invitación a una gran cena, como lo dice el evangelista Lucas, sino al banquete organizado por un rey para celebrar las bodas de nada más y nada menos que de su propio hijo. Y esto es lo que hace más grave e injustificada la negativa por parte de los invitados, que rechazan de manera clara el plan de Dios. En el Antiguo Testamento se había prometido una unión nupcial entre Dios y su pueblo. Y los profetas nos hablaban de eso. Por ejemplo, Jeremías, capítulo 2, Ezequiel, versículo 16. El nombre del esposo es uno de los títulos que Dios se da a sí mismo. Y esto lo encontramos claramente en el profeta Isaías, en el capítulo 54. La parábola referida por Mateo presenta a Jesús como el esposo prometido y pone el acento en la gravedad del comportamiento de los invitados. Las motivaciones del rechazo son mezquinas. Prestemos atención. Mi trabajo es más importante que el banquete. A alguno le fastidia hasta tal punto el banquete que llegan a insultar e incluso a matar a los siervos que le llevan la invitación. Por eso la indignación del rey y su intervención de castigo no detiene su amor por su hijo. La invitación al banquete de bodas del hijo se va a dirigir ahora a los invitados insospechados,
2: a los que no se esperaban. Jesús ahora pretende revelar que la salvación rechazada por el pueblo se ofrece ahora también a los paganos. Este discurso les resulta duro a los judíos. Si venían un poco con algunas ideas contra el Señor, ciertamente ahora terminan de convencerse. Pero igual, ellos no lo aceptan. A él ni tampoco aceptan su enseñanza. Mucho menos entienden el universalismo de su invitación a formar parte de este reino. Mateo llama la atención de la comunidad cristiana sobre un aspecto decisivo. La invitación, la llamada por parte de Dios es gratuita. Que nos quede siempre claro esto. Dios nos invita de manera gratuita, pero también es exigente. Describe este aspecto mostrando al rey que honra a sus invitados saludando uno por uno y agradeciéndole la asistencia, como es su costumbre. Pero uno de los invitados no se ha puesto el traje de boda. Y la intervención del rey también aquí se muestra severa. El evangelista Mateo pretende dar a entender que para entrar en el mundo nuevo y ser discípulo de Cristo, no basta con recibir una invitación externa. Es preciso revestirse por dentro de un traje que expresa la novedad de la vida. Creer, ser fieles, escuchar la voluntad divina y ponerla en práctica, por supuesto. Vigilar, realizar obras de justicia. Esto es lo que nos recuerda el canto de este evangelista. Vamos a tomar un tiempito para reflexionar esto. El Señor nos está invitando a su banquete. El Señor nos está invitando a que estemos con Él. Mientras escuchamos un tema musical.

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1: Bueno, muchas gracias por el tema musical que siempre nos acompaña para cortar un poquito nuestra reflexión y cada uno en lo personal llevarlo al corazón. Bueno, pero vamos a detenernos un poquito. Y es lindo subrayar lo que llegábamos al final de la reflexión anterior. El rey que entra a ver a los comensales. Saludó uno por uno, pero observó que había alguien que no llevaba el traje de bodas. Y le dice, amigo, ¿cómo has entrado aquí sin el traje de boda? Y nos dice que el amigo se quedó callado. Los invitados a la boda, que fueron juntados de distintos lugares, de las plazas, de las esquinas, de los lugares más diversos, habían llegado hasta la sala del banquete real. Pero después, cuando llega el rey, para ver a los comensales reunidos en torno a su mesa, viene la sorpresa. Nos va a recordar que encuentra a uno que no llevaba ese traje de boda. En este uno están incluidos todos los que son solidarios en la realización del mal. El traje de boda son los preceptos del Señor y las obras que realizan según el espíritu de la ley y del Evangelio. Qué bueno es entender esto. A veces uno podría quedarse solo con la apariencia externa, pero el traje de boda es algo más profundo. Son los preceptos del Señor y las obras que se realizan según el espíritu de la ley y del Evangelio. Estos son, podemos decir, el traje del hombre nuevo. Si uno que lleva el nombre de cristiano es encontrado en el momento del juicio sin el traje de boda, es decir, el traje del hombre celestial, y lleva en cambio el traje manchado, o sea, del hombre viejo, será recogido de inmediato y se le va a decir, amigo, ¿cómo te animaste a entrar? Le llama amigo porque fue uno de los invitados a la boda. El rey sabe bien cómo respondieron y reprende su descaro porque con un traje ha contaminado la pureza de la boda de su hijo. Se queda callado, dice Jesús. En aquel momento ya no va a ser posible arrepentirse, ni será posible negar la culpa o las excusas, puesto que los ángeles y el mismo mundo serán testigos de nuestro pecado. Entonces, el rey dijo a los servidores, átenlos de pies y manos y échenlo afuera a las tinieblas. Allí habrá llanto y rechinar de dientes. El ser atados de pies y manos, el llanto, el rechinar de dientes, están para demostrar la verdad de la resurrección. O bien se le ata las manos y los pies para que dejen de obrar el mal, para que deje de correr la sangre en este mundo. En el llanto, en el rechinar de los dientes, se manifiesta de manera metafórica, dibujada, la gravedad de todos los tormentos. Por eso es momento de definirse. Cuando el Señor nos vaya a saludar en las bodas de su Hijo, ¿con qué traje queremos estar? ¿Cómo nos queremos encontrar ante Él? Ciertamente queremos estar con Él, la eternidad. Maestro bueno, ¿qué he de hacer para ganar la vida eterna? Ese es el pedido del joven rico. Ojalá también sea nuestro pedido. Pero nosotros sabemos que cuando nos encontremos con Él, ¿cuál va a ser su pregunta? Que el Señor nos encuentre con el traje de bodas inmaculado, limpio, puro, para estar en la boda de su Hijo y disfrutar con Él la eternidad. Que Dios los bendiga, que tengan buena semana. Amén.

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3: Muy buenas, estimados oyentes de Radio Vaticano y Vatican News. Sean bienvenidos al programa informativo en lengua española. Un fraterno saludo de la redacción hispanoamericana y de quien les habla, Sebastián Sansón Ferrari, este jueves 20 de agosto de 2026, en la vigésima semana del tiempo ordinario. La Iglesia celebra la memoria litúrgica, entre otros, de San Bernardo de Claraval, abad y doctor de la Iglesia. Hoy destacamos: el Papa recibe al presidente del Líbano a alcanzar una paz justa y duradera. El encuentro tuvo lugar este 20 de agosto por la mañana en el Palacio Apostólico Vaticano. A continuación, el jefe de Estado mantuvo conversaciones en la Secretaría de Estado de la Santa Sede centradas en el acuerdo firmado entre Estados Unidos, Israel y Líbano. La Santa Sede expresó su preocupación por las dificultades para llevarlo a la práctica y aseguró su apoyo a los esfuerzos encaminados a este fin. En el mensaje para la Jornada Mundial de Oración por el Cuidado de la Creación, que se celebra el próximo 1 de septiembre, León XIV alerta sobre las heridas causadas por las guerras y la degradación ambiental y recuerda que la construcción de la paz exige una conversión personal y colectiva. Entre la paz que el mundo reclama y la belleza que nace del amor, el Santo Padre dejó en sus recientes intervenciones un mensaje de esperanza, solidaridad y dignidad humana. Desde Castel Gandolfo hasta la Audiencia General del 19 de agosto, el pontífice invitó a mirar a María, a no olvidar a los pueblos que sufren y a convertir la paz en un compromiso concreto de cada persona. En instantes el detalle de las noticias. Buena sintonía. Este jueves 20 de agosto por la mañana, el Santo Padre León XIV recibió una audiencia en el Palacio Apostólico del Vaticano a su excelencia el señor Joseph Aoun, presidente de la República del Líbano, quien posteriormente se reunió con el cardenal Pietro Parolin, secretario de Estado de la Santa Sede, acompañado por monseñor Paul Richard Gallagher, secretario para las relaciones con los estados y las organizaciones internacionales. Las cordiales conversaciones mantenidas en la Secretaría de Estado, según un comunicado difundido por la Oficina de Prensa del Vaticano, se centraron fundamentalmente en el Trilateral Framework Agreement, firmado por Estados Unidos, Israel y el Líbano, y destinado a estabilizar las fronteras meridionales de la República del Líbano y alcanzar una paz justa y duradera. La Santa Sede, al expresar su satisfacción por la firma del documento, manifestó su seria preocupación por las dificultades que se están experimentando para llevarlo a la práctica y aseguró su apoyo a los esfuerzos encaminados a tal propósito. En un comunicado publicado en el sitio web de la presidencia libanesa, el presidente Joseph Aoun reiteró su agradecimiento al Papa León XIV y a la Santa Sede por todos los esfuerzos realizados en apoyo del Líbano y pidió en particular que continúen respaldando las demandas de Beirut. Ante todo, la de obligar a Israel a cumplir los términos de acuerdo firmado bajo los auspicios de Estados Unidos el 26 de junio. Aún pidió que Israel cese los ataques diarios que tienen como objetivo, en particular, a civiles, infraestructuras y localidades del sur del país y que se retire de los territorios ocupados con vistas a la reconstrucción de lo que ha sido destruido y al regreso de los desplazados. Aún prosigue el comunicado de la presidencia libanesa, subrayó que estas medidas deben ir acompañadas de la extensión de la autoridad del Estado libanés a todo su territorio. Los encuentros en el Vaticano tienen lugar en un momento de gran tensión, especialmente en el sur del Líbano, donde los ataques no cesan pese al alto al fuego temporal acordado con Israel el pasado 17 de abril. El Estado judío sostiene que sus ataques tienen como objetivo únicamente infraestructuras y miembros de Hezbollah, pero Beirut continúa denunciando la persistencia de las operaciones militares israelíes. De fondo, permanece el estancamiento político sobre el futuro del sur del Líbano. De hecho, todavía no se ha fijado una fecha para la octava ronda de conversaciones mediadas por Estados Unidos destinadas a avanzar en el acuerdo marco entre ambos países y definir una hoja de ruta hacia la paz.
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3: Entre la paz que el mundo reclama y la belleza que nace del amor, el Papa León XIV dejó en sus recientes intervenciones un mensaje de esperanza, solidaridad y dignidad humana. Desde Castel Gandolfo hasta la Audiencia General del 19 de agosto, el pontífice invitó a mirar a María, a no olvidar a los pueblos que sufren y a convertir la paz en un compromiso concreto de cada persona. Patricia Inestrosa con el reporte.
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6: Esta semana de actividades del Papa León XIV y en el marco de la solemnidad de la Asunción de María, el pontífice presidió la Eucaristía en la parroquia pontificia de Santo Tomás de Villanueva y posteriormente rezó el Ángelus con los fieles reunidos en la Plaza de la Libertad. Durante la homilía, León XIV reflexionó sobre la verdadera belleza del ser humano, una belleza, explicó, que no depende de la juventud, de la apariencia exterior ni de los modelos impuestos por una cultura hedonista y consumista, y que corren el riesgo de aprisionarnos en condicionamientos pesados, haciéndonos desperdiciar energías valiosas en lo que no es realmente importante ni dura para siempre. La verdadera belleza, dijo, nace de un corazón transformado por el amor de Dios.
3: La glorificación de María en alma y cuerpo nos enseña que nuestra verdadera belleza no consiste en ocultar los signos del tiempo que pasa, sino en mostrar también en nuestra carne los signos del amor que no tiene fin.
6: A través del misterio de la Asunción, el Papa recordó que María, elevada al cielo en cuerpo y alma, es signo del destino, al que también está llamado todo ser humano, la plenitud de la vida y la gloria de Dios. Por eso, invitó a descubrir la belleza en todas las etapas de la existencia, en el rostro de un niño, en las arrugas de un anciano, en la familia, en el trabajo cotidiano y en todos aquellos que buscan llevar un poco de cielo a la tierra. Y en el Ángelus del 15 de agosto, León XIV dirigió una mirada hacia los pueblos que sufren. Renovó su oración por Colombia, afectada por el reciente terremoto, y encomendó especialmente a la Virgen a las comunidades de Tierra Santa, Ucrania y Rusia.
3: Pienso en los cristianos que padecen discriminación o persecución.
6: El pontífice también expresó su profunda cercanía a las víctimas del terremoto que sacudió Indonesia, asegurando sus oraciones por los fallecidos, los heridos, los desplazados y los equipos de emergencia. Y al día siguiente, durante el Ángelus del 16 de agosto, el Papa renovó su llamamiento por la paz. León XIV pidió protección por la población civil palestina en Cisjordania, condenó los repetidos actos de violencia.
7: Y pido con urgencia a la comunidad internacional que se haga lo posible para progresar en la solución de los dos estados para una paz justa y duradera.
6: A la luz del Evangelio de la mujer cananea, destacó dos actitudes esenciales: la humildad y la determinación. Su fe perseverante, señaló, recuerda que el amor y la salvación de Dios están destinados a todos, sin exclusiones. Por eso invitó a la Iglesia a superar fronteras, desigualdades y discriminaciones, reconociendo que todos tienen un lugar en la mesa de Dios. Y este mensaje encontró una nueva expresión en la audiencia general de este miércoles. Al finalizar el encuentro, León XIV exhortó a todos a cultivar una auténtica conciencia de paz. Retomando el pensamiento de San Agustín, recordó que la paz es un bien precioso que debe comenzar en cada persona.
8: Tengan la sincera conciencia de que la paz es un bien precioso y grande y que se necesita una fuerza y constante compromiso para realizarla, siguiendo con honestidad y verdad los caminos que la construyen y la confirman en la sociedad.
6: En su saludo a los peregrinos polacos, León XIV recordó además el testimonio de Władysław Fincich, sacerdote y primer polaco beatificado como mártir de las persecuciones comunistas. Su ejemplo, señaló el pontífice, deja una enseñanza fundamental. La civilización del amor se construye perdonando y venciendo el mal con el bien.
3: Con sus espadas forjarán arados y podaderas con sus lanzas. Así soñaba el profeta Isaías con un tiempo en que los pueblos de la tierra transformarían lo que destruye la vida en aquello que la sostiene. Hoy, en cambio, es evidente una pesadilla paradójica en la que las naciones aceleran la alteración del equilibrio de la creación, infligiéndose a sí mismas dolores y sufrimientos. Desiertos interiores que son, sin embargo, espejos de una aridez ética y cultural, por lo que lo único que prospera es una pérdida del sentido de los límites, del deseo de dominación, de la búsqueda del beneficio inmediato y de la incapacidad de reconocer la dignidad dada por Dios a cada persona humana. Estos son algunos de los conceptos expresados por el Papa León XIV en el mensaje publicado este jueves 20 de agosto de 2026 con motivo de la Jornada Mundial de Oración por el Cuidado de la Creación, que desde 2015 se celebra el 1 de septiembre. En el texto, el pontífice reconoce que las crisis que asfixian a la sociedad actual no están desconectadas entre sí, sino que constituyen una única herida que solo puede sanarse a través de la paz. No la paz del mundo, superficial y fugaz, sino aquella que emana desde el perpetuo amor de Cristo y de su interés por cada persona humana. Sin embargo, esta promesa de paz contrasta notablemente con las realidades que vemos en muchas partes del mundo. El profeta Isaías habló de una época en la que las naciones con sus espadas forjarán arados, transformando lo que destruye la vida en aquello que la sostiene. Pero hoy frecuentemente somos testigos de lo contrario, mientras los esfuerzos se siguen centrando en la violencia y la guerra. Desde los campos de batalla, los conflictos amplían su ámbito de influencia, interactuando de manera nociva con la degradación ambiental. Así se alimentan círculos viciosos que destruyen ecosistemas, contaminan recursos esenciales como el aire y el agua. Esto a su vez socava la seguridad de los alimentos, lo que genera pobreza, desigualdad y nuevos conflictos sociales que pueden contribuir al resurgimiento de conflictos futuros. La guerra, escribe León, crea lesiones que perjudican todo el entramado de la vida, dañando no solo individuos y comunidades, sino a su amplia red de relaciones con la entera familia humana, así como su armonía con la creación. Esto revela un fracaso más profundo cuando se trata de vivir a imagen y semejanza de Dios, de respetar la vida y de cuidar la tierra que se nos ha confiado. No es solo un fracaso político, sino también moral y espiritual. La guerra, arraigada en deseos distorsionados y en el mal uso de la libertad y el poder humanos, constituye un antitestimonio del Evangelio de la paz. Las crisis mencionadas anteriormente no solo exigen responsabilidad, sino también una conversión del corazón que rinda frutos en una fidelidad más profunda a Dios, en el amor mutuo y en el respeto por el don de la creación. Las discordias que presenciamos en el mundo, como la violencia, la injusticia y el daño ecológico, no resultan simplemente de estructuras o sistemas imperfectos, son el síntoma de una profunda dicotomía arraigada en la misma humanidad. El Papa León XIV continuó este miércoles 19 de agosto, durante la audiencia general, su serie de catequesis sobre la Constitución Conciliar Sacrosanctum Concilium, y esta semana se centró en el sexto capítulo del texto dedicado a la música sacra.
9: Queridos hermanos y hermanas, en esta catequesis reflexionamos sobre el sexto capítulo de la Constitución Sacrosanctum Concilium dedicado a la música sacra. El Concilio Vaticano II confirma y profundiza en la función ministerial de la música en la liturgia, enseñando que no es un mero adorno de la celebración, sino que forma parte de la acción litúrgica. Cantar en la liturgia significa rezar, ya que las voces y los corazones de los hermanos y hermanas sintonizan entre ellos y con Dios en la participación activa del misterio celebrado. Además, la música expresa la dimensión afectiva de la oración. Como afirma San Agustín, cantar es propio del que ama. Y esa disposición ayuda a abrir el corazón a Dios y a dejarse modelar por Él. El documento destaca también la importancia de la formación litúrgica en los seminarios, noviciados y escuelas católicas, así como de asegurar dicha preparación a todas las personas que se dedican a realizar este valioso servicio.
3: Hasta aquí, amigos oyentes, el programa informativo en lengua española de Radio Vaticana y Vatican News este jueves 20 de agosto de 2026. Gracias por habernos acompañado. Para ampliar todas las informaciones, los invitamos a visitar nuestro portal www.vaticannews.va/es y a seguirnos en nuestras redes sociales, Facebook, X, Instagram, YouTube y WhatsApp. Alabado sea Jesucristo, laudetur Jesus Christus.
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1: Cuando saludamos a María, la reconocemos como Madre de Misericordia e intercesora del género humano ante aquel a quien ella engendró. Por eso, le consagramos nuestro día en la oración del Ángelus.

0: En el nombre del Padre, y del Hijo, y del Espíritu Santo. Amén.
1: El ángel del Señor anunció a María.
0: Y concibió por obra y gracia del Espíritu Santo.
1: Dios te salve María, llena eres de gracia, el Señor es contigo. Bendita tú eres entre todas las mujeres, y bendito es el fruto de tu vientre, Jesús.
0: Santa María, Madre de Dios, ruega por nosotros pecadores, ahora y en la hora de nuestra muerte. Amén.
1: He aquí la esclava del Señor.
0: Hágase en mí según tu palabra.
1: Dios te salve María, llena eres de gracia, el Señor es contigo. Bendita tú eres entre todas las mujeres, y bendito es el fruto de tu vientre, Jesús.
0: Santa María, Madre de Dios, ruega por nosotros pecadores, ahora y en la hora de nuestra muerte. Amén.
1: El Verbo de Dios se hizo carne
0: y habitó entre nosotros.
1: Dios te salve María, llena eres de gracia, el Señor es contigo. Bendita tú eres entre todas las mujeres, y bendito es el fruto de tu vientre, Jesús.
0: Santa María, Madre de Dios, ruega por nosotros pecadores, ahora y en la hora de nuestra muerte. Amén.
1: Ruega por nosotros, Santa Madre de Dios,
0: para que seamos dignos de alcanzar las promesas y gracias de nuestro Señor Jesucristo. Amén.
1: Derrama, Señor, tu gracia sobre nuestras almas, para que los que hemos conocido por el anuncio del ángel el misterio de la encarnación de tu Hijo, por los méritos de su pasión y de su muerte en la cruz, seamos llevados a la gloria de la resurrección. Por Jesucristo nuestro Señor. Amén. Gloria al Padre, al Hijo y al Espíritu Santo.
0: Como era en el principio, ahora y siempre, y por los siglos de los siglos. Amén.

Recemos juntos la oración por la patria. Jesucristo, Señor de la historia, te necesitamos. Nos sentimos heridos y agobiados. Precisamos tu alivio y fortaleza. Queremos ser nación, una nación cuya identidad sea la pasión por la verdad y el compromiso por el bien común. Danos la valentía de la libertad de los hijos de Dios para amar a todos sin excluir a nadie, privilegiando a los pobres y perdonando a los que nos ofenden, aborreciendo el odio y construyendo la paz. Concédenos la sabiduría del diálogo y la alegría de la esperanza que no defrauda. Vos nos convocás. Aquí estamos, Señor, cercanos a María, que desde Luján nos dice: Argentina, canta y camina. Jesucristo, Señor de la historia, te necesitamos.

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mujer en bengala occidental, cada vez que entraba en una tienda, un almacén o un cine, sacaba una libreta negra y anotaba algo en ella. Alguien, por fin, le preguntó un día: ¿anota usted todo lo que gasta? No, respondió la mujer. Solo llevo una nota de lo que compro que puedo considerar como lujo, perfumes y todas esas cosas. Pero, el hombre respondió, ¿para qué entonces usa la lista? En realidad, le contestó la mujer, me siento tan egoísta disfrutando de tantas comodidades y viendo que hay tantos sufrimientos en el mundo que llevo esta lista. Y siempre que quiero gastar dinero en comodidades personales, doy una ayuda a quien no tenga hogar o esté enfermo.

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0: Dios mío, te cantaré un canto nuevo. Tocaré para ti el arpa de 10 cuerdas. Porque tú das la victoria a los reyes y salvas a David tu servidor.
1: Defiéndeme de la espada cruel. Sálvame del poder de los extranjeros, cuya boca dice falsedades, cuyas manos juran en falso.
0: Sean nuestros hijos como plantas, florecientes en plena juventud. Sean nuestras hijas como columnas esculpidas, como la estructura de un palacio.
1: Que nuestros graneros estén repletos con productos de toda especie. Que nuestros rebaños a millares se multipliquen en las praderas y nuestros bueyes vengan cargados, que no haya brechas ni aberturas, ni gritos de angustia en nuestras plazas.
0: Dichoso el pueblo que tiene todo esto. Dichoso el pueblo cuyo Dios es el Señor.
1: Gloria al Padre, y al Hijo, y al Espíritu Santo, como era en el principio, ahora y siempre, por los siglos de los siglos. Amén. Dichoso el pueblo cuyo Dios es el Señor.
0: Ahora se estableció la salud y el reinado de nuestro Dios. Gracias te damos, Señor Dios omnipotente, el que eres y el que eras, porque has asumido el gran poder y comenzaste a reinar.
1: Se encolerizaron las naciones, llegó tu cólera y el tiempo de que sean juzgados los muertos y de dar el galardón a tus servidores los profetas.
0: Y a los santos y a los que temen tu nombre, y a los pequeños y a los grandes, y de arruinar a los que arruinaron la tierra.
1: Ahora se estableció la salud y el poderío y el reinado de nuestro Dios y la potestad de su Cristo.
0: Porque fue precipitado el acusador de nuestros hermanos, el que los acusaba ante nuestro Dios día y noche.
1: Ellos lo vencieron en virtud de la sangre del Cordero y por la palabra del testimonio que dieron, y no armaron tanto su vida que temieran la muerte.
0: Por esto, estén alegres cielos y los que habitan en sus tiendas.
1: Gloria al Padre, y al Hijo, y al Espíritu Santo, como era en el principio, ahora y siempre, por los siglos de los siglos. Amén. Ahora se estableció la salud y el reinado de nuestro Dios.
0: Con referencia a la carta a los Colosenses.
1: Es necesario que ustedes permanezcan firmes y bien fundados en la fe, sin apartarse de la esperanza transmitida por la buena noticia que han oído y que fue predicada a todas las criaturas que están bajo el cielo. El Señor es mi pastor, nada me falta.
0: El Señor es mi pastor, nada me falta.
1: En verdes praderas me hace recostar.
0: Nada me falta.
1: Gloria al Padre, y al Hijo, y al Espíritu Santo.
0: El Señor es mi pastor, nada me falta. A los que tienen hambre de

0: ser justos, el Señor los colma de bienes. Proclama mi alma la grandeza del Señor. Se alegra mi espíritu en Dios, mi Salvador, porque ha mirado la pequeñez de su servidora.
1: Desde ahora me felicitarán todas las generaciones, porque el Poderoso ha hecho obras grandes por mí. Su nombre es santo, y su misericordia llega a sus fieles, de generación en generación.
0: Él hace proezas con su brazo, dispersa a los soberbios de corazón, derriba del trono a los poderosos y enaltece a los humildes, a los hambrientos los colma de bienes y a los ricos los despide vacíos.
1: Auxilia a Israel su servidor, acordándose de su misericordia, como lo había prometido a nuestros padres, en favor de Abraham y su descendencia para siempre.
0: Gloria al Padre, y al Hijo, y al Espíritu Santo, como era en el principio, ahora y siempre, por los siglos de los siglos. Amén.
1: A los que tienen hambre de ser justos, el Señor los colma de bienes.
0: Invoquemos a Cristo, luz del mundo y alegría de todo ser viviente, y digámosle confiado:
1: Señor, danos tu luz, la salvación y la paz.
0: Luz indeficiente y palabra eterna del Padre, tú que has venido a salvar a los hombres,
1: ilumina a los catecúmenos de la Iglesia con la luz de tu verdad.
0: No lleves cuenta de nuestros delitos, Señor,
1: porque de ti procede el perdón.
0: Señor, tú que has querido que la inteligencia del hombre investigara los secretos de la naturaleza,
1: haz que las ciencias y las artes contribuyan a tu gloria y al bienestar de todos los hombres.
0: Protege, Señor, a los que se han consagrado en el mundo al servicio de los hermanos,
1: que con libertad de espíritu y sin desánimo puedan realizar su ideal.
0: Señor, tú que abres y nadie puede cerrar,
1: lleva tu luz a quienes han muerto con la esperanza de la resurrección.
0: Porque todos nos sabemos hermanos, hijos de un mismo Dios, confiadamente nos atrevemos a decir:
1: Padre nuestro que estás en el cielo, santificado sea tu nombre. Venga a nosotros tu reino. Hágase tu voluntad en la tierra como en el cielo. Danos hoy nuestro pan de cada día. Perdona nuestras ofensas como también nosotros perdonamos a los que nos ofenden. No nos dejes caer en la tentación y líbranos del mal.
0: Dios nuestro, que encendiste al abad San Bernardo con el celo por tu casa, e hiciste de él una lámpara que brillaba y ardía en tu iglesia, concédenos, por su intercesión, que animados por este mismo espíritu, caminemos siempre como hijos de la luz. Por nuestro Señor Jesucristo, tu Hijo, que vive y reina contigo en la unidad del Espíritu Santo y es Dios, por los siglos de los siglos. Amén. El Señor nos bendiga, nos guarde de todo mal y nos lleve a la vida eterna. Amén.

Dame, Señor, fuerzas para llevar ligero mis alegrías y mis penas. Dame fuerzas para que mi amor dé frutos útiles. Dame fuerzas para no renegar nunca del pobre ni doblar mi rodilla al poder insolente. Dame fuerzas para levantar mi pensamiento sobre la pequeñez cotidiana. Dame fuerzas, en fin, para rendir mi fuerza, enamorado, a tu voluntad.

0: ni salió engaño en su boca. Insultado, no respondía con insultos. Sufría sin amenazar, confiando en Dios, que juzga con justicia. Él cargó con nuestros pecados, llevándolos en su cuerpo hasta el madero, para que muertos al pecado vivamos como Dios quiere, como santos.
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0: Bueno, sean muy bienvenidos a este nuevo programa de Hagamos Lío. Hoy jueves, yo ayer pensé que ayer miércoles era hoy jueves, pero hoy ya es jueves. Los jueves son como los nuevos miércoles, hoy hablaba con un amigo.
1: Tremenda definición. Me desconcertaste.
0: Sí, o sea, en el sentido de como...
1: Es una modalidad que ya vamos a implementar en el final del programa.
0: Es como un sneak peek de lo que se viene.
1: Que tiene un spoiler.
0: Claro, un spoiler.
1: Ok, sí, sí, un tráiler.
0: Un tráiler.
1: Ok, ahí
0: hay muchas definiciones. Bueno, no, sí, el que el miércoles es el jueves es el nuevo miércoles en el sentido de, como bueno, la semana viene media cargada, ponele, entonces es como el jueves cuesta. Cuesta mucho
1: bueno,
0: el jueves.
1: Bueno, pero sí. Que en cierto punto, si pones a analizarte día por día, capaz que te cuesta todos los días.
0: Muy desesperante.
1: O puede llegar a costar todos los días, depende también el ánimo de la semana.
0: Sí.
1: Depende.

0: está muy bien.
1: Meter una salida nocturna está si, muy si bueno. tenés la posibilidad. Está bueno.
0: Está muy bueno. Yo hoy estoy muy contenta. Hoy comí papas fritas. Hoy es el día de la papa frita. Para quienes no sepan. Yo, obviamente, no vamos a mencionar ningún nombre en específico, pero chequen las aplicaciones de las cadenas de comida rápida.
1: ¿Si hay ofertas?
0: Sí, hay ofertas.
1: ¿En serio?
0: Sí. Hay muchas.
1: ¿En serio?
0: Hay muchas, ¿de
1: Mirá,
0: verdad?
1: No sabía.
0: Sí. Chequenlas, vispenlas. Y tampoco es una cuestión de nombrar alguna particular porque la mayoría lo tiene. Así que chequen todas, fíjense cuál les copa más. Pero si hoy es el día de papas fritas, yo me comí unas papas fritas.
1: ¿Sos fanática de las papas fritas?
0: Me encantan las papas fritas. Igual, últimamente la comida frita me estuvo cayendo un poco.
1: Sí.
0: Un poco no tan. A ver, no es noticia que la comida frita la hace.
1: Sí,
0: bien.
1: Hace mal.
0: Hace medio mal. Pero yo en su momento tenía un poquito más de resistencia y últimamente no tanto. Así que.
1: ¿La mejor papa frita? Yo, por ejemplo, recién te decía la rejilla. La rejilla es tremenda. Me encanta.
0: Yo prefiero igual las papas fritas, no las de paquete.
1: No, obvio. No las de paquete.
0: Ah, ok. Nah. Está bien, no, yo porque ubico
1: freías en aceite,
0: rejilla con las de paquete.
1: En un plato, digo.
0: No, está bien. No, yo creo que prefiero...
1: Las bastoncitas.
0: Las clásicas,
1: Los bastones. Las rejillas son muy buenas.
0: Uh-huh. Y no sé qué otro tipo, las pay.
1: Bueno, esa para panchito.
0: Sí.
1: Esa sí, para panchito.
0: Sí,
1: van.
0: Sí. Vos sabés de.
1: De panchitos.
0: De panchitos con papas pay.
1: Me encantan los
0: panchitos. Tempranas bueno, horas sí. del día.
1: Y sí, qué sé yo.
0: Sí. ¿Le mandás lluvia de papas?
1: No hay que exagerar. No hay que...
0: Hay que ser sofisticado.
1: Sí, no hay que inundarlo de papas, porque mira. Después se te pierde. Con aderezo, obviamente, mayonesa.
0: Mayonesa.
1: No soy un gustante del ketchup. Y de la barbacoa, nada. Mayonesa.
0: Me encanta la barbacoa.
1: Las papas son para decorar arriba de un pancho.
0: ¿Para decorar?
1: Sí. No hay que abundarlo.
0: Bien. Bueno, igual banqué esa posición.
1: Y la papa frita claramente es el mejor acompañante.
0: Y la verdad que sí.
1: Por igual, ejemplo, de milanesa, sí o sí.
0: Igual te digo, yo hace poco comí como después de mucho, mucho tiempo, milanesa napolitana con puré.
1: Bueno, claro, el puré. Depende del puré. Sí, hay purés muy buenos.
0: Te juro que me volvió el alma al cuerpo. Sí, o sea, fue una cosa magnífica.
1: Pero bueno, pero fíjate, dentro de todas las opciones, más o menos está siempre la papa.
0: Sí, no, la papa es la fruta noble por excelencia.
1: Tremendo.
0: Que realmente nada supera la papa, ¿eh?
1: No,
0: nada supera la papa.
1: Lamentablemente no tenemos unas papas fritas para comer. Estaría bueno igual, hubiese estado bueno.
0: Hubiese estado
1: ahora
0: bueno.
1: Ahora sí podemos picar unas papas, pero igual, bueno,
0: perdón,
1: igualmente...
0: Hemos medio intentado.
1: Hubo algún tanteo,
0: no importa, igual...
1: El programa va a estar bueno igual, pero podríamos acompañarlo unas papitas.
0: Podríamos, ustedes en sus casas... Cómprense unas
1: papas
0: fritas.
1: Pasa que no es el horario. Estuvimos tomando mate hasta recién, viste,
0: medio. Sí, pero igual no, tampoco...
1: No hay horario.
0: Es
1: vos
0: como,
1: no te cerrás.
0: Es como una pizza. Bueno, no hay horario para pizza.
1: No, eso es verdad.
0: Si quieren comer una pizza ahora, se comen una pizza. Si quieren comer una papa frita, cómense lo que quieran.
1: No, tomen mate.
0: También pueden tomar mate. Uno con unos bizcochitos. Pero bueno. Además, perdón, puede haber gente que lo esté viendo on demand.
1: También.
0: Así que, ¿qué te dice?
1: Si es un poco más tarde.
0: Sí.
1: Exacto. Capaz que son las 9, unas papas fritas.
0: Sí. Bueno, bien. Ahora sí, presentemos el programa de hoy, que por más que nosotros no tengamos papas fritas, igual si tenía papas fritas ellos tampoco les iba a...
1: Claro, sí, atentar.
0: Exacto. Así que vamos a hablar un poco de lo que vamos a tener en la programación del día hoy jueves. Primero vuelve una columna que habíamos disfrutado mucho el cuatrimestre pasado, que es Entre Rastros, con las chicas de criminalística, como le hicimos nosotros, con Isabela Salvadore y Victoria López Robledo. Y vamos a estar hablando de otra cuestión muy importante a tener a la hora...
1: En las escenas de crimen,
0: exactamente. No vamos a contar mucho más para que lo cuenten ellas, pero está muy bueno, así que quédense. En unos minutitos nomás vamos a estar con las chicas. Después vamos a hablar de una... en realidad todo esto surgió como una especie de puesta artística.
1: Sí.
0: Ahora va a pasar a otro formato del arte, que sería lo cinematográfico. Se trata de Ensayo por la Paz, que estuvo y que sigue a cargo de Martín Bonadeo, que él es artista visual, como comentábamos, que fue, digamos, el principal referente de justamente este proyecto, Ensayos para la Paz. Ahora igual cuando...

0: cuando hablemos con él, vamos a comprender un poquito mejor. Básicamente tiene que ver con el día de la Jornada de la Paz, que es el 21 de septiembre, y velas.
1: Sí.
0: Vamos a dejarlo ahí. Capaz si hay alguien que ya conoce la historia, ya sabe de lo que estamos hablando, sí. Para quienes no.
1: Sí, pero tiene algunos años ya.
0: Tiene unos pares de años, sí. Así que probablemente sí. Haya gente que lo ubique. Y después vamos a estar con una columna que mencionábamos el día martes, que es A un clic con Guadalupe Olivieri, para hablar de... Esto sí lo podemos decir, porque pasamos, como decíamos, el sneak peek barra spoiler barra trailer de Fermi Araura, porque se lo debíamos a nuestro público.
1: Yo creo que la gran mayoría lo tendría que haber escuchado.
0: Sí.
1: No sí o sí por motus propio de haberlo leído en las redes sociales o que sepa lo que es, pero... Si sos un poco más grande, algún hijo, sobrino, nieto, alguien lo tiene que haber dicho. Es muy popular, con esta música sobre todo, el término farmear aura. Y bueno, Guadalupe Olivieri va a explicar qué es. Y vamos a ver si farmeamos aura, no sé.
0: Ah, bueno.
1: Vamos a ver eso.
0: No me preparé para esto.
1: Vamos a ver.
0: Bueno.
1: Vamos a ver, eso sobre el final del programa.
0: Dale, nos vamos a hacer una pausa, quédense.
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0: Iniciamos formalmente el programa entonces el día de hoy y ya estamos con las chicas de criminalística, como las presenta Luz todo el tiempo, en la sección de Entre Rastros con Isabela Salvadore y Victoria López Rorio. ¿Cómo están, chicas?
1: Bien, ¿ustedes cómo andan?
2: Bien.
0: ¿Cómo arrancó la cruzada?
2: Claro, eso.
1: Bien, tranquilo.
0: Sí, sí. Ya un cuatrimestre nuevo. Sí. Materias nuevas.
3: Sí,
0: ustedes son eso de los conejillos de India, como nos dicen.
3: Sí.
0: ¿Y
2: sí, eso, cómo vienen?
4: No, bien. Sí, por ahora bien.
1: Sí, muy bien.
0: Bien. Bueno, el tema del día de hoy, veo acá un par de cosas que si quieren después pueden mostrar en cámara. ¿De qué vamos a hablar? ¿Qué nos van a contar?
1: Hoy vamos a hablar de la evidencia digital.
0: Bien, evidencia digital, importante en estos tiempos.
2: Sí, re.
1: Para empezar a hablar de la evidencia digital, queremos que imaginen un caso concreto. Entramos en una escena del hecho y encontramos un celular.
0: Bien.
1: Capaz el primer impulso que nos daría sería agarrar el celular, porque ya sabemos que el celular hoy en día es la extensión de la mano de todos.
2: Claro.
1: Y ya sabemos que va a tener un montón de información. Entonces sería agarrar el celular y empezar a revisarlo. Pero justamente eso es lo que no hay que hacer. Un celular, cuando lo encontramos en el lugar del hecho, en principio es un indicio. Una vez que lo relacionamos con la investigación y sabemos que puede llegar a tener información importante, hablamos de evidencia y una vez que sabemos que está en el proceso judicial, hablamos de prueba.
0: Sí.
2: Okay, bien.
1: Saber esto es importante para saber qué protocolo hay que seguir y bueno, porque nos permite entender que no todo lo que encontramos en la escena es algo que útil para investigar.
0: Claro, sí, no todos los celulares van a ser útiles.
1: Claro.
0: Aunque lo...
1: O todos los dispositivos en general.
0: Claro.
2: Claro, porque después podemos pensar computadoras.
1: Exacto.
2: Podemos pensar... No sé, relojes, sí, podemos pensar...
3: Sí, o de hecho puedes encontrar una computadora en el lugar del hecho que capaz no tenga nada que ver a lo que sucedió ahí.
2: Claro.
3: O sea, simplemente capaz era de la persona que la estaba usando y fin.
0: Sí,
2: sí.
0: Y el celular, ya ustedes, digamos, en la escena del crimen, agarran todos los celulares, todo lo digital que haya, no importa de quién sea, digamos.
1: Y sí, en principio sí, porque no sabemos, hasta que no se investigue, si tiene información útil o
0: claro,
1: no. Por eso es un indicio. Después, si vemos que tiene información útil, bueno, vamos a hablar de que tenemos una evidencia digital.
0: Ahora, si no lo agarran, ¿qué es lo que hacen entonces con un celular? ¿Lo miran?
3: No, sí, o sea, es depende, obviamente, lo que nos cuenten primero del hecho al que estamos yendo y después veremos nosotros ahí si... puede llegar a tener valor, que igualmente, si creemos o no, lo podemos levantar como indicio y después la justicia verá si es importante o no.
2: Claro, porque, por ejemplo, muchas veces en un caso policial, uno, por ejemplo, cuando lee algún hecho policial, el que sea, un robo, un crimen, en algún caso más lamentable, ven, por ejemplo, que la justicia solicita las pericias o los peritajes o o por lo menos investigar los celulares. O sea, hoy por hoy realmente es como algo muy...
3: Sí,
2: que forma una parte muy importante de las investigaciones.
1: Sí, porque la verdad que lo usamos un montón, entonces tiene mucha información.
2: Sí, sí.
1: Pero no podemos ir y tocarlo y agarrarlo y empezar a revisarlo y ya.
2: Claro.
1: Ahora vamos a explicar bien cómo es todo ese proceso.
2: Dale.
0: A ver...
3: También, bueno, aclarar que la evidencia digital son todos los datos digitales que puedan llegar a tener valor probatorio para nosotros y para la justicia. Después, también que capaz pensamos que, no sé, el teléfono solamente tiene mensajes en WhatsApp y no. Tiene archivos, videos, mismo puede tener la ubicación en la que la última persona estuvo. Podemos encontrar un montón de cosas. Y todas esas cosas pueden ser muy importantes para la investigación y para saber lo que ocurrió.
2: Claro, perfecto, sí.
1: Y bueno, ¿por qué no podemos ir y agarrar el dispositivo simplemente? Porque un dispositivo tiene la información muy volátil y que cambia constantemente. Entonces, una acción tan simple como quizás encender el dispositivo ya puede cambiar datos. Entonces, si no sabemos, hay que preguntarse antes de actuar. ¿Esto que voy a hacer puede cambiar algún dato? Y si no lo sabemos, tenemos que buscar a alguien especializado en el tema.
0: Okay.
1: Porque el objetivo principal siempre va a ser preservar la información tal como fue encontrada.
0: Sí.
1: Y dejar registrado cualquier cambio que haya en el dispositivo.
2: Sí,
0: ok, si por ejemplo ustedes desbloquean el dispositivo, lo tienen que anotar.
1: Lo tenemos
0: todo,
1: que
0: se anota cada paso.
2: Claro.
3: Bien. Y bueno, eso es medio lo que iba a explicar, que, o sea, nosotros lo que hacemos en el lugar del hecho, siendo peritos en criminalística, es primero fijar el indicio que encontramos, mediante fotos y sí. Después el perito coordinador en el acta. Bueno, lo tomamos las fotos que sean necesarias, lo preservamos para intentar no modificar nada que nos pueda servir luego para la investigación. Y después lo embalamos, lo rotulamos y eso se entrega con la cadena de custodia al laboratorio uh-huh. Que se necesita en ese momento dependiendo del indicio que es.
0: Sí.
2: Uh-huh. Bien, perfecto.
1: Los celulares presentan un riesgo particular porque están constantemente conectados a redes.
0: Claro.
1: Entonces, lo primero que dice el protocolo que tenemos que hacer es aislarlos. Porque, por ejemplo, de manera remota una persona puede estar borrando información.
0: Claro.
1: Entonces, ¿cómo hacemos esto? Bueno, se hace mediante conectar el dispositivo en modo avión o mediante una bolsa Faraday. Si no tenemos esa bolsa Faraday, usamos papel aluminio. Que bueno, dependiendo qué tipo de papel aluminio es, si es un papel más de cocina como el que trajimos nosotras hoy para mostrar, se necesitan más vueltas, aproximadamente 17. Un montón.
0: Sí, vueltas sí, a un celular. Sí,
2: sí. Mira, para que pierda la conexión.
1: Para que se aísle, sí.
2: Sí. Perdón, ¿y esa bolsa, cómo nombraste?
1: Bolsa Faraday.
2: Sí, que
1: cumple lo mismo, uh-huh. Lo mismo que el papel aluminio, simplemente que está diseñada específicamente
3: para,
1: eso, claro.
2: Ok, ok, bien.
3: En el caso de no tenerlo, usamos el papel aluminio, que bueno, igual nada. Ponemos el teléfono y vamos enrollándolo.
2: Sí.
3: Y como dijo Vicky, bueno, justo es no tan apto quizá para,
2: claro.
3: para nuestro trabajo, pero igual sirve, solamente sí. que hay que darle más vueltas.
1: Lo claro. que hacen ambas es bloquear las señales electromagnéticas, que uh-huh. es lo que necesitamos para que no puedan acceder al dispositivo.
2: Okay.
0: Y si ustedes lo ponen en modo avión manual, digamos, desbloquean el celular
1: claro,
0: en modo avión.
1: Pero no siempre vamos a encontrar un dispositivo prendido, por ejemplo.
0: Claro.
2: Positivo. Bien, bien.
0: Muy bien.
2: Bueno, perfecto. Bueno, sí. chicas, sí. Muchas gracias. Muy interesante como siempre. Nos vemos dentro de 15 días.
1: Gracias.
2: Bueno, nos vamos a una pausa, ya volvemos.

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0: Bueno, seguimos con este programa de Hagamos Lío. Y como les comentábamos hace un ratito, vamos a estar en contacto con Mariano Bonadeo, que es artista visual y es creador de este proyecto Ensayos para la Paz. Perdón, dije Mariano, perdón, Martín. Pido mil disculpas. Martín Bonadeo, que es este el creador, el principal vocero de este proyecto que es Ensayos para la Paz. Así que, Martín, ¿nos escuchás? Sí, perfecto. ¿Cómo estás, Martín? ¿Todo bien?
1: Muy bien, por suerte, acá andamos.
0: Bueno, si te parece, Martín, ¿querés contarnos primero qué es Ensayos para la Paz y cómo surgió?
1: Dale, es una historia larga, son 25 años ya. Esto surge en el 2004 por una invitación que me hicieron a hacer una proyección en la fachada de un museo y decidí proyectar una vela. De a poquito esa vela me la fueron pidiendo a distintos lugares y en un momento fui a Las Vegas, en Estados Unidos, y fue la primera vez que me encontré, que en 2004 fue esto, con muchas pantallas de LED. Y pensé qué lindo sería cambiar todos esos contenidos publicitarios por velas. Yo originalmente vengo de la publicidad y siempre que lo planteaba para hacer acá, allá en Buenos Aires, yo ahora estoy basado en Barcelona, me decían, no, es carísimo, o sea, eso es costo por contacto, con lo cual es muy caro tener muchas pantallas de esas juntas. Una es cara y tener muchas juntas es imposible de lo caro. Cuando fue la pandemia, se abrió la ventana, que no había público. Entonces pedimos las pantallas esas a través de quien era el ministro de Cultura de la ciudad en ese momento, que era Enrique Abogadro, y me ayudó también Clara Mucio, que es actualmente la vicejefa de gobierno de la ciudad. En ese momento estaba en espacio público. Y me pusieron un equipo a tratar de conseguir todas las pantallas y conseguimos 19 pantallas juntas. Sí. En ese momento, una de mis asistentes era Martina Diguero, que era ex estudiante ahí de la UCA, yo era profe de ahí en la UCA, y ella vino en las 5 noches, ¿no? Éramos 5 personas, nomás que nos dejaban por noche, la única condición que me pusieron era que no podía haber demasiada gente. Y la cuestión es que la última noche me dijo, esto hay que hacerlo en todo el mundo. Yo le dije, no, esto fue una casualidad. Ese proyecto se llamó Ensayos para Vivir en Paz. Y un año después fue lo de Rusia y Ucrania, y después fue lo de Israel, sí. Y ahí decidimos que era una buena idea hacerlo. Y justo yo tenía un proyecto en Londres, y fui a ver a la gente que regentea la pantalla de Piccadilly Circus, que es una de las más grandes que hay acá en Europa. Le conté el proyecto y me salió algo que fue interesante porque él quería saber por qué yo quería hacer esto. Y yo lo que dije, bueno, quiero que la gente conecte con su paz interior. Y me dice, ¿pero qué? ¿Va la vela y nada más? Y ahí surgió algo que es muy importante para el proyecto, que es, sí, sin banderas, sin logotipos y sin palabras. Cosa que nadie se lo pueda apropiar políticamente. Sí. Y el primer año conseguimos esta persona, nos puso en contacto con una organización llamada WOO, que es World Out of Home Organization, que es una organización que nuclea empresas de lo que se llama OOH, que es Out of Home Advertising, y conseguimos 20.000 pantallas en 130 ciudades. Hubo una pantalla por uso horario, empezando desde Nueva Zelanda y terminando en Hawái. Y lo habían puesto en Canal A 4 minutos a la medianoche. Y el año siguiente, que fue 2025, estuvimos en 120.000 pantallas en 250 ciudades. Y ahora que estamos empezando con el proyecto, la primera reunión se consiguieron más pantallas que el primer año. O sea, este año va a ser enorme.
2: Claro, Martín, vos, perdón, cuando hablas de pantallas y velas encendidas, hablas sobre que el proyecto básicamente es encender velas al mismo tiempo velando por la paz.
0: Claro.
1: Exacto. El proyecto consiste en una instrucción que es muy sencilla, que es cambiar el contenido de todas las pantallas posibles por una vela encendida por la paz. Nosotros empezamos con las pantallas de vía pública, pero también están las pantallas de televisión, que ahora poca gente ve tele, pero la idea es empezar a cambiar eso. Y también están las pantallas de los móviles, ¿no? Que tenemos todos en la mano todo el tiempo, y las pantallas de las computadoras y de las tablets y todo. Y lo que hacemos es compartimos un QR desde el que se puede bajar un video de una vela, y la idea es tenerlo ese día presente, y compartir imágenes usando el hashtag Ensayos para la Paz o Essays for Peace en inglés. Y es una red enorme, ¿no? Yo me considero simplemente un nodo más de esa red. Que es el que como que organizó un poco esto, el que lo mueve, pero la red hoy me excede enormemente, que es
0: Sí.
1: está muy lindo.
0: Y también, bueno, ¿cómo sentiste cuando viste que todo eso se empezó a expandir tanto, ¿no?
1: Y es bastante particular. Yo como artista hay una cuestión de hacer un proyecto. Y que sea tuyo, que con este proyecto se diluye un poco y es algo que estoy explorando, ¿no? Como intentar donarlo a la red. Todos los años digo, este es el último año y solito no arranca, ¿no? De hecho, esta es la primera entrevista de este año y solo no arranca. Este año hicimos una serie documental que se va a pasar en un par de canales de televisión y la idea es contarlo como un documental, después esa serie se va a transformar en película y la vamos a meter en circuito de cines, en circuito de festivales y todas estas cuestiones, para buscar nuevas formas de dialogar con la gente del proyecto. Lo que propone es el contrario que lo que propone una serie de cualquier plataforma de streaming, que es como estresarte, generarte ansiedad y que te comas una serie en una tarde, ¿no? Entonces, relajarte, entrar en un estado de meditación y tratar de buscar la paz adentro tuyo.
2: Bien, ¿por qué elegiste la vela aquel día que lo empezaste a utilizar? ¿Qué significa para vos, o qué asociación encontrás entre la vela y la paz?
1: Bueno, un poco. Siempre que me hacen esa pregunta, le repregunto a la gente qué significa una vela para vos, ¿no? Yo en cada uno la vela tiene un significado peculiar. Es algo que acompaña a la humanidad hace siglos. Y después hay algo muy universal. A mí me gusta como signo universal. Yo soy artista que vi una muestra de un artista coreano que se llama Nanjun Paik, que se falleció hace ya unos años. Y si bien no tuve la suerte de conocerlo, sí conocí a una de sus asistentes y estuve 2 veces con ella, charlando, que me contara un poco de la historia. Y él tenía una operación que era muy linda, que era sacar el tubo de una televisión y poner una vela, ¿no? Una televisión de estas viejas. Y hubo algo de eso que siempre me fascinó, ¿no? De la idea de, no sé, a mí me encanta mirar fuego, me fascina, puedo quedar hipnotizado mirando fuego mucho tiempo. Yo cuando veo a la gente en TikTok o en Instagram, sobre todo, no sé, me impresiona mucho ver madres de bebés, ¿no? Que tienen un niñito y están con el celular y miran más el niño, el celular que la cara de un bebé, ¿no? Que es como medio triste esa escena. Todas estas compañías están compitiendo por nuestra atención. Y me parece que poner una vela es cambiar la frecuencia de las cosas, ¿no? Si uno quiere limpiar energéticamente un lugar, pone una vela. No, cuando alguien fallece se pone una vela. Cuando querés generar una presencia en cualquier ritual se prende una vela.
0: Sí, total.
1: Y qué sé yo, en la 9 de julio pasó algo muy interesante, que es que yo fui mucho durante el 2021 al obelisco, justo me prestaron una oficina que quedaba ahí en la esquina de Pellegrini y Corrientes. Y el clima era de mucha batalla, ¿no? Como que todos los días iban todos a chocar ahí, cha, cha, cha, ¿no? Con las banderas, ¿no? Y la policía del otro lado, y todos los días uno distinto iba ahí a chocar. Y unos meses después de que hicimos esto, se celebró la Copa América, con epicentro en el obelisco. Y un año después se celebró el Mundial en la celebración más grande que haya registro en la historia de la humanidad, ¿no? O sea, y el epicentro de todo eso era el obelisco.
2: Sí, era todo lo mismo.
1: Y estaban todos juntos. Y me pasó algo que no me pasó nunca, que no se lo atribuyo solamente a la vela, ¿no? Porque hubo un montón de gente que hizo un montón de cosas para eso. Pero este año hubo mucho más caos alrededor del obelisco y no hubo una situación negativa. Y hay algo de la limpieza energética que se hizo, que no me quedan dudas que se hizo la limpieza energética ahí. Me pasó de ir a la cancha en 2022, no, en 2023, después de haber ganado el Mundial, y fue la primera vez en mi vida que fuimos con mi familia que no escuché ningún insulto para ningún jugador ni el técnico de la selección. Y yo fui muchas veces a ver digamos, a la selección de la cancha, y siempre hay uno de Boca y vos sos de River, hay uno de. Y esa selección tuvo algo muy maravilloso que fue como que todos estábamos en la misma. Y la paz tiene que ver con eso, y todo este proyecto se hace el 21 de septiembre. Porque es una fecha muy particular. Una de las personas, o sea, conocí muchas, me apoyan muchas redes de paz, desde, no sé, Naciones Unidas hasta muchas organizaciones mucho más pequeñitas. Y una de estas personas, una de estas organizaciones, es el que le propuso a Naciones Unidas en los 80 que ese 21 de septiembre sea el Día de la Paz. Y la razón es muy linda. Una es porque es uno de los 12 equinoccios que hay por año, ¿no? El equinoccio es el día que el día y la noche duran lo mismo. Y la otra es el día que el zodíaco entra en Libra, que Libra es la balanza. Y ambas cosas tienen que ver con el equilibrio, ¿no? Y el equilibrio es algo momentáneo. Yo por eso empiezo con esta campaña siempre un mes antes o 3 semanas antes, no mucho más, porque la idea es focalizar en ese día,
2: Sí.
1: ¿no? Es que ese día sea especial.
2: Martín, la última para cerrar. ¿Qué es el denominador común que vos notás cuando todas esas velas se prenden a lo largo del mundo? ¿Qué ves en la gente que prende su pantalla, pone su vela? ¿Qué es lo que quiere esa persona?
1: La realidad es que escapa completamente a mí qué es lo que quiere. O sea, no lo sé, pero sé que se produce algo muy especial. También hay algo muy raro, que es que son mucho más las ciudades del sur que del norte.
2: Mira.
1: Este año por ahí se empieza a balancear, pero como que en Latinoamérica, muchos países de África, la India es una locura la cantidad de pantallas que prende. ¿No? Y la India la tenemos asociada a Gandhi y a todo un movimiento por la paz muy fuerte. Y los países del norte, sobre todo Estados Unidos, es muy reacio, ¿no? Estamos asociados a la Asociación Americana de Outdoors, y de 1.000 empresas que tiene, lo ponen cuatro. Una de ellas son los taxis de Nueva York, que es hermoso,
2: Mira.
1: porque ver velas arriba de los taxis de Nueva York es muy lindo. Pero, por ejemplo, Times Square lo vengo pidiendo hace 3 años, y ellos tienen una cosa que se llama Midnight Moment, donde ponen todas las pantallas juntas con algo y no toman el proyecto, ¿no? Como que no lo terminan de apropiárselo, lo cual es como, no sé, creo que habla un poquito de cómo está el mundo, ¿no? De dónde se está pensando más en algo igualitario y donde se está pensando más en las diferencias. Creo que todas las diferencias que pueden hacer, digamos, la guerra, que es por ahí el extremo más fuerte, pero todas las formas de violencia tienen que ver con no ver al otro, con no empatizar, con no entender que el otro también es una persona. El otro siendo una persona, un animal, un río o una montaña, ¿no? Porque también muchas de las entidades con las que estoy entrando en contacto son entidades ecologistas, ¿no? Y plantean la paz desde ese lugar, desde un lugar ecológico, ¿no? Como paz con el medio ambiente, sin agredir al medio ambiente, sin usar violencia.
0: Sí.
1: Pero es muy complejo y es algo, es una aspiracional grande. Y es muy lindo poder llevar la voz de eso, ¿no? Para mí es como que me haya tocado, no siento que sea algo mío, es algo que yo comparto y algo que vibra. O sea, una de nuestras primeras frases era: si la paz vibra en uno, resuena en todos los que lo rodean. Y un poco es tratar de generar esa sensación, ¿no? Como tratar de entender, hay algo que es muy importante, que es la cultura de paz. Hay muchas organizaciones que trabajan por esto, que tiene que ver con entender que por presentarte hombre blanco heterosexual en un espacio, ya sos violento para alguien antes de abrir la boca. Y si decís, ah, ya es tomado como una agresión muchas veces. Porque estamos, a mí personalmente me toca estar encarnado en un arquetipo que fue muy agresivo. Entonces hay que trabajar un montón y sanar un montón de cosas. En la serie trabajamos con una de mis profes de yoga de hace 1000 años, que hace unas meditaciones dentro de la serie para sanar 5 heridas fundamentales que tenemos todos, que son las heridas que hacen que nos sintamos agredidos y agredamos, ¿no? Pero eso tiene que ir cada uno para adentro y buscarlo. Y es un trabajo de toda la vida. Muy
0: Bueno,
1: bien.
0: Martín, muchísimas gracias por el tiempo y bueno, todos los éxitos con este proyecto que
2: Sí,
0: ojalá siga
2: y con la
0: muchos
2: serie
0: años
2: documental.
0: y con el documental tal cual.
1: Dale, muchísimas gracias. La verdad que siempre una alegría ver el logo de la UCA que me acompañó tantos años. Y bueno, suerte con todo. Muchísimas gracias por este espacio.
2: Gracias,
0: Gracias a
2: Martín.
0: vos. Bueno, ahí le
1: Adiós.
0: despedíamos a Martín Bonadeo, que es artista visual y creador del proyecto Ensayos para la Paz. ¿Te parece? Nos vamos a una pausa. Ya
2: Dale.
0: volvemos.
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0: Bueno, último bloque de este programa y como habíamos comentado, está en el piso la señorita Guadalupe Olivieri con su columna de A un clic para hablar de las tendencias de redes sociales.
1: ¿Cómo andan?
0: Muy bienvenida. Muy bien.
1: ¿Cómo los trae esta semana?
0: Bien, ¿a vos?
2: Estamos bien.
1: ¿Bien? Bien, un poco cansada, pero bueno, ahí llevando volver a la cursada.
0: Sí, bien, está duro. Claro.
1: Está cuesta. Pero bueno, imagino que estuvieron viendo en redes sociales todo este concepto nuevo que, bueno, un poco es una mezcla de aquel diccionario que yo les traje aquella vez. El concepto farmear aura. Vamos a hablar de eso el día de hoy. Que voy a hacer como, les tiro esta frase, es como un poco una moda digital, poco digital. Y ahora voy a explicar por qué más adelante.
0: Bien.
1: Pero primero, ¿qué es farmear aura? Farmear aura viene de dos conceptos, es como unidos dos conceptos, sí. Farmear y aura. Farmear viene todo el mundo de los videojuegos, que significa, bueno, repetir estas acciones o acumular recursos, experiencias, puntos. Y después la parte del aura, que es como más en la parte, la jerga de las redes, esto de, bueno, tengo carisma, tengo estilo, genero, tengo seguridad, tengo esta capacidad que genero en las personas admiración, ¿no?
0: Sí, claro. Entonces, perdón, ¿la palabra aura no viene de videojuegos?
1: No.
0: Ah, ok,
1: es más,
0: perdón. Bueno,
2: no, porque, pero no te lo dije mal. Sí, claro. El concepto este de aura de las redes es distinto al que generalmente las personas piensan con un aura positiva, un aura negativa.
0: No, igual yo no me refería a eso.
2: Claro, por eso el concepto este, sí, no sé, es medio nuevo.
0: Ok, no, está yo bien. Pensé si venía de los videojuegos, tipo,
1: no,
0: agarrabas una monedita.
1: Solo farmear viene de los videojuegos.
0: No sé. Y aumentabas el aura, ¿no?
2: Ah, eso no sé.
0: Yo lo había asociado a eso.
1: No. Ok, listo. Farmear viene de los videojuegos y que es más como acumular puntos o repetir estas acciones para acumular estos recursos, puntos,
0: bárbaro,
1: experiencias. Y aura es más como el carisma, la seguridad que uno tiene, esto de generar la admiración en los otros hacia mí, ¿no?
0: Sí.
1: Pero bueno, unimos estos dos conceptos y se forma el farmear aura, que es algo que te permite acumular simbólicamente puntos de carisma o reputación frente a los otros.
2: Claro.
1: Por eso uno se usa un poco el más 1000 de aura, menos 1000 de aura, es cuando, ponele, te caíste en la calle, menos 1000 de aura.
0: Sí.
1: O
2: un papelón.
1: No sé, embocaste un papelito en el tacho que está muy lejos, más 1000 de aura.
0: Sí.
1: Así se usa el concepto aura, y cuando lo usamos en farmear aura, es básicamente tener más reputación frente a los otros, más carisma, más seguridad. Pero ¿qué pasa? La gente lo empezó a llevar a la vida real. O sea, es un concepto que viene propiamente de los videojuegos, de las redes sociales, digamos, que nació en TikTok, ponele. Pero la gente empezó a hacer batallas de aura, batallas de farmear aura.
2: No, es increíble.
1: Y es una cosa loquísima, por eso les decía que es un concepto digital, poco digital, sí. Porque se llevó a la realidad. La gente se junta en las plazas y, en especial, los jóvenes, más jóvenes que yo, debo decir.
2: Sí, para mí son casi adolescentes.
0: Sí, es que yo iba a decir eso. Yo estoy pensando en adolescentes.
2: Niños, adolescentes.
1: Sí. Es un fenómeno adolescente, como eran, por ejemplo, los vloggers. Como que no es algo nuevo que los adolescentes se junten a realizar estas acciones, digamos, o estos nuevos conceptos.
0: Sí.
1: Sino que, hacen estas batallas de aura presenciales.
0: Uh-huh.
1: Bueno, son encuentros donde las personas compiten entre sí. Hay como una multitud alrededor. Que, ¿cómo compiten? Se preguntarán, bueno, poses, caminatas, bailes, gestos, acrobacias, lo que se llama el mewing, que es una técnica viral en donde uno pega la lengua al paladar y se le marca bastante
0: la mandíbula.
1: La mandíbula, entonces es como, bueno, uno tiene ahí
2: pero
1: mandíbula, mejor estética, se podría decir.
2: Pero esas acciones son como un poco aleatorias.
1: Claro.
2: Porque el aura capaz es muy subjetivo.
1: Y la gente lo suele usar, o sea, en estas batallas suele hacer estos gestos, como por ejemplo el 6-7, este 6-7, que, ya explicamos en las veces anteriores, que suele hacer estos gestos y es como que compiten entre ellos. ¿Y cómo ganan? Bueno, en base a los gritos, los aplausos, como la arenga que tiene del público cada uno.
0: ¿Sabes una cosa? Es como si...
1: Tenemos una demostración en vivo, puede ser.
2: Yo estoy, ¿eh? Yo estoy.
0: Ahora lo decís
2: en vivo. No, porque hay un clip muy viral también de Marcelo Tinelli haciendo esta tendencia. Voy a ver si lo
1: puedo. El señor Bautista Culela va a demostrarnos que tiene aura.
2: A ver si, pero decime si es correcto o no.
0: Dale, a ver, por favor. Esto es un programa serio.
2: Es girando la silla, todo medio así o no. No estoy escuchando la música, decime cuándo empieza la música.
0: Dale. Empezó.
1: Excelente, excelente demostración.
0: Yo lo vi.
1: Excelente introducción del concepto aura. Acá tenemos la teoría
2: estuve bien.
1: La práctica para demostrar estos nuevos conceptos que se
2: estuve
1: traen
2: los
1: adolescentes. Dios. ¿Querés ir a una batalla de aura?
2: No.
1: ¿No?
2: Paso.
0: Ah, bueno. Mirá, yo
2: ganaría muy fácil, me parece.
0: Sí. Yo creo que te iría bien.
1: Con los dotes artísticos acá que me mostraste, me parece que sí.
2: Sí.
1: Pero bueno, es como esta manera de construir esta reputación entre los adolescentes. Bueno, uno gana la batalla de aura y ¿qué sigue, no? Es como...
2: Claro.
1: Uno no puede creer esas cosas. Por ahí nosotros no lo podemos imaginar, pero lo deben estar practicando en los recreos.
0: Sí.
1: Es como las modas que se imponen y después se llevan a todo el ámbito de la vida de los adolescentes.
0: Es que lo que iba a decir antes de esa demostración espectacular es que se parece mucho a lo que en su momento fue como la batalla de
1: freestyle,
0: claro,
1: de gallos.
0: De rap, no sé qué cosa. Yo me acuerdo en su momento cuando vivía en Lincoln, que es de donde soy, se juntaban tipo chicos que yo me cruzaba en el colegio, en otras escuelas, no sé qué sé yo, en espacios públicos. Y había mucho de eso, y después también era como también era medio un tipo, che, no sé qué, te vi, estuvo muy bueno, te cruzabas en el recreo y hay un poco de eso.
1: Es que sí, justamente se asemeja mucho a estas batallas de rap, cuando me acuerdo que cuando salió toda la movida de Duki, el quinto escalón, todo se trataba de imitar en los colegios, en las plazas, o sea, mismo hasta hoy en día siguen habiendo estas batallas de rap. Pero bueno, esta es una batalla más entre conceptos digitales que traemos a la realidad. Y bueno, ¿qué puede pasar en estas batallas, además de, bueno, competir y ganar? Podemos conocer gente. Los jóvenes o adolescentes pueden relacionarse entre sí y hacer nuevos amigos. Entonces, hay que ver si es una moda que puede llegar a traer muchos beneficios, como por ejemplo, bueno, nuevas amistades, nuevas relaciones, salir un poco de lo que son las pantallas, estar metido en una casa, jugando a la Play, y estar, ponele, comunicándose con otros y conociendo a otros, pero mediante las pantallas, o me junto en una plaza y, bueno, por más de que practico cosas que son que vienen del mundo digital, los hago de forma presencial y desarrollo y salgo un poco de la pantalla.
2: Sí, que no dejan de ser cosas, capaz, inocentes, que no son, digamos, perjudiciales. No. Es preferible que se junten a hacer esas cosas que estén en la calle en otro tipo de circunstancias.
0: Sí, no, y también, hay un montón de casos de chicos adictos a las pantallas, o sea, eso es una realidad también muy preocupante. Entonces, tal cual, o sea, son también chicos un poco como usando la calle para fines recreativos.
2: Y si es una moda, en algún momento también va a pasar.
0: Tal cual, sí.
1: Así es, pero pasó un caso en Mar del Plata, que se juntaron a farmear aura en Plaza Mitre. Se juntaron muchas personas, niños, adolescentes, acompañados algunos de adultos, que realizaron estas batallas, pero fueron apedreados con piedras y botellas. Los presentes, los empezaron a atacar con piedras y botellas.
0: Sí,
1: y
0: es cierto.
1: Esto que no, en realidad, entre ellos no es algo físico, no es que se juntaron a pelear, sino que fueron como atacados por otros que probablemente no estén de acuerdo con lo que estaban haciendo, estén aburridos o no sé por qué, pero incurrieron a la violencia.
2: Porque estará visto como algo...
1: Y sí, bueno, como todo, hay ciertas modas que gustan en algunos y en otros no. Y bueno, los otros que no están de acuerdo pueden llegar a hacer otras
0: sí,
1: cosas.
0: Obvio. Sí, obvio. Sí, sí, sí. Una lástima.
1: Sí, la verdad que sí. Pero bueno, también en Viedma, en todo, en el interior y en todas sí. partes, uh-huh. se empezó este movimiento de farmear aura, pero nació en Brasil.
0: Mira.
1: En Brasil, sí, nació esto. Bueno, y después obviamente se popularizó acá en Argentina y en toda América Latina. Pero es como el ganador que... ¿Qué le pasa? Bueno, tiene como este respeto eterno de los otros y, bueno, muchas fotos y videos que se viralizan.
2: Simbólico,
1: sobre, simbólico. Sí, sobre su aura. Uh-huh. Me gustaría igual alguna vez conocer a un ganador de una,
0: ¿y
1: de una
0: batalla.
2: Sí. Que me enfrenta a mí por la Supercopa.
1: Digamos. Puede ser, podemos hacer. Hagamos lío versión campeonato. Pero bueno, como te dije, es como esto sale de lo digital, se vuelve real. Y trae ciertos beneficios, pero no es tan nuevo. Algunos plantean que no es tan nuevo porque, bueno, ya pasaba con los flowers, ya pasaba con...
0: Sí, obvio.
1: Hasta los gauchos, las payadas y uh-huh. el freestyle. Sí. Como juntarse en una plaza a hacer cosas recreativas en diferentes épocas, son diferentes modas. Pero al fin y al cabo es juntarse y, nada, vivir lo que está de moda, ¿no?
0: Sí, sí, total. No, y tal cual, es algo... Es otra moda nueva, ¿no? Como las hubo en su momento, que capaz ahora, no sé, los adultos pueden decir, uy, estos chicos, no sé qué, que hacen estas cosas tontas, por no decir otra palabra.
2: Sí.
0: Pero en su momento, los adultos habrán hecho sus cosas tontas, o capaz no ellos puntualmente, pero conocían gente que bueno, que seguía esas modas, esas tendencias. Entonces, uh-huh. es algo un poco...
2: Sí.
0: Como transversal a
1: todas las generaciones.
0: A la humanidad. Sí, sí, sí, sí. O sea, es así. Y tal cual, es algo muy inofensivo, muy inocente. No le estás haciendo mal a nadie, así sí. que, qué sé yo.
1: Apoyaremos a Bautista Culera que se sume
2: sí,
1: a una presento. De las batallas.
0: Sí.
2: Ah, ya.
0: Dale, de vuelta. Dale.
2: Nada, pasa. Bueno. Ya dice una vez.
0: Ya.
2: Che, perdón, quedan unos minutitos. ¿Tenías otro tema cortito?
1: Si quieren, les comento. ¿Vieron alguna vez, vieron en redes últimamente los Gandalfs?
0: Sí.
1: En la casa de Peter Thiel. Y ustedes se preguntarán, ¿quién es Peter Thiel y qué son los Gandalfs?
2: Sí.
1: Bueno, básicamente Peter Thiel es... una persona muy, muy millonaria,
2: sí.
1: Una persona muy influyente, un empresario en Silicon Valley,
0: sí.
1: Cofundador de PayPal, como si fuese un mercado pago, pero yankee, cofundador de Palantir,
2: sí.
1: que es una empresa que desarrolla plataformas capaces de integrar y analizar grandes cantidades de datos. Y después, bueno, también es inversor de Facebook y es fundador de... Founders Fund, que es un fondo de capital, o sea, de inversión, digamos.
0: Claro.
1: O sea, el señor tiene mucha plata. ¿Qué hizo? Empezó a tener ciertos lazos con el gobierno de Javier Milei y con Javier Milei. Tuvo encuentros en 2024 y últimamente en 2026, en abril más o menos, vino a la Casa Rosada, tuvo un encuentro con Milei. Y se conoció porque compró una propiedad en Barrio Parque,
2: sí.
1: valuada en 12 millones de dólares.
2: Sí, una mansión.
1: Así es, una mansión, pero también generó revuelo porque invirtió 76 millones de dólares en Vista Energy, uh-huh. que es una empresa que invierte en Vaca Muerta, uno de los yacimientos sí. petrolíferos uh-huh. acá. Bueno, que nos dé de comer.
2: ¿Y los Gandalf que...?
1: Los Gandalf son de El Señor de los Anillos.
0: Sí.
2: Claro.
1: Son como si fuese unos con unos gorros, unas barbas.
2: Sí, unos personajes de la saga.
1: Sí, unos personajes de la saga que se disfrazaron y fueron a protestar a la casa de Peter Thiel con unos carteles que dice "No pasarás, shall not pass", en inglés. No pasarás. Y bueno, fueron a protestar todos vestidos adelante en una mansión de Barrio Parque.
0: No, es que
2: pero pará, ¿protestaron lo que antes habías nombrado de las acciones y esas cosas?
1: Claro, una de las cosas que protestan es esto de Vaca Muerta, del poder tecnológico que tiene, de su empresa que se dedica a toda la recaudación de datos, que puede ser como una parte de una vigilancia.
2: Claro.
1: Y lo curioso acá es que usaron... los Gandalf, El Señor de los Anillos, que Peter Thiel es muy
2: fanático.
1: Es muy fanático.
2: Ah,
1: tanto así que Palantir, okay, su empresa, está basada en El Señor de los Anillos, que hay una cosa que se llama Palantiri. Uh-huh. Un datito ahí que bueno,
2: mirá, fueron... Claro, yo no entendía por qué iba vestido de gana.
0: Claro, claro, no, y encima el Señor de los Anillos que tiene un montón de otro significado. Pero bueno, sí. En fin, eso queda para otra cosa. Bueno, Wada, muchas gracias.
1: Gracias a ustedes.
2: Yo nunca había visto una manifestación de Gandalf.
0: No, fue muy gracioso. Yo me imagino como esa secuencia del tipo asomándose por el balcón y verlo Gandalf.
1: Y fue el día de la conmemoración a San Martín, sí. Entonces se cruzó como con el festejo ese de los militares, sí. Y los Gandalf fue realmente genial.
2: No, es rarísimo.
0: Bueno, a la producción, muchísimas gracias. Belén Galindo, Facundo González, Sofía Bongiovanni, al magíster Federico Ravera, a las autoridades de la UCA, a Orbe 21 y los Obispados, como siempre, por el espacio. A nuestras repetidoras Radio Grote y FM Pan y Trabajo y nuestros amigos de México. Muchísimas gracias y nos reencontramos mañana.
2: Sigan farmeando ahora.

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